0: que vamos a aprovechar que se reúne el periodo extraordinario para presentarla. Esta propuesta en realidad venía en el plan A. Si se acuerdan, hicimos varias propuestas para fortalecer la democracia y fortalecer la elección del 2027 en el país. Ahí hablábamos de democracia participativa y muchos temas que al no aprobarse el plan A ya no pudieron presentarse posteriormente. Pero hay un tema de relevancia que tiene que ver con evitar que haya algún candidato o candidata de cualquier partido político que hubiera algún riesgo de vínculo con la delincuencia organizada.
1: En su conferencia de prensa matutina, la mandataria dijo que se enviará a la brevedad esa iniciativa de reforma para que pueda ser utilizada en la elección intermedia del próximo año. La presidenta dijo que lamentablemente hay casos que ya están comprobados, que los candidatos y las autoridades estuvieron relacionadas con el crimen organizado, como alcaldes del Estado de México, el Estado de Morelos también y de Jalisco. No habló del gobernador de Sinaloa acusado por los Estados Unidos, pero lo cierto es que alcaldes a nivel municipal, pues sí, se ha comprobado y están detenidos que tienen relaciones con el crimen organizado. Escuchemos a la presidenta.
0: Es algo que se ha estado trabajando, platicando desde hace tiempo, y Luisa María tenía ya preparada esta propuesta, y ayer tomamos la decisión de que sea enviada de una vez, porque tiene que tomarse en cuenta para el periodo electoral del 2027. A lo mejor después ya no estaría dentro del periodo electoral o de los periodos previos al periodo electoral.
1: La comisión propuesta contempla la integración de 5 consejeros electorales. No se aclaró si serán consejeros del INE o consejeros estatales también, que trabajen con las instituciones de seguridad del país en la revisión de perfiles y candidaturas para supervisar que no hayan estado vinculadas con bandas del crimen organizado o que puedan recibir financiamiento. La consejera jurídica de la presidenta de la presidencia, la ex líder nacional de Morena, Luisa María Alcalde, aclaró que la comisión no será la que elija las candidaturas, solo proporcionará a los partidos información sobre posibles perfiles de candidatos que pudieran estar relacionados con el crimen organizado. Escuchemos a Luisa María Alcalde.
2: La iniciativa lo que establece es que esta información, insisto, voluntariamente el partido político la solicita a la comisión y la comisión le entrega al partido político, pero tampoco el partido político está obligado necesariamente a respetarla, es decir, con esa información toma una decisión si postula o no a determinada persona, es decir, no es un filtro que inhabilita a una persona para ser candidata, esta persona no podría impugnar dicha determinación porque no le estamos bloqueando la posibilidad de ser o no candidata, simplemente la comisión le entrega al partido político y el partido político toma sus decisiones internas de a quién va a postular, pero ya con esta información que antes no se tenía. ¿Qué pasaba anteriormente? Un partido político no tenía acceso a estas instituciones para preguntar sobre antecedentes o información relevante que le permita tomar mejores decisiones.
1: El segundo tema de reflexión de esta tarde, la oposición en el Congreso ya adelantó que rechazará esta iniciativa presidencial, ya que advirtieron, solo busca que Morena se limpie la cara ante las acusaciones que existen de que ha sido financiado por el narcotráfico. La senadora del PRI, Carolina Villano, dijo que la propuesta de la presidencia solo busca engañar a la sociedad, ya que está comprobado que Morena está relacionado directamente con los cárteles del narcotráfico y del huachicol. Escuchemos a la senadora del PRI, Carolina Villano.
3: Es una manera de quererse lavar la cara, es una manera de querer decir que ya se van a portar bien. Pero lo que mal empieza, mal acaba. Ellos llegaron al poder ayudados por el narcotráfico. Ellos llegaron al poder ayudados por empresarios corruptos. Ellos llegaron al poder sin importarles cómo. Y así lo hicieron desde el 18 y en el 24 igual. Y hoy no saben cómo hacer para eliminar esos compromisos que han adquirido, pues oscuros. ¿Cómo pueden combatir al narcotráfico si son sus aliados? Esta comisión seguramente va a ser para poder obstaculizar la competencia de los demás partidos, porque como va a ser prácticamente sin pruebas contundentes y sin explicaciones mayores, pues puede pasar muchas cosas. Yo francamente no tengo ninguna confianza en lo que van a hacer. Me parece que la presidenta cada día está más obsesionada en controlar todo, controlar las elecciones, controlar todo como lo ha venido haciendo. Realmente es preocupante y bueno, y sobre todo que salga ese tipo de cosas sin el consenso de los demás partidos políticos, como siempre. Es una iniciativa de ella, es una iniciativa de su partido y pues con su mayoría artificial, con su mayoría fraudulenta, pues seguramente vienen a imponerla.
1: En tanto, el coordinador de los senadores del PAN, Ricardo Anaya, rechazó también la propuesta presidencial para que sea el Gabinete de Seguridad quien defina las candidaturas. El senador del PAN dijo que si el gobierno verdaderamente quiere acabar con la participación del narcotráfico en las elecciones, entonces que acepte que los partidos que se compruebe que tienen vínculos con el crimen organizado pierdan el registro. Escuchemos al senador del PAN, Ricardo Anaya.
4: Nos parece absolutamente insuficiente lo que se está planteando por parte de Morena. Nosotros reiteramos nuestra exigencia. Si un partido político postula a un narco candidato, ese partido político tiene que perder el registro. El problema de este planteamiento que está haciendo Morena es que no hay consecuencias. Quieren crear comisiones para hacer más burocracia sin establecer una sanción severa, una sanción radical. Ahí está el caso de Sinaloa. Un narco gobernador acusado por Estados Unidos, decían que no había pruebas, y resulta que las pruebas ya llegaron por su propio pie a Estados Unidos. Ni más ni menos que el secretario de Seguridad Pública y el secretario de Finanzas del narco gobernador Rubén Rocha Moya, por su propio pie, ya se entregaron a Estados Unidos y están entregando toda la información. Entonces, claro que había pruebas. Es un problema gravísimo el de la intervención de los narcos y del crimen organizado en las elecciones. Y frente a un problema de esta gravedad, lo que se requiere es una solución seria, fuerte, radical, no maquillajes. Por eso rechazamos esta propuesta por superficial y exigimos que sea una sanción verdadera, severa, que pierda el registro del partido político que postule candidatos vinculados al narco. ¿Saben por qué no quiere hacerlo Morena? Porque Morena perdería el registro.
1: El tercero, la Comisión Permanente avaló este jueves un periodo extraordinario para discutir y votar cuatro reformas de distinta índole, entre ellas las que busca aplazar hasta 2028 la elección judicial y empatarla con una revocación de mandato presidencial. El periodo extraordinario analizará y, en su caso, cuatro iniciativas de reforma constitucional. 1. La posposición de la elección judicial al 2028. 2. La creación de la Comisión de Vigilancia de Candidaturas y los recursos que reciben. 3. Incluir como nulidad de la elección la intervención extranjera. Y 4. Motivos de nulidad en las irregularidades de las casillas. El periodo extraordinario fue avalado por los diputados y senadores de la Cuarta Transformación. Aquí el momento de la aprobación del periodo extraordinario.
5: Señora presidenta, conforme al registro en el sistema electrónico, se han emitido 35 votos, de los cuales 25 son a favor y 10 en contra. Por tanto, se reúne la mayoría requerida.
6: En consecuencia, está a discusión el proyecto de decreto.
1: El coordinador de los diputados de Morena, Ricardo Monreal, afirmó que ante la intervención extranjera en comicios en América Latina, se hace necesaria una ley que proteja las elecciones en México. Escuchemos a Ricardo Monreal.
7: Dado el contexto actual y las experiencias recientes en América Latina, considero pertinente establecer como una causa de nulidad adicional la consistente en que se acredite intervención extranjera alguna. En este caso, se debe de reformar el artículo 41, pero también la ley de medios de impugnación y algunas disposiciones secundarias correspondientes a la organización electoral. Es una nueva causal para anular una elección, la intervención y de cualquier organización del extranjero. Esta será una propuesta que haga, espero terminarla en los próximos minutos antes de que concluya la sesión permanente para que se enliste en el periodo de sesiones extraordinarias.
1: Y así, las reflexiones en esta segunda emisión de Informativo NTR.
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0: La Qué Buena.
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3: Y cuando son las 6:17 p.m, nos vamos pues con el coordinador de información del Financiero Televisión para ver qué es lo que se dijo hoy en la conferencia de prensa mañanera. No me digas, Gus, el tema de Rubén Rocha nuevamente fue tema que trató la presidenta Claudia Sheinbaum, aunque ahora sí ya se quieren curar en salud y se promueve una iniciativa para pues ver que el crimen organizado no financie candidatos en este país. Te saludo con mucho gusto, Gus.
4: Buenas tardes, Beto, aquí al auditorio. Pues sí, el tema de Rocha estuvo otra vez sopiloteando en la mañanera. Hoy la presidenta, eso sí, como bien apuntas, presentó una iniciativa para evitar que personas ligadas al crimen organizado sean postuladas como candidatos de cualquier partido. La reforma a la Ley General de Instituciones y Procedimientos Electorales propone crear una comisión de verificación de integridad de candidatura que va a depender del INE para advertir a los partidos políticos si existe un riesgo razonable sobre vínculos con sus candidatos con la delincuencia organizada. Esta comisión de verificación de integridad de candidatura va a ser integrada por 5 consejeros electorales elegidos y votados por un periodo de 3 años por el Consejo General del INE. De aprobarse, los partidos políticos podrán entregar la lista de sus aspirantes y la comisión deberá consultar sus antecedentes con la Unidad de Inteligencia Financiera, la Comisión Nacional Bancaria y de Valores, el Centro Nacional de Inteligencia y la Fiscalía General de la República. Es Luisa María Alcalde, la consejera jurídica de Presidencia, quien es.
5: Esta es una reforma a la Ley General de Instituciones y Procedimientos Electorales. Estamos proponiendo la creación de una comisión de verificación de integridad de candidaturas que dependa del INE. Esta comisión será integrada por 5 consejeros electorales elegidos y votados por un periodo de 3 años por el Consejo General. La comisión será un vínculo entre los partidos políticos que voluntariamente decidan participar y las autoridades de seguridad, inteligencia y procuración de justicia para recibir y consultar los nombres de los aspirantes a candidaturas con el CNI, la Fiscalía General de la República, la UIF, es decir, la Unidad de Inteligencia Financiera, y la Comisión Nacional Bancaria y de Valores, sobre la existencia de información para establecer un posible riesgo razonable de vínculos con la delincuencia organizada.
4: La presidenta Claudia Sheinbaum informó por qué se envía al Congreso esta propuesta de reforma electoral, que en realidad es propuesta de la reforma electoral para constituir esta comisión de vigilancia.
6: Venimos trabajando ya una propuesta desde hace tiempo que vamos a aprovechar que se reúne el periodo extraordinario para presentarla. Esta propuesta en realidad venía en el plan A, si se acuerdan, hicimos varias propuestas para fortalecer la democracia y fortalecer la elección del 2027 en el país. Ahí hablábamos de democracia participativa y muchos temas que al no aprobarse el plan A ya no pudieron presentarse posteriormente. Pero hay un tema de relevancia que tiene que ver con evitar que haya algún candidato o candidata de cualquier partido político que hubiera algún riesgo de vínculo con la delincuencia organizada.
4: La presidenta Sheinbaum aclaró que si bien los partidos políticos podrán o no tomar en cuenta los resultados de las observaciones, las instituciones estarán obligadas a dar continuidad a estos casos y presentar una denuncia ante la Fiscalía General de la República en caso de encontrar vínculos con el crimen organizado. Explicó por qué se envió este día al Congreso de la Unión.
6: Es algo que se ha estado trabajando, platicando desde hace tiempo, y Luisa María tenía ya preparada esta propuesta. Y ayer tomamos la decisión de que sea enviada de una vez, porque tiene que tomarse en cuenta para el periodo electoral del 2027. A lo mejor después ya no estaría dentro del periodo electoral o de los periodos previos al periodo electoral.
4: La presidenta dijo que la propuesta de reforma electoral para realizar candidaturas es producto de casos reales de alcaldes, tanto del Estado de México como de Jalisco y Morelos.
6: Algunos casos, y lo subrayo, algunos casos de vínculo entre algunas presidencias municipales y la delincuencia organizada. Si recuerdan, cuando entramos, pasó en el Estado de México. Se hizo esta operación que se conoce como Operación Enjambre, en donde algunos presidentes municipales o personas que trabajaban en presidencias municipales se encontró que eran quienes estaban vinculados con actividades de delincuencia. Después vino el caso de Teuchitlán, donde el alcalde de Teuchitlán, de Movimiento Ciudadano, fue detenido por tener vínculos. Después el caso de Tequila. Y mucho de esto fue denuncia que me hizo la ciudadanía y que yo pedí que hubiera investigación. Ayer un caso de Morelos, de dos presidentes municipales y algunas personas que trabajaban ahí.
4: Coordinador de Morena, hay que decirlo, Beto, en la Cámara de Diputados, Ricardo Monreal, presentó hoy, más allá, presentó hoy una propuesta para modificar la Constitución en su artículo 41, mediante la cual se va a ampliar el catálogo de supuestos jurídicos para la nulidad de una elección. Esto quiere decir, y están proponiendo ellos, que cuando haya o detecten o denuncien una intervención de algún país extranjero, sea vía organizaciones, voceros, personas morales o personas físicas, y que todo esto sea demostrable, se pueda anular una elección.
6: Entiendo que hay vigilancia, como hay para cualquier persona que la solicita, y a partir de una evaluación de riesgo.
7: Pero sí la tiene todavía.
6: Sí, entiendo que sí.
7: Y también, no sé si el senador Insunza ha solicitado también el resguardo a la Guardia Nacional y si se le otorgó.
6: No tengo información, pero pregunto. ¿Cómo se hace esto para que, no es que lo decida la presidenta, se solicita a través de la Secretaría de Seguridad y Protección Ciudadana o directamente a la Secretaría de la Defensa? La Defensa tiene una metodología para hacer la evaluación, o a Secretaría de Gobernación, hace una revisión de riesgos, posible que esté en riesgo por una u otra razón, y a partir de ahí toma la decisión de si poner vigilancia o no poner vigilancia. No tengo conocimiento de... El senador, supongo que no, porque no se ha mencionado.
4: Esa era la presidenta confirmando que Rubén Rocha, el gobernador con licencia de Sinaloa, tiene seguridad en más del tema. Insistió en que la solicitud de extradición de Estados Unidos no obliga a nuestro país a vigilar a los acusados, aunque las autoridades de ese país podrían detenerlos si estos salen fuera del país.
6: Bueno, la fiscalía, como saben, abrió una investigación. Entonces, pues ellos desarrollarán su investigación. Pero no hay nada legal que nos obligue a que nosotros tengamos una vigilancia particular sobre alguna con las otras personas.
7: Pero entonces tampoco saben si han salido del país.
6: Bueno, hay una orden de aprehensión por parte del gobierno de Estados Unidos. Eso hace que se alerten fichas rojas llamadas por parte del Interpol. Entonces, eso es del gobierno de Estados Unidos. Si ellos llegaran a salir de México, otros países, a partir de la alerta roja que emitió el gobierno de Estados Unidos, pudiera llegar a detenerlos.
4: La presidenta confirmó que Estados Unidos finalmente antes confirmó que Rubén Rocha está en Sinaloa.
7: Nada más para precisar, entonces Rubén Rocha sigue en Sinaloa.
6: Sí, entiendo que sí, está en Sinaloa, está en su casa.
4: Ahora sí, les decía yo, la presidenta confirmó que Estados Unidos finalmente, casi después de un mes, dio el beneplácito para que Roberto Lazeri sea el próximo embajador de México en Estados Unidos. También mencionó cuál va a ser su primera asignación.
6: pues ya formalmente el embajador de México en Estados Unidos, porque ya recibimos el beneplácito, Roberto Lasseri, se estará yendo en las próximas semanas. Lo están analizando conjuntamente para poder hablar en su momento con el Departamento de Estado. Realmente, ¿qué es lo que plantea? Que tiene que investigarse un número a través del cual las personas que no tienen documentos en Estados Unidos puedan abrir una cuenta o enviar un, o tener un envío.
3: Beto, después de la mañanera, la presidenta recibió en Palacio Nacional al Mark Mundin, quien es secretario de Seguridad Nacional de los Estados Unidos. Ya la había adelantado en la mañanera la presidenta que el objetivo de la reunión era dar continuidad al entendimiento de seguridad acordado entre ambos países. También informó Sheinbaum que la reunión prevista para el próximo lunes con la responsable de la estrategia antidrogas de la Casa Blanca, Sarah Carter, se pospuso, dijo la presidenta, por motivos

0: pues sorprendió la presidenta con esta iniciativa esta mañana, precisamente en el momento en que más está siendo acusado su partido Morena por relaciones con el crimen organizado. Difícilmente se va a quitar el tema de Rubén Rocha, aunque presente iniciativas, dos iniciativas de reforma constitucional en pocos días de cara al periodo extraordinario, pero ni así, Gus, creo que se quita toda esa losa que significa Rubén Rocha Moya, ¿no?
1: Rubén Rocha va a ser una piedra en el zapato de la presidenta por mucho tiempo, y siempre se lo van a recordar cada vez que se acerquen algunas elecciones, porque esta en la manera en que, o al menos es lo que acusa Estados Unidos, se coludió con el crimen organizado para primero robarse una elección y después gobernar mediante este robo de urnas y secuestro de operadores políticos de los opositores a Rocha. Pues la verdad es que se configura un narcoestado, cuando menos en Sinaloa así lo parece y así lo está denunciando Estados Unidos, y la presidenta va a ser muy difícil que se lo quite. Qué bueno que se presente esta iniciativa, aunque creo que debería ir un poco más allá. Habría que revisar también con lupa lo que está proponiendo Ricardo Monreal, eso de la nulidad de una elección. Pues básicamente Beto lo pone en el plano de que si hicieron feo desde el extranjero, lo podrían anular una elección. Y lo malo no es eso, lo malo es que se puede estar arguyendo cualquiera de sus argumentos para, si no les convence, no les favorece, poder dar vuelta atrás a una elección. Vamos a ver cómo se discute. Mañana va a empezar en la próxima semana va a empezar la discusión en el Congreso, primero en la Cámara de Diputados y el Senado será la Cámara de Diputados. A ver qué es lo que aprueban, seguramente no le cambiarán una coma a nada de lo que mande la presidenta.
0: Sí, seguramente, pero por lo pronto, Gus, te agradezco muchísimo tu información desde la redacción de El Financiero Televisión. Muchas gracias, Gus.
1: Beto, como siempre, un placer. Que tengan todos una excelente tarde.
0: Muchísimas gracias. Vamos a un corte y regresamos con más información.
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0: De hace bastante tiempo, cuando todavía el PRD era Partido Nacional, pues habían denunciado entre tú y algunos otros integrantes del PRD, pues que en Morena, que era de alguna manera una rama que se había dividido del PRD, pues las cosas no estaban tan bien. Ya lo habían denunciado, quizá relaciones con el crimen organizado, pero algo muy grave, ustedes lo habían anunciado, la participación del dinero del crimen organizado en campañas políticas de Morena. Al tiempo, Jesús, ya después de esta acusación de Estados Unidos en contra del gobernador de Sinaloa, hoy con licencia Rubén Rocha, ¿qué idea te da de que ustedes lo habían adelantado y hoy se confirma, pero por parte de Estados Unidos?
1: Pues el tiempo nos da la razón. En primer lugar, no estábamos equivocados, que no estábamos inventando nuestras acusaciones cuando señalábamos justamente en varios estados de la República, en elecciones para gobernadores y para presidentes municipales principalmente, pero también para la presidencia de la República, Morena y sus dirigentes, gobernantes, etcétera, habían hecho acuerdos con bandas, con jefes del crimen organizado, para que apoyaran a sus campañas, para que decidieran quiénes iban a ganar, para que amedrentaran y hasta asesinaran a opositores a Morena, candidatos, dirigentes. Ellos empezaron a controlar territorios enteros, desde Sinaloa, que es el caso más relevante hoy por todo esto que señalaban las acusaciones de Estados Unidos contra Rocha Moya, pero también Michoacán, Guerrero, Zacatecas, Tamaulipas, Sonora, en fin, Baja California Sur, prácticamente todo el Pacífico. El crimen organizado apoyó a las campañas de Morena. ¿A cambio de qué? A cambio de protección en todos sentidos, a cambio de zonas, franjas dentro de los gobiernos, para que desde allí les permitieran a las bandas del crimen organizado actuar con libertad. Ellos decidían quiénes iban a ser jefes de policía, tanto en los estados como en cada uno de los municipios y regiones de esos estados, y decidían también que les iban a dar el pago de derecho de piso, espacios en la administración pública, en obras, en servicios, etcétera, al grado de que todo eso se fue contaminando. Y yo estoy seguro, Alberto, que cuando a López Obrador le llegaron las ofertas por primera ocasión, dijo, sí, hombre, hagámoslo, hay que hacer acuerdos, al cabo que ganando el gobierno, ganando el poder, nosotros los vamos a someter. Y pues ha resultado todo lo contrario. Entonces, todo esto lo denunciamos en su momento, probamos cómo había intervenido, cómo habían intervenido todas estas bandas criminales en favor de los candidatos de Morena en Sinaloa. Incluso, pues, se dio el caso de que un día antes y el día mismo de la elección secuestraron a lo largo y ancho de todo el territorio sinaloense a cerca de 1,000 personas, operadores políticos, representantes de casilla, organizadores, movilizadores, etcétera, para que no operaran y el día de la elección. Y igual a una buena cantidad de candidatos de la coalición del PRD, la primera vez, por cierto, en el 21, en el que íbamos juntos PRI, PAN, PRD, y a varios candidatos nuestros, de uno y otro de los partidos de la coalición, los amenazaron de muerte. Si te vemos otra vez haciendo campaña, acuérdate que tienes familia y tú mismo vas a peligrar, y tuvieron que retirarse. Entonces, todo eso, que igual sucedió masivamente en zonas importantísimas de Michoacán, la Tierra Caliente, pero no solo la Tierra Caliente, sino en toda la región del Bajío, pues operaron así descaradamente, a tal grado que llegaban a las casillas y les decían: váyanse, aquí nosotros nos vamos a encargar de la votación. Se adueñaban de las casillas, rellenaban las boletas en favor de Morena, y luego ellos mismos hacían las actas y se las entregaban a la autoridad. Todo eso lo documentamos incluso con testimonios de la gente misma que había participado ahí y que fue amenazada, y todo eso llevó a que incluso en Sinaloa, en Los Mochis, en el municipio de Ahome, en el norte, pues se anularan decenas de casillas, porque se había demostrado cómo habían operado burdamente, además boletas sin doblar ni nada, simplemente tachadas en favor de Morena. En Michoacán hubo varios municipios en los que se anularon centenares de casillas que redujeron la ventaja que oficialmente le daban al hoy gobernador Bedoya de Morena, redujeron la ventaja respecto del contrincante, el contendiente de la coalición, PRI-PAN-PRD, y bueno, pero de todas maneras, aunque hicieron eso, el órgano electoral, el tribunal electoral, tanto del estado como el federal, dijeron: sí, pero no fue significativa la... no incidió de manera significativa todas esas anomalías en el resultado de la elección, y por lo tanto la elección es válida, y el gobernador triunfante, que va a ser el gobernador, el candidato triunfante, pues es el de Morena, ¿no? Entonces, todo esto, que no nos hicieron caso aquí en México, nosotros lo denunciamos en agosto de ese 2021, ya vamos para pues prácticamente 5 años, Alberto. Nosotros lo denunciamos en Estados Unidos ante la OEA, ante la Comisión Interamericana de Derechos Humanos, y le dimos vista también al Departamento de Estado, a la oficina del gobierno de Estados Unidos encargada para México, y conocieron todos estos detalles. Por eso incluso yo te diría, el tiempo nos da la razón. Ahí están las acusaciones, que junto con lo que nosotros denunciamos y con las pesquisas propias de los órganos de información de inteligencia en los Estados Unidos, pues integraron un expediente y ahora son base de este pliego acusatorio contra Rocha Moya y otros 9 relevantes integrantes de su equipo, ¿no? Entonces, por eso decía, regreso a lo que comentaba al principio, el tiempo nos dio la razón. A la vuelta de 5 años, y ahora Morena pues está quedando evidenciada como un narcopartido, Alberto.
0: Jesús, rápidamente, y viene la elección intermedia, ya quizá lo pasado, pues bueno, estamos viendo que está investigado en Estados Unidos, aquí hay una defensa férrea a Rubén Rocha, pero el 2027 viene una elección fundamental, echarán la casa por la ventana en la cuarta transformación para, pues de alguna manera, lograr la mayoría en la Cámara de Diputados, o de otra manera, pues su proyecto se va a detener. ¿Qué hay que hacer, Jesús Zambrano, para que no se repitan estas prácticas donde el crimen organizado impone candidatos y adelante también impone a los que ganan?
1: Claro, claro, Bertu, es fundamental lo que preguntas, que en primer lugar, desde luego, lo que hay que exigir es que se atiendan las exigencias de la extradición de estos individuos, porque van a venir más todavía, como se ha dicho. Los propios funcionarios estadounidenses han dicho: esto es solo el principio, es así como una probadita, y eso va a evidenciar cómo estos individuos que llegaron al gobierno con López Obrador a la cabeza en el 2018 y que y además empezaron a hacer y deshacer con el país, con las instituciones, están viendo que ya todo se les está pudriendo. Entonces, eso no dejar de exigirlo. Junto con eso, desde luego, yo digo que los partidos de la oposición, las fuerzas que no están satisfechas en el país con lo que está pasando, con lo que está haciendo Morena en el gobierno, cómo está, tiene una situación desastrosa, la economía, la salud, la educación, todo, incluyendo desde luego la seguridad, que entiendan las fuerzas opositoras, que todo el mundo entendamos, los que no estamos de acuerdo con lo que está pasando, que es necesario un cambio de estrategias para que, frente a todo lo que han venido proclamando algunos, particularmente PAN y MC en la oposición, que no ha sido el caso del PRI, por cierto, de que no hay que hacer alianzas. Hoy, si no nos juntamos, incluso hasta en Sinaloa, donde está el desastre mayor, puede ganar Morena si no hay una unidad de la oposición. Estamos obligados a hacer

0: política mexicana, y te agradezco mucho, Jesús, que nos hayas dado estos comentarios, y estaremos pendiente molestándote para conocer más de tus opiniones de cara a lo que viene, que es la elección del 2027. Por lo pronto, Jesús, me dio mucho gusto saludarte.
1: Igualmente, Alberto, gracias a ti y a ustedes, seguiremos a la orden.
0: Muchísimas gracias, vamos a un corte y regresamos con más.
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0: El día de ayer, transportistas y agricultores recordaron que sus demandas no han sido satisfechas por parte del gobierno y lamentablemente, pues fueron todavía más allá, porque fueron bloqueados en sus manifestaciones, en sus protestas y en sus actos para poder visibilizar que están protestando en contra de algo que no les está pues beneficiando. La Asociación Nacional de Transportistas había convocado el día de ayer a las 9 de la mañana a reunirse en el Ángel de la Independencia para ir hacia la Secretaría de Gobernación y al Senado de la República. Sin embargo, fueron bloqueados por la policía capitalina, no los dejaron llegar ni siquiera al Ángel de la Independencia. ¿Qué pasó después? ¿Hubo diálogo? ¿No hubo diálogo? ¿Hay acuerdo? ¿Sigue la amenaza de tomar las carreteras nuevamente en este país ahora que estamos a pocos días del Mundial? Le agradezco muchísimo a David Esteves, él es presidente de la Asociación Nacional de Transportistas de México. David, qué gusto saludarlo.
12: Muchas gracias por el saludo y también el recíproco, y estoy a la orden.
0: Muchísimas gracias, David. Pues, ¿qué aconteció? ¿Pudieron tener diálogo con las autoridades? ¿Les satisfizo ya lo que les están diciendo las autoridades? ¿O se mantiene todavía esta protesta que podría llevar nuevamente al cierre de carreteras?
12: Bueno, en cuanto al transporte, nosotros ya teníamos una reunión acordada desde hace 15, 20 días para el día de hoy a las 2 de la tarde con la Secretaría de Infraestructura, Comunicaciones y Transportes, el CICT, y con el descentralizado CAPUFE, como con Seguridad Pública y Guardia Nacional. Hoy estamos reuniéndonos a las 2 de la tarde. Los compañeros agricultores anoche me avisaban que tenían su reunión en Saber a las 10 de la mañana, pero sí, efectivamente, lo que comentas, fuimos reprimidos por la jefa de gobierno de esta ciudad capitalina. Nosotros, aún a pesar de que dijimos y lo cumplimos, de que vendíamos una comisión tanto de transportistas como de agricultores, pues a pedirles, a exigirles que se cumplieran los acuerdos que tenemos firmados desde el mes de noviembre del año pasado, pues se trató de esa manera, ¿no? Entendemos, de verdad entendemos que cuando no hay la capacidad política de diálogo, pues viene la represión. Pues bueno, hay que reconocer que ellos tienen todo el poder del Estado para reprimir esto. Sin embargo, nosotros estamos pidiéndole a Dios que se cumpla lo que se comprometieron

0: y yo lo veo un tanto difícil, un tanto ya muy tarde, porque pues a esas alturas ya vamos para 6 meses. Ojalá se cumpla, ¿no? Pero sí, tanto los agricultores como nosotros estamos pensando que nos podríamos manifestar en el mes de junio.
1: David, hace algunas semanas, cuando también tuvieron diálogo con la Secretaría de Gobernación, con la Presidencia de la República, con las demás instancias, se informó que se iba a incrementar la seguridad en las carreteras. De hecho, hasta hubo un protocolo para poner patrullas, para poner a policías y dar mayor seguridad. ¿Esto no tuvo resultados? ¿No se les dio la seguridad que ustedes están exigiendo en las carreteras de México? ¿Se continuó con el robo y sobre todo con el asesinato de sus compañeros?
0: Más que exigirle seguridad, pues es pedirles que nos cuiden para poder trabajar. Las situaciones no cesan. Precisamente hoy vamos a platicar con la gente de Guardia Nacional. Hay una realidad que los cívicos que tienen que intervenir a un camionero para revisar sus papeles y demás, pues es la Guardia Nacional. Nada más que se hizo costumbre que también las policías diferentes, municipales, estatales y ministeriales, hacen pretendes, porque también ellos saben que ahorita, por ejemplo, no contamos con licencias plastificadas, son digitales, y ellos se ponen los pretendes donde no hay señal, y pues no se abren las aplicaciones de nuestros teléfonos, y pues ahí es donde tenemos el problema, porque pues nos dicen que tenemos que tienen que retirar las unidades sin ninguna autoridad, porque ellos no pueden hacer eso. Pero es para la extorsión, y ya no es una extorsión de 500 pesos tan siquiera, sino que son de miles de pesos. Están coludidos con algunas grúas. Estas grúas pues no tienen ningún control hasta ahorita, y que precisamente nosotros venimos a entregar documentos tanto al Senado de la República como a la Fiscalía General de la República, porque ahí necesitamos nosotros una fiscalía especializada en delitos de carretera y en el Senado, para buscar la posibilidad de que se genere una iniciativa de ley para que las grúas, pues quienes den los permisos, que sea exactamente la Secretaría de Infraestructura, Comunicaciones y Transportes, y no los presidentes municipales, porque llega una persona a la presidencia municipal, le dice al compadre, al amigo, haz unas grúas y ponte a trabajar. Queremos que esas grúas sean reguladas por la SICT, y eso ha generado precisamente la extorsión por parte de esos cuerpos policíacos y retenes, que no están para revisar, están para extorsionar a los compañeros transportistas.
1: Lamentablemente, la policía sabemos que no está para cuidar, sino más bien para detener y extorsionar, y ese es un hecho que lamentablemente padecemos todos los mexicanos. David Esteves nos comenta que en junio podría haber manifestaciones. ¿En qué consistirían estas manifestaciones? ¿Bloquearían carreteras como la vez pasada, como el año pasado, o estarían pues teniendo su objetivo en las tres ciudades donde va a haber partidos del fútbol, partidos del mundial, que finalmente es el evento que va a poner en el ojo mundial a nuestro país?
0: Sí, nosotros como transportistas se nos dificultaría realizar en esas tres ciudades, principalmente en la inauguración, aunque debo de decirles de que muchas organizaciones de la sociedad civil se nos han aglutinado, así como los agricultores en su momento. Haríamos pues lo mismo que hicimos en el mes de noviembre del año pasado, tomar todas las carreteras, y la sociedad civil dando posibilidad a las ciudades a tomar los aeropuertos. Y yo espero que no llegue a eso, porque pues aunque no estoy de acuerdo con el excesivo gasto que se hizo para justa deportiva, tengo entendido que son 67 mil millones de pesos. Pues eso yo hubiera preferido que lo hubieran metido a la seguridad y a pagar lo que quede de al campo, porque realmente pues entrar a un partido de fútbol a esos lugares, pues para el pueblo no va a ser, realmente no va a ser, porque pues va a costar muchísimo vender entrar, inclusive hasta pagar el pago por evento. Esto solamente es en beneficio pues de un grupo fuerte de la empresa esta del deporte, ¿no? Entonces, lo más seguro que si no hay solución, pues hay coincidencias con los agricultores y nosotros para volvernos a manifestar.
1: Sí, sí, pues es un hecho. Y por último, David Esteves, pues, presidente del Sindicato Nacional de Transportistas, ¿en dónde está atorado? ¿Por qué el gobierno no cede? ¿Cuál es la demanda que ustedes consideran que el gobierno no está aceptando?
0: Bueno, sin ser experto en cuestiones de seguridad y todo eso, pues yo creo que la inseguridad ya les rebasó porque atendieron otras cosas de megaproyectos de construcción y pues metieron el dinero hacia esos rubros y desatendieron pues esta otra parte tan importante y desatendieron también la infraestructura carretera. De hecho, pues todo el mundo sabemos que a la seguridad le quitaron este año el 7%, en las carreteras, hay dos sexenios que no le han dado mantenimiento, no hay, tan es así que ni a las casetas de estas de cobro, los equipos de cómputo están obsoletos, nos demoramos mucho tiempo para poder pagar, y bueno, hay un abandono en ese sentido, y pues digamos que es total. Yo creo que ese es el motivo, y sin ser experto, reitero, no sé si haya otras cuestiones más complicadas, a lo mejor de complicidad en entidades federativas diferentes, en gobiernos municipales, no lo sabemos, pero bueno, el caso es de que estamos viviendo la situación que hoy todo el mundo sabe, que nos asaltan, la gente, los operadores ya andan con incertidumbre, con miedo, y el miedo ha llegado a que ha provocado un déficit de operadores de más de 100,000 compañeros que ya no quieren trabajar en carretera porque pues ya tienen miedo de salir. Esa es la situación, pues esa es mi opinión en cuanto al por qué no se ha solucionado el problema de la seguridad.
1: Además que también transportistas de Estados Unidos y Canadá, con este acuerdo que se tiene, pues también estarían señalando estas deficiencias y sobre todo estos temores, porque para todos, insistimos, David, para todos, las carreteras hoy lamentablemente son una zona muy insegura, son zonas inseguras no solamente por el crimen organizado y la delincuencia, sino también por la extorsión de autoridades, y también tendrían que estar levantando la voz, pues los transportistas de Norteamérica que utilizan las carreteras mexicanas, ¿no?
0: Sí, es correcto. De hecho, nosotros estamos buscando pues una plática con el sindicato más fuerte de los Estados Unidos, que son los Teamsters, y ver esa situación, porque ya viene ahorita la discusión del Tratado de Comercio, tanto de agricultura como del transporte, y bueno, que por cierto ahí nos tienen muchas cosas que se firmó desde la primera ocasión, se hizo este tratado comercial. En cuanto al rubro de transporte, pues no se nos cumplió absolutamente nada, nada más que pues nadie ha defendido, nadie ha discutido esta situación, y los empresarios, y la verdad mucho menos el hombre camión, que somos los que representamos, y decirles a todos ustedes que nosotros somos pioneros en la cuestión del transporte de carga, pero bueno, estuve haciendo mucho tiempo, yo inicio hace 10 años otra vez, y bueno, regreso y veo que, híjole, nos metieron muchos goles con muchas normas, que ahí también las padecemos, y bueno, y sobre esto del Tratado de Libre Comercio, pues no hubo ningún cumplimiento de lo que se había dicho desde un principio, desde el tratado original, que se dijo que íbamos a poder transitar en Estados Unidos, ¿no? Los norteamericanos encarecieron muchos seguros, querían que los transportistas, los operadores también supieran hablar inglés, y eso es algo, son muchos obstáculos que habría que tener. A ver, el funcionario que pues en este caso el de economía, pues tener la capacidad y el conocimiento de lo que es el transporte para poder discutir pues esta situación, pero sí también ellos van a ser afectados, porque no son afectados porque pues al pasar para acá pues no llegan a un país donde haya mucha seguridad y donde haya carreteras buenas.
1: Muchísimas gracias, David.
0: Un saludo a todos ustedes y agradecimiento profundo.
1: Gracias, vamos a un corte y regresamos con más.
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1: Cae la noche ya casi en toda la República Mexicana, noche ya de jueves. Se termina este jueves y ya, y al final del túnel, ya nos empieza a coquetear el fin de semana. Solamente tenemos este viernes que hay que enfrentarlo con mucho ánimo, con muchas ganas para terminar esta semana, que por cierto se fue como agua. Agua que nos ha cubierto en esta capital de la República Mexicana y en varios estados de la República en esta temporada de lluvias. De hecho, me reportan que ya en algunas alcaldías de la Ciudad de México está lloviendo. Tenemos en estos momentos, aquí en la capital del país, 18 grados centígrados. Ya anocheció por completo y está lloviendo. Regrese usted con muchísimo cuidado, con muchísima precaución, para evitar cualquier accidente. También me reportan que en la zona de Insurgentes Sur, ahí en la esquina con Holbein, pues ya hay cortes a la circulación debido a la realización del primer partido de la gran final del fútbol mexicano entre Cruz Azul y Puma. Recuerde que este partido se va a realizar en el Estadio Ciudad de los Deportes, ahora orgullosamente llamado Estadio Azul, para este partido en donde confío plenamente en que Cruz Azul vencerá de manera contundente a los Pumas para que el domingo solamente a CU vayamos a admirar ese bellísimo Estadio Olímpico de Ciudad Universitaria. Pero si lo cree un aficionado del Cruz Azul, obviamente usted tiene la mejor opinión y sobre todo la mejor afición, pero seguramente será un gran partido el que vamos a tener ya en unos cuantos minutos aquí en la capital de la República Mexicana de la gran final. No habíamos tenido una gran final con dos equipos pues muy muy seguidos en todo el país, como son los Pumas, como son el Cruz Azul. Pues ya veremos, esperemos que gane el mejor. Claro, el mejor es Cruz Azul. Por lo pronto, yo le informo. El Servicio Meteorológico Nacional pronostica para el día de mañana y el fin de semana próximo lluvias y mucha humedad aquí en la Ciudad de México y su Valle Metropolitano. Durante toda la semana se estarán registrando lluvias por las tardes noches, por lo que las autoridades de Protección Civil llaman a los automovilistas a manejar con precaución. Las lluvias que predominaron en 16 alcaldías de la capital y municipios conurbados del Estado de México en esta semana ya afectaron seriamente las vialidades, principalmente de la zona oriente del Valle de México. La tarde de ayer, y se espera que también esta tarde, ya queden varados y cubiertos de agua, estancada, vehículos y calles, principalmente en la zona del Valle de Chalco, que lamentablemente cada temporada de lluvias registra inundaciones importantes. En tanto, decenas de personas padecen por superar los tramos inundados debido a que tienen que caminar entre charcos, entre inundaciones, y muchas veces en videos de redes sociales nos muestran que el agua estancada se mete hasta en el servicio público de transporte. Así es que lamentablemente hay muchas inundaciones en la Ciudad de México. Por eso el gobierno de la ciudad exhortó a habitantes y visitantes a la capital a no tirar basura en la calle para evitar que con las lluvias se generen encharcamientos e inundaciones. Mario Esparza, secretario de Gestión Integral del Agua del gobierno de la ciudad, informó que se pronostica una temporada fuerte de lluvias en el Valle de México, por lo que es importante no tirar basura y limpiar alcantarillas para evitar inundaciones. Se estima que el 80% de las inundaciones que se registran en esta zona tan habitada del país, tan solo 22 millones de personas vivimos en esta Ciudad de México y el Estado de México, pues provocamos que se tapen las alcantarillas porque tiramos la basura. No hay que tirar basura, y si podemos, cuando no llueva, por favor, hay que barrer las alcantarillas y recoger toda la basura para evitar que haya encharcamientos. Escuchemos al secretario de Gestión Integral del Agua, Mario Esparza, quien pide a la ciudadanía no tirar la basura. Escuchemos al funcionario capitalino.
2: Este año 2026 tenemos el programa Tlaloque 2.0, que es el programa con el cual atendemos todas las emergencias por lluvias. El año pasado tuvimos una temporada muy intensa, de las más grandes de la historia, y este año, a la fecha de mayo, ya llevamos más lluvia que el año pasado. Entonces es muy importante la atención de toda la ciudadanía, que pedimos que nos apoyen con el cuidado de no tirar basura en las calles, porque eso nos genera muchísimos problemas. Nosotros estamos haciendo más obras, con más equipo, más personal para atender las emergencias por lluvias, pero el problema de la basura es muy, muy grande. Entonces, agradecemos a toda la población que nos ayuden con esto, de no tirar basura en las calles.
1: Y estamos ya muy cerca del Mundial de Fútbol que se va a realizar aquí en nuestra Ciudad de México, en la ciudad también de Guadalajara y de Monterrey. Estamos a 21 días, así lo está diciendo, y así nos lo reporta todos los días el diario Ovaciones, el diario de casa de esta empresa de comunicaciones. Nos pone en su portada que faltan 21 días para la inauguración del Mundial de Fútbol. La inauguración, recuérdelo usted, será el próximo 11 de junio, es jueves, a la 1:00 p.m. El gobierno de la Ciudad de México prepara un fan fest y festivales futboleros gratuitos para que miles de aficionados puedan disfrutar la Copa del Mundo cerca de la casa. De hecho, en el Zócalo capitalino ya se están instalando pues unas estructuras muy grandes para instalar ahí, para poner ahí pantallas gigantes y que la gente pueda ver por lo menos el partido de la inauguración, que será, como le digo, el próximo 11 de junio. Recuerde que la presidenta Claudia Sheinbaum decidió ceder su boleto a alguna futbolista mexicana que logre pues ganar un torneo que informó la presidencia de la República. Por lo pronto, Claudia Sheinbaum dijo que estará en el Zócalo capitalino, en ese enorme fan fest que se va a instalar para ver el partido de la inauguración entre México y Sudáfrica. Las autoridades capitalinas también informaron que se van a instalar pantallas gigantes en las 16 alcaldías para poder ver todos los partidos de fútbol. Además, se van a organizar 18 festivales futboleros donde se convocará a toda la sociedad a participar. El director general del Sistema de Transporte Colectivo Metro, Adrián Rubalcaba, informó que alrededor de 200 trabajadores participan en las labores de modernización de la línea 2 rumbo al próximo Mundial de Fútbol. Esta línea, que va de Cuatro Caminos a Tasqueña y que es la que conecta con el tren ligero que llega hasta el Estadio Ciudad de México, otrora Estadio Azteca. El funcionario dijo que se está realizando pues toda una supervisión de estas obras y que los trabajos se realizan de manera ininterrumpida las 24 horas del día. Se contempla la renovación integral de espacios que, aseguró, tendrán acabados duraderos para las futuras generaciones. El Instituto Nacional de Estadística y Geografía informó que el sistema de transporte colectivo Metro se consolidó como el principal medio de movilidad en la capital y la zona conurbada, al movilizar 107.400.000 pasajeros en marzo pasado, lo que representa un incremento del 2.4% respecto al mismo mes de 2025. La estadística de transporte urbano de pasajeros refiere que otros sistemas también registraron un aumento en su afluencia, como el trolebús con un alza del 29.4%, la red de transporte de pasajeros y el cablebús con un aumento de 14.8% y 14.7% respectivamente. La Secretaría de Salud Federal informó que desde que se registró el primer brote de sarampión en el país, se han registrado 17.528 casos de contagio. Hasta el día de hoy se han registrado 40 muertes por esta enfermedad. Chihuahua, Jalisco y Chiapas son los estados que más contagios han registrado, mientras que la Ciudad de México es la cuarta entidad con más casos, con 980 contagios y 3 fallecimientos. La Secretaría de la Defensa Nacional informó del relevo de comandantes en 10 zonas militares y aéreas como responsables de coordinadores estatales de la Guardia Nacional y de la Tercera Brigada de Infantería Independiente, así como las Direcciones General de Infantería, Policía Militar, Administración y Archivo e Historia. La institución que dirige el general Ricardo Trevilla Trejo informó que los cambios se realizaron con el propósito de fortalecer las actividades operativas y administrativas que se desarrollan en territorio nacional. Autoridades federales localizaron y desmantelaron 3 narcolaboratorios en los poblados de Los Aros y Los Cedritos en el estado de Sinaloa. El personal incautó más de 4 toneladas de metanfetaminas y precursores químicos. Los laboratorios clandestinos eran utilizados para la elaboración de drogas sintéticas, según se informó en un comunicado conjunto. La afectación económica estimada a la delincuencia organizada con este decomiso asciende a más de 923 millones de pesos. La Auditoría Superior de la Federación detectó un probable daño patrimonial por 37.2 millones de pesos en Culiacán, en la capital de Sinaloa, por fallas en contratos y compras realizadas en 2023. La Auditoría Superior de la Federación detectó un probable daño o perjuicio a la Hacienda Pública por más de 37 millones de pesos en el municipio de Culiacán, derivado de irregularidades en contratos de adquisiciones realizadas durante el ejercicio fiscal 2023. Este periodo corresponde al gobierno encabezado por Juan de Dios Gámez Mendívil, quien, por cierto, está señalado por los Estados Unidos en esta acusación en contra de funcionarios de Sinaloa por colaborar con el cártel de Sinaloa. Juan de Dios Gámez Mendívil solicitó ya licencia como alcalde de Culiacán y se empiezan a descubrir algunas irregularidades. Acuérdense que estos reportes de la Auditoría Superior de la Federación pues son solamente irregularidades. Los gobiernos pueden subsanar porque a lo mejor les falta la fecha de la factura no tiene el RFC normal, y bueno, muchas de estas irregularidades son subsanadas, pero veremos si hay una investigación a Culiacán, donde su exalcalde o alcalde con licencia está señalado también de participar con el crimen organizado. El gobierno federal firmó un acuerdo con productores, compradores e industriales del sector de agricultura para ordenar la producción y comercialización del maíz blanco en México mediante un mecanismo que busca garantizar la autosuficiencia del grano, estabilizar el mercado nacional y mejorar la rentabilidad de los agricultores. El acuerdo llamado Sistema de Ordenamiento de la Producción de Maíz Blanco Precio Justo surgió a raíz de una crisis en el sector que amenazaba con dejar a miles de productores sin posibilidad de cubrir sus costos de producción. Y la consultoría internacional Moody's bajó la calificación de riesgo de crédito de México de Baa2 a Baa3 y modificó la perspectiva de negativa estable, con lo que el país está a un nivel de perder el grado de inversión. La acción de clasificación se debe al debilitamiento sostenido de la fortaleza fiscal, el aumento de la deuda y la presión derivada del apoyo continuo a Pemex. Y la Comisión Reguladora de Telecomunicaciones no contempla otorgar una prórroga para que los usuarios de telefonía registren sus líneas. El próximo 1 de junio de este año podrían desconectarse cerca de 70 millones de líneas de telefonía celular debido al limitado tiempo que tienen los usuarios para realizar el proceso de vinculación. Al cierre del tercer trimestre de 2025, la Comisión Reguladora de Telecomunicaciones contabilizó 144.585.131 líneas móviles activas. Y en información internacional, en esta noche, ya noche de jueves, la Organización de las Naciones Unidas para la Alimentación y la Agricultura advirtió sobre la amenaza de una grave crisis alimentaria mundial en un plazo de 6 a 12 meses debido a los problemas relacionados con el estrecho de Hormuz, que está bajo amenaza de disparos entre Estados Unidos e Irán. El cierre del estrecho de Hormuz no es una interrupción temporal del transporte marítimo, sino el comienzo de un colapso agroalimentario sistemático que podría desencadenar una grave crisis mundial de precios de los alimentos en un plazo de 6 a 12 meses, señaló el organismo de la Organización de las Naciones Unidas. Esa es la afectación, ese es el daño que da la guerra al mundo. Y los guardianes de la revolución, el ejército ideológico de Irán, prometieron extender la guerra más allá de la región de Medio Oriente en caso de que Estados Unidos e Israel vuelvan a atacar al país. Los guardianes, que son el ejército de Irán, advirtieron que si la agresión contra Irán se repite, la guerra regional prometida se extenderá esta vez mucho más allá de la región y los golpes devastadores los van a aplastar. Es la advertencia que ha hecho el ejército de Irán. Así las reflexiones en esta segunda emisión de Informativo NTR.
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2: Y ya le informé que fue entregada a la Comisión Permanente la iniciativa de reforma constitucional al Poder Judicial para cambiar la fecha de la elección del 2027 al 2028. Hay algunas otras modificaciones para poder subsanar algunos de los errores que se tuvieron en la primera elección de 2024. Sin embargo, no se elimina la utilización de acordeones, se vuelve a utilizar la tómbola para algunos aspectos, y tampoco se cuida que los que lleguen a ser jueces y magistrados pues sean verdaderas personas que tengan carrera judicial. ¿Qué le falta a esta iniciativa? Una iniciativa que aquí la hemos calificado como un parche a la reforma judicial de 2024. Le agradezco muchísimo a la magistrada en retiro, Julia María del Carmen García González. Ella es directora de la Asociación de Magistrados de Circuito y Jueces de Distrito del Poder Judicial de la Federación, que esté con nosotros precisamente para preguntarle, magistrada, pues que cómo vieron allí en la asociación este parche, como le decimos, a esta reforma al Poder Judicial. Magistrada, la saludo con muchísimo gusto.
3: Buenos días, le agradezco mucho el espacio, como siempre, y la posibilidad de seguir poniendo sobre la mesa este tema que es tan importante para nuestra sociedad. Efectivamente, coincidimos en cuanto a que este es un mal parche para un experimento fallido que ha sido la reforma judicial. Todas y todos hemos atestiguado cómo se ha degradado la función jurisdiccional en este país, y lo único que confirmamos con esta iniciativa es que al oficialismo no le importa la administración de justicia. No es algo que tome en serio, y una muestra clara es precisamente esta iniciativa. Esta iniciativa que, lejos de, y lo voy a decir entre comillas, mejorar lo que se hizo, pues en realidad profundiza esta grave crisis que tenemos ahora mismo. El hecho de que no se garantice gente con experiencia, con capacidad técnica, con habilidades, con cualidades específicas que se requieren, pues demuestra de que lo único que importa es seguir cooptando, seguir capturando ese poder judicial que hasta hace poco era un fuerte contrapeso frente a las decisiones que concentraban el poder, que limitaban los derechos y las libertades de las personas. Ahora lo que estamos viendo, pues simplemente es cómo siguen tratando de mejorar, bueno, según ellos, entre comillas, pues este experimento absurdo, y así lo calificaron ellos, sin diagnóstico, que pues tiene a la mayoría de los juzgados y tribunales en este país, insisto, en una crisis tremenda en la administración de justicia.
2: Magistrada, ¿qué evaluación hacen ya a 2 años de, o bueno, un poquito menos de 2 años de la aplicación de esta reforma al Poder Judicial, de nuevos jueces, magistrados, de nuevos ministros de la Corte? ¿Realmente se está cumpliendo con el objetivo de tener a impartidores de justicia cercano a las víctimas, cercanas al pueblo, o simplemente se quedó esto en una reforma que fue basada en la venganza del entonces presidente Andrés Manuel López Obrador?
3: Al respecto, lo que me gustaría comentar es, primero, es una reforma a la reforma. ¿Esto qué quiere decir? Que tienen tan claro que no está sirviendo que lo están teniendo que modificar. Si hubiera servido desde el principio tal como lo diseñaron, pues no sería necesaria una reforma ahora mismo, ¿no? Ya el solo hecho de que lo tengan que modificar por la presión pública que hay al respecto nos habla de que no les funcionó como lo esperaban. Esto no ha sido un caso exitoso por donde se le vea. Entonces, primero, ya el solo hecho de que esté siendo reformada pues nos habla de que no logró los resultados obtenidos. Y en un segundo momento, en cuanto a los resultados palpables que estamos viendo, pues yo creo que todas y todos, por un lado, hemos visto el nivel de discusión de la Suprema Corte, pero de manera más grave, aquí lo que hay que poner también énfasis es cómo los criterios jurisdiccionales, lejos de avanzar en la protección de los derechos, pues van para atrás. Aquí me gustaría solo comentar dos, tres casos, porque son muchísimos en los que podríamos abundar, pero pensemos en este asunto donde permiten a la Unidad de Inteligencia Financiera de la Secretaría de Hacienda congelar las cuentas bancarias sin orden judicial, sin control alguno. Pues esta es una medida absolutamente no solo arbitraria, sino que pone en riesgo los derechos y las libertades de las personas. Pero esto es algo que se repite constantemente y con suma preocupación vemos, por ejemplo, que hay ministras que abiertamente dicen que están ahí para defender los intereses del Estado, cuando en realidad las personas juzgadoras del Poder Judicial Federal tendrían que estar ahí para velar por el respeto de los derechos humanos de las personas, no para velar por los intereses del Estado. Entonces, ese es solo un caso de los muchos que se dan a lo largo del país, donde podemos ver que, lejos de avanzar en la protección, nosotros le llamamos el principio de progresividad, entre más pasa el tiempo, más tendrían que protegerse los derechos de las personas, más tendrían que ampliarse esos criterios que salvaguarden esos derechos, pues en realidad vemos que es totalmente contrario. Le pongo otro ejemplo clarísimo. Hace una semana o dos, un magistrado de un colegiado dijo que no le podía suplir la queja deficiente a un niño o a una niña porque no lo habían justificado, cuando esos son criterios que para nosotros eran elementales de cómo hay personas en una situación de vulnerabilidad, por ejemplo las infancias, que requieren una protección reforzada y que no depende de lo que aleguen, por ejemplo. Entonces, esto me parece que son dos casos paradigmáticos que revelan cómo la protección de los derechos es lo que menos importa. Lo que importa en realidad, o al parecer, ese es el mensaje que se manda desde el nuevo, entre comillas, Poder Judicial, pues es proteger los intereses del Estado. Y eso es gravísimo, porque se supone que una judicatura independiente está no para ser comparsa del poder, sino para ser un límite del poder que lo controle y que me garantice a mí como persona que mis derechos van a ser respetados siempre.
2: No había visto yo, magistrada, que una reforma constitucional se hubiera modificado tan rápido, ¿no? Y esto es lo que pasó con esta reforma, lo que indica que efectivamente tiene defectos por todos lados. Ustedes han acudido a instancias internacionales para protestar, para denunciar que esta reforma acaba con el Poder Judicial, principalmente con algo que todos los países deben de cumplir, que es con la independencia del Poder Judicial respecto al poder político. ¿Cómo van estos procesos internacionales que han recibido ustedes de retroalimentación de organismos internacionales como la Comisión de Derechos Humanos de la OEA, la Organización de Naciones Unidas, de organismos también de jueces y magistrados internacionales?
3: Sí, al respecto hemos acudido ante la Comisión Interamericana de Derechos Humanos, buscando llegar a la Corte Interamericana de Derechos Humanos. Fíjense que este es otro claro ejemplo del desprecio del oficialismo a los temas jurídicos. La Comisión ha pedido ya, bueno, de entrada, que sepan que tiene ya varios casos en los que grupos de personas juzgadoras hemos estado denunciando esto. Nuestra denuncia ha girado en torno a dos grandes aspectos. Por un lado, hemos denunciado, desde luego, pues una violación a nuestros derechos, porque teníamos derecho a una inamovilidad judicial como una garantía de que nuestro trabajo iba a ser respetado sin presiones externas, sin tener, digamos, el peso de algún otro poder sobre nosotros para obligarnos a resolver o no los asuntos de determinada manera. Pero también lo hemos denunciado como una violación en perjuicio de todas las personas. Todas las personas deberían, en un mundo ideal, tener acceso a una justicia independiente, capacitada, profesional, que cumpla con estándares de excelencia para resolver mis asuntos. Porque entonces, bueno, pues desde luego eso nos pone en grave riesgo. Todo esto lo hemos denunciado Y entonces hay varios grupos de personas juzgadoras que ya presentaron sus casos ante la comisión. En relación con ello, la comisión ha pedido al Estado mexicano pues los informes correspondientes, y justo en la semana se comunicó que el Estado mexicano no ha rendido siquiera los informes. Ya se le pasaron los plazos, ¿no? No ha rendido informes. Y entonces, bueno, pues habrá que seguir empujando desde las vías internacionales de modo que el Estado cumpla, porque, ojo, el Estado mexicano se sometió de manera voluntaria a esas jurisdicciones, suscribió tratados internacionales, tiene obligaciones contraídas en el ámbito internacional que no está respetando y que tampoco está cumpliendo. Entonces, esta tendría que ser una señal de alarma enorme para nosotros en este país, porque imagínense qué pasa en un estado donde el propio estado no cumple con, en lo elemental, aquellos compromisos que ha asumido. Más o menos en ese, digamos, en ese sentido va la situación a nivel internacional. No se están cumpliendo los plazos, no se están atendiendo las instrucciones que se reciben, y bueno, pues eso es un síntoma de un síntoma más de lo mal que estamos en nuestro país.
2: Por supuesto, esto es fundamental si se está solicitando que se cumpla un tratado de libre comercio con Norteamérica, precisamente con Estados Unidos, y del otro lado no se cumplen los acuerdos, pues no es la mejor carta de presentación de un gobierno para exigir derechos internacionales cuando no se cumplan las obligaciones internacionales. Pues estaremos muy pendiente y estaremos también solicitando la información sobre estos procesos internacionales y su opinión ahora que comenzará pues este debate en torno a este parche, a la reforma al Poder Judicial. Por lo pronto, magistrada en retiro Julia María del Carmen García González, directora de la Asociación de Magistrados de Circuito y Jueces de Distrito del Poder Judicial de la Federación, le agradecemos muchísimo que haya platicado con la audiencia de Informativo NTR. Muchísimas gracias, magistrada.
3: Estoy para servirles. Muy buen día. Muchas gracias.
2: Muchísimas gracias. Vamos a un corte y regresamos con más.
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1: Oiga, ¿hasta dónde hemos llegado? La Agencia Antidrogas de Nigeria informó haber desmantelado el mayor laboratorio de metanfetamina a escala industrial jamás descubierto en su país y haber detenido a 10 sospechosos. ¿Pero qué cree? Dentro de estos 10 sospechosos hay 3 mexicanos. Nigeria ha sido considerada durante mucho tiempo un centro clave para la producción y tráfico de drogas ilícitas hacia Europa y otros países africanos. El operativo en una granja remota al sureste del país reveló un laboratorio clandestino a escala industrial, el más grande alguna vez descubierto en Nigeria, escondido en un bosque remoto en el estado de Ogun, dijo la Agencia Nacional para el Control de las Drogas de ese país. La operación permitió recuperar 2.4 toneladas de materiales químicos, incluyendo metanfetamina altamente tóxica, volátil y cristalizada, valorada en $362,922,000. La Agencia Antidrogas de Nigeria, pues, dijo que se desmanteló con éxito este sofisticado sindicato transnacional de producción de metanfetamina, dirigido conjuntamente por el cártel de drogas nigeriano y sus contrapartes mexicanas. Los mexicanos fueron identificados como Martínez Félix Nemecto, de 86 años, Jesús López Valles, de 40 años, y Torrero Juan Carlos, de 51. De acuerdo con las autoridades, los mexicanos fueron llevados específicamente a Nigeria para fabricar metanfetaminas, o sea, eran elementos de exportación de nuestro país a Nigeria. De manera simultánea al desmantelamiento del narcolaboratorio, otro equipo táctico allanó la residencia del presunto cabecilla del cártel en Lagos, donde este fue arrestado. Asimismo, recuperaron los pasaportes y celulares de los mexicanos. No cabe duda, aquí lo hemos dicho mucho, el narcotráfico mexicano se encuentra en todos lados. Y ahora vamos con Óscar Orozco y todos los deportes. Adelante, Óscar, te escuchamos. Muy buenas noches.
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Buenas noches, Beto, ¿cómo estás? Un gusto saludarte a ti y a todo el auditorio de Informativo NTR. Vamos con la información deportiva más importante de este jueves. Bien, pues en estos momentos está a punto de arrancar la gran final del fútbol mexicano, la primera de dos batallas entre dos equipos grandes del fútbol mexicano, multicampeones, entre Cruz Azul y Pumas. Así es, Cruz Azul y Pumas se enfrentan en la primera de dos batallas, duelo de ida en el estadio de Ciudad de los Deportes en la colonia Nápoles, en donde hay un entradón hasta las lámparas, como se dice coloquialmente. Así este escenario luce pletórico para ver este enfrentamiento que unos minutos más dará comienzo, sin favoritos, porque los dos equipos llegan en buenos momentos, cada uno con su estilo, llegan a enfrentar este duelo por el título de Clausura 2026, Cruz Azul buscando la décima y Pumas la octava en sus vitrinas. Así es, estos dos equipos que llegaron pues con ciertas dificultades y con distintas perspectivas, derrotando a dos equipos grandes del fútbol mexicano, a los otros dos grandes, a dos de los más ganadores, al más ganador, América, en este caso Pumas lo derrotó con empate en el global, pero la posición en la tabla le dio el acceso a la siguiente ronda, que fueron las semifinales, donde se topó con Pachuca, quien también venció gracias a su mejor posición en la tabla general. Hoy ya no hay esa situación, hoy es a goles y a ganar sí o sí, de vida o muerte. Y por su parte, el equipo de Cruz Azul venció al Atlas de manera fácil, cómoda, en los cuartos de final, y luego derrotó a las Chivas en un partido también, en una serie intensa, al otro grande llamado. Así que bueno, pues dos de los equipos más grandes se enfrentan esta noche buscando la supremacía en el torneo, en la Liga MX. Así que bueno, pues veremos ahora sí que de qué cuero salen más correas, y de la máquina de Joel Wiki, quien en cinco partidos ya tiene al equipo en la final. Por cierto, ayer el técnico sinaloense de 37 años comentó que no es verdad que Iván Alonso sea el que tiene, el que dirige desde atrás al equipo. Dice que él es el que manda. Pues le daremos el beneficio de la duda, porque el equipo pues está funcionando de manera distinta, aunque con el mismo sistema del Arcamón, pero bueno, de manera de cierta forma pues distinta a lo que venía el técnico argentino. Por cierto, en un paréntesis, Nicolás Larcamón ya tiene equipo. Orlegui lo contrató para el Sporting de Gijón, el equipo de la segunda división que tiene la empresa de Coahuila, y bueno, pues ahí don Alejandro Iraragorri llama a Nicolás Larcamón para buscar el ascenso con el equipo español allá en la segunda división con el Sporting de Gijón. Nicolás Larcamón teniendo oportunidad en el fútbol europeo de dirigir, y bueno, pues ahí Santos, veremos también a quién llama para dirigir al equipo santista, después de que está a punto de concretarse la venta del Atlas. Así que ya se queda con un solo equipo Orlegui en México, porque tiene al Sporting de Gijón allá en España, y Nicolás Larcamón, ex de Cruz Azul, ya está dirigiendo, o va a dirigir más bien, al Sporting de Gijón. Bien, hablando, retomando el tema de la gran final, pues Joel Wiki se defiende y dice que él es el que manda con Cruz Azul, que no es cierto de que por ahí detrás hay alguien en la toma de decisiones. Hay que darle beneficio de la duda, ¿no? Un crack, Joel Wiki. Y por su parte, Efraín Juárez también habló y dice que quitémonos de cosas con el arbitraje y todo esto. Cruz Azul por ahí pues pidió el cambio de árbitro para la vuelta. No le gusta Daniel Quintero Buitrón, después de las palabras que le dijo Efraín Juárez, que lo apoyaba, que era un fregón para pitar. Caray, esto pues se prestó a cosas raras. La comisión de arbitraje dijo no, y se mantienen los dos árbitros. El día de hoy es Ismael López Pañuelas, que está a punto de dar el silbatazo inicial para la ida, en la ida, y lo de Daniel Quintero Buitrón, quien dirigirá en la vuelta. Así que no procedió el reclamo de Cruz Azul. Ya habíamos advertido, Beto, difícilmente iba a proceder. El silbante Daniel Quintero Buitrón hizo un trabajo realmente muy bueno en el Pachuca contra Pumas. Cruz Azul quería argumentando de que ya les había pitado a Pumas una vez. Pues también César Arturo Ramos le pitó a Cruz Azul en el duelo ante Chivas, y se equivocó César Ramos en la decisión que tomó en ese penal, que no, ni siquiera el VAR lo llamó, y por eso seguramente fue sancionado. Y ahí está ya Daniel Quintero listo. No procedió
la reclamo de la máquina, y en la final pues está lista ya con los dos silbantes, y así veremos hoy una batalla interesante en el esta noche, ¿no? En la primera de dos batallas. Interesante, sin duda alguna. Bien, en la CONCACAF Champions Cup femenil, el América avanzó a la gran final derrotando al campeón, al Gotham FC. Este Final Four que se lleva a cabo en Pachuca el día de ayer, enfrentó al América en la semifinal, en la primera de dos semifinales, al equipo campeón, el Gotham de Nueva York, de la Liga de Estados Unidos, y 4-1, paliza. El América sigue mostrando esta inercia ganadora y goleadora, y vapuleó a las estadounidenses allá en Pachuca. Sin embargo, el Pachuca, el equipo anfitrión de este Final Four, no pudo contra el equipo del Spirit de Washington, que por cierto, ahí milita la mexicana Rebeca Bernal, ex de Rayadas de Monterrey, ex capitana, o una de las capitanas de la selección mexicana de fútbol femenil, y ahí avanza la final el Washington Spirit, que se va a enfrentar al América a 1-0 con un gol de último minuto. Pachuca no pudo en casa hacer valer su condición de local y se fue eliminado. Y bueno, el partido de la final será a las 7:30 el próximo sábado. América contra el Washington Spirit. América con todo para obtener la primera CONCACAF Championship Cup, y bueno, veremos si lo logra, ¿no? Está a 90 minutos o un poco más de que lo haga. Interesante para el América, que aún festeja la Copa o la Liga, y ahora está ya a punto de obtener otro cetro, Ángel Villacampa y sus pupilas, las Águilas del América. Bien, hoy fue presentado ya de manera oficial Matías Almeida como técnico de Monterrey, en un proyecto interesante de Rayados. Sabemos que lana hay y sobra en el cuadro regiomontano, y buscan la revancha después de un torneo muy mediocre, muy mediano, en el que pues no pudieron levantar, ni siquiera llegaron a la liguilla. Hay sed de revancha, y Matías Almeida llega con todo su séquito de colaboradores para levantar el barco regiomontano, el barco de Rayados. Es cierto, Matías Almeida, al irse de la Liga MX, había señalado que no regresaría a México si no era para dirigir a Chivas. Sin embargo, pues por ahí hubo, según trascendió, una plática con Amaury, le explicó los detalles de su regreso. Amaury le dio el aval, dijo: adelante, eres un profesional, no pasa nada. Y así los chillahermanos, pues obviamente algunos románticos que pensaban que solamente regresaría Matías a Chivas, pues estaban, pues obviamente, equivocados, muy ingenuos. Se sabía que si había una oferta buena, pues ya con el cartel que tiene en México Matías, pues iba a regresar a cualquier equipo. Monterrey es una opción muy buena, y que le vaya bien al pelado Matías Almeida, ¿no? Bien, ahora hablemos de en la Liga Árabe. Por fin se le hizo Cristiano Ronaldo ser campeón con el Al-Nassr. Así es, 4-1 derrotó hoy al Damag, y con este triunfo el equipo de Cristiano, del comandante, se proclama campeón de la Liga Árabe. Y por si fuera poco, marcó dos goles en la goleada que le propinó al Damag, 4-1. Mané al 33, Coman al 51 y Cristiano al 62 y al 80 redondearon el resultado, y Cristiano por fin levanta la copa en la Liga Árabe en la última fecha. El Al Hilal se queda al margen, y Cristiano, una vez más haciendo historia, consigue un título más en su larga carrera exitosa, gloriosa, el portugués. Y ahora le toca ir al Mundial en su última oportunidad, su último baile, sexto Mundial, y veremos si esto lo motiva. El Al-Nassr, campeón con Cristiano Ronaldo de la Liga Árabe.

0: en la final de la conferencia del este de la NBA. La otra serie va uno por uno. Al día de ayer, los el Oklahoma, el campeón actual, derrotó a los Spurs de San Antonio, y así uno por uno la serie. El día de mañana, viernes, se va a disputar el tercer juego allá en tierras tejanas, por cierto. Bien, hasta aquí la información deportiva más importante de este jueves. Les deseo a la gente que tenga una excelente noche.
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1: Y ahora nos vamos hasta NTR Guadalajara con mi compañera Nidia Cervantes. Adelante, Nidia, te escuchamos. Muy buenas noches.
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3: Alberto, muy buenas noches desde Jalisco. Compartir tu información, decirte que este día se da a conocer que los indicios localizados en el rancho Los Rodríguez en Lagos de Moreno evidencian que el lugar donde fueron localizados presuntamente pues era utilizado para calcinar cuerpos, aunque dice la vicefiscal de personas desaparecidas, Blanca Trujillo, que técnicamente no se le puede dar nombre de un crematorio clandestino debido, Alberto, a que el lugar no fue creado exprofeso para eso, sino que habría sido un sitio que estaba preparado o que inicialmente se preparó para otra cosa y que se adaptaron las instalaciones que tenía para que fungiera como crematorio y poder allí calcinar los restos humanos. Sin embargo, la vicefiscal de personas desaparecidas, Blanca Trujillo, señala pues que en el lugar fueron encontrados algunos acelerantes de combustión, así como algunos tambos de combustible que actualmente ya están siendo sometidos a análisis.

0: periciales para poder identificar qué era en realidad y cómo era que los estaban utilizando. Blanca Trujillo habló en una entrevista con medios de comunicación y dijo que más allá, Alberto, de la denominación técnica de este lugar, bueno, los indicios hallados en el predio, como la pileta con llantas y una estructura cubierta con lámina, presuntamente habrían sido utilizados para realizar la combustión y la incineración, calcinación de los cuerpos humanos. Vamos a escuchar parte de lo que dijo Blanca Trujillo, vicefiscal de personas desaparecidas de la Fiscalía del Estado de Jalisco.
1: Pero se puede arribar a la conclusión preliminar de que se trata de acelerantes que las personas imputadas utilizaron para poder ocasionar la combustión y poder realizar esta exposición térmica a los restos. Que para considerarse o denominarse horno o crematorio, se requiere una estructura que se haya construido exprofeso para esos efectos.
0: Y Alberto, fue localizada una mujer asesinada. Ella es la tercera en 11 días en Puerto Vallarta. Este cuerpo sin vida de la mujer fue localizada en una brecha del municipio que, bueno, desafortunadamente vuelve a encender las alarmas por la violencia feminicida en esa región. Luego de que este caso, como te decía, se convirtió en el tercero en lo que va de este mes de mayo, un hecho con características similares, tres prácticamente al hilo, Alberto, y registrado durante este mes, como te decía, el tercero ya, apenas van 21 días y son ya tres cuerpos de mujeres que han sido localizados sin vida, presuntamente que habrían sido asesinadas. Sandra Quiñones, defensora de derechos humanos e integrante de este colectivo 50 más 1, advirtió, Alberto, sobre una crisis,

0: mayo. Decirte también, Alberto, que Sandra Quiñones, de este colectivo 50+1, señaló que esta situación, este incremento pues en la violencia contra las mujeres, en este tipo de feminicidios, en este tipo de delitos, pues no se registraba así como ahora desde hace al menos unos 6 años. Sandra Quiñones lamentó y sostuvo que Puerto Vallarta pues estaba buscando proyectarse como un destino seguro de eventos como el Mundial de Fútbol de la FIFA 2026. Sin embargo, y muy desafortunadamente, persisten este tipo de actos de violencia. Vamos a escuchar parte de lo que dijo en entrevista con NTR Guadalajara, Sandra Quiñones.
1: Vallarta es un municipio feminicida, tenemos doble alerta. La primera es de 2016, donde solamente hay 10 municipios, todos de zona metropolitana, y foráneos nos encontramos nosotros, Puerto Vallarta. Y en el 2018, en la declaratoria que hace la Federación de la Alerta Federal, también estamos incluidos dentro de esta. ¿Por qué Puerto Vallarta? Tenemos 3 grandes aspectos en cuanto a las agresiones y violencias a mujeres. Primero, la violencia familiar. La violencia en temas sexuales a niños y mujeres, que es de abuso sexual, violación y, claro, el tema de trata con fines de explotación sexual. Y, por último, las violencias feminicidas. Somos un municipio que reúne estas 3 grandes violencias que atraviesan a las mujeres.
0: Alberto, también es señalar que luego que se dio a conocer el índice de paz 2026, donde pues se destaca que Jalisco ocupa el tercer lugar a nivel nacional por el tipo de violencia y por la cantidad de actos violentos registrados durante 2025. Bueno, el día de hoy NTR Guadalajara publica, conforme a los datos establecidos en este índice de violencia 2026, que la violencia costó a Jalisco durante el año pasado más de 246,000 millones de pesos, y que pues estos datos, Alberto, han sido tomados precisamente de este estudio, de este análisis que recientemente se dio a conocer. Decirte, Alberto, que esto representa prácticamente que a cada jalisciense le habría costado durante 2025 la violencia más de 28,000 pesos. Michael Collins, Alberto, director para las Américas de este instituto de Economía y Paz, que elaboró este índice de violencia en México 2026, señalaba a NTR Guadalajara que si México fuera de los países más pacíficos, habría 3 billones de pesos adicionales en la economía. En los estados más pacíficos, el costo de la violencia, dijo, es de 3% del Producto Interno Bruto, mientras que en México es del 11%. Bueno, decirte, Alberto, que respecto a este índice y el costo de la violencia al estado de Jalisco durante 2025, el especialista en políticas públicas, David Gómez Álvarez, advirtió que la violencia y la inseguridad representan uno de los principales lastres económicos y sociales para el estado de Jalisco, luego de este estudio que estimó que el impacto económico es superior a los 246,000 millones de pesos. El también académico de la Universidad de Guadalajara explicó, Alberto, que este costo se compone tanto de gastos directos como para enfrentar la inseguridad, como de pérdidas económicas derivadas de inversiones y actividades que nunca se concretan debido precisamente al clima de violencia. Gómez Álvarez, Alberto, detalló que entre los costos directos se encuentran el pago de escoltas, los sistemas de videovigilancia, los blindajes, los seguros, las alarmas y la seguridad privada, así como gastos que, dice, las familias y las empresas no tendrían que realizar si existiera mayor seguridad y Estado de Derecho. Gómez Álvarez añadió, Alberto, también que existen costos de oportunidad difíciles de medir, como serían las inversiones que deciden irse a otras regiones o a otras entidades por falta de certeza y tranquilidad. El especialista también señala, Alberto, que la violencia no solo afecta a la economía, sino también la calidad de vida de las personas al modificar hábitos cotidianos y generar miedo permanente. Explicó incluso que situaciones como dejar de caminar por las noches, evitar el transporte público o vivir detrás de rejas y cámaras de seguridad son consecuencias directas de la inseguridad. También David Gómez Álvarez considera que el miedo y la pérdida de tranquilidad, Alberto, son factores difíciles de cuantificar económicamente, aunque impactan la vida social. También Gómez Álvarez señala que parte de la sociedad ha normalizado la crisis de inseguridad y desapariciones, mientras eventos masivos como el del fútbol funcionan como distractores frente a una realidad que sigue presente. Alberto, la información desde Jalisco. Muy buenas noches.
2: Y ya nos vamos. A nombre de todas y todos los que hacemos posible esta segunda emisión de Informativo NTR, le agradecemos muchísimo su compañía ya esta noche de jueves. Yo le invito a que al filo de las 10 de la noche pueda ver a Guillermo Ortega Ruiz en su noticiero de El Financiero Televisión con Ortega a las 10, o lo puede escuchar en esta cadena nacional de radio, Radio Cañón, a las 22 horas con Ortega a las 10. Y el día de mañana, ya mañana de viernes, lo pueda sintonizar a partir de las 7 de la mañana en la primera emisión de Informativo NTR. Le agradecemos muchísimo su compañía esta noche y le digo de antemano, en unos minutos comenzará el triunfo del Cruz Azul. Que le vaya muy bien al Cruz Azul y que sea un gran partido. Se despide de ustedes Alberto García Sarubi, deseando que pasen muy buena noche. Descanse y nos escuchamos el día de mañana.
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7: Larga la espera para la Universidad y por su parte la máquina, con jugadores experimentados que han vivido grandes experiencias en México y en el extranjero y que pueden aprovechar, ¿no?, esa experiencia a su favor, sobre todo hoy que juegan de local.
8: Y también varios de los jugadores que hoy están con Cruz Azul, que tienen sed de revancha porque ya les ha tocado disputar finales. Recordemos que en el proyecto de Iván Alonso, con Anselmi aquí estuvo jugando esa final, Kevin Mier, Willer Dita, Gonzalo Piovi, Charlie Rodríguez. Y del otro lado, por ejemplo, Uriel Antuna, que estuvo a nada de ser campeón también con Cruz Azul, hoy defiende los colores de los Pumas. Él juega limpio y siente tu liga con los niños, que siempre serán una alegría. El saludo por parte de los capitanes, la leyenda Keylor Navas defendiendo el arco de Universidad, y Charlie Rodríguez, el regiomontano que está en la prelista, que fue a Qatar y que tal vez hoy Eric Lira, Memo Martínez quisieran estar aquí, pero es la disyuntiva, Juaco, de saber que también hay una gloria mundialista por delante. Vamos a escuchar el himno nacional mexicano en esta ceremonia previa a la gran final. Así se entona, se extiende una bandera con este color que tanto amamos y respetamos, con este símbolo. Y cedemos los micrófonos para esta ceremonia previa a la gran final, el verde, blanco y rojo tricolor y el himno nacional mexicano.
9: Ahora, pongámonos de pie para entonar juntos, con respeto, pasión y con orgullo, el himno nacional mexicano.

0: ¡Qué hermoso es nuestro país y qué hermoso es el fútbol! Y qué alegría poder compartir esta transmisión con miles, con millones que nos acompañan a través de Cadena W. Tantos y tantos aficionados de Cruz Azul y de Pumas, que se sienta toda la energía de este estadio, que no tendrá más de 30,000 personas, pero créanme, será el epicentro de las pasiones con esta historia, con este episodio 1 de esta gran final, pero también la tercera edición de este clásico de la obsesión. ¿Será para Cruz Azul la décima o será la octava para los Pumas? Lo vamos a descubrir, Capi Beltrán, y vamos a conocer a los protagonistas, a los más importantes en la cancha, los jugadores que van a defender los colores, el orgullo celeste y el orgullo azul y oro. Joel Wiki, ¿a quiénes manda la cancha como titulares, Juaco?
1: Aquí están los 11 jugadores que manda Joel al terreno de juego. Kevin Mier en la portería, una línea de 4, bueno, de 5, porque Mauri García siempre se mete ahí. Campos, Dita, García, Piovi y Rotondi. Una línea de 4 en el medio campo de rombo, no, con Palavecino y Paradela rotándose la posición de ataque, Rodríguez y Márquez. Y adelante, Bere, que ha aprovechado muy bien la oportunidad allá adelante ante la lesión de Nico Ibáñez y el no estar al 100% del Toro Fernández.
0: Está en la banca el Toro Fernández, ex Puma. Está Mauri García, canterano de Pumas, hoy con Cruz Azul. Y del otro lado, Uriel Antuna, que fue campeón de goleo con la máquina y que es de los rehechos en CU. 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Efraín Juárez, ¿quiénes son los 11 elegidos por el estratega de los Pumas, Juaco?
1: Aquí está el 11 de Efra, con una sorpresa, ya la verán. Navas en la portería, capitán del equipo. Angulo, Duarte, Silva y López, la línea de 4. Jordan Carrillo, que no puede faltar. Vite, Trigos entra el día de hoy buscando solidificar el medio campo, dejando a Carrasquilla como revulsivo, y Uriel Antuna por el sector derecho, y arriba esta dupla que ha trabajado muy bien con Morales y con Juninho.
0: Así las novedades que tiene Pumas. 24 minutos había jugado Santiago Trigos en todo el torneo, y ahora la historia de no saltar o no dejar de presentar canteranos en un 11 para disputar una final. Es parte de los códigos que tienen los Pumas, muy señalado con Efra, que tal vez la apuesta en la base del equipo no fue la cantera. También en el tema de la doble competencia, cuando cayó ante San Diego y dijo no da para dos torneos, el tiempo le dio la razón. Pumas terminó líder, resolvió contra América, termina estando aquí después de sufrir también contra Pachuca, pero son los líderes y cerrarán en casa en Ciudad Universitaria el próximo domingo. Nosotros estamos listos para acompañarlos en este jueves 21 de mayo 2026, que pasará para la historia 45 años después. Es el episodio 3, una final entre Cruz Azul y Pumas. El árbitro central, Ismael Rosario López, Enrique Isaac Bustos, Cristian Quiabeque Espinosa y Jonathan Peinado Aguirre, los jueces en este juego para disfrutar y gozar de la gran final del fútbol mexicano, clausura 2026 de la Liga BBVA MX, a 21 días de que arranque la Copa Mundial, con perfectas condiciones en el Estadio Ciudad de los Deportes, aquí en la Colonia Nochebuena, aquí en la capital donde vibra, se respira, se transpira fútbol. El conteo regresivo, 5, 4, 3, 2, 1, que comience la fiesta y que comience la gran final a través de W Radio. 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Es el silbatazo inicial. Y aquí estamos, día y noche de sol a sol. Ya rueda el balón en este partido donde Cruz Azul viste como se esperaba, Juaco, con esos colores tradicionales. Los Pumas lo hacen en blanco, eso sí, con el Puma bien pegado al pecho.
1: Sí, este uniforme muy bonito de universidad, ¿no? Que tiene el triángulo y con el Puma ahí en medio. haciendo alusión al logo que creó Pajarito y que es increíble, ¿no? La máquina con su azul característico, ese azul celeste que siempre llama la atención y que es muy bonito. Así que la verdad es que uniformes normalmente normales, digámoslo así, para ambas instituciones, muy bonitos ambos.
0: Los colores tradicionales y también en las tribunas, la locura alrededor. ¿Cómo está la tribuna también dividida? Obviamente hay más aficionados celestes con el tema de los abonados. Y en Ciudad Universitaria se espera la misma fiesta. Por ahora entrando ya al partido con esta alineación la tiene Cruz Azul y empieza a tocar la pelota por el centro del campo. Repito, tal vez Eric Lira y Memo Martínez tendrán ese sueño reservado. Están pensando ya en ese duelo contra Sudáfrica, pero saludándolos también desde el centro de alto rendimiento y a toda la selección en esta gran final donde todos estamos disfrutando a través de Cadena W. Efraín Juárez de inmediato de pie, al igual que Joel Wiki. Saludamos en cancha también siguiendo muy de cerca el panorama celeste a Fabricio Domínguez. Fabri, tenemos final.
2: Sí, ¿qué tal, Javi? Gusto en saludarte a toda la gente de W Radio y W Deportes. Pues aquí estamos. Este es el partido número 25 de fase final entre estos dos equipos. Balance más que parejo. 9 victorias para cada uno de ellos y 6 empates.
0: El otro lado también siguiendo muy de cerca los Pumas, Esteban Garrido. De pronto a las 2 de la tarde comenzaban las nubes a asomarse. Nos imaginábamos un aguacero. Cuéntanos más acerca del ambiente y en el terreno de juego. ¿Cómo se vive? ¿Cómo rueda la pelota?
3: De acuerdo, mi querido Javi, te saludo con mucho gusto al Capi, a Fabri, a toda la gente que nos acompaña. Sí, el clima bastante malo previo al partido, tormenta eléctrica, mucha lluvia, de momento todo bien y el clima en el estadio es espectacular.
0: Cruz Azul toma la pelota, la tiene Willardita, el colombiano, tocando para Kevin Mier. Parte importante en esa triangulación que va a tener Cruz Azul, ya está disponible Jesús Chiquete Orozco. El primer descartado del Vasco por lesión que seguía el proceso con el tricolor. Bueno, reapareció en la serie contra Chivas y está en banca Cruz Azul, que viene por la derecha con Paradel y Palavecino, que buscan ser esa dupla que trajo Nico Larcamón. Ahora Cruz Azul tiene 9 partidos sin perder, mismos 9 juegos sin ganar, que sacaron a Larcamón la primera del partido con un disparo, con un tiro centro que buscaba Agustín Palavecino para el nigeriano Cristian Ebere, que es otra de las novedades, Juaco. Tanto Nico Ibáñez como el toro Gabriel Fernández se esperaba que serían los 9 del Cruz Azul. Hoy el africano recién llegado del fútbol uruguayo termina por ser la apuesta de Joel Wiki.
1: Así es, mucho por necesidad, ¿no? Por la lesión de Nico y por el tema del toro Fernández, que no se ha recuperado al 100%. Una situación que estudió bastante bien Cruz Azul es... ¿Te dejo, Javi?
0: Porque la tenía Cruz Azul por la izquierda, sin embargo la barrida es buena por parte del Toti López y ahora recuperan los Pumas, que tendrán mucho trabajo con Santi Trigos, y recupera y pone orden el conjunto azul y oro.
1: Te decía, me parece que Cruz Azul le entendió muy bien. Angulo es el futbolista de la zona baja de Universidad que más tiene proyección al ataque, y en esa jugada donde Palavecino terminó disparando a gol, le ganaron la espalda al colombiano, de ahí salió la pelota para poder generar peligro, y Palavecino intentó con 3 dedos incomodar a Keylor Navas, pasó lejos de la portería el disparo, pero es una herramienta muy buena que tiene la máquina.
0: Hubo un abrazo también muy efusivo por parte de Omar Campos y Jordan Carrillo, se conocen muy bien desde niños en la cantera de Santos, al igual que Uriel Antuna y Jordan Carrillo. Ya platicaremos de sus condiciones. Por ahora Charly Rodríguez le quita la pelota precisamente a Jordan y la tiene el charrúa, el nigeriano Cristian Ebere, con ese sello sudamericano en su paso por el cono sur. Y ahora con Cruz Azul la adaptación fue rápida, roba la pelota la máquina, la tiene Cristian Ebere, el nigeriano está en el área, levanta la cara, filtra de derecha y la pelota termina quedando para Jordan Carrillo, que recupera y ahora busca encontrar por derecha Uriel Antuna. El de Gómez Palacio se encuentra en el paso, ahí a Omar Campos, roba la pelota el exfutbolista de los Guerreros y ahora es Agustín Palavecino, Cristian Ebere, el disparo, la pelota de zurda. A 1 metro se fue abriendo el balón. Le pega con la pierna izquierda, pero hay un desvío. Keylor Navas en un suspiro grita y le pide especial atención a sus compañeros. Será córner, será tiro de esquina.
1: Un inicio muy bueno de la máquina, eléctrico, intenso. Gran pared la que le regresa Palavecino a Ebere, que cruza además su disparo y además Keylor Navas termina achicando y mandando la pelota a tiro de esquina. Gran jugada de la máquina, muy cerca de abrir el marcador.
0: El tiro de esquina, el centro de Paradel, el remate de cabeza de Cristian Ebere, finalmente se cruza la defensa de los Pumas y será servicio de banda, será pelota para el equipo de casa que ya tocó la puerta, que ya empezó a decirles venimos a hacer goles porque saben que todo estará a favor de los Pumas. Para un equipo que tiene mucho fuego, si bien contra Pachuca en la ida se quedaron sin hacer gol, impresionante la racha que tiene Cruz Azul de partidos seguidos haciendo goles y también de Pumas con esa consistencia a la ofensiva. Así que será mucho trabajo para Kevin Mier, mucho trabajo para la gran leyenda Keylor Navas, el capitán de los Pumas, y roba la pelota otra vez el Cruz Azul y lo intenta Willerdita y hay un nuevo desvío. Son 5 minutos de acción en este juego, es la gran final de ida clausura 2026, Cruz Azul 0 Pumas 0. 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La gente con el azul azul. Paradele y Palavecino brillaron en Aguascalientes en los Rayos del Necaxa. Los pidió Larcamón para el proyecto. Y ahora los dos buscan ser la llave para encontrar el gol. Y viene el centro, el balón que queda a la deriva. Finalmente Uriel Antuna rechaza como puede. Sin embargo, rápidamente se vuelve a hacer del esférico Ángel Jeremy Márquez. Es un plantel que si bien no ha salido campeón junto a Juaco, tiene algunas individualidades de varios futbolistas como Charlie, como Jeremy, que saben lo que es ser campeón de liga y que no les espanta este escenario.
1: Sí, te lo decía en la previa, Javi, ¿no? Hay una experiencia importante por parte de los jugadores de Cruz Azul que ya han vivido estas instancias, que ya han levantado una copa, algunos en México, otros en el extranjero. Y bueno, me parece que eso puede pesar en la toma de decisiones dentro del terreno de juego. Hoy te platico una situación especial.
0: Ya tiene Rotondi, se mete al área Rodo. Rotondi busca con la derecha el servicio. La pelota termina siendo rechazada bien por Duarte y con Natán, que tendrán también mucho trabajo en la central. Uriel Antuna, la marca es pegajosa. Campos que la roba y después Agustín Palavecino le hace la faena. Jordan Carrillo intenso se levanta y después roba. Y ahora Uriel Antuna, parecía falta sobre la Pantera Morales. Hay falta en el centro del campo. 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Fabricio Domínguez en cancha, falta en favor de Pumas.
2: Falta en favor de Universidad Nacional y todo el estadio metidísimo. Han sido momentos de mucho apremio de Cruz Azul. Incluso Charlie Rodríguez, después de esa jugada de Veré, levantó a toda la gente, le pedía a la gente que siguiera presionando, mientras que la defensa de Pumas, mucho desorden y mucho diálogo entre ellos.
0: Esteban, ¿cómo está Efra? Lo vemos dialogar constantemente con Lucho Pérez. Hay tensión y hay también un escenario de máxima proyección. Una final con técnicos mexicanos no pasaba desde el 2013 con Miguel Herrera y Memo Vázquez. Efraín Juárez jugaba con las Águilas y Cruz Azul disputaba el título en aquellos años.
3: Sí, de acuerdo. Muy intenso Efraín Juárez, como es su costumbre, platicando con Lucho Pérez, porque no le están gustando estos primeros minutos de Pumas. Cruz Azul ha sido muy intenso al frente y Pumas está sufriendo en estos primeros minutos.
0: Roba la pelota Cruz Azul. Tocando la pelota en cortito, la tiene Charlie Rodríguez con ese liderazgo buscando levantar la décima. Pelota que extiende para que Ángel Jeremy Márquez toque otra vez hacia atrás para Paradela, que se anima, le pega de zurda, el disparo de Keylor Navas. Impresionante el tico que se lanza y termina poniéndole hielo a esa pelota que venía con fuego. El Cruz Azul vuelve a tocar la puerta y recupera el balón y la tiene Agustín. Palavecino con el centro y un desvío de Pumas. Nuevo córner, Juaco, la figura de Keylor, el disparo de Paradela. Tenemos partido, tenemos gran final.
1: Qué atajada de Keylor Navas. Es un bombazo del que sale la pierna izquierda de Paradela. Va bien colocado, pero recorre de buena manera a Keylor Navas. Y sobre todo la fortaleza en el brazo, ¿no?, de Keylor, porque iba con muchísima potencia. Dio rebote, pero ahí estaban sus compañeros para mandar el pronto tiro de esquina. Y después se come unos segunditos tratando de cortarle el ritmo al Cruz Azul, que ha iniciado con todo este partido.
0: 3 veces campeón de Champions con el Real Madrid. El mejor portero en la historia de la CONCACAF juega en México y es el capitán de los Pumas. El árbitro central Ismael Rosario López dialogando y pidiendo especial atención en el área, donde empiezan los jalones, donde empieza la tensión y el juego aéreo de un Cruz Azul que quiere pegar primero. Atención con la máquina que busca con Agustín Palavecino. La pelota venía cerrando. Keylor resuelve con los puños y el rebote será para la máquina. La tiene Campos. Omar se da la vuelta. Omar, que jugó en esa novena para Santos. Repito, muchas historias alrededor. Reencuentros, vueltas, Pero lo que queda clarísimo es que es una final lleno de grandeza y por supuesto con todos los que nos escuchan en la cadena W. Quédense con nosotros, tenemos la ida y tenemos la vuelta, la tiene Rodo Rotondi en línea de fondo, manda el centro con la zurda, la pelota termina quedando para Álvaro Angulo, el colombiano que con pausa, con freno, se da la vuelta y termina desahogando, luego se equivoca, recupera la pelota Cruz Azul, esta es peligrosa para la máquina, viene el centro, la pelota pasa, termina techando a todos, será saque de meta, será pelota para Keylor Navas, van 10 minutos y seguimos 0-0, llegó el momento de romper la maldición. 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
1: Hizo muchísima confianza Angulo en esa salida. Se termina tropezando, robándole la pelota Charly Rodríguez y mandando un centro muy peligroso que para su mala fortuna cruzó todo el área sin tener ningún contacto con alguno de sus compañeros. El detalle que te quería platicar, Javi, es cuando yo jugué aquí hace muchísimos años, nosotros teníamos la desde donde está nuestra perspectiva de la cancha, la banca que nos queda del lado izquierdo era la de nosotros, la de local, la de Cruz Azul. Hoy ahí está Efra Juárez, la de visitante, que era la del lado derecho, es donde hoy está Joel Wiki.
0: Pues hay cambios importantes también en el estadio, cómo han cambiado obviamente la pintura ahora con el América que fungió un tiempo como local. Aquí se acaba de coronar el América femenil, por cierto, saludos a las Águilas que también rompieron una racha importante. Aquí nos mantenemos 0-0 en esta gran final. 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Habrá final, por cierto, también femenil. Mucho éxito para el América. Final en CONCACAF. En este recinto se respira y mucho fútbol. Y tenemos la ida entre Cruz Azul y Pumas. Sale jugando Keylor, tocando para Nathan Silva. Y luego el Toti López, bien Rodrigo, que si bien debutó en el Querétaro y terminó su formación, comenzó en Pumitas hasta la sub-15 y también es canterano Puma. La tiene Charlie. Rodríguez roba la pelota, la tiene Cristian. Evere, el centro, el disparo de zurda y otro desvío. Tenemos córner, será el tercero del partido. La máquina está acechando, la máquina se está acercando, pero al final el último en tocarla fue un jugador de la máquina. Vamos a la cancha, Fabricio Domínguez.
2: Es que el disparo fue muy malo por parte del futbolista de Cruz Azul, prácticamente le pegó con la rodilla, por eso parecía desde varias perspectivas que había un desvío, pero lo cierto es que fue muy desviada esa esférica. Constantes reclamos entre Pedro Vite, Nathan Silva y Rodrigo López por todos los embates que ha tenido Cruz Azul en estos primeros minutos del encuentro.
0: 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Recupera Cruz Azul, la tiene Agustín Palavecino, hace la mague, Agustín deja uno, deja dos, le pega de derecha, de tres dedos y finalmente rebote le va a quedar a Jordan Carrillo, levanta la cara y viene con el trazo. Atención con Uriel Antuna, el brujo que está en el área, le da la vuelta, lo marcan dos. Uriel Antuna termina desahogando y tocando para la Pantera Morales, dice el árbitro, juegue. Recupera la pelota Gonzalo Piovi, termina siendo caño y luego viene con la zurda para adelante. Esteban Garrido, cuéntanos cómo se está viviendo, cómo están las bancas.
3: Se duele mucho Robert Morales por esta última entrada. El árbitro central estaba muy cerca y decide que Piovi tocó primero la pelota y por eso no hay infracciones. Muy intenso Efraín Juárez con Uriel Antuna. Le pidió sobre todo que apoye constantemente a Rodrigo López porque el carril izquierdo en ataque para Cruz Azul está siendo una avenida.
0: ¿Coincides, Juaco?
1: Sí, completamente con lo que comenta Efra y lo que nos dice Esteban, ¿no? Me parece que no han logrado acomodarse en los recorridos y en las coberturas Uriel y Rodrigo López, y la primera vez que logra sacudirse la presión Universidad, mandan un pase largo a Uriel Antuna que trata de hacer la jugada individual, pero hay una cobertura muy buena por parte de la máquina y creo que Rotondi llega fuerte pero leal, sí termina chocando con Morales, pero comparto la visión del árbitro, no hubo falta y salió la máquina con la pelota controlada.
0: 15 minutos en esta gran final de ida, clausura 2026 de la Liga BBVMX desde el Estadio Ciudad de los Deportes. 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Gracias a Héctor Becerril, a Mario Moreno, a Alex, a Fo, a Mike Pedrosa, a toda la gente en Radiópolis, a toda la gente en Cadena W que nos acompaña y que nos trae en esta producción que usted escucha en cancha. Fabricio Domínguez, Esteban Garrido, aquí en el palco de transmisión, junto a Joaquín Beltrán, su servidor Javi Sol. La pelota la tiene Paradela. Atención, para Paradela. Paradela que filtra Cristian Evere. El disparo que nunca llegó, se tardó muchísimo. Cruz Azul recupera Evere. Toca para atrás. El disparo de Palavecino. Keylor Navas. Keylor Navas, impresionante segunda jugada del Tico. Como un auténtico superhéroe, como el Picolín, como Bernal, como Lav. Se lanzó y puso hielo a otro balón que llevaba fuego, que llevaba veneno. Da la sensación que pudo definir antes Cristian Evere. Sin embargo, Cruz Azul en menos de 20 minutos ya tocó la puerta en tres ocasiones y vuelve a recuperar. Y la tiene Gonzalo Piovi y va por la derecha. Cruz Azul espera el centro, se mete Rotondi, también Evere. El balón sigue a la deriva, se pelea y fuerte, dice el árbitro, juegue. Cruz Azul con intensidad, la tiene Márquez, vuelve a perder la vite y otra vez la máquina con Rotondi. Van por izquierda, la tiene Campos, Campos levanta la cara, le pone pausa, pero sabe que es momento de la máquina. Invita al baile y enfrente está López y también Antuna. Le hacen el 2-1. Se la quita Uriel y salen jugando en corto. Juaco, el Cruz Azul está encima.
1: No logra Universidad salir de su medio campo con pelota controlada. Solo ha sido con un bombazo buscando la espalda de Campos que pidió Uriel Antuna. De ahí en fuera se equivoca constantemente con el balón Universidad. No iba tres jugadas seguidas, tres pases seguidos. Y sobre todo, sabes que están muy imprecisos, Javi. Intentan salir jugando, la presión de la máquina los está asfixiando y regalan la pelota muy, muy fácil. Y lo de Keylor, no va abajo Pumas en este partido por dos intervenciones muy importantes de Keylor Navas.
0: Y el tema de Carrasquilla, ¿no? Que uno se pregunta, ¿por qué Trigos? Por el hecho de ser canterano, 24 minutos en toda la temporada y hoy salta en una final. Ya nos estará platicando más detalles Esteban Garrido. Así nos sorprendió contra Pachuca también en la ida. Y cuidado, que hay un impacto fuerte y puede venir la tarjeta. Imprudente, cuando ya se había señalado una falta. Terminan los Pumas despejando ahí con Natán y llegando prácticamente con un caratazo igualmente Rubén Duarte. Así que es una falta, falta fuerte. 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Esteban, Fabricio, hubo un tremendo choque como de Cobra Kai, como de Karate Kid, de otro deporte, muchachos. Fabri.
2: Sí, lo cierto es que se queda muy dolido, es Paradela el que está en el suelo, pero de inmediato el árbitro central hizo la seña de que fue un choque. Lo que es cierto es que tanto Santiago Trigos de Pumas como del otro lado Cristian Evere se calentaron bastante, también Rodrigo López, y ahí fue que empezaron los empujones prácticamente en el círculo del campo.
0: Esteban.
3: Sí, es que Paradela se lleva el último contacto. Al momento de despejar el jugador de Pumas, sí le deja ligeramente la pierna a Paradela. Por eso llega el reclamo de toda la banca de Cruz Azul. De hecho, saltaron prácticamente todos para reclamar al cuarto árbitro, reclamar al central. Pero al final el árbitro está explicando que se trata de un contacto por un choque natural, que no hay ninguna intención de ir a pegarle a Paradela y que el juego continúe sin falta y sin tarjeta.
1: A mí lo que me sorprende, Esteban, Fabri, es que es una jugada posterior a la falta que ya había marcado el árbitro central. O sea, ya estaba la falta marcada y después viene el choque entre Silva y Paradela y me pareció imprudente, ¿no? O sea, el árbitro con diálogo trata de mantener la calma, pero me parecía una imprudencia del jugador de Universidad que había llegado tarde.
0: Al final no hay tarjeta para el conjunto de los Pumas, y esto se mantiene 0-0 todavía. Keylor Navas siendo el héroe hasta ahora en esta gran final, como se esperaba. Los porteros tendrían mucho trabajo. La racha que tiene Cruz Azul de haciendo gol en cada partido. Los Pumas, que como repetimos, si bien perdieron esa seguidilla contra Pachuca, tienen mucho punch. Y un niño, la Pantera, le cambiaron muchísimo la imagen a los Pumas a la ofensiva. Qué decir, la incorporación de Uriel. Está también César Garza en banca. Pero lo del Coco Carrasquilla, que es fundamental, pues hoy fue, digamos, el as bajo la manga en la estrategia de Efra. A ver si no la sale pagando caro por ahora. El 0-0 le está dando la razón. Servicio que tiene Rodrigo López. De mano sale jugando y ahora la Pantera. Morales, el paraguayo, reclamando una falta. Sin embargo, dice el árbitro, juegue. Duarte, Natán, Uriel Antuna, la pelota rebota Agustín Palavecino, el cuarto estaba de frente y termina marcando la jugada en favor de la máquina cementera. 20 minutos en la gran final de ida a través de Cadena W entre Cruz Azul y Pumas. 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Pelota por derecha, Ángel Jeremy Márquez. El ex rojinegro fue bicampeón con el conjunto del Atlas. Precisamente la máquina se despachó a los de la Perla Tapatío, a los de Diego Coca y también al Guadalajara en una serie vibrante que fue la revancha de los cuartos de final de la temporada pasada en CU. ¿Recuerdan el penal del Chicharito? Bueno, también para Pumas, fue pagar al verdugo el semestre anterior cuando Solari recién llegaba al fútbol mexicano. Pumas fueron décimo y en el play-in quedaron eliminados. La tiene la máquina, tocando la pelota por derecha. Otra vez el conjunto celeste que lo intenta. La gente que está metida así, pero tal vez con la sensación de que su equipo, Juaco, ya tendría que haber pegado.
1: Sí, la gente de la máquina está un poco frustrada, ¿no? Los que tenemos aquí cerca sí lo hacen ver, porque si no fuera por Keylor, me parece que Cruz Azul ya debería tener un gol a favor. El tema de las eliminatorias, ¿no? Mientras Universidad aprovechó en ambas la posición en la tabla y así avanzó, Cruz Azul ganó sus dos series. En la del Atlas tenía la posición de la tabla a su favor, pero en la del Guadalajara tenía que ganar sí o sí y terminó ganando el global.
0: Uriel Antuna recupera y toca, y ahora es Rodrigo López el que extiende y prefiere retrasar para que la lleve ya a Natán Silva. Por el costado izquierdo, Álvaro Angulo, que se llevó un impacto, Esteban, el partido pasado, pero afortunadamente el colombiano está de vuelta.
3: Sí, está al 100%, no tiene ningún problema, al igual que Juninho, Antuna, que llegaban con ciertas dudas en esta liguilla por temas físicos, todos están al 100%, pero no deja de sorprender la situación de Carrasquilla, ya lo platicamos.
0: La lleva el Cruz Azul, Piovi, que banda por el costado de la izquierda para Cristian Evere, que le gusta más ir por fuera. Sin embargo, repetimos, tiene gol, ha asumido su rol también como 9. El Toro Fernández estará esperando su oportunidad para ingresar de cambio también en cualquier oportunidad, en cualquier momento. Cruz Azul y Pumas con toda la historia, con toda la tradición. La novena que llegó en 2021 con Juan Máximo Reynoso, ex jugador de Cruz Azul. La última en el 97. Y qué decir de los Pumas, que desde el 2011, la última con Memo Vázquez, con esa gran historia también de los Pumas, que han tenido jugadores y luego técnicos que salen campeones, Juaco.
1: Sí, los últimos campeonatos de Universidad, hay que nada más nombrarlos, ¿no? Memo Vázquez, el último, el Tuca en 2009, Hugo, el campeonato en 2004, el Tuca en 90-91, Miguel Mejía Barón en 90-91 y Bora Minutinovic, que bien, no se formó en Pumas, aquí llegó al fútbol mexicano y después estuvo como entrenador en ese campeonato.
0: La tiene Pumas y sale jugando Trigos, lo va a intentar por la derecha, Agustín Palavecino en la defensa, le quita la pelota rápidamente, está muy revolucionado Trigos, que arranca como titular, sin embargo no ha podido prosperar el ataque de los Pumas. Todavía Fabri, realmente Kevin Mier no lo ponen a prueba al guardameta colombiano.
2: No, lo de Kevin Mier, que hay que recordar, regresó a la titularidad en marzo de este año después de esa lesión que precisamente se suscitó en el Pumas contra Cruz Azul o Cruz Azul contra Pumas del torneo pasado, todavía jugándose en Puebla. Y bueno, ya ha disputado como tal 10 partidos en los que solamente ha podido mantener una meta en cero.
0: Y la tiene Cruz Azul tocando la pelota, Gonzalo Piovi, en corto para Willer Dita. Dita sale jugando por derecha, Cruz Azul. El trazo que va para Cristian Evere. El nigeriano no puede pasar. Finalmente será servicio de banda. Juaco, será pelota para Pumas. Pero ahora Evere le tira un pechazo al jugador de Pumas. Y ya nos señalaban nuestros compañeros en cancha, tanto Fabri como Esteban, pues ya el africano tiene espinitas clavadas y le va anotando las placas a sus rivales, ¿eh?
1: Sí, va a ser de mucho roce el tema de Evere contra Natán Silva y contra Duarte. Me pareció más teatro del jugador de Universidad. Ya se secó el nigeriano a pedir disculpas. Le gusta partir del centro Evere a buscar la espalda de los laterales y ahí se encuentra más cómodo.
0: Paradela buscando la jugada posible. Penal, penal, penal, penal, penal. Penal, penal, penal, penal, penal, penal. Cruz Azul tendrá penal a favor. El error de los Pumas en una zona caliente, en una zona donde la máquina es intensa, donde roban la pelota, donde Paradela busca la conexión. Y hay falta, ya hay penal en favor de Cruz Azul. La máquina podrá pegar primero. Es una locura, un hervidero de pasiones el Ciudad de los Deportes.
1: Muy clara la jugada. Viene regresando el futbolista de la máquina. Me parece que no lo ve, no sé si es Angulo el que va al piso y termina trabándolo notablemente. El árbitro está cerca, está de frente, así que me parece un penal claro, una imprudencia de la defensa de Universidad, y se le abre la jugada más clara a la máquina para poder abrir el marcador.
0: Es el minuto 25 y seguimos 0-0. 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Fabri, adelante.
2: Veré con el balón también. Dialoga con Gonzalo Piovi y algo que me llama la atención es que para Dele y Keylor Navas ya llevan platicando un minuto aproximadamente, incluso se abrazaron. Lo que sí es que parece que Piovi le está dando por ahí algún discurso a Cristian Eberé. Los futbolistas de Pumas siguen diciendo que no fue falta y están ahí muy cerca del VAR.
0: Esteban.
3: Sí, se está revisando la jugada en el VAR, lo celebra de momento la gente de Pumas, y en unos momentos más ya se va a dar la indicación, pero este es uno de los temas que Pumas tenía que evitar, los errores claros, los dejo.
0: Y se dicen de todo también, en banca escuchamos al árbitro. Hay posición adelantada y a pesar de que existe la falta, se anula por el fuera de juego. 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Pues balde de agua fría, Juaco. Ahora el tema de la tecnología y del VAR no fue el criterio arbitral. Fue un tema de vectores y ante el fuera de juego creo que se ha hecho la inversión. Se tiene la tecnología y se anula la polémica.
1: A ver, la falta existe, eso no hay duda. Pero lo decíamos, venía regresando el jugador de la máquina, no logra verlo Angulo, que creo que es el que va al suelo, y vaya, el árbitro ve la falta muy clara y por eso marca el penal. Muy bien el VAR, ¿no? Que lo manda a llamar para decirle que previo a esto existe un fuera de lugar, y bueno, el partido sigue 0-0.
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1: Les queda un rebote, no, se equivoca la gente de la máquina en la salida, le queda un rebote a Universidad, 2-2 y el pase es largo. Esa imprecisión ha provocado que Cruz Azul tenga la posesión y que Pumas no haya generado peligro. Como bien lo decías, casi no hemos hablado ni de Morales ni de Niño.
0: Y la tiene Cruz Azul, que lo intenta por derecha, tratando de recomponer el rumbo, y después de ese balde de agua fría de un penal a favor que existía, pero que fue también bien anulado. Por la posición adelantada, los decibeles buscan mantenerse a tope en este cierre, en la recta final del primer tiempo. El balón por la derecha, ahora en el área, Cruz Azul que ataca, manda el centro, sale Keylor. Y hay que darle, Fabri, también todo el crédito, todo el mérito a que Keylor Navas no solamente haya llegado al fútbol mexicano, sino que lo hayan renovado y que hoy sea el capitán y que sea también la punta de lanza para un proyecto que parece, más allá del desenlace de esta historia con Efraín, viene con un, pues con un sello de que habrán buenas cosas para Universidad en los próximos años.
2: Sí, un fichaje que no solamente vino a vender camisetas, ¿no?, sino que también ha tenido un impacto directo en lo futbolístico. El portero con más atajadas de toda la temporada regular, más de 70 veces fue que tocó el balón para evitar que entrara en la portería de Universidad Nacional.
0: Y con lo complicado, Juaco, que fue la llegada en el tema de los porteros juveniles, pero las circunstancias ponen a Keylor por ahora como la gran figura.
1: Ah, bueno, sin duda, ¿no? De por sí su palmarés ya era muy especial para llegar al fútbol mexicano. Y lo que dice Esteban, ¿no? No nada más llegó a firmar un contrato, llegó a ser relevante, a marcar diferencia, a hacer de la portería de Pumas una portería muy segura, ¿no? Entonces creo que es una gran contratación y sobre todo que vaya a seguir con el equipo es una gran noticia.
0: Vita intenta despejarse, cruza bien la pantera Morales, el servicio será para Cruz Azul. El toque por derecha, la afición celeste que agita sus banderas y que detrás de la portería de Kevin Mier, durante tantas y tantas tardes, los sábados a las 5, que solía ser el horario de la máquina, muchos aficionados esperaron 23 años. Y contra Santos en el Estadio Azteca alcanzaron la gloria. Ahora quieren la décima, quieren acercarse al Toluca, a las Chivas. Quieren romper esos 5 años de no alcanzar la estrella en liga. Ya tienen su boleto al Mundial de Clubes 2029. Han hecho cambios en el timón. Anselmi, Vicente, Larcamón. Y esta es la voz de la afición aquí en el Ciudad de los Deportes. Vibren con nosotros a través de Cadena W. Así se vive la gran final. Los cánticos de la afición, pero también la tensión alrededor en una disputa por el título, donde Cruz Azul sabe que hasta que pite el árbitro no hay que cantar victoria. Seguimos 0-0. Nos mantenemos después de 35 minutos en este duelo de ida de la gran final. 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Bienvenidos al juego. La tiene Cruz Azul. Tocando por la derecha. José Paradela, Jeremy Márquez y ahora Paradela. De vuelta el argentino, la Márquez de Álvaro Angulo. se da la vuelta para Adela y busca el servicio, filtra la bocha. Atención con Márquez, que manda el centro, la pelota que queda, rechazan los Pumas. Se levanta Angulo, le ganan por aire, Charlie se apoya, toca para Palavecino, corta bien la defensa de los Pumas, Huaco, la tiene Gonzalo Piovi.
1: Sí, pero todos los rebotes los recupera Cruz Azul, ¿no? Está llegando, presionando, Pumas ha resuelto bien las últimas jugadas, estando atento para sacar la pelota del área, pero todos los rebotes lo resuelve la máquina, por eso ha jugado todo el tiempo en campo del rival.
0: La tiene Cruz Azul y es en el área, Charlie Rodríguez la baja, levanta la cara, el capitán manda el centro, Cristian Ebere, desvía el remate de cabeza, que cerca, otra vez a la zona de Keylor Navas, pero Cruz Azul, llegando en esta zona con Charlie Rodríguez, termina levantando su bandera, Cristian Quiabeque Espinosa, Esteban Garrido, de cualquier manera, los decibeles, la tensión, estamos a un metro de la afición celeste, que lo goza, que lo sufre y que lo vive en este estadio que está teniendo un gran ambiente, un gran partido en una final, en un desenlace histórico, Esteban Garrido.
3: No, totalmente. Y aquí el problema también es que, a pesar del fuera de lugar, cada vez que Cruz Azul pisa el último tercio del campo, se acerca a la portería de Pumas, se siente un peligro latente. Ese es el riesgo que está corriendo Pumas en estos momentos, que no encuentran la forma para detener los ataques de la máquina. En estos momentos ya salta a calentar toda la banca de los Pumas.
0: Ya nos contarán más adelante las opciones tanto para Efra como para Joel. Wiki debutando en una final de liga. Es apenas su sexto partido al mando, por increíble que parezca. Sí, en la liguilla, pues al final resolvió contra el Atlas y contra Chivas y contra Necaxa. En la última jornada fue su carta de presentación. Por ahora se mantiene invicto Joel. Roba la pelota Cruz Azul. La tiene Paradela, se mete al área. Paradela. Posible penal, dice el árbitro Ismael. Rosario López, que no hay nada que se levante toda. La afición celeste está reclamando esto, irá al VAR. La gente que se enoja, que se frustra, los que apoyan a Cruz Azul. Y en la contra la tienen los Pumas, recupera la máquina. Y ahora cuidado con el espacio abierto, que Pumas adelantó líneas. Y la tiene Agustín Palavecino, levanta la cara y toca por izquierda para Charlie Rodríguez, último tercio del campo, la lleva el capitán celeste. La gente se anima con el azul. De cualquier manera la van a revisar, la tiene Charlie, le pone freno, pausa. Y ahora por izquierda, Juaco, pero la máquina no cesa.
1: A ver, de la jugada polémica que seguramente revisará el VAR, Paradela hace una jugada individual espectacular, se quita tres jugadores de Pumas y me parece que cuando llega y finta a Natán, tal vez él choque

0: sus futbolistas que tengan cabeza fría, pero que sigan también con esa intensidad. Y como desde los primeros minutos les he mencionado, entre la defensa de Pumas ha habido mucho diálogo, muchas charlas, pero también reclamos entre ellos.
1: Roba la pelota Trigos y se escapa por derecha, y esta puede ser para Pumas. La primera a la ofensiva del conjunto universitario, que pone freno, pausa y retrasa para Rodrigo López. Un partido que por ahora no ha brindado tarjetas. Se ha vivido con intensidad, pero ni amarillas ni rojas. 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Y hablando de tarjetas, Esteban, vamos contigo. Cuéntanos por qué esta última falta otra vez en la rayita.
2: Sí, esa falta bastante fuerte por parte de Amaury García sobre Jordan Carrillo, que recibía la pelota de espaldas a la portería. Llega Amaury y lo baja con un contacto sobre la pierna derecha. Al final el árbitro marca la infracción, pero no muestra la cartulina amarilla. Y ojo, porque seguramente el mismo Jordan Carrillo pedirá la pelota.
1: Fabri, cuéntanos la banca de Cruz Azul.
0: De momento ningún futbolista calienta y constantemente Joel Wiki va a la banca con sus auxiliares. De hecho, en estos momentos hay cónclave ahí con Sergio Pinto, seguramente para tratar de aprovechar este momento de la máquina e irse con un gol al medio tiempo.
1: Detrás de la portería de Kevin Mier, unas luces como de patrulla. Seguramente en el protocolo para celebrar los goles, pero llama la atención que es una luz literalmente como de patrulla que está detrás de la cabaña. No sé qué tanto puede distraer a los jugadores, pero sí, de repente se prendió la luz. Y allá vienen los Pumas con Jordan Carrillo, que viene directo. El tiro centro, la pelota que no lleva peligro. Bueno, es un detalle, Esteban, que ya están revisando el comisionado, porque de pronto sí empiezan esos chispazos que si el jugador o los técnicos dicen, ¿sabes qué? Nos distraen, sí, podrían frenar y podrían quitarlo, porque es como un flashazo de cámara.
2: Sí, totalmente. Además, tienen movimiento, entonces por momentos dan directamente al campo y eso puede perjudicar a cualquier jugador. Es una situación que ya se está analizando para poder cortar esta iluminación, porque da justo en la espalda de Kevin Mier.
1: La tiene Gonzalo Piovi, viene por izquierda, el balón para Omar Campos. Campos. La marca es de Uriel Antuna, los dos auténticos velocistas. Campos llega a línea de fondo, manda el centro. Buen trabajo de Uriel, que termina celebrando como un auténtico espartano la barrida. Hace no mucho defendía los colores celestes. Y con el pasado que tiene Chivas, bueno, muchos decían qué reto estar en Pumas. Se ha ganado la afición con su pundonor, con su entrega, con su rol también como suplente, que lo ha llevado hoy a ser titular de Universidad. Viene el tiro de esquina, la pelota para Cruz Azul en la recta final de este primer tiempo. Se aproxima, se avecina, viene el servicio de Paradela. La pelota que termina quedando ahí para que pase, cruce, termine techando a todos, y Gonzalo Piovi recupera y toca. Retrasa la pelota y se equivoca Cruz Azul. Y ahora Pumas, que tiene la jugada y busca por izquierda. Hay una falta y es la primera. La primera tarjeta del partido. 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Fabricio Domínguez.
0: Jeremy Márquez se lleva la tarjeta de amonestación por frenar la salida de los Pumas. Se lamenta bastante el mediocampista de los auriazules, hoy habilitado como un lateral o carrilero por la derecha. Desde la liguilla, Joel Wiki le encontró esa posición, y lo cierto es que lo ha hecho muy bien Ángel Jeremy Márquez. Al tiempo que la pequeña parcialidad universitaria que está en este estadio, que les puedo decir, no sé si superan las 200 personas, entonó el Goya, y por eso todo el estadio se unió al unísono con una silbatina.
1: Sí, están en la parte alta del estadio, detrás de la cabaña de Keylor Navas. Pasamos los 40 minutos, estamos llegando a la recta final de este primer tiempo y nos mantenemos 0-0 entre Cruz Azul y Pumas. 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La tiene Cruz Azul. Y de a poquito Capi tratando de encontrar su rumbo. Una máquina que busca pegar primero, que sabe la importancia de estar hoy en casa con su gente. Ya consiguió un penal a favor, se anuló por un fuera de juego. Y si no es por Keylor, pues la máquina realmente es el que en el plan de juego ha sido mucho más ofensivo e insistente.
3: Sí, el Cruz Azul ha dominado el partido, ha generado más oportunidades de gol. Ha tenido en Keylor Navas el verdugo, ¿no? Para no poder gritar esa sensación de que la pelota toque la red, ¿no? De la tarjeta amarilla, me parece que Jeremy Márquez solito se hizo bolas con la pelota y no le quedó de otra más que cortar la jugada. Muy bien la sanción del árbitro central.
1: La tiene Cruz Azul otra vez por el costado.

0: De la derecha, llegando al último tercio del campo, pegadito allá a la raya, prácticamente en una zona para encontrar, triangular, hacer la pared, meterse al área, Paradela consigue su objetivo y el balón que sigue vivo. Sin embargo, los Pumas terminan rechazando con Álvaro Angulo, a donde sea, a sacarla, a apagar el fuego a cubetazos, a alejarla de la cabaña de Keylor Navas, que sigue dando gritos como capitán, como el gran líder del conjunto de Universidad. Sin embargo, todos los rebotes llegan para el conjunto celeste y ahora Cruz Azul, cambiando el rumbo, la tiene Paradela, Palavecino, girando por el otro costado a Mauri Morales, el canterano de Pumas, ante la ausencia de Lira, asumiendo el rol adelante de los centrales. Ataca Cruz Azul con Campos, hace bien la jugada, la ruleta, Agustín Palavecino, y finalmente los Pumas que recuperan y salen jugando con Juninho, y cuidado con el brasileño que levanta la cara y que encara y tiene larga zancada, y Valle embiste y la tiene Juninho, filtra la pelota para Robert Morales y se salvó Charlie Rodríguez de una tarjeta, sí. Juaco, porque sí. Si se deja caer Juninho, le habían jalado la camiseta. Ahora vamos a detalle, porque la tiene Cruz Azul en la contra, y atención con la máquina que busca pegar y lo intenta por la derecha. Sin embargo, hay muchos elementos de Pumas que ya regresaron. Servicio de banda, será pelota para los Pumas. Juaco Beltrán,
1: qué jugada tan complicada, ¿no?, para Charlie Rodríguez, porque nunca iba a alcanzar a Juninho, que además se metía en la trayectoria conduciendo la pelota, lo intentó jalar dos veces. Juninho, pensando que podía trascender, no se tira, y justo cuando le va a dar la pelota a Morales, viene el cruce, creo que fue Dita el que termina cortando la pelota. Una gran intervención de la defensa del Cruz Azul y una oportunidad importante que dejó escapar Pumas en el contragolpe.
0: Ya nos contará Esteban y también Fabri quiénes están calentando, qué opciones tenemos para el segundo tiempo. Y también Esteban nos dices, ¿cuánto se agrega?
2: 4 minutos se agregan en esta primera parte.
0: Perfecto, la tiene Cruz Azul. Gonzalo Piovi levanta la cara, infla el pecho y la pone con la zurda por el otro costado para que ya la tenga por derecha Cruz Azul. Charlie Rodríguez, el capitán celeste, busca el espacio, tocando para Palavecino. Se van juntando la doble P, lo vuelven a intentar, la tiene, se da la vuelta Márquez y otra vez con Agustín Palavecino, llega por el costado de la derecha, le terminan robando la pelota, se le traba el esférico y por ahora no hay goles, pero el nuevo Nissan Versa te presenta al jugador más Versa de estos primeros 45 minutos. 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Parece unánime, Juaco, pero unánime. Sé tú quien nos diga.
1: No, unánime. No hay manera de decir que Keylor Navas es la figura de esta primera mitad, porque ha intervenido en 3 ocasiones para evitar que Pumas tenga un gol en contra.
0: Así lo ha hecho Keylor desde su llegada a la expectativa. Llegamos a tener a James Rodríguez en León, teníamos a Sergio Ramos en Monterrey. Lo de Keylor, se enamoró del país y dijo, me quiero quedar aquí. El paso importante en Pumas, poder ser el capitán de un equipo que durante 15 años no ha alcanzado ese trofeo, ni de Liga, ni de Copa, ni de CONCACAF, y que sabe que este 2026 es para terminar con las maldiciones, este clásico de la obsesión, este derbi chilango, este epicentro de las pasiones en la capital a 21 días de que arranque la Copa Mundial. Se equivoca Guillermita Fabri. Cuéntanos las opciones de cambio que se tienen por la máquina celeste.
3: Andrés Gudiño, el portero suplente. Orozco Chiquete, que ya bien lo citabas, que regresó en la liguilla. Andrés Montaño, Lucas Romero, Gabriel El Toro Fernández, que ha estado entre algodones en esta fase final, Jorge Rodarte, y de ahí en fuera puros jóvenes, Ariel Castro, Carol Velázquez, un más experimentado a Mauri Morales, y también Mateo Levy, los que tiene en la banca Joel Wiki.
0: Esteban Garrido, ¿quién tiene a disposición Efraín Juárez?
2: Sí, el más significativo, de más peso, Coco Carrasquilla, además Pablo Benevendo, César Garza, Ulises Rivas, Jesús Rivas, Tony Leone, Ángel Rico, Pablo Lara, Denis Ramírez y Ángel Azuaje.
0: Algunos aficionados en medio de esta ola celeste entonan el Goya. No es el manchón de la barra que está detrás de Keylor Navas, pero esto te habla, Juaco, de este gran ambiente que hay entre cruzazulinos, entre universitarios, mezclados en las tribunas.
1: Sí, la convivencia ha sido bastante buena, bastante intensa también, ¿no? Sobre todo cuando se marcó el penal, aquí cerquita tenemos a varios aficionados de ambos equipos y se decían si fue, no fue, y cuando se anunció el fuera de lugar, los aficionados de Pumas celebraron, los de Cruz Azul hicieron un gesto así de molestia, digámoslo así.
0: Se agregaron 4 minutos y ya se fueron los primeros 3. El despeje de Keylor Navas, que termina siendo un pase hacia Juninho, que no puede ante la marca de Guillermita. Este se agacha y el balón llega para Kevin Mier. Ahora el colombiano que sale jugando con Márquez, tomando esa batuta por el costado de la derecha. Recuerden que el torneo lo arrancó Jorge Sánchez, ahora también concentrado en el CAR, buscando llegar a la Copa del Mundo. Cierto. Una vez más. La tiene Dita. Toca por la derecha Willer. Salida que tiene la máquina celeste que espera con Cristian Ebere. Ahora Charlie con la pausa, con el freno. No ha sido el Pumas protagonista a la ofensiva, pero ellos están jugando su partido. Saben que en casa tendrán la batuta y ahora Cruz Azul que busca pegar primero y otra vez filtra la pelota en el área. Sin embargo, se cruza Trigos, recupera López y ahora es la Pantera Robert Morales, el exfutbolista del Toluca, el que viene de ser bicampeón, el único futbolista de toda la liga que repite por tercera edición de final consecutiva. Juaco, qué gran incorporación.
1: Sí, fue una gran decisión, ¿no?, de Efraín, aprovechar que Mohamed no lo iba a tomar en cuenta en Toluca y se adaptó de maravilla a los Pumas.
0: 0-0 en la ida entre Cruz Azul y Pumas. La Liga BBVA MX presenta lo más relevante de este primer tiempo en la voz de Joaquín Beltrán.
1: Fue un primer tiempo inclinado para el Azul, ¿no?, con variantes, con llegadas por los costados, con tiros de media distancia, y se topó con una figura excepcional en Keylor Navas, que sin duda es el causante de que el partido se mantenga 0-0.
0: 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Hacemos una pausa y regresamos desde el Estadio Ciudad de los Deportes en la capital de la CDMX. Cruz Azul y Pumas en la gran final de ida del Clausura 2026 sin goles. Volvemos.
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13: David y Stephen son dos hermanos que llevan revolucionando el sonido electrónico durante 30 años. 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
12: Hola, soy Jesús Humberto López y estas son las curiosidades mundialistas.
13: Luego de ser resguardado en una caja de zapatos durante la Segunda Guerra Mundial, el trofeo Jules Rimet sufrió un robo en Inglaterra a 4 meses del arranque de la Copa del Mundo en 1966.
12: Los captores incluso pidieron a la Football Federation de Inglaterra un monto para recuperarla. Sin embargo, desistieron y terminaron por abandonar el trofeo en un jardín en las calles de Londres. Quien encontró el trofeo abandonado fue un héroe inesperado, un perro de raza Border Collie llamado Pickles. Este lo encontró cuando era paseado por su dueño de nombre David Covert, por lo que para el Mundial pudo ser entregado a los ingleses que se coronarían al final de esa Copa del Mundo.
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0: Muy buenas noches, ¿cómo le va? Qué gusto me da saludarle, soy Sofía Villalobos y le doy la bienvenida a nombre de mi compañero Guillermo Ortega, titular de este noticiario, y le tengo la información que ha definido el día. Iniciamos, mire, la presidenta Claudia Sheinbaum dio a conocer una nueva reforma electoral con la que se buscará evitar que personas con un posible vínculo con la delincuencia organizada lleguen como candidatos a las elecciones populares. Angélica Guerrero nos presenta los detalles.
1: La presidenta Claudia Sheinbaum presentó una iniciativa para evitar que personas ligadas al crimen organizado sean postuladas como candidatas de algún partido político. La reforma a la Ley General de Instituciones y Procedimientos Electorales propone crear una comisión de verificación de integridad de candidaturas dependiente del INE para advertir a los partidos políticos si existe riesgo razonable sobre vínculos de sus candidatos con la delincuencia organizada.
2: La comisión informa a los partidos políticos si existe o no riesgo razonable, señalando las instancias o dependencias que advierten ese riesgo. Con base en esa información, los partidos políticos serán responsables de determinar si registran o no dicha candidatura.
1: La Comisión de Verificación de Integridad de Candidaturas sería integrada por 5 consejeros electorales elegidos y votados por un periodo de 3 años por el Consejo General. De aprobarse, los partidos políticos podrán entregar la lista de sus aspirantes y la comisión deberá consultar sus antecedentes con la Unidad de Inteligencia Financiera, la Comisión Nacional Bancaria y de Valores, el Centro Nacional de Inteligencia y la Fiscalía General de la República.
3: Pero tampoco el partido político está obligado necesariamente a respetarla, es decir, con esa información toma una decisión si postula o no a determinada persona. Es decir, no es un filtro que inhabilita a una persona para ser candidata, simplemente la comisión le entrega al partido político y el partido político toma sus decisiones internas.
1: La presidenta Claudia Sheinbaum aclaró que si bien los partidos políticos podrán o no tomar en cuenta los resultados de las observaciones, las instituciones estarán obligadas a dar continuidad a los casos y presentar una denuncia ante la Fiscalía General de la República en caso de encontrar vínculos con el crimen organizado.
4: Pero es importante, si vamos a tener elección en el 2027, que se presente algún mecanismo que permita a los partidos políticos saber si una persona que se postula por el partido tiene o no algún antecedente.
1: Con Ortega a las 10, Angélica Guerrero.
0: Ricardo Monreal, coordinador de Morena en la Cámara de Diputados, presentará una iniciativa para que la intervención extranjera a favor de un candidato o partido político sea causa de nulidad de elecciones. En un video que subió a sus redes sociales, Monreal dijo que su proyecto busca sumarlo a la creación de una comisión de verificación de integridad de candidaturas.
5: Dado el contexto actual y las experiencias recientes en América Latina, considero pertinente establecer como una causa de nulidad adicional la consistente en que se acredite intervención extranjera alguna. En este caso, se debe de reformar el artículo 41, pero también la ley de medios de impugnación y algunas disposiciones secundarias correspondientes a la organización electoral. Es una nueva causal para anular una elección, la intervención y de cualquier organización del extranjero.
0: El Pleno de la Comisión Permanente del Congreso de la Unión aprobó un periodo extraordinario para discutir la reforma para mover la elección judicial al 2028 y la iniciativa para que el INE tenga una comisión que filtre a narcocandidatos. Más detalles con Araceli Rivera.
6: Con 26 votos a favor y 10 en contra, por mayoría calificada, Morena y aliados aprobaron la realización de un periodo extraordinario de sesiones que iniciará el próximo miércoles 27 de mayo para discutir y aprobar reformas constitucionales y legales en materia judicial y electoral. Durante el debate, legisladores de oposición cuestionaron la realización del periodo extraordinario a ciegas por no contar con las iniciativas y sin conocer su contenido.
7: Hoy la realidad les explotó en la cara, porque esta iniciativa no solo pretende blindar candidaturas, esta iniciativa desnuda la narrativa completa. Durante años repitieron que aquí no pasaba nada.
6: La senadora priista Carolina Vigiano criticó la reforma al Poder Judicial y afirmó que el pueblo no eligió a los ministros, sino Morena.
8: Privilegios, estimado senador, son el que un gobernador pida licencia, se vaya a su casa y tenga el resguardo de la policía, y que hoy simplemente pidió licencia para poder someterse a la justicia. Ni siquiera le han iniciado una investigación. ¿Privilegio? Privilegio es ser senador de la República y no venir a trabajar. Estar guardado allá en el pueblo de los narcos. Ese es un privilegio.
6: La diputada morenista María Teresa Illy salió en defensa de la reforma de la presidenta Sheinbaum.
9: La oposición puede seguir ladrando, mintiendo y haciendo sus cochinadas, pero ya no van a seguir usando al Poder Judicial como instrumento para proteger privilegios y frenar la voluntad del pueblo.
6: El paquete legislativo incluye una segunda iniciativa presidencial para modificar la Ley General de Instituciones y Procedimientos Electorales, enfocada en el fortalecimiento de mecanismos de integridad en candidaturas, con el objetivo de establecer mayores controles en los procesos de selección de aspirantes a cargos de elección popular. Con Ortega a las 10, Araceli Rivera Castillo.
0: La presidenta Claudia Sheinbaum dijo que existen fichas rojas de Interpol contra Rubén Rocha Moya, gobernador con licencia de Sinaloa, y otras personas señaladas por Estados Unidos por vínculos con el narcotráfico.
10: ¿Tú tampoco saben si han salido del país?
4: Bueno, hay una orden de aprehensión por parte del gobierno de Estados Unidos. Eso hace que se alerten fichas rojas llamadas por parte del Interpol. Entonces, eso es del gobierno de Estados Unidos. Si ellos llegaran a salir de México, otros países, a partir de la alerta roja que emitió el gobierno de Estados Unidos, pudiera llegar a detenerlos.
0: En la mañanera, la presidenta aclaró que el gobierno no está obligado a mantener vigilancia sobre Rocha Moya y las demás personas implicadas.
4: Que hay vigilancia, como hay para cualquier persona que la solicita, y a partir de una evaluación de riesgo.
10: Pero sí la tiene todavía.
4: Sí, entiendo que sí.
10: Entonces, ¿Rubén Rocha sigue en Sinaloa?
4: Sí, entiendo que sí. Está en Sinaloa, está en su casa.
0: Roberto Velasco, el secretario de Relaciones Exteriores, indicó que Estados Unidos aún no ha presentado pruebas ante las acusaciones contra Rocha Moya, el senador Enrique Insunza y otras personas presuntamente relacionadas con la delincuencia organizada. Roberto Velasco también desconoció si hay una investigación a los consulados de México en Estados Unidos, después de que lo informó la cadena CBS News ante presuntos actos políticos realizados por militantes de Morena plasmados en un libro. Y la presidenta Sheinbaum recibió en Palacio Nacional a Mark Wayne Mullin, secretario del Departamento de Seguridad Interior de Estados Unidos. Él llegó a las 11:25 de la mañana e ingresó por la puerta de Corregidora en medio de un fuerte operativo de seguridad. La visita se da en el contexto de la exigencia de Estados Unidos para que el gobierno de México arreste con fines de extradición a 10 funcionarios de Sinaloa presuntamente vinculados con el crimen organizado. Tras el encuentro, la presidenta Sheinbaum subió el siguiente mensaje en redes sociales. Recibimos en Palacio Nacional al secretario del Departamento de Seguridad Interior de los Estados Unidos, Mark Wayne Mullin. Acordamos seguir colaborando conjuntamente en el marco de respeto de nuestros países. Más tarde, el propio Mullin, secretario del Departamento de Seguridad Nacional de Estados Unidos, en sus redes sociales subió el siguiente mensaje. Fue un placer reunirme hoy con la presidenta Claudia Sheinbaum y Ronald Johnson, embajador de Estados Unidos en México. Hablamos de las prioridades clave de Estados Unidos, entre las que se incluyen fortalecer los esfuerzos de México contra los narcoterroristas, mantener los avances en la lucha contra el tráfico de personas y las drogas ilegales, reforzar los compromisos operativos para la seguridad de nuestra frontera común y prevenir la migración ilegal. Bajo el mandato de Donald Trump, hemos logrado una seguridad fronteriza histórica para Estados Unidos. Las alianzas sólidas y la coordinación continua son clave para hacer que Estados Unidos vuelva a ser seguro. Previamente en la mañanera, la presidenta Sheinbaum informó que la reunión prevista para el próximo lunes con Sarah Carter, responsable de la estrategia antidrogas de la Casa Blanca, se pospuso por motivos de agenda.
4: Ayer me comentó Roberto en el tema de Sarah Carter que a lo mejor no viene el lunes, que se pospondría la reunión por asuntos de agenda, esencialmente.
0: Más adelante, la Fiscalía General de la República investigará asesinato de colaboradores de Clara Brugada y enseguida, en sesión solemne, el Senado recibe a Antonio Costa, presidente del Consejo Europeo.
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0: Yo le agradezco que siga informándose con nosotros esta noche. Mire, Mario Delgado, el secretario de Educación Pública, dijo que no existe necesidad para que la Coordinadora Nacional de Trabajadores de la Educación, la CENTE, concrete un paro de labores. Delgado aseguró que existe diálogo permanente entre el gobierno federal y las diversas secciones de la CENTE.
1: Tenemos mucho diálogo con ellos, de que no hay la necesidad de irse a un paro. De hecho, ahora ellos se dividieron en la fecha. Unos propusieron el 25, otros propusieron el primero de junio. Pero desde nuestro punto de vista no es necesario, estamos abiertos siempre al diálogo.
0: Integrantes del Frente Nacional para el Rescate del Campo Mexicano se reunieron con Columba López Gutiérrez, secretaria de Agricultura, en las instalaciones de la dependencia federal tras las movilizaciones registradas ayer en la Ciudad de México. Columba López Gutiérrez recibió a una comisión de 21 representantes del movimiento campesino. Heraclio Rodríguez, dirigente del Frente Nacional para el Rescate del Campo Mexicano, dijo que se acordó construir un nuevo mecanismo de agricultura nacional que dé salida a sus demandas. Además, dijo que el próximo jueves volverán a reunirse para presentar una propuesta detallada y en firme. La presidenta Claudia Sheinbaum reprochó las manifestaciones de transportistas y trabajadores del campo. En la mañanera, la presidenta destacó que se mantienen mesas de diálogo con todos los sectores.
2: Y hay un porcentaje de productores de maíz que de plano no quieren firmar, pero pues sí hemos hecho un esfuerzo extraordinario. ¿Por qué se siguen manifestando? Que muchos de ellos quieren que se apoye a su organización, y recuerden que nosotros no apoyamos organizaciones, apoyamos de manera directa al productor.
0: Antonio Costa, presidente del Consejo Europeo, aseguró ante el Senado que frente a la incertidumbre mundial, las naciones deben apostar por la cooperación y el diálogo en lugar del aislamiento y la ruptura entre países. Durante una sesión solemne de la Comisión Permanente del Senado, el funcionario europeo sostuvo que el escenario internacional atraviesa momentos complejos. Es Araceli Rivera quien nos informa.
3: La Unión Europea necesita a México y el mundo necesita a México, afirmó el presidente del Consejo Europeo, Antonio Costa. Durante su estancia en el Senado de la República, donde fue recibido con motivo de su estancia en el país para firmar la modernización del acuerdo global entre México y la Unión Europea.
4: La agenda de inversiones de la Unión Europea, que llamamos Global Gateway, apoyará el Plan México de la presidenta, generando beneficios concretos para el pueblo mexicano. Europa quiere invertir más en México y quiere hacerlo especialmente en sectores estratégicos, en energías limpias, digitalización, infraestructuras sostenibles, industrias tecnológicas y cadenas de suministro resilientes.
3: En el pleno de la Comisión Permanente ante legisladores mexicanos y europeos, Costa destacó que el mundo atraviesa un cambio de era caracterizado por tensiones geopolíticas, crisis climática y transformaciones tecnológicas aceleradas, lo que ha puesto en entredicho el orden multilateral construido tras la Segunda Guerra Mundial.
4: La Unión Europea es el segundo inversor en México. 209 mil millones de euros acumulados de inversión. Y es el segundo mercado de exportación para productos mexicanos, pero debemos ser todavía más ambiciosos. Y por eso mañana vamos a firmar la modernización del acuerdo global entre la Unión Europea y México.
3: El presidente del Consejo Europeo fue claro: este acuerdo no es simplemente una actualización de las reglas y sus intercambios comerciales, es un nuevo puente entre Europa y México, más amplio, más sólido y mejor preparado para enfrentar los desafíos del siglo XXI. Con Ortega a las 10, Araceli Rivera Castillo.
0: Calla Calas, alta representante de la Unión Europea para Asuntos Exteriores y Política de Seguridad, considero que México y el bloque comunitario deben apalancar su relación con el acuerdo global modernizado que será firmado este viernes. Kaya Kallas dijo que este nuevo tratado comercial será una declaración geopolítica en medio de las disrupciones registradas en el comercio mundial durante el último año.
5: This meeting marks an important milestone for EU-Mexico relations. It will be our first summit in more than a decade, and at the moment when the international order is heavily is taking a heavy beating, this is about more than just trade. It is a geopolitical statement.
0: André, embajador de la Unión Europea en México, declaró que la modernización del acuerdo comercial México-Unión Europea responde a las nuevas prioridades económicas y geopolíticas. Durante la cumbre empresarial México-Unión Europea, dijo que este acuerdo global es la clave en la estrategia de ambas partes para diversificar las relaciones comerciales y fortalecer lazos económicos y políticos. Los detalles los tiene Eduardo Pérez Albores.
6: Este viernes el Palacio Nacional será la sede de la cumbre bilateral México-Unión Europea, la primera en 15 años. El encuentro consolidará la relación estratégica entre ambas regiones mediante la firma del Acuerdo Global Modernizado y un tratado interino de comercio. El embajador de la Unión Europea en México, Francisco André, sostuvo que con esta firma se fortalecerán los lazos económicos y políticos.
7: También estos acuerdos nos van a permitir construir más prosperidad compartida y crear más empleos de calidad. La modernización del acuerdo responde a las nuevas prioridades y realidades económicas y geopolíticas.
6: Durante la cumbre empresarial que organizó la Secretaría de Economía, el titular del ramo, Marcelo Ebrard, destacó que este acuerdo facilitará el flujo comercial y dará mayor presencia a las empresas mexicanas y europeas en ambos mercados.
7: Un buen momento para llegar a un acuerdo que no es solo comercial, sino que tiene un campo tan vasto como es el acuerdo global y el acuerdo interino de carácter comercial.
6: En conferencia de prensa, el comisario europeo de comercio, Maro Sefcovic, afirmó que el documento mejora sustancialmente la certidumbre para los empresarios que buscan invertir en territorio mexicano.
8: For every investment, I mean every investor wants to be sure that you invest in the case of such a big framework, what is the return on investment, how much taxes you are going to pay, and of course what are the tariffs which are applicable in this case, and therefore the legal certainty and predictability is very often the key for more investment, and we discussed, I would say, this in.
6: Ebrard detalló que la tasa de crecimiento actual del comercio con Europa se mantiene en un 7% anual, por lo que la meta establecida con estos nuevos acuerdos es alcanzar un incremento del 50% para el año 2030.
9: Es el tamaño de la importancia que tiene para México este acuerdo con la Unión Europea. ¿Cuál es el objetivo final? Pues que México crezca económicamente. Bienestar, ese es nuestro objetivo final. Y vamos a concentrar el esfuerzo en esa tarea.
6: Con Ortega, a las 10, Eduardo Pérez Albores.
0: Moody Ratings trabajó la mayoría de las calificaciones y evaluaciones asignadas a 8 instituciones financieras en el país tras la reducción de la calificación soberana de México a Baa3 desde la Baa2. Esto fue ayer. Las instituciones afectadas son BBVA México, Banorte, Banco Santander México, obviamente, Banamex, Banco del Bajío, Banco Nacional de Comercio Exterior, Bancomex, Nacional Financiera, Nafin, y el Instituto para la Protección del Ahorro Bancario, el IPAP. De acuerdo con Moody's, las acciones de calificación responden a la rebaja de la nota soberana de México debido a que la calidad crediticia del país influye directamente en las condiciones macroeconómicas y financieras bajo las cuales operan estas instituciones, pues las financieras.
10: Al finalizar la jornada, el índice de precios y cotizaciones cerró a la baja 0.74% hacia las 68.384.41 unidades, siendo la perdedora Grupo Cementos de Chihuahua con 4.19%. El FTSE Viva cerró con pérdidas de 0.66% hacia las 1.368.72 unidades. El Banco de México advirtió que el conflicto en Oriente Medio podría generar aumento en el precio de los alimentos superiores a los previstos. En la minuta de su más reciente reunión de política monetaria, se señala que las interrupciones en rutas marítimas y mayores costos de transporte presionarán a los precios. El Banco de México también indicó que energéticos y fertilizantes alcanzaron sus niveles más altos desde 2022. El comercio minorista en México mostró señales de desaceleración durante marzo. De acuerdo con el INEGI, las ventas al menudeo apenas crecieron 0.1% mensual tras la caída del 1% registrada en febrero. Aunque el sector sumó 16 meses consecutivos con crecimiento anual, el avance bajó a 2.4% frente a 3.2% del mes previo. En el mercado del petróleo, la mezcla mexicana pierde y queda en los 101.58 dólares por barril. En el mercado internacional, los precios del crudo cerraron mixtos. El West Texas Intermediate gana y queda en los 97.58 dólares por barril, mientras el Brent pierde y queda en los 102.58 dólares por barril. En Wall Street, los mercados finalizaron la jornada al alza. El Dow Jones avanzó 0.55%, el S&P 500 0.17% y el Nasdaq 0.09%. Con Ortega a las 10, Eric Vilchis.
0: Estados Unidos sancionó a 9 personas acusadas de ser cercanas a Hezbollah o de formar parte del grupo y de obstruir el proceso de paz en Líbano. Scott Bessent, secretario del Tesoro estadounidense, dijo que Hezbollah es una organización terrorista y debe ser completamente desarmada. El funcionario estadounidense indicó que el Departamento del Tesoro continuará tomando medidas contra los funcionarios que han infiltrado el gobierno libanés y que permiten que Hezbollah lleve a cabo su absurda campaña de violencia contra el pueblo libanés y obstruya una paz duradera. Por su parte, el Departamento de Estado ofrece una recompensa de hasta 10 millones de dólares por información que conduzca a la interrupción de los mecanismos financieros de Hezbollah. China y Rusia hicieron un llamado a que Estados Unidos frene su campaña de presión contra Cuba después de que el gobierno de Donald Trump acusó de asesinato al expresidente Raúl Castro. El Ministerio de Exteriores de China expresó que Estados Unidos debe dejar de amenazar con fuerza en cada ocasión y Pekín apoya firmemente a Cuba. Por su parte, Dmitry Peskov, vocero del Kremlin, declaró que la campaña de presión de Estados Unidos contra Cuba no puede ser tolerada. Vamos a una pausa y al regresar adelantan las vacaciones en India por intensa ola de calor y enseguida Georgina de la Fuente, socia de Estrategia Consultores, habla sobre la propuesta de la presidenta Sheinbaum para revisar que los candidatos no tengan nexos con el crimen organizado.
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0: Saludo con mucho gusto esta noche y agradezco su tiempo a Georgina de la Fuente, socia de Estrategia Consultores. Gracias por estar con nosotros.
1: Gracias, Sofía, encantada de estar contigo.
0: A ver, Georgina, la presidenta propone crear esta comisión en el INE para revisar que los candidatos no tengan nexos con el crimen. Pero creo que la pregunta obligada es, ¿por qué el árbitro electoral tendría que hacer el trabajo que le corresponde a los partidos? ¿No es trasladarle al INE una responsabilidad más que es estrictamente interna y de control de cada fuerza política, además cuando cada vez tiene menos recursos, Georgina?
1: Bueno, yo creo que le estás dando justo en el punto, Sofía. No es la primera vez, yo quisiera recordar aquí a las personas que nos sintonizan hoy, que no es la primera vez que al INE se le da la responsabilidad de verificar el cumplimiento de ciertos requisitos para las candidaturas. Recordemos cuando la primera vez que se instauró el tema de la 3 de 3 contra la violencia, al INE se le encargó esta misión de verificar que ninguno de los candidatos tuviera alguna condena o algún tema por cometer violencia contra las mujeres. Y es una facultad o es una tarea que el INE simplemente no puede realizar. Número uno, porque como tú bien lo señalas, pues es algo que no le toca. Es una autoridad administrativa electoral que desde luego tendría que apoyarse de que ciertas autoridades que sí son las responsables de estos temas le brinden la información. Y ahí es en donde hay obstáculos operativos materiales para que en el lapso tan corto que transcurren las campañas, ya sea 2 o 3 meses, el INE se pueda allegar de la información de todas estas autoridades para determinar si un candidato tiene o no tiene nexos con el crimen organizado. Como tú bien señalas, yo considero que esto es algo que no le toca al INE y que más bien es responsabilidad de los partidos políticos asegurar que sus candidaturas tengan la probidad que se requiere para el ejercicio de un cargo público. Ahora, yo te voy a decir otra cosa, Sofía. Se tienen muchas experiencias en este país de cuando se busca imponer a los partidos una cierta responsabilidad para garantizar transparencia, para garantizar paridad, para garantizar una serie de factores, y cuando se hace de manera voluntaria, los partidos no cumplen. Eso es letra muerta. Entonces, siempre y cuando no se establezcan disposiciones, candados que obliguen a los partidos a realizar ciertas tareas, las tareas voluntarias no funcionan.
0: A ver, el INE es una autoridad administrativa, no una fiscalía, tampoco es un órgano de inteligencia. Desde la perspectiva de la gobernabilidad, ¿tiene el INE las herramientas reales para investigar vínculos con el crimen organizado? Te lo tengo que preguntar, aunque parezca obvio. ¿O se le está pidiendo un imposible, Georgina?
1: Exactamente. Aquí hay un riesgo muy importante, Sofía, como bien lo mencionas. Se acostumbra por parte de legisladores, autoridades políticas, agregarle funciones al INE y peor aún sin asignarle un presupuesto idóneo para el ejercicio de esas funciones. Al final el INE termina haciendo una tarea en la medida de sus posibilidades y acorde con el presupuesto que se les asigna, pero desgraciadamente pareciera que es una oportunidad para que grupos políticos puedan señalar al INE como responsable de ciertos incumplimientos. Hay que decirlo con todas sus letras, terminan utilizando al INE de piñata política. Esa es la realidad. A mí me parece que es una medida improvisada, que no es una medida que ha sido consultada, evaluada, analizada, ya no digas con las autoridades pertinentes, con el propio INE, para evaluar cuáles son sus posibilidades, cuáles son sus capacidades. ¿Puede o no puede el INE realizar estas funciones? ¿Qué requeriría si acaso se les quiere asignar estas funciones? Y es simplemente una ocurrencia y una improvisación, y eso es lo que preocupa, que pudiera ser una estrategia del Poder Ejecutivo para zafarse de las presiones de las que es sujeto actualmente por todos estos temas de vínculos del crimen organizado con funcionarios públicos, y no es la manera mucho menos para ser tratado en un periodo extraordinario de sesiones de una semana en el Congreso de la Unión.
0: Pues sí, y es que esta propuesta llega en un momento sumamente complejo, Georgina, justo bajo la sombra del caso de Rubén Rocha Moya, gobernador con licencia de Sinaloa, pues un candidato emanado de Morena. ¿Esta comisión es una solución de fondo, que pues ya sabemos que no, pero, o un control de daños político ante los señalamientos de infiltración en el propio partido oficial?
1: Mira, Sofía, yo creo que incluso el tema va mucho más allá de las presiones de Estados Unidos. Lo que estamos viendo, lo que es muy claro, es que hay presiones muy específicas por un tema económico en México. Hay presiones, insuficiencias de inversión. Recién esta semana observamos un recorte en la calificación crediticia de México, y precisamente se señala como uno de los principales factores o motivos por este recorte, pues debilidades institucionales, debilidades que tienen que ver con la reforma judicial, pero también pues estos señalamientos más amplios de que simplemente las instituciones no son confiables. Entonces, a mí me parece que es parte de las medidas que está tomando el Ejecutivo Federal para atender estas preocupaciones, pero como bien señalas, pues como una medida bastante superficial. No es una medida de fondo, no es una medida que garantice que verdaderamente las personas que lleguen a las candidaturas pues estén libres de estas vinculaciones. No hay condiciones materiales, ya ni siquiera hablemos de disposición o de voluntad política, no hay condiciones materiales para que una autoridad administrativa electoral pueda allegarse de información de todas las autoridades jurisdiccionales, en primer lugar, por algo tan sencillo, e insisto, esto ya lo observamos en 2021 en el Instituto Nacional Electoral, no hay una homogeneidad ni siquiera de archivos digitalizados, Sofía, hablemos de cosas tan sencillas. Si tú hablas a una autoridad jurisdiccional y solicitas información de Sofía Villalobos, pues para empezar es, ¿cuántas Sofías Villalobos hay en todo el país? Empiezas con un tema de homonimias, no sabes si se trata de la misma persona, no hay archivos digitalizados, las autoridades se tardan en contestar, muchas veces las campañas electorales suceden mientras se atraviesa la Semana Santa y ahí olvídate porque no encuentras personal. Es decir, hay imposibilidades materiales importantes, pero además no olvidemos otros factores importantes, que es la cifra negra, ¿no? Lo que ha mencionado la presidenta es pues esta necesidad de que haya sentencias firmes, ¿no? Que haya señalamientos concretos sobre los cuales ya hay un proceso jurisdiccional en marcha. Y lo cierto es que en México la cifra negra o lo que sucede sin haber una denuncia de por medio, pues es altísimo, ¿no? Entonces es una medida insuficiente y que pareciera que solo busca tapar el sol con un dedo.
0: Bueno, para concluir, Georgina, a ver, si el INE dictamina quién puede o no competir basándose en reportes de esta comisión, además pensando en quienes se ha dicho que van a integrar esta comisión, ¿no corremos el riesgo de que se utilice como una herramienta de veto político antes de que un juez dicte una sentencia real? ¿Cómo afecta esto a nuestra democracia, que de por sí ya está bastante afectada?
1: Pues sí, efectivamente, ahí estás hablando de un filtro político por el que tienen que pasar los partidos políticos, pero no originado en sus propios partidos, sino por una autoridad administrativa electoral, una autoridad del Estado mexicano que le pudiera decir a una persona, tú sí puedes y tú no puedes competir. Entonces, efectivamente, como bien lo señalas, a mí me parece que es sumamente riesgoso y que es algo que se tiene que cuidar. Nuestra autoridad electoral, todavía autónoma, no está para eso. Ya de por sí hay muchos señalamientos importantes respecto a ciertas vinculaciones que hay. A ver, no olvidemos que acabamos de pasar por un proceso de selección de consejerías electorales y hay perfiles específicos que vienen del oficialismo. Ya hay señalamientos importantes sobre la independencia y la autonomía de la autoridad. Agregar un proceso como este sin las salvaguardas que se requieren para que no se ejerza la autoridad de una manera excesiva, me parece peligroso.
0: ¿Y qué opciones ves reales?
1: Yo lo que insisto, en lo que he insistido, Sofía, en diferentes espacios, es que me parece muy riesgoso y me parece hasta irresponsable que se traten estos temas que son de la mayor importancia, pero también de la mayor urgencia, en un periodo extraordinario de sesiones que está programado para durar una semana. Pudiera haber una mayor deliberación, un mayor análisis que pueda incorporar las visiones, las experiencias de personas especialistas del propio INE, implementando este proceso que yo te hablaba, que inició a partir de 2021. Es decir, el INE ya tiene este tipo de experiencias. Yo he escrito en diversos espacios sobre la materia, que puedan transmitir estas preocupaciones directamente a quienes buscan promover una reforma, que me parece que la intención es buena y es necesaria. Justo quienes pedíamos que en una reforma electoral comprensiva se incluyeran mecanismos para garantizar que el crimen organizado no estuviera influyendo tanto en nuestros procesos electorales, pues me parece que precisamente tenemos que incorporar eso en una reforma electoral. Es decir, la necesidad está. Sí necesitamos atender este tema. No considero que esta propuesta sea idónea, por lo que se requiere es precisamente sostener un análisis mucho más profundo que no vaya con las prisas de un periodo extraordinario de sesiones que se va a desahogar la semana que entra sin el mayor análisis, sin la mayor deliberación y principalmente sin las aportaciones de quienes están ahí ejerciendo las funciones electorales.
0: Muchísimas gracias por tu tiempo y tu análisis esta noche, Georgina de la Fuente, socia de Estrategia Consultores. Muy buenas noches, Georgina.
1: Gracias, Sofía. Buenas noches.
0: Hasta pronto. Enseguida bloquean las cuentas de José Luis Rodríguez Zapatero, expresidente del Gobierno de España.
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0: Fue detenido en Nogales, Sonora, Jesús Said Rochina Aguilar, identificado como uno de los principales operadores del Cártel de los Salazar, organización criminal que posiblemente opera como brazo armado del Cártel de Sinaloa. Clara Brugada, jefa de gobierno de la Ciudad de México, pidió formalmente la intervención de la Fiscalía General de la República en las investigaciones por el asesinato de sus dos colaboradores, Jimena Guzmán y José Muñoz. La presidenta Claudia Sheinbaum confirmó que el gobierno de Donald Trump aprobó a Roberto Lasseri como embajador de México en Estados Unidos. Estudiantes de primaria y secundaria de la Ciudad de México ya no podrán usar teléfonos celulares dentro de las aulas. El Congreso capitalino aprobó una reforma que busca frenar distracciones, ciberacoso y riesgos digitales entre menores de edad. La Secretaría de Educación Jalisco anunció que suspenderá las clases presenciales en distintos municipios del estado durante varios partidos del Mundial. En la ciudad de Banda, India, las autoridades adelantaron las vacaciones ante la intensa ola de calor que azota a gran parte del país. El termómetro ha registrado 45 grados centígrados. Uganda suspendió el transporte público terrestre de pasajeros y los vuelos con la vecina República Democrática del Congo como medida para reducir el riesgo de propagación del brote de ébola. La agencia antidrogas de Nigeria desmanteló una red transnacional de narcotráfico organizado en el que participaban nigerianos y mexicanos en la región suroccidental del país. La Audiencia Nacional de España ordenó el bloqueo de más de 570 mil dólares de las cuentas de José Luis Rodríguez Zapatero, expresidente del gobierno de España, en el marco de su investigación sobre una presunta red de tráfico de influencias. La inauguración de una sede diplomática de Estados Unidos más amplia en Groenlandia se topó con protestas contra la ambición de Donald Trump de ejercer una mayor influencia en la isla ártica. Con Ortega a las 10, Tamara Moreno.
1: Toda la información deportiva desde el estudio de Fox Sports con Blanca Ríos. Blanca, buenas noches.
2: Hola, ¿qué tal, Sofía? Amigos del Financiero, una vez más aquí en Los Deportes para repasar lo mejor de lo mejor y arrancamos con la selección mexicana. Y es que ya huele a Copa del Mundo, sin embargo, los de Javier Aguirre cierran filas para lo que será enfrentar a Ghana, con quien no han perdido en los últimos 4 duelos. Y bueno, así está la selección mexicana, los convocados llegando a Puebla, en donde será este duelo amistoso. Recordar que ya los dirigidos por el Vasco Aguirre han superado, o más bien no ha perdido, contra selecciones que están arriba en el ranking, como la misma selección de Portugal, que si bien no estuvo con el bicho, pues el Vasco está satisfecho y todavía sigue dándole los últimos toques a esta selección mexicana previo a su debut en el Mundial, en donde lo harán justamente ante Sudáfrica. Vamos ahora a la sede más mexicana para el Mundial, porque hubo una revelación importante de una estatua correspondiente a uno de los hombres más importantes del balompié a nivel mundial. Escuchemos.
3: Híjole, hay muchos equipos muy fuertes. Puedes ver a Francia, puedes ver a España, puedes estar Portugal, o sea, Brasil, Argentina. Entonces, hay muchos. También ahora son mucho más equipos en el Mundial, pero bueno, cualquiera puede ser campeón ahora.
2: Se fue del fútbol mexicano brillando con las Chivas Rayadas del Guadalajara y regresa, pero no con los colores del rebaño. Matías Almeida, tras su paso en España, en donde no le fue para nada bien, viene con los Rayados de Monterrey y ya oficialmente fue presentado en las redes sociales de un club que vaya que ha tirado dinero en los últimos años. Un carrusel de entrenadores impresionantes. Y ahora, que ya no sale el pastor porque no es del rebaño, pues regresa Matías Almeida a México. Ahora hay que repasar lo acontecido en Master Truck y para eso tenemos una entrevista muy especial.
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2: Ahí la invitación, importante aprovechar y disfrutar de todos los deportes. Hasta aquí la información, mi nombre es Blanca Ríos, es un placer, yo los veo, hasta la próxima.
1: Muchísimas gracias, Blanca Ríos, muy buenas noches y muy buenas noches para usted. Gracias por acompañarme, lo espero mañana, primero a las 20 horas y después a las 22. Que pase usted la mejor de las noches.
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7: Hola, soy Brenda Flores y esto es De Rival a Rival. Corea del Sur llega al Mundial 2026 con una de las plantillas más equilibradas y talentosas de Asia, combinando estrellas europeas consolidadas y jóvenes promesas. El gran estandarte continúa siendo Heung-min Son, delantero de Los Ángeles FC, quien a sus 34 años se mantiene como capitán absoluto y líder histórico. Es muy probable que el ex del Tottenham viva su última justa mundialista. Kim Min-jae, central del Bayern Múnich, es el pilar indiscutible en zona baja, mientras que Lee Kang-in, volante del Paris Saint-Germain, otorga ese flujo de balón efectivo en medio campo. Hwang Hee-chang, extremo de los Wolves, Hwang In-byung, contención del Feyenoord, así como una nueva camada de jugadores juveniles, completan un equipo sumamente competitivo que complicará, sobre todo en medio campo, a la selección mexicana.
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11: En 1987, durante el gobierno de Miguel de la Madrid, nació el famoso Pacto de Solidaridad Económica con el objetivo de detener el incremento de los intereses, la inflación, la devaluación del peso y el bajo crecimiento económico. Sin embargo, este concepto cobró más fuerza durante el gobierno de Carlos Salinas de Gortari, cuando se estrenó la canción Solidaridad, en la cual participaron artistas como Mijares, Vicente Fernández, Pandora, Rigo Tobar, Lucía Méndez, Verónica Castro, Angélica María, Lola Beltrán, entre muchos, muchos más. La canción y el video tenían una duración de más de 8 minutos y el video corrió a cargo de Luis de Llano.

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5: Hola, yo soy Alex López y estos son los Estadios Mundialistas. En New Jersey se alza un coloso moderno que a mediados del 2026 cambiará el fútbol americano por la Copa del Mundo. Inaugurado en 2010, el New Jersey Stadium será sede de 8 partidos del Mundial, incluida ni más ni menos que la gran final. El comité organizador eligió este inmueble para definir al nuevo campeón de la justa veraniega debido a su impacto en la cultura estadounidense. Hoy es casa de los Giants y los Jets de la NFL, pero ya ha vivido noches históricas en el fútbol, tales como la final de la Copa América en 2016 y la gran final del Mundial de Clubes 2025. Un escenario clave rumbo a la magna justa veraniega.
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10: Hola, soy Mari Carmen Lara y esto es Generación 2026.
11: Florian Wirtz es una de las figuras actuales de la selección de Alemania. El futbolista de 22 años está destinado a comandar a la escuadra teutona
12: a pelear por el título de la Copa del Mundo,
11: gracias a su calidad como volante ofensivo. Su capacidad goleadora, pero sobre todo para asistir a sus compañeros, lo llevaron a Liverpool de la Premier League. A nivel internacional, Florian ha disputado 23 partidos oficiales con el cuadro bávaro,
12: donde registra 7 goles y 7 asistencias, contando participaciones en eliminatorias, UEFA Nations League y Eurocopa.
11: Además, fue pieza fundamental para que la selección alemana se clasificara de forma directa a la justa mundialista, en donde buscarán levantar el campeonato 12 años después del conseguido en Brasil 2014.
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8: El Maracaná estaba listo para la fiesta en 1950, pero la historia tomó otro rumbo. Brasil solo necesitaba empatar para ser campeón. Pues aquella Copa del Mundo se jugaba

0: en un formato de round robin, es decir,
1: donde se coronaba el primer lugar de grupo de la segunda fase.
0: Sin embargo, Uruguay silenció al estadio con el gol de Alcides Gilla. Más de 50.000 personas pasaron del júbilo al asombro absoluto. El imponente recinto de pronto quedó enmudecido. El 2-1 final quedó marcado como el maracanazo, una de las derrotas más dolorosas del fútbol brasileño y uno de los momentos más impactantes en la historia de los mundiales. El fantasma de aquel día persigue a Brasil incluso a 76 años de distancia.
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17: Soy Iñaki Álvarez y esto es Hecho en México.
18: Hablemos de Marcel Ruiz. Tras el fracaso en Qatar 2022, en México se habló del famoso y necesario cambio generacional.
19: Marcel Ruiz levanta la mano como una de las figuras jóvenes del tricolor.
18: Marcel debutó en Querétaro y se convirtió en el motor del medio campo. Demostró ser un jugador inteligente, con buen toque y una capacidad asociativa envidiable. Llamó la atención de muchos equipos y terminó firmando con Tijuana. Toluca levantó la mano y pudo hacerse de sus servicios,
19: siendo capitán
18: y referente en el equipo de Antonio Mohamed. De cara al Mundial del 2026, Marcel Ruiz es talento, pausa y visión en medio campo. Un jugador que entiende cuándo acelerar
19: y cuándo poner calma.
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0: inauguración del Mundial aquí en el Estadio Azteca, hoy llamado Estadio Ciudad de México. Bienvenida, bienvenido a esta primera emisión de Informativo NTR. A nombre de todas y todos los que hacemos posible esta primera emisión, les saludamos con mucho gusto. A nombre también de Guillermo Ortega Ruiz, titular de este espacio, les saluda con mucho gusto Alberto García Sarubi y lo invito a que se quede con nosotros las próximas 3 horas. Estaremos platicando, pero reflexionando de las propuestas que se están haciendo en estos momentos. Parece que nos ponemos muy sensibles, o por lo menos el régimen se pone muy sensible sobre la crítica que puede venir del exterior, principalmente de los Estados Unidos, en la próxima elección del 2027. Se aprobó ya la realización de un periodo extraordinario de sesiones y se va a aprobar, o por lo menos discutir, pero lo más seguro es que se apruebe, una reforma para blindar las elecciones de cualquier comentario que pueda venir de los Estados Unidos. Hay muchos, porque hay una crítica importante al gobierno de Claudia Sheinbaum y a la Cuarta Transformación, principalmente por la acusación en contra de Rubén Rocha y su relación con el cártel de Sinaloa. Quiere Morena que nuestras elecciones sean, pues, unas elecciones completamente tapadas para el exterior, porque si viene una crítica importante, entonces una elección se puede anular. Ya lo vamos a estar reflexionando, pero así viene nuestra vida política y hay que analizarla para tomar la mejor decisión. Bienvenida, pues, bienvenido a esta primera emisión de Informativo NTR. A nombre de Guillermo Ortega Ruiz y de todo este gran equipo, le damos la bienvenida y le informo que tenemos una mañana muy agradable aquí en la capital de la República Mexicana. Si bien llovió un poco el día de ayer, pues ya no fue tan intenso como los días anteriores, y hoy hemos tenido una mañana fresca, la verdad es que bastante rica para un buen cafecito y, ¿por qué no?, un buen pan. Es viernes, hay que, pues, proporcionárselo. Tenemos en esta mañana 14 grados centígrados aquí en la Ciudad de México. Tendremos una máxima de 23 grados, estará fresco el día, no será tan caluroso como días anteriores, y tendremos un cielo medio nublado, tirándole a nublado. Allí en la ciudad de Guadalajara, donde mandamos un fuerte, pero fuerte saludo, están amaneciendo con 18 grados centígrados. Tienen un cielo, pues, con algunas nubes, aquí le llaman parcialmente nublado, pero tendrán bastante calor porque tendrán una máxima de 32 grados centígrados, mientras allá en Zacatecas amanecen con 13 grados centígrados, con un cielo también con algunas nubes, tendrán una máxima de 23 grados centígrados. En tanto, allá en la ciudad de Monterrey, a donde mandamos un fuerte saludo, nos están escuchando en la 90.9 de FM, amanecen con 21 grados centígrados, amanecen junto al sol, y es que tienen un cielo soleado, tendrán una máxima de 32 grados, calorcito allá en la Sultana del Norte, bellísima ciudad de Monterrey, a donde mandamos un fuerte saludo y le agradecemos muchísimo que nos permita llegar con esta primera emisión de Informativo NTR. En general, en toda la República Mexicana tendremos también, pues, probabilidad de lluvia, y es que este viernes un canal de baja presión en el noreste, centro, oriente y sureste de territorio nacional tendrá inestabilidad atmosférica y el ingreso de humedad del Océano Pacífico en estados cercanos al Golfo de México y el Mar del Caribe. Estará en esa zona del centro del país también la posibilidad de lluvias intensas con caída de granizo, una línea seca en el norte de México, una vaguada en niveles altos de la atmósfera en el noroeste del país y la corriente en chorro subtropical van a propiciar rachas fuertes de viento con posibles tolvaneras y lluvias con chubasco en las regiones mencionadas, pronosticándose lluvias fuertes en Coahuila, Nuevo León, Tamaulipas y San Luis Potosí. En tanto, habrá calor, mucho calor en estados como Durango, Sinaloa, Nayarit, Jalisco, Colima, Michoacán, Guerrero, Morelos, Puebla, Veracruz, Oaxaca, Chiapas, Campeche y Yucatán. Aquí en el centro de la República Mexicana se pronostican lluvias durante todo este fin de semana y la próxima semana. Pues vamos, pues, con la información. Como le digo, ayer se convocó ya un periodo extraordinario de sesiones y con él se van a analizar 4 iniciativas de reforma constitucional. Todas tienen que ver con la reforma electoral. Recuerde usted que fracasó la reforma electoral llamado Plan A de la presidenta Claudia Sheinbaum. Ni el Partido del Trabajo ni el Partido Verde quisieron aprobar esa iniciativa, que tenía como objetivo reducir considerablemente los recursos a los partidos políticos, a las campañas y a los candidatos, pero también que se manejara casi o se decidiera desde el centro, desde el gobierno federal, pues cómo se iban a distribuir las candidaturas por parte de los partidos políticos, en una violación flagrante hacia la vida interna de los partidos políticos. Total que ese plan A no funcionó. Después se aprobó un plan B en el que sí se autorizó pues que se redujeran los recursos para órganos electorales, para congresos locales, pero no se tocó ni a los partidos políticos ni a las candidaturas. Y en este periodo extraordinario, la presidenta Claudia Sheinbaum y el coordinador de los diputados de Morena, Ricardo Monreal, informaron que pues estarían incluyendo iniciativas de reforma. La presidenta busca blindar las candidaturas del crimen organizado, pero a través de consejeros electorales y del gabinete de seguridad. Si bien dicen que las decisiones de una comisión que se está proponiendo de consejeros electorales e integrantes del gabinete de seguridad no sería vinculante para los partidos políticos, pero sí sería propaganda. Mire, imagínese usted, de pronto hay un candidato de oposición que ha sido atacado por su lucha de oposición en un estado, por tener vínculos con el crimen sin que se los hayan probado. De pronto esa comisión puede decir, mire, Jorge en algún momento desayunó en un restaurante donde se vio un criminal. Si no hay una investigación y una decisión de un juez, entonces no está de ninguna manera condenado a nada. Pero si el gabinete de seguridad manda una fotografía y dice de ese candidato que puede tener una relación con el crimen organizado, entonces pues ya lo quemaron, ¿no? Aunque el Partido Acción Nacional, el PRD o el Partido de los Trabajadores o el Partido de la Sociedad lo postule, pues creo que ya empieza con desventaja. Sin embargo, ayer en la presidencia de la República se dijo que de ninguna manera se querían vetar candidaturas. Veremos cómo se desarrolla, pero por lo pronto, el día de ayer la presidenta Claudia Sheinbaum presentó su iniciativa de reforma electoral que tiene el objetivo de revisar a candidatos y candidaturas para que no tengan vínculos con el crimen organizado. Así lo explicó la presidenta Claudia Sheinbaum.
1: Y que queremos aprovechar el periodo extraordinario que va a haber del Congreso para aprobar los cambios a la reforma al Poder Judicial para enviarla al 2028. Ese proceso ya se entregó aquí, esa propuesta se entregó, la presentamos aquí el lunes. El pasar la elección al Poder Judicial al 28. Eso significa que tiene que haber un periodo extraordinario de la Cámara de Diputados y la Cámara de Senadores y después de todos los congresos estatales. Venimos trabajando ya una propuesta desde hace tiempo que vamos a aprovechar que se reúne el periodo extraordinario para presentarla. Esta propuesta en realidad venía en el Plan A, si se acuerdan. Hicimos varias propuestas para fortalecer la democracia y fortalecer la elección del 2027 en el país. Ahí hablábamos de democracia participativa y muchos temas que al no aprobarse el Plan A ya no pudieron presentarse posteriormente. Pero hay un tema de relevancia que tiene que ver con evitar que haya algún candidato o candidata de cualquier partido político que hubiera algún riesgo de vínculo con la delincuencia organizada.
0: La presidenta Claudia Sheinbaum dijo que el objetivo es que esta comisión que se está proponiendo, que estará integrada por 5 consejeros electorales e integrantes del gabinete de seguridad, pues pueda operar en la elección intermedia de 2027. Y ya, pues revisar candidatos y candidaturas. Así lo dijo la presidenta Claudia Sheinbaum.
1: Es algo que se ha estado trabajando, platicando desde hace tiempo. Y Luisa María tenía ya preparada esta propuesta. Y ayer tomamos la decisión de que sea enviada de una vez, porque tiene que tomarse en cuenta para el periodo electoral del 2027. A lo mejor después ya no estaría dentro del periodo electoral o de los periodos previos al periodo electoral.
0: Como le digo, esta comisión estaría integrada por 5 consejeros electorales. No se especificó si son del Instituto Nacional Electoral a nivel federal o consejeros electorales estatales, donde se tendría que revisar pues los perfiles para alcaldes, para diputados locales, que es donde lamentablemente se han estado dando más casos de pues financiamiento del crimen organizado y después de complicidad de autoridades con el crimen organizado. Lo que sí es que el Gabinete de Seguridad es en sí, ya sabemos cómo está integrado. Está integrado por las Secretarías de Seguridad y Protección Ciudadana, la de la Defensa, la Marina y la Guardia Nacional, que son instituciones del Poder Ejecutivo. Cuando se conoció el día de ayer la propuesta de la presidenta, una primera crítica diciendo que se iban a descalificar candidatos de la oposición, acusándoles de tener algún vínculo con el crimen organizado. Y es que dentro de esta comisión, aunque hay consejeros electorales del INE, pues el INE no goza en estos momentos de una confianza de imparcialidad. Al contrario, hoy vemos que su color rosa del Instituto Nacional Electoral empieza a pintarse de morado o de guinda. Y por eso no hay mucha confianza en esta comisión. Por eso la consejera jurídica de la presidencia, que fue dirigente nacional de Morena hace unos cuantos días, explicó que la comisión dará un veredicto, pero no será vinculante para los partidos políticos. Cada partido decidirá si propone en la elección a alguien que pudiera estar bajo sospecha de relaciones con el crimen organizado. Escuchemos a Luisa María Alcalde, consejera jurídica de la presidencia.
2: Lo que establece es que esta información, insisto, voluntariamente el partido político la solicita a la comisión y la comisión le entrega al partido político, pero tampoco el partido político está obligado necesariamente a respetarla, es decir, con esa información toma una decisión si postula o no a determinada persona, es decir, no es un filtro que inhabilita a una persona para ser candidata. Esta persona no podría impugnar dicha determinación porque no le estamos bloqueando la posibilidad de ser o no candidata. Simplemente la comisión le entrega al partido político y el partido político toma sus decisiones internas de a quién va a postular, pero ya con esta información que antes no se tenía. ¿Qué pasaba anteriormente? Un partido político no tenía acceso a estas instituciones para preguntar sobre antecedentes o información relevante que le permita tomar mejores decisiones.
0: La presidenta Claudia Sheinbaum dijo que esta iniciativa surgió después de conocerse casos reales de alcaldes relacionados con el crimen organizado en los estados de Morelos, del Estado de México y de Jalisco. Sí, que son detenidos ya recientemente. Esta misma semana se detuvo a un alcalde del estado de Morelos, a un exalcalde, y uno de ellos, el de Cuautla, que es el segundo municipio más grande del estado de Morelos, está prófugo. Pero a la presidenta se le olvidó decir que hay otro, mucho más visible, y que es el gobernador que tuvo que pedir licencia por una acusación de los Estados Unidos. Se trata de Rubén Rocha Moya, pero la presidenta no lo incluyó en estos casos reales de relación con el crimen organizado. Escuchemos a la presidenta.
1: Algunos casos, y lo subrayo, algunos casos, vínculo entre algunas presidencias municipales y la delincuencia organizada. Si recuerdan, cuando entramos, pasó en el Estado de México. Se hizo esta operación que se conoce como Operación Enjambre, en donde algunos presidentes municipales o personas que trabajaban en presidencias municipales se encontró que eran quienes estaban vinculados con actividades de delincuencia. Después vino el caso de Teuchitlán, donde el alcalde de Teuchitlán, de Movimiento Ciudadano, fue detenido por tener vínculos. Después el caso de Tequila. Y mucho de esto fue denuncia que me hizo la ciudadanía y que yo pedí que hubiera investigación. Ayer un caso de Morelos, de dos presidentes municipales y algunas personas que trabajaban ahí. Entonces, desde que pasó lo de Morelos, planteamos qué se puede hacer para evitar o que el INE tenga las capacidades para poder saber por lo menos una investigación. Obviamente todo tiene que estar en el marco de la presunción de inocencia que marca nuestra Constitución y las leyes. Y además son casos aislados, no es...
0: Y el caso de Sinaloa, ese no se toca ni con el pétalo de una declaración. Vamos a un corte y regresamos con más.
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0: En México, la ley electoral ya tiene bien establecido las causas para anular una elección, y muchas de estas se están reiterando en las iniciativas que se están proponiendo en el nuevo periodo extraordinario del Congreso de la Unión que se estaría realizando la próxima semana. Para anular una elección en nuestro país, debe de existir irregularidades como que vayan a votar gente que no esté registrada en la lista nominal de esa casilla, en donde haya más votos, más boletas que votos, por ejemplo, en donde haya habido amenazas afuera de las casillas, y se anula una elección cuando a nivel local existe más del 20% de irregularidades en las boletas de esa casilla. A nivel federal, cuando hay una elección presidencial, las irregularidades deben de representar el 25% de irregularidades en las casillas. Es la forma de cómo anular una elección. Con el tiempo se han estado sumando otras causales de nulidad, por ejemplo, el rebase de topes de gastos de campaña. Ya se puede quitar la candidatura ganadora al candidato que haya rebasado el tope de campañas que establece el Instituto Nacional Electoral, o la utilización de recursos ilícitos o públicos en campaña que no sean autorizados, la compra o coacción del voto y las violaciones generalizadas a principios constitucionales. Por ejemplo, también, si de pronto cuando gana un candidato y se comprueba que tiene relación con el crimen organizado, entonces se anula la elección. Pero el día de ayer, el coordinador de los diputados de Morena, Ricardo Monreal, informó que estaría incluyendo en el periodo extraordinario que comenzará la próxima semana una nueva causal de nulidad de las elecciones en nuestro país. Y esta se trata de una posible intervención extranjera en los comicios. Pero, ¿qué es una intervención extranjera en los comicios? Que además ya está contemplado en la ley. Por ejemplo, si un gobierno inyecta dinero a una candidatura, pues obviamente eso es una causal de nulidad aquí y en China. Si un gobierno extranjero participa en acciones electorales en el país, pues también es una causa de nulidad. Pero ahora se quiere incluir que todo tipo de manipulación o influencia de información que afecte la elección o que le afecte a un partido puede ser nulida. ¿Y a quién creen que están protegiendo de la crítica internacional? Pues obviamente es a Morena. Porque Morena últimamente ha tenido muchas acusaciones de sus integrantes relacionados con el crimen organizado, con el narcotráfico en el caso de Rubén Rocha Moya, con el huachicol, con funcionarios incluidos de la Marina, y con el crimen corriente, vulgar y corriente que padecemos los ciudadanos en cada una de las calles, como en alcaldías o como en municipios de la Ciudad de México, de Morelos, del Estado de México y otros estados de la República. Ricardo Monreal pues dijo minutos antes de que se aprobara el periodo extraordinario que se iba a incluir dos iniciativas de ley sobre nuevas nulidades de la elección, entre ellas, como le digo, esto de opinar desde el exterior de las campañas, de los candidatos y de las elecciones. Escuchemos cómo lo explicó Ricardo Monreal.
1: Dado el contexto actual y las experiencias recientes en América Latina, considero pertinente establecer como una causa de nulidad adicional la consistente en que se acredite intervención extranjera alguna. En este caso, se debe de reformar el artículo 41, pero también la ley de medios de impugnación y algunas disposiciones secundarias correspondientes a la organización electoral. Es una nueva causal para anular una elección, la intervención y de cualquier organización del extranjero. Esta será una propuesta que haga, espero terminarla en los próximos minutos antes de que concluya la sesión permanente para que se enliste en el periodo de sesiones extraordinarias.
0: Y efectivamente, como relojito, una vez que ingresó la iniciativa Ricardo Monreal, empezó la discusión y finalmente los legisladores, diputados y senadores de Morena y la Cuarta Transformación, incluidos los del Verde y del Trabajo, pues aprobaron la realización del periodo extraordinario que tendrá, sí, modificaciones electorales, Pero no se le olvide, también se va a discutir y se va a aprobar un parche a la reforma al Poder Judicial para posponer la segunda elección de jueces y magistrados del 2027 al 2028. La aprobación de este periodo extraordinario fue por mayoría de la Cuarta Transformación. Escuchemos el momento.
2: Señora presidenta, conforme el registro en el sistema electrónico, se han emitido 35 votos, de los cuales 25 son a favor y 10 en contra. Por tanto, se reúne la mayoría requerida.
3: En consecuencia, está a discusión el proyecto de decreto.
0: Y así pues, estará definiendo próximamente los días en los que se va a llevar a cabo el periodo extraordinario. Según Ricardo Monreal, adelantado que podrían ser 2 o 3 días de periodo extraordinario, aunque sabiendo que pueden mayoritear, pues creo que no les costaría muchísimo trabajo que se aprobara. Podría ser el próximo jueves, ya lo veremos, y en las próximas horas sabremos muy bien cuándo será este periodo extraordinario de sesiones. De antemano ya la oposición, el PAN y el PRI, han advertido que no van a aprobar las iniciativas de reforma enviadas por la Presidencia de la República y por el coordinador de los diputados de Morena, Ricardo Monreal. Carolina Millano se refirió directamente a la iniciativa que revisará candidaturas y candidatos en una posible vinculación con el crimen organizado. Carolina Millano de plano dijo que el gobierno se trata de lavar la cara ante las acusaciones constantes de que su partido Morena está relacionado con el crimen organizado. Escuchemos a la senadora del PRI, Carolina Villano.
4: Sí, es una manera de quererse lavar la cara. Es una manera de querer decir que ya se van a portar bien. Pero lo que mal empieza, mal acaba. Ellos llegaron al poder ayudados por el narcotráfico. Ellos llegaron al poder ayudados por empresarios corruptos. Ellos llegaron al poder sin importarles cómo. Y así lo hicieron desde el 18 y en el 24 igual. Y hoy no saben cómo hacer para eliminar esos compromisos que han adquirido, pues oscuros. ¿Cómo pueden combatir al narcotráfico si son sus aliados?
5: Esta comisión seguramente va a ser para poder obstaculizar la competencia de los demás partidos. Porque como va a ser prácticamente sin pruebas contundentes y sin explicaciones mayores, pues puede pasar muchas cosas. Yo francamente no tengo ninguna confianza en lo que van a hacer. Me parece que la presidenta cada día está más obsesionada en controlar todo, controlar las elecciones, controlar todo como lo ha venido haciendo. Realmente es preocupante y bueno, y sobre todo que salga ese tipo de cosas sin el consenso de los demás partidos políticos, como siempre.

0: combate en contra de la complicidad de partidos políticos con el crimen organizado, entonces que se apruebe una iniciativa que hicieron en el periodo ordinario de sesiones, cuando se discutía una reforma electoral en su plan B. El Partido Acción Nacional había propuesto que todo partido que fuera comprobado que tiene relaciones con el crimen organizado, entonces se le quitara su registro, algo que obviamente no fue aprobado por Morena ni por la Cuarta Transformación. Por eso dijo Ricardo Anaya que las iniciativas que se están metiendo en este periodo extraordinario, pues simplemente no sirven de mucho porque no son verdaderamente una lucha en contra de la relación partidos-crimen organizado. Escuchemos al senador del Partido Acción Nacional, Ricardo Anaya.
1: Parece absolutamente insuficiente lo que se está planteando por parte de Morena. Nosotros reiteramos nuestra exigencia. Si un partido político postula a un narcocandidato, ese partido político tiene que perder el registro. El problema de este planteamiento que está haciendo Morena es que no hay consecuencias. Quieren crear comisiones para hacer más burocracia sin establecer una sanción severa, una sanción radical. Ahí está el caso de Sinaloa. Un narco gobernador acusado por Estados Unidos, decían que no había pruebas y resulta que las pruebas ya llegaron por su propio pie a Estados Unidos. Ni más ni menos que el secretario de Seguridad Pública y el secretario de Finanzas del narco gobernador Rubén Rocha Moya, por su propio pie, ya se entregaron a Estados Unidos y están entregando toda la información. Entonces, claro que había pruebas. Es un problema gravísimo el de la intervención de los narcos y del crimen organizado en las elecciones. Y frente a un problema de esta gravedad, lo que se requiere es una solución seria, fuerte, radical, no maquillajes. Por eso rechazamos esta propuesta por superficial y exigimos que sea una sanción verdadera, severa, que pierda el registro del partido político, que postule candidatos vinculados al narco. ¿Saben por qué no quiere hacerlo Morena? Porque Morena perdería el registro.
0: Pues así nos presentamos al mismo escenario del periodo ordinario, la oposición rechazando las propuestas en materia electoral y Morena y sus aliados mayoriteando las iniciativas. Eso es lo que vamos a vivir en el próximo periodo extraordinario, que será, como le digo, a fuerza, la próxima semana, no le queda de otra, o no podrían ser aplicables en la elección de 2027. La ley electoral dice que toda modificación a las reglas de las elecciones tienen que ser 3 meses antes del inicio del periodo de elecciones, y en este caso podría comenzar el periodo de elecciones, el proceso electoral, el próximo mes de septiembre. Vamos a ir un corte y regresamos con más información.
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1: Y cuando son las 7 de la mañana con 33 minutos, tiempo del centro de México, ya de esta mañana, mañana de viernes, ya llegamos al viernes 22 de mayo del año 2026. Tenemos en estos momentos aquí en la capital de la República Mexicana 15 grados centígrados, ya 16. Tenemos nubes, se puede considerar como un cielo medio nublado, así es que tenemos pues bastante lluvia, posibilidad de lluvia por la tarde-noche, así es que regrese usted con mucho cuidado, con mucha precaución para evitar accidentes. Por lo pronto le informo que el Servicio Meteorológico Nacional pronostica para este fin de semana lluvias y mucha humedad aquí en la Ciudad de México y su Valle Metropolitano. El sábado y domingo se van a registrar lluvias por las tardes noches, por lo que las autoridades de Protección Civil llamaron a los automovilistas a manejar con precaución. El gobierno de la Ciudad de México exhortó a habitantes y visitantes a la capital a no tirar basura en la calle para evitar que con las lluvias se generen encharcamientos e inundaciones. Mario Esparza, secretario de Gestión Integral del Agua, informó que se pronostica una temporada fuerte de lluvias aquí en el Valle de México, por lo que es importante no tirar basura y limpiar alcantarillas para evitar inundaciones. Escuchemos al secretario de Gestión Integral del Agua, Mario Esparza.
2: Es un programa con el cual atendemos todas las emergencias por lluvias. El año pasado tuvimos una temporada muy intensa, de las más grandes de la historia, y este año, a la fecha de mayo, ya llevamos más lluvia que el año pasado. Entonces, es muy importante la atención de toda la ciudadanía, que pedimos que nos apoyen con el cuidado de no tirar basura en las calles, porque eso nos genera muchísimos problemas. Nosotros estamos haciendo más obras, con más equipo, más personal para atender las emergencias por lluvias, pero el problema de la basura es muy, muy grande. Entonces, agradecemos a toda la población que nos ayuden con esto de no tirar basura en las calles.
1: Importantísimo llamado el que está haciendo obviamente el gobierno de la ciudad. No hay que tirar agua, no hay que tirar basura, porque esta basura obviamente se va a la alcantarilla y se provocan estos tapones verdaderamente de basura y después estamos sufriendo de inundaciones. El nivel de las tres presas que conforman el sistema Cutzamala, que provee hasta el 30% del agua que consumimos en el Valle de México, tiene un nivel de llenado récord para un mes de mayo. Su nivel es de 69.7%, sumando sus tres presas, es decir, unos 546.146.000 metros cúbicos. La presa Valle de Bravo, que es la presa más grande del sistema, tiene un llenado de 79.7%. La presa Villa Victoria, 66.1% de llenado, y la presa El Bosque, 53.7% de llenado, con 108.840.000 metros cúbicos. Y estamos, como dice el diario Ovaciones, el diario de casa, a 20 días ya de la inauguración del Mundial de Fútbol. Recuerde usted que la inauguración será el próximo 11 de junio, que es jueves, a la 1 de la tarde. El gobierno de la Ciudad de México prepara un fan fest y festivales futboleros gratuitos para que miles de aficionados puedan disfrutar la Copa del Mundo cerca de su casa. De hecho, en el Zócalo capitalino ya se están instalando estructuras enormes. Se va a poner una pantalla gigante para quienes quieran ir al Zócalo capitalino junto con la presidenta de la República y la jefa de gobierno de la Ciudad de México, Clara Brugada, para ver el partido. Recuerde que nuestra presidenta pues no estará en el partido inaugural, no estará ahí en el Estadio Azteca, no obstante que todos los ojos del mundo estarán en ese palco en donde México estará siendo el anfitrión de la inauguración. No estará la presidenta, prefirió mejor sortear, rifar este boleto que le correspondía, el boleto número uno de la FIFA para ese estadio, a una niña futbolista que gane un torneo de dominadas, que por cierto, pues yo creo que ya se tiene que estar dando muy pronto el nombre de la ganadora. Pero la presidenta estará en el Zócalo capitalino. Muchos advierten pues que no quiere exponerse Claudia Sheinbaum hacia lo que sería pues abucheos, como en su momento lo tuvo Andrés Manuel López Obrador cuando se inauguró el estadio Harp Elú de béisbol, en donde ahí están las imágenes en redes sociales. Entra el expresidente López Obrador y empiezan los abucheos. Bueno, como le digo, se van a instalar estos llamados Fan Fest. Habrá uno en cada una de las alcaldías de la Ciudad de México. También el gobierno capitalino está organizando 18 festivales futboleros donde se va a convocar a toda la sociedad a participar. 20 días ya para la inauguración del fútbol, del Mundial de Fútbol. Vaya, vaya tiempo, cómo pasa rapidísimo. Todavía recuerdo cómo hace 8 años se anunciaba que los tres países de Norteamérica, México, Estados Unidos y Canadá, estarían inaugurando ya y organizando el Mundial de Fútbol. Ya distintas selecciones han dado a conocer a sus seleccionados y le puedo confirmar que por lo menos los jugadores más importantes de los últimos años estarán presentes en este Mundial, como son Cristiano Ronaldo, Lionel Messi, Neymar por ahí se coló a la convocatoria brasileña, al igual que Mbappé en Francia y muchos otros más futbolistas extraordinarios de Alemania, de Inglaterra, y seguimos todavía lamentando que Italia no haya logrado su pase al Mundial de Fútbol. Y este viernes se aplica el programa Hoy No Circula de manera normal. No circulan los vehículos con engomado azul, terminación en sus placas 9 y 0, que no tengan los hologramas 0 y doble 0 del Valle de México. Nos vamos hasta NTR Guadalajara con mi compañera Nivia Cervantes. Adelante, Nivia, te escuchamos. Muy buenos días.
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3: Alberto, cuando son las 7 de la mañana con 39 minutos desde esta perla tapatía, te actualizo información, decirte que en este momento tenemos una temperatura ya de 22 grados, se prevé que la máxima va a ser de 33 y a las 2 de la tarde, bueno, sería el punto máximo más cálido con esos 33 grados que se prolongarán hasta pasadas las 4 de la tarde. Luego, a partir de las 5 hay probabilidad de lluvia. Para las 8 de la noche estaríamos con una temperatura ya de 26 grados. La calidad del aire esta mañana, Alberto, regular aquí en el área metropolitana de Guadalajara. Esto es lo que está dando a conocer la Secretaría del Medio Ambiente y Desarrollo Territorial. Decirte también que ante el incremento de fraudes digitales relacionados con el próximo Mundial de Fútbol, Alberto, la Secretaría de Seguridad del Estado aquí en Jalisco emitió una alerta ciudadana para evitar caer en engaños vinculados con la venta falsa de boletos y supuestos servicios de transmisión para ver los partidos. De acuerdo con la dependencia, cerca del 50% de los reportes atendidos por esa unidad tienen origen en anuncios difundidos a través de Facebook, mientras que el resto se detecta en plataformas como Instagram y por el WhatsApp. Entre las modalidades más frecuentes se dio a conocer están las ofertas de boletos a precios atractivos para partidos del Mundial, así como paquetes de streaming que prometen acceso total a las transmisiones deportivas. Sin embargo, Alberto, después de recibir los depósitos o las transferencias bancarias, los responsables eliminan sus perfiles o bloquean a las víctimas. Así que importante tener en consideración esta cantidad de fraudes para estar alertas y, bueno, pues no confiarse de cualquiera solo porque hay supuestas ofertas. Decirte también, Alberto, que en el marco de la celebración por el 250 aniversario de la independencia de Estados Unidos, que se realizó este jueves en las instalaciones del Consulado General de Estados Unidos acá en Guadalajara, el gobernador del estado, Pablo Lemus Navarro, destacó la relevancia de la relación bilateral entre la entidad y el país vecino, particularmente en materia económica, comercial, cultural y de cooperación internacional. Durante su intervención, el mandatario estatal resaltó que Estados Unidos representa actualmente el principal socio comercial de Jalisco y resaltó también el crecimiento que ha tenido la entidad en materia de exportaciones, particularmente hacia el mercado estadounidense. Lo que dijo refleja el nivel de integración, colaboración que existe entre las regiones. Destacó pues que Jalisco se convirtió en el estado, en el estado no fronterizo, con líder en exportaciones. Alberto, la información desde Jalisco. Muy buenos días.
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4: Hola, ¿qué tal? Te saludo desde Zacatecas con lo más destacado. Zacatecas se ubicó como el estado donde la población menos confía en las instituciones y en el gobierno estatal, de acuerdo con la Encuesta Nacional de Calidad e Impacto Gubernamental 2025, publicada por el INEGI. El estudio revela que, entre noviembre y diciembre del año pasado, la percepción sobre la frecuencia de actos de corrupción en la entidad alcanzó el 86.7%, cifra superior a la media nacional y que colocó al estado en la novena posición del país. Los datos indican que los partidos políticos o las instituciones con menor nivel de confianza entre los zacatecanos, con apenas 20.9%, le sigue la Cámara de Diputados y Senadores con 24% y el Ministerio Público o la Fiscalía Estatal con 34.5%. En contraste, la ciudadanía manifestó mayor confianza en los familiares, con 80.1%, en las escuelas públicas de nivel básico con 77.3% y en las universidades públicas con 74.2%. A nivel nacional, el 40.4% de la población dijo confiar en los gobiernos estatales. Zacatecas y Sinaloa registraron los porcentajes más bajos, con 22.4% y 27% respectivamente. Y ante la desconfianza de los zacatecanos en el gobierno estatal, evidenciada por la Encuesta Nacional de Calidad e Impacto Gubernamental 2025, Jesús Limones Hernández, presidente del Sistema Estatal Anticorrupción, advirtió que influyen los problemas de impunidad y corrupción. Esto es un problema muy complejo. Combatir la corrupción, así como a nivel internacional o en el país o en Zacatecas, es muy complicado. Tiene que ver con la funcionalidad de las personas encargadas de combatir la corrupción. El presidente del Sistema Estatal Anticorrupción expuso que aunque Zacatecas no figura entre los estados con más víctimas de corrupción, consideró que el número real podría ser aún mayor. En relación al tema, en el Museo Rafael Coronel inició este jueves el Foro de Diálogo Nacional Anticorrupción con la participación de representantes del Sistema Estatal Anticorrupción de distintas entidades del país. Durante la apertura del encuentro, el presidente del Sistema Estatal Anticorrupción de Zacatecas, Jesús Limones Hernández, se pronunció a favor de lograr la autonomía de los órganos internos de control en los municipios con el objetivo de fortalecer su independencia en las labores de vigilancia. Hasta aquí la información desde el estado de Zacatecas. Le invito a que continúe en Informativo NTR.
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1: Sí, le agradezco muchísimo al senador del Partido Acción Nacional, Marco Cortés, que esté con nosotros. Marco, qué gusto saludarte y estamos a punto de comenzar un periodo extraordinario de sesiones con iniciativas que seguramente serán aprobadas y mayoriteadas, pero nos sirve a los electores para estar seguros de que no hay candidatos relacionados con el crimen organizado, como lo estamos viendo, que ya son autoridades. Se habló del Estado de México, de Morelos, de Jalisco, pero se omitió en la mañanera el Estado de Sinaloa, que es quizá el más grave. Te saludo con mucho gusto, Marco.
8: Qué gusto saludarte a ti y a todo el auditorio. Buenos días, sí. Y se les olvidó también Michoacán, en donde el propio Tribunal Electoral dijo que el crimen sí se había metido en la elección. Se les olvidó Baja California Sur, se les olvidó Nayarit, se les olvidó Tamaulipas, se les olvidó Veracruz, bueno, un gran número de estados y municipios en donde el crimen organizado se involucró y en donde nosotros lo denunciamos hace 5 años, en la elección del 2021, dijimos, además de ser la elección más violenta, es donde el crimen se ha involucrado de forma más abierta para apoyar a candidatos de Morena, amedrentando a nuestros candidatos, bajando a nuestros candidatos, secuestrándolos, golpeándolos y hasta matándolos en algunos casos. En ese proceso hubo más de 100 candidatos o políticos ejecutados durante el proceso electoral. Eso es una locura. Como dije, el proceso electoral más violento del que se tenga registro. Y bueno, ahora resulta que salen con que se va a crear una suerte como de comisión o atribución al INE para que revise que los candidatos no tengan ningún tipo de vínculo. Pues eso suena muy bien, pero el buen juez, por su casa empieza, debería de hacer una comisión el partido de Morena, porque en volumen ahí es donde está la grandísima mayoría de los que están involucrados con el crimen organizado. No quiere decir que en los otros partidos no se les cuele uno u otro por ahí. No creo que allá no ocurra. Pero donde está la gran cantidad de funcionarios y candidatos involucrados, financiados, coludidos con el crimen, es en Morena. Entonces ahí debería de haber una comisión intrapartidista que investigue a todos sus impresentables. Por ejemplo, que investiguen de dónde salieron los recursos para las campañas de las corcholatas, montón de espectaculares bardas en todo el país. Y bueno, pues pareciera que nomás quieren taparle el ojo al macho, de hacer como que hacen para decirle pues a los Estados Unidos que ya están tomando medidas para que no vuelva a repetirse que tengan gobernadores coludidos con el crimen y alcaldes coludidos con el crimen. Eso es lo que a mí me parece, Beto.
1: Marco, se está proponiendo una comisión de consejeros electorales, que me imagino del INE, que ya parece que hasta se visten de guinda, y también de los integrantes del gabinete de seguridad. Este gabinete de seguridad que ha asumido casi de manera personal la defensa de Rubén Rocha Moya. ¿Esto es confiable para que se apruebe una ley electoral? Entiendo que pues quienes más tienen mayor información es el gabinete de seguridad, no el ejército, la marina, la Guardia Nacional, pero pues que sea una comisión la que pueda revisar las candidaturas y después decir quién tiene o no, quién no tiene vínculos con el crimen organizado. Pues esto parece más bien pues una inquisición de la oposición ante la defensa férrea que han tenido de Rubén Rocha Moya, pese a la acusación de los Estados Unidos. ¿Confiarían ustedes en una comisión así que podría ser desde ese momento política partidista en contra de la oposición?
8: Pues claro que no podemos confiar en un órgano que lo único que va a hacer es palomear a todos los suyos, aunque tengan vínculos con el crimen, y tachar a algunos nuestros que aunque no tengan vínculos con el crimen, los van a querer sacar de la contienda. A ver, si el problema lo trae Morena, el problema está dentro, ellos tienen al enemigo en casa, sabiéndolo no hacen absolutamente nada. Y por ello es que esto es una total incongruencia. Insisto, la comisión debería estar dentro del partido de Morena para evitar que sigan postulando y dejándose financiar por el crimen organizado, como ocurrió en el 21, como ocurrió en el 22, como ocurrió en el 24. yo esperaría que ahí es donde se tomen medidas, pero no. Más sí parece, muy bien lo has dicho, como para buscar sacar del carril de la contienda electoral a algunos candidatos opositores.
1: Marco, también hay una iniciativa que van a estar discutiendo ustedes en el Senado de la República, primero en la Cámara de Diputados, pero llegará con ustedes, que es la de la nulidad por la intervención de gobiernos extranjeros o fuerzas extranjeras en nuestro país. Entiendo que eso debe de estar prohibido aquí y en China, ¿no? El uso de recursos extranjeros, la participación de extranjeros en la vida política electoral, pero ahora resulta que si Donald Trump da una de sus declaraciones acostumbradas o publica algo en sus redes sociales o algún congresista de los Estados Unidos, pues el Tribunal Electoral, que ya sabemos cómo resuelve, estará anulando una elección. ¿Es lo que requiere nuestro país en estos momentos para tener elecciones más fuertes, Marco?
8: Pero yo no estaría en contra de aprobarlo siempre y cuando se apruebe también que si se comprueba que el crimen organizado intervino en un proceso electoral, se anule la elección y que si esto es reiterativo de un partido político, se le quite el registro a un partido, en este caso Morena, pues, pero eso no lo quisieron. Recuerda, Beto, que yo presenté una iniciativa de reforma constitucional precisamente para eso, para que si un partido político es apoyado por el crimen, de forma reiterada, se le cancele el registro. Si un candidato es apoyado por el crimen organizado, se anula la elección y se impide que ese candidato vuelva a participar. Bueno, esta propuesta, que suena absolutamente razonable, no quisieron aprobarla. Esa sí no les gustó. Entonces, nuevamente, la incongruencia total y la legislación a modo. ¿Por qué quieren aprobar solo una cosa y no lo que realmente está ocurriendo en nuestro país? Que el crimen interviene desde la postulación de candidatos, porque en muchos casos no nos dejaron postular candidatos competitivos porque los amedrentaban diciéndoles que no podían participar, so pena de que alguien de su familia pagara las consecuencias. Durante la campaña se meten, el día de la jornada electoral el crimen se mete, y hasta postelectoral, diciéndoles a los candidatos que les hicieron fraude, que se impugnan, sus familias pagarían las consecuencias. Eso no lo quiere legislar Morena, porque saben verse beneficiados de eso. Y en cambio salen con esto de querer legislar cualquier hecho que pudiera desde fuera intervenir o apoyar una campaña. De verdad es el mundo al revés.
1: Y sobre todo porque te acuerdas que en el sexenio pasado quien hablaba en contra de los candidatos de Estados Unidos era el entonces presidente Andrés Manuel López Obrador, ¿no? Él decía, voy a llamar a los mexicanos a no votar por los candidatos que hablen en contra de la migración. Pues creo que ahí hay incoherencia, ¿no?
8: Sí, y además hay incoherencia cuando en la campaña de López Obrador nos dimos cuenta que una gran cantidad de bots a través de las redes sociales salían, porque ahí se ve de dónde están saliendo, de Rusia, curiosamente.
1: Marco, por último, aprovechando tu presencia en el noticiero, ¿qué se va a hacer con la gobernadora de Chihuahua, Maru Campos? Ya Morena, la presidenta de Morena, ha dicho que están más que decididos a impulsar juicio político. Quieren que pida licencia como para también responder a lo que pasó con Sinaloa. ¿Qué se podría hacer para defender a la gobernadora de Chihuahua por parte de su partido, que es el Partido Acción Nacional?
8: No existe un punto de comparación con el caso de Rubén Rocha. Rubén Rocha es un gobernador coludido con el crimen, y que nosotros, por cierto, lo señalamos desde el 2021. Mario Delgado estaba reunido con el líder del huachicol, los hermanos Carmona. Él estaba generando las alianzas y el financiamiento a varias campañas, Tamaulipas, de Sinaloa, de Michoacán, de Nayarit, de las Baja Californias. Todo esto nosotros lo dijimos en su momento. Entonces, ahí a quien se le debería detener y no proteger sería Rubén Rocha, y a quien se le debería de respaldar por hacer su trabajo, por sí combatir al crimen, es a Maru Campos. Nuevamente, las cosas al revés. Por supuesto que Maru no debe de pedir licencia, debe de seguir trabajando, porque además está haciendo lo que las y los chihuahuenses quieren, combatir al crimen para poder vivir en paz. Ya se dieron cuenta, ahora que fueron los morenistas a hacer una marcha en defensa de Rubén Rocha allá a Chihuahua, pues allá la gente no le gustó que estuvieran y los rechazaron. Entonces, por lo tanto, pues Maru va a seguir trabajando, va a seguir haciendo el gobierno en Chihuahua, y yo creo que lo único que está generando Morena es fortalecerla y evidenciar el contraste entre una gobernadora que sí hace las cosas y entre otros que no, y además de qué lado está el gobierno de la República, del de la colusión con el crimen o del del combate al crimen.
1: Marco, por último, una pregunta de técnica legislativa. El desafuero de María Eugenia Campos, en caso de que se dé, ¿tiene que ser en la Cámara de Diputados Federal o en el Congreso Estatal?
8: Son dos etapas. Una es en el Congreso, en la Cámara de Diputados, el Congreso de la Unión, y posteriormente el Congreso local tiene que decir si da lugar o no. Entonces sería en todo caso dos etapas. Yo creo pues que en la federal pues eso lo podrían lograr, porque tienen, aunque sea artificialmente, la mayoría para poderlo hacer. Pero no es el caso de Chihuahua, en donde yo dudo mucho que eso pase, porque no tienen la razón.
1: Como el caso de Francisco García Cabeza de Vaca, ¿no? Donde fue desaforado en la Cámara de Diputados y ya finalmente la Corte decidió que, pues como no había pasado por el Congreso local, pues entonces no se le podía retirar del cargo, ¿no?
8: Es correcto, tal cual lo dices.
1: Muy bien, Marco, pues te agradezco mucho, como siempre, tu amabilidad para poder platicar con la audiencia de Informativo NTR, y estaremos muy pendiente de pues las de los diálogos que se tengan entre los partidos con estas iniciativas. Por lo pronto, Marco Cortés, senador del Partido Acción Nacional, te agradecemos como siempre tu amabilidad, Marco.
8: Querido Beto, un gusto saludarte. Muy buen día y buen fin de semana.
1: Muchísimas gracias. Vamos a un corte y regresamos con más.
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5: Pues simplemente el Cruz Azul no pudo, se cansó de fallar, se cansó de disparar. Bueno, tenían a un portero de los Pumas que ganó la Champions, ¿no? Ganó varias copas de Europa, así es que pues no era fácil, pero híjole, el Cruz Azul muy superior en la en el primer partido de la final del fútbol mexicano, pero lamentablemente no pudo meter gol. Todo se va a definir el próximo domingo, pero todos los detalles de los deportes y de la final del fútbol ya nos tiene Óscar Orozco con este primer tiempo de los deportes aquí en la primera emisión de Informativo NTR. Adelante, Óscar, te saludo con muchísimo gusto.
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7: Buenos días, Beto, ¿cómo estás? Un gusto saludarte a ti y a todo el auditorio de Informativo NTR. Vamos con la información deportiva más importante de este viernes. ¿Por qué? Porque gracias a Dios es viernes. Bien, pues allí se disputó la primera de dos batallas de la gran final del fútbol mexicano de la Liga MX, el torneo clausura 2026 que está llegando a su fin. Y ayer en la primera batalla entre Cruz Azul y Pumas, Pumas Cruz Azul, no se hicieron daño, así es, 0-0, par de roscas ayer en el Estadio Azul. Era bastante la expectativa por este encuentro, boletos a precios exorbitantes, dos de los mejores equipos en la historia del fútbol mexicano se topaban frente a frente. Cruz Azul contra los Pumas, Cruz Azul que venía de eliminar a uno de los favoritos, a las Chivas, uno de los que mejor jugaron en el torneo, y Pumas que venía de eliminar primero al América y luego a Pachuca en series muy reñidas, muy disputadas, y así fue el duelo de anoche. Aunque Cruz Azul fue mejor que el equipo de Pumas, no pudo perforar el arco bien defendido por la superestrella de Keylor Navas, el costarricense. A pesar de la edad, de la veteranía, muestra solidez y muestra por qué fue uno de los mejores porteros del mundo hace algunos años, sobre todo defendiendo el arco del Real Madrid, con la quien ganó 3 Champions. Así es, Keylor Navas se sacó la capa de héroe y se puso el antifaz precisamente para ser el villano para Cruz Azul, y obviamente el mejor jugador de los Pumas. Salvó a los Pumas de lo que parecía una inminente derrota en este partido de ida la noche de anoche en un vibrante y repleto Estadio Azul o Estadio Ciudad de los Deportes. El legendario portero costarricense lució imperial bajo los 3 palos de la portería auriazul y defendió estoico el empate que tiene con vida a los Pumas tras un tiroteo del Cruz Azul que no pudo sacar ventaja como local y se jugara la vida, al igual que Pumas, en Ciudad Universitaria. La máquina dominó con el 58% de la posesión del balón, realizó 11 remates, 3 de ellos a gol, pero no pudo derribar el muro tico del costarricense, precisamente Keylor Navas, y tuvo que conformarse con el 0-0 en el Estadio Azul, la que fue casa hace muchos años por parte de la máquina, precisamente. Así que tras este par de roscas, nada está escrito y el campeón se va a definir el domingo en el Olímpico Universitario, donde Keylor se hará hecho a merecedor a un monumento en caso de poner fin al ayuno de títulos que arrastra los Pumas, que ya son por ahí 15 años, desde el 2011, no gana un título el cuadro universitario. La escuadra cooperativista o la escuadra celeste, la máquina, comenzó el partido con un imperioso intento por controlar la pelota y sorprender con trazos entre líneas desde las certeras piernas de Rodolfo Rotondi, cuyos trazos, sin embargo, carecían de esa milimétrica precisión que se requiere para hacer diferencia ante un esquema tan ordenado y defensivo como el de los felinos de Efraín Juárez. Rodrigo López fue quien puso orden ante esos primeros intentos cruzazulinos que hacían pasar complicaciones al rato de la saga felina. Aturdida por los ataques sistemáticamente en bloque de los locales, con Charlie Rodríguez y Agustín Palavecino como par de aviones caza que merodeaban a su presa, una triangulación en el filo del área universitaria derivó en un mano a mano de Bere ante Keylor Navas, quien ganó en ese primer duelo ante el nigeriano con un estoico achique que le redujo el ángulo al ariete para tapar su disparo recostando a su izquierda. Casi de inmediato, un misil de largo alcance desde el zapato izquierdo de Paradela fue detenido por el tico con un vuelo espectacular. Quedaba claro que para vencer a Navas era necesario algo más, no solamente ese tipo de disparos. Paradela seguía inspirado y era el motor del medio campo cementero. El argentino robó una pelota en la salida de unos adormilados felinos y condujo hasta cerca del manchón penal, donde abrió para Jeremy Márquez, quien en segunda instancia disparó para provocar otro salvamento del centroamericano Cancerbero de los Pumas. El partido comenzaba a calentarse y un choque de piernas provocó que ambos bandos salieran de sus trincheras para desatar una peligrosa riña de empujones y provocaciones que el juez central Daniel Quintero Buitrón, que por cierto tuvo una actuación bastante, perdón, el juez central fue Ismael López Peñuelas, Daniel Quintero Buitrón va a ser el próximo domingo. Ismael López Peñuelas llevó el partido a buen término, el silbante disipó este conato de bronca para advertencia a ambos equipos. Esto no pasó a mayores, pero los cementeros eran mucho más equipo en la cancha. A los 25 minutos, una peligrosa entrada de Angulo sobre Charlie Rodríguez fue señalada como penal por el silbante, quien fue llamado al VAR para revisar a detalle la jugada. Al final de cuentas, rápidamente el silbante vio la jugada y se invalidó la pena máxima por un fuera de lugar previo, haciendo, obviamente, dando respiro a la agobiada afición auriazul que veía cómo su marco era bombardeado por los ataques celestes. La máquina seguía insistiendo, pero sin éxito. Si no era falla en un último toque, era ahí llegaba o aparecía la figura de Keylor en el arco. Al 35, un servicio de Charlie, como con la mano, dejó a Bere solo, pero no lo suficiente como para rematar un cabezazo de manera correcta, y ahí estaba Keylor una vez más tranquilo deteniendo el esférico. Por el Antuna, en un intento de fuga, fue cortado por Jeremy Márquez, cuya entrada le ganó, le sacaron la amarilla a Jeremy Márquez. Ahí Uriel Antuna, con esa velocidad que tiene, fue detenido. A pesar de todo, la máquina insistió, y bueno, así en el ocaso del primer tiempo, y un niño de Pumas condujo un balón a toda velocidad, pero Rotondi se atravesó y ahí ya controló Kevin Mier. Así que bueno, pues a pesar de eso, el portero de Cruz Azul fue un primer tiempo de día de campo. En la segunda parte, Paradela también seguía insistiendo, la máquina cementera salió con el mismo guión de la primera mitad y estaba acosando el arco del equipo de los Pumas, y así entre Rotondi, Paradela, Palavecino, pues no había forma de detener los embates cruzazulinos. Sin embargo, Efraín Juárez ajustó, salió a Juninho para darle lugar a un volante, y ahí el equipo de Pumas controló un poco más el medio campo, aguantó los embates de Cruz Azul, y así pues ya al final por allí el Cruz Azul pues insistía por arriba, por abajo, por derecha, por izquierda, pero ya era un dominio infructuoso y Pumas se plantó bien atrás. Lucas Romero y Amaury Morales ingresaron, pero pues ya no pudieran derrumbar el muro auriazul, el muro universitario. Así que bueno, pues ahí Paradela sale también, y bueno, pues no pudo al final. Todavía Cruz Azul de Pumas tuvo una oportunidad de marcar en un poste por ahí que envió el equipo de la máquina de Charlie Rodríguez, pero pues no fue posible. Y así también por ahí al final el arquero Kevin Mier atajó un disparo de Antuna que lo rechazó con la cabeza, y así pues se va el resultado 0-0, el marcador, nada para nadie, y veremos en la vuelta el próximo domingo, ya habrá campeón. Hasta hoy la serie, como se había pronosticado, ha sido muy pareja, nada para nadie, 0-0, Cruz Azul fue mejor, arrolló por momentos a los universitarios, pero fue incapaz de marcar, y así el resultado 0-0, nada para nadie, obviamente. Y el domingo en CU, Pumas, con el apoyo de su afición, probablemente saldrá con otra cara, en otra versión más ofensiva. El Cruz Azul fue mejor el día de ayer, pero no frente al arco rival, en donde Keylor Navas se erigió como el héroe universitario. Para eso fue llamado, es el capitán, y bueno, pues hoy mantiene vivo a los Pumas, o mantiene vivos a los Pumas, de cara a conseguir su estrella número 8 en la historia del fútbol. Cruz Azul, por su parte, tendrá o deberá mantener esta versión de ser ofensivo, de proponer, estar acosando el arco rival, porque el gol puede caer en algún momento. Cruz Azul tiene oficio, tiene jugadores experimentados. Ayer no mostró esa solvencia ofensiva y defensiva, porque Pumas atacó muy poco. Veremos si le alcanza. Será un partido muy parejo, inclusive pues no se descarte que vaya tiempo extra y hasta los penales, siendo una de las finales una vez más muy pareja, como ocurrió la de hace algunos meses en el Apertura 2025, donde Tigres y Toluca se fueron a penales, dejaron todo en los 11 pasos con una serie larguísima. No se descarta que sea así el resultado, o así surge el campeón. El próximo domingo a las 7 de la noche arrancará el duelo en el Olímpico Universitario, que lucirá como en sus mejores tiempos, ¿no? Este escenario majestuoso, histórico, y que es la casa de los Pumas. Pues ahí está la cita, próximo domingo, la vuelta de la gran final del fútbol mexicano de clausura 2026, Pumas Cruz Azul, Cruz Azul Pumas 0-0, nada para nadie, la moneda sigue o está en el aire. Hasta aquí la información deportiva de momento más importante de este viernes. Esa es la gente, que tenga un excelente fin de semana deportivo, cuídese mucho, le invito a que siga con nosotros en el noticiero, porque más información no le cambie.
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1: Esta semana se presentó el índice de paz para México y ahí se representó que México tuvo un avance en la paz, el más grande de los últimos años, desde 2013. La presidenta Claudia Sheinbaum presumió este índice de paz. El asunto es que no sabemos a dónde fueron encuestados los mexicanos que dijeron que viven en paz en este país, en ningún estado de la República. Podríamos decir que hay plena seguridad y sobre todo paz completa en nuestro país. Pero ¿es realmente un indicativo que debemos de tomar en cuenta los mexicanos para decir que se está venciendo pues esta tiranía de la inseguridad y del terror en México? Yo le agradezco muchísimo a María Elena Morera, ella es la presidenta de Causa en Común, que esté con nosotros para platicar sobre este tema. María Elena, qué gusto saludarla.
2: Alberto, me da mucho gusto saludarte a ti y a tu audiencia. Pues sí, mira, efectivamente el índice de paz lo que nos dice es que México tuvo una mejora en una reducción de 22.7% de la tasa de homicidios, equivalente a 7,000 muertes menos en un año. Esto no lo rebatimos, por supuesto, que con cifras oficiales, que es lo que usa el índice de paz, es cierto, no es el 42% o 45% que presumió la presidenta antes de en otras conferencias mañaneras, ¿no? Pero sí es cierto que se ha reducido en cifras oficiales, y ahorita explico esto, ha habido una reducción del 22.7% en el último año. Sin embargo, si vayamos por partes, ¿no? Aunque el país muestra una mejora respecto al pico de violencia registrado en 2019, presenta una mejora de un poco más del 10%, pero la calificación nacional de paz todavía está casi en un 10% peor que la observada en 2015, ¿no? Me parece que eso es importante tomarlo en cuenta. Otro punto que es importante tomar en cuenta es que como el índice de paz solamente refleja los resultados oficiales, en este índice de paz no se refleja la relación entre el homicidio, que va a la baja, y las desapariciones, que van a la alza, ¿no? Me parece que es importante tomar estos dos puntos, y además el índice de paz mejora mucho porque su indicador al que le dan más valor es precisamente al tema de los homicidios. Sin embargo, también lo dice el índice de paz, que a pesar de la disminución de los homicidios, los delitos que están vinculados al crimen organizado aumentaron un 92.5% desde 2015, y esto es precisamente por el aumento del narcomenudeo y de la extorsión, ¿no? También habla de un aumento inmenso, por ejemplo, en el tema de delitos familiares, de violencia familiar, ¿no? Entonces, creo que el índice de paz pues nos dice que hemos mejorado en homicidio, pero que hay otros puntos que están muy débiles en México y muchos delitos que están aumentando de manera constante. Y creo que esto es importante señalarlo en un primer punto.
1: Podríamos decir, María Elena Morera, que hay tanta inseguridad en el país que una reducción representa mucho, porque son muchos los delitos. Eso es lo que podríamos decir. No quiere decir que tengamos que pues tocar las campanas y hacernos pues muy felices, sino realmente lo que está padeciendo el país es una crisis de inseguridad, que cualquier avance podría representar un gran número.
2: Pues mira, podemos decir que cualquier avance en México es importante, ¿no? Yo lo que diría principalmente es que la presidenta le atribuyó esta mejora a la honestidad, dicho en sus palabras, la honestidad de resultados, atribuyéndole los avances de la estrategia iniciada por el gobierno del presidente Andrés Manuel López Obrador, ¿no? Y yo creo que el índice de ninguna manera refleja un éxito de valor moral como es la honestidad, sino la mutación en el comportamiento del crimen organizado, combinado a una crisis persistente de las instituciones que han sido debilitadas, y el aumento de delitos locales, ¿no?, con un gran subregistro en desapariciones. Entonces, la violencia en México no desapareció, sino más bien los criminales cambiaron de estrategia, y el estudio lo explica como que esto ha sido, la causa ha sido la fragmentación de los cárteles y la diversificación de los delitos del crimen organizado, que dejaron por un lado las grandes disputas territoriales y se enfocan en delitos que dañan directamente a la población, como es el cobro por derecho de piso, que en el indicador de crímenes de la delincuencia organizada empeoramos un 6.2%. Entonces, aunque hay una mejora en la calificación a México, sigue siendo importante que casi un 10% estamos peor que en 2015, que la impunidad es estructural y hay un colapso judicial. Fíjate, el índice dice que en México tenemos dos jueces y magistrados por cada 100,000 habitantes, la séptima parte de lo que tienen a nivel mundial en un promedio, ¿no? Luego también habla de la crisis carcelaria, del miedo a la violencia y, como te decía, de la violencia familiar.
1: Marilena Morera, hemos visto en los últimos tiempos, con la detención de alcaldes, con la también con la imputación de Estados Unidos al gobernador de Sinaloa, pues estamos confirmando que lamentablemente desde las autoridades en todos sus niveles se está no solamente tolerando el crimen en el país, sino se está participando con el crimen en el país. Recientemente se conoció de estas iniciativas en materia de reforma electoral para evitar que se postulen a candidatos relacionados o integrantes del crimen organizado, para que no se conviertan en autoridades, algo que pareciera ser lamentablemente muy común en toda la República Mexicana. ¿Servirán estas iniciativas realmente cuando, pues si revisamos las leyes, ya hay mecanismos para evitarlo? El asunto es que en la práctica partidos políticos no lo hacen y siguen pues postulando a candidatos que tienen fotografías con crimen organizado, que tienen grabaciones con el crimen organizado y que finalmente terminan siendo autoridades. Toda ley que venga pues es buena. El asunto es, ¿hay voluntad política para hacerlo o no, María Elena Morera?
2: Mira, en México tenemos un problema. Hacemos muchas leyes y cumplimos pocas. Entonces, como tú bien dices, lo que sucede es que ya existen los mecanismos para evitarlo, pero los gobiernos no han querido hacerlo, ¿no? Tanto ni el presidente, yo creo que desde gobiernos anteriores al presidente López Obrador, pero con el presidente López Obrador se hizo evidente, y ojalá verdaderamente ahora sí lo hagan, porque México está en peligro, no solamente por la violencia interna que tenemos, sino porque también ya tenemos señalamientos, como decías, de Rocha Moya, que ya lo está pidiendo la extradición a Estados Unidos, la detención de varios alcaldes en otros estados, como por ejemplo en el estado de Morelos, que ayer o antier detuvieron a varios alcaldes. Pues eso nos está diciendo que la infiltración del crimen organizado en la política es verdaderamente, pues ya no se puede tolerar, ¿no? De aquí a que realmente esto se logre, pues sí hay un espacio muy grande, porque hemos visto que en todas las elecciones aumentan los asesinatos en contra de personas que se quieren postular para alcaldes, regidores, gobernadores. Entonces, pues a los que matan seguramente son los que no quieren hacer alianzas con el crimen organizado. Ahora vamos a ver cuál va a ser la reacción del otro lado, ¿no? Del lado del crimen organizado, para ver cómo van a tratar de persuadir a los candidatos para poder infiltrarse, porque lo hemos visto desde hace más de una década, que tenemos un problema principalmente a nivel municipal, donde son tan débiles los municipios.

0: dinero que te da el INE. Entonces, tendría que haber también un acuerdo entre los partidos que van a gastar mucho menos en sus campañas, lo cual, pues sinceramente me parece muy dudoso, sobre todo ahora que el crimen está tan involucrado y muchos saben que ganar una elección depende precisamente de estos grupos criminales. Y lo hemos visto en muchos municipios, desgraciadamente, y también en muchos gobiernos locales. Te doy un ejemplo. El actual gobernador de San Luis Potosí estaba vinculado a procesos penales precisamente por su relación con el crimen organizado desde antes de ser candidato, y sin embargo se permitió que fuera candidato y se permitió que llegara a la gubernatura, ¿no? Tenemos otros ejemplos, por ejemplo, Américo Villarreal, que es abiertamente conocido que está vinculado al crimen organizado por varias partes, y sin embargo, pues no ha sucedido nada, ¿no? Y así podríamos seguir hablando, desgraciadamente, de muchos. Ojalá verdaderamente esta ley que están haciendo la hagan bien y ayude a que menos candidatos estén vinculados al crimen organizado.
1: Sí, porque lamentablemente ahí quizá es donde se está generando todo este dominio del crimen organizado en el país, y sobre todo con el dinero. Dicen que es muy fácil seguir la pista del dinero y así poder acabar pues con todo el crimen organizado. Lamentablemente aquí hay detenciones, pero pues no se habla, por ejemplo, de congelamiento de cuentas. María Elena Morera, se le congelaron las cuentas a Rubén Rocha 10 días después de la acusación, pues ya para qué, ¿no?
0: Claro, seguramente hizo todos sus movimientos cuando sabía que le iban a congelar el dinero, y le dieron todo el tiempo necesario para hacer con su dinero lo que se le pegara la gana. Sin embargo, pues a ese dinero también se le puede seguir la pista. El tema es si hay voluntad política para seguir la pista, porque tenemos un problema definitivamente institucional del sistema carcelario, del sistema judicial, policial y sobre todo en las fiscalías. Pero si hubiera voluntad política, pues seguramente podrían seguir a dónde fue el dinero que le congelaron a las cuentas de Rocha Moya y de las otras 9 personas que están implicadas, al igual que se puede seguir el dinero de cualquier persona a la que le congelen una cuenta si sacó el dinero antes. Pero pues ya veremos en qué posición está realmente la presidenta, porque Morena lo que quiere es ganar elecciones como sea, ¿no? Vamos a ver por dónde va a entrar el dinero del crimen organizado para poder ganar estas elecciones, porque lo que ya está claro es que muchos alcaldes y gobernadores llegaron precisamente por el dinero del crimen organizado directo a sus campañas, ¿no? Ahora vamos a ver cómo ingresa el dinero por otros medios, porque al final del día, aunque hagamos muchas leyes, siempre vamos tarde, ¿no?, en estas leyes. Entonces los criminales siempre van adelantados y pues son muy imaginativos, ¿eh? Pues ser criminal no les quita la imaginación.
1: Además que tienen carta abierta, no puertas abiertas para poder hacer lo que ellos quieran. María Elena Morera, presidenta de Causa en Común, muchísimas gracias siempre por tu amabilidad para platicar con la audiencia de Informativo NTR, y aprovecho para que le echen un ojo a la página de internet de Causa en Común. Tiene muchas investigaciones, índices también en torno a el combate que debemos de tener los mexicanos como ciudadanos a la corrupción y a los malos manejos. Muchísimas gracias, María Elena Morera.
0: Al contrario, muchas gracias, y solo diría por último que los ciudadanos pues también somos responsables en todo esto, porque lo hemos no solamente permitido, sino que muchos inclusive lo aplauden.
1: Patía, también estamos fomentando que esto esté pasando, y eso es lo que debemos de quitarnos. María Elena Morera, muchísimas gracias.
0: Al contrario, muchas gracias a ti.
1: Vamos a ir a un corte y regresamos con más.
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7: Y cuando son las 8 de la mañana con 34 minutos, tiempo del centro de México, ya de esta mañana, mañana de viernes, viernes 22 de mayo del año 2026. Le informo que el diario Ovación es el diario de casa, el diario de esta empresa de comunicaciones. Nos recuerda que faltan 20 días ya para la inauguración del Mundial de Fútbol aquí en la Ciudad de México, en Guadalajara y también en Monterrey, las tres sedes mundialistas de Norteamérica que tenemos en nuestro país, junto con otras sedes, mucho más en Estados Unidos, poco menos en Canadá, pero finalmente el primer mundial que se organiza por tres países, los de Norteamérica, y parece que será la tendencia ya para que pues el mundial sea organizado por países vecinos. Me parece que el siguiente es en España, Portugal, entonces podría darse esta nueva tendencia para que un mayor número de países puedan participar en el mundial, que es el encuentro deportivo, que ya se convirtió más bien comercial, más importante del mundo. Como le digo, estamos a 20 días. El próximo jueves 11 de junio a la 1 de la tarde se llevará a cabo la ceremonia de inauguración y también el primer partido del Mundial, que será entre México y la selección de Sudáfrica. El gobierno de la Ciudad de México prepara Fan Fest y festivales futboleros gratuitos para que miles de aficionados puedan disfrutar la Copa del Mundo cerca de la casa. Las autoridades informaron que instalarán pantallas gigantes en las 16 alcaldías para poder ver todos los partidos de fútbol. Además, se van a organizar 18 festivales futboleros para que toda la sociedad mexicana, principalmente capitalina, pues pueda participar. La Ciudad de México implementará medidas de supervisión para evitar aumentos desproporcionados en los precios de rentas y alojamientos temporales durante el Mundial de Fútbol 2026. He visto que en la zona aledaña al Estadio Azteca están, pues, o se han acondicionado edificios como hoteles. No sé si se vayan a mantener, pero en Periférico, por ejemplo, ya abrieron dos hoteles, como tipo hoteles pequeños, que estarían siendo ofertados sus habitaciones para el Mundial de Fútbol. Por lo pronto, la jefa de gobierno de la Ciudad de México, Clara Brugada, anunció que se buscan acuerdos con la Procuraduría Federal del Consumidor para evitar que los precios de las rentas de alojamientos temporales como Airbnb pues puedan incrementar de manera alarmante sus precios. La jefa de gobierno, Clara Brugada, volvió a defender su decisión de pintar de morado a la ciudad y llenar de figuras de ajolotes de cara al Mundial. La mandataria dijo que quienes la critican lo que quieren es una ciudad gris que simplemente dañe el gobierno que está ella impulsando. Escuchemos a la jefa de gobierno.

0: nos referimos al animal endémico que debe ser orgullo chilango, tener y reivindicar a los ajolotes. Entonces, no es un tema superficial el por qué escogimos de símbolo el ajolote y por qué retomamos el color morado. Lo que sí es grave es que hay una campaña que nos trata de desprestigiar, que descalificar, denostar, de que no hacemos más que pintar. Ahora, yo pregunto, ¿a quiénes les gusta que la ciudad siga gris? Que la ciudad no tenga imagen transformada.
1: Y es que más que obras que sirvan, por ejemplo, para la movilidad, para incrementar el transporte público, la Ciudad de México ha pintado banquetas y barandales de algunas de las calles de color morado. También los puentes peatonales, pues solamente han sido pintados de morado, que además creo que podrían ser una falta a los colores que se utilizan para la alerta vial. Pero la jefa de gobierno ha querido embellecer la Ciudad de México pues con este tipo de colores, más que con obras o con ayudas. Ya se está llenando nuevamente la ciudad de baches por la lluvia, tenemos parches en las calles y lamentablemente el embotellamiento es cada día peor en la Ciudad de México. Seguramente las selecciones de fútbol estarán llegando muy pero muy temprano a los estadios, aquí al Estadio Ciudad de México, otro al Estadio Azteca, para poder estar a tiempo. De otra manera, si llegan dos o tres horas antes, difícilmente podrán llegar a tiempo para calentar previo al partido del Mundial. Eso es lo que se le critica a la jefa de gobierno, no tanto el color que le quiera poner a la ciudad. Finalmente es un gasto y gasteo bastante grande el estar comprando litros y litros de una pintura que estoy seguro en muy pocos días pues va a desaparecer. Nos vamos hasta NTR Guadalajara con mi compañera Nivia Cervantes. Adelante, Nivia, te escuchamos. Muy buenos días nuevamente.
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3: Alberto, cuando son las 8 de la mañana con 40 minutos desde esta perla tapatía, te comparto que el predio localizado en la comunidad Plan de los Rodríguez en Lagos de Moreno era utilizado para combustión de restos humanos. Esto lo confirmó la Fiscalía del Estado en voz de la vicefiscal de personas desaparecidas, Blanca Jacqueline Trujillo, aunque aclaró Alberto que todavía no puede clasificarse jurídicamente como un crematorio clandestino debido a que todavía faltan algunos dictámenes periciales especializados. Blanca Jacqueline Trujillo Cuevas, vicefiscal de personas desaparecidas, informó a Alberto que en el lugar encontraron una estructura improvisada, aunque aparentemente era utilizada para calcinar los cuerpos. Precisó que no se trata de un horno construido específicamente para esa finalidad, sino de una pila o bebedero para animales que habían sido adaptado para generar combustión. La funcionaria también explicó que el área de siniestros y explosivos será la encargada de determinar técnicamente si existen elementos suficientes para considerar el sitio como un horno clandestino. Pero escuchemos a Blanca Jacqueline Trujillo Cuevas, vicefiscal de personas desaparecidas.
4: Pero se puede arribar a la conclusión preliminar de que se trata de acelerantes que las personas imputadas utilizaron para poder ocasionar la combustión y poder realizar esta exposición térmica a los restos, que para considerarse o denominarse horno o crematorio se requiere una estructura que se haya construido ex profeso para esos efectos.
3: Ahí la voz de la vicefiscal de personas desaparecidas dijo, bueno, que estos trabajos, estas labores continúan en una superficie de más de una hectárea y que en las acciones participan diferentes áreas especializadas. También dijo que se utiliza maquinaria pesada únicamente en zonas específicas donde es necesario, Alberto, remover la tierra para ampliar las revisiones. Alberto, la información desde Jalisco. Muy buenos días.
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5: Hola, ¿qué tal? Te saludo desde Zacatecas con lo más destacado. Hasta finales de este año podría resolverse el conflicto jurídico entre el gobierno del estado de Zacatecas y la empresa IXA, relacionado con el reembolso del proyecto del segundo piso del Boulevard Metropolitano, el cual fue cancelado. El magistrado del Tribunal de Justicia Administrativa, Alejandro González Navarro, explicó que el caso se encuentra actualmente en la etapa de instrucción, en la que se desahogan pruebas como inspecciones oculares y periciales. En más información, de 2021 a 2025, el gobierno del estado de Zacatecas ha invertido 1.336 millones de pesos en infraestructura educativa, con intervenciones en más de 1.500 espacios escolares en 53 municipios. Así lo informó la directora general del Instituto Zacatecano para la Construcción de Escuelas, Laura Elvia Bermúdez Valdés, durante la conferencia de prensa La Informativa. Detalló que las acciones del instituto se desarrollan bajo cuatro ejes: atención a educación básica, fortalecimiento de educación media superior, proyectos estratégicos de educación superior y fortalecimiento municipalista mediante convenios de colaboración. En el nivel de educación básica se han invertido cerca de 800 millones de pesos en 702 obras y acciones, beneficiando a más de 177 mil estudiantes en los 53 municipios del estado. En educación media superior, la inversión supera los 77 millones de pesos con 94 obras realizadas. Mientras tanto, en educación superior se han destinado más de 265 millones de pesos. En otros temas, las empresas constructoras de Zacatecas registraron resultados positivos en producción, empleo y horas trabajadas durante marzo de 2026. Sin embargo, las remuneraciones al personal mostraron una disminución de acuerdo con la Encuesta Nacional de Empresas Constructoras del INEGI. El reporte indica que, mientras a nivel nacional el valor de producción del sector cayó 0.7% en comparación con marzo de 2025, en Zacatecas se registró un crecimiento de 31.2% por encima del promedio del país. En cuanto al empleo, el personal ocupado de la industria de la construcción en la entidad aumentó 0.3% anual, un comportamiento contrario a la tendencia nacional, donde se reportó una caída de 3.2% en el número de trabajadores. Hasta aquí la información desde el estado de Zacatecas. Le invito a que continúe en Informativo NTR.
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1: Y le agradezco a Marco Antonio Baños, ex consejero del Instituto Nacional Electoral y en su momento ex consejero presidente del Instituto Federal Electoral, que esté con nosotros para platicar de las nuevas iniciativas en materia de reforma electoral para evitar, por ejemplo, que el crimen organizado financie candidatos. Qué raro, ¿no?, que esto pase en México. Y también para sancionar hasta con la nulidad de la elección si hay intervención de cualquier índole por parte de un gobierno o una fuerza extranjera. ¿Qué no teníamos leyes así ya en nuestro sistema electoral? A mí me parece que se están duplicando las cosas, pero Marco Antonio Baños tiene en la mejor opinión. ¿Cómo estás, Marco? Te saludo con muchísimo gusto.
9: Alberto, muy buenos días. Un saludo muy afectuoso para ti, para el auditorio. Pues mira, sí tenemos algunas disposiciones en la ley. Por ejemplo, en la Constitución, artículo 41, se dice que si hay financiamiento con dinero ilícito proveniente de grupos del crimen organizado en las elecciones, estas se tienen que anular. Eso está muy claro desde 2014 en la propia Constitución. Sin embargo, pues ayer la presidenta nos salió con que quiere hacer una modificación a la Ley General de Instituciones y Procedimientos Electorales para establecer que debe haber primero una comisión que integre el INE con 5 consejeros que estarán 3 años en esa responsabilidad y que ellos en algún momento recibirían la lista de manera voluntaria, la entregarían los partidos políticos, la lista de los partidos de sus aspirantes a los cargos de elección popular, y que esa lista se va a mandar a varias instancias que controla el propio gobierno, hay que decirlo así. En el caso de la Fiscalía General de la República, de esta Coordinación Nacional de Inteligencia, de la UIF y también de la Comisión Nacional Bancaria y de Valores, para que se revise si hay alguna situación, algún indicio de que las candidaturas pudieran tener algún vínculo con grupos del crimen organizado. Si nos abstraemos un poco del debate político, Alberto, pues nadie en su sano juicio diría que no es importante generar mecanismos para que este tipo de circunstancias se den, se fortalezca la manera de ir atacando al crimen organizado, pero el tema concreto es que vivimos en un entorno político muy complejo y luego pues la presidenta lo presenta de una manera que nos la quiere hacer ver como que si fuera muy cándido el asunto y nos dice, hay algunos asuntos de algunos presidentes municipales, casos aislados, nos dice, donde se han demostrado vínculos al crimen organizado, y por supuesto mantiene absoluto silencio con el tema de Rocha Moya y otros gobernadores de Morena que han sido señalados como personas que tienen algún vínculo con los grupos del crimen organizado, y que incluso del caso de Rocha Moya pues se dice que hubo un operativo del propio cártel Sinaloa para hacerlo ganar en 2021. Tú recordarás, Alberto, que incluso en la solicitud de detención con fines de extradición que presentó Estados Unidos, en la página 3 detallan el operativo de 2021 y dicen claramente, con declaraciones de los grupos del cártel Sinaloa, pues cómo hicieron ese operativo para amedrentar gente, para comprar votos, para secuestrar a candidatos y a los operadores políticos de los candidatos de la oposición y para hacer ganar concretamente a Rubén Rocha Moya. Una situación similar, la recordarás, Alberto, se vivió en el estado de Tamaulipas con el actual gobernador, que también se presentaron elementos en el juicio correspondiente para que se revisara su vinculación con Sergio Carmona, el famoso rey del huachicol, que fue asesinado en un municipio de Nuevo León, y también una serie de cuestiones vinculadas al cártel del Golfo, particularmente por la vía de un señor que se llama Octavio Leal Moncada, y que había incluso amenazado de muerte a los lugareños de unos municipios ahí de Tamaulipas para que se votara por el doctor, así referían a Américo Villarreal. No, la presidenta ayer nos dice, se trata de casos aislados. Entonces esa comisión recibe la lista de los candidatos de los partidos políticos que le entregan de manera voluntaria, la mandan a estas instancias y si hay algún indicio le ponen un semáforo rojo para que los partidos tengan esa información. No le van a decir exactamente de qué se trata, pero le van a decir, esta candidatura puede tener vínculos con grupos del crimen organizado y en consecuencia es tu responsabilidad si lo registras o no lo registras. Ya de entrada ese tema, Alberto, pues no suena bien, porque si obviamente las instancias competentes actuaran con racionalidad, con apego a la ley, y hicieran estos señalamientos solamente de las candidaturas que realmente...
1: Bueno, tenemos un problemita de comunicación con Marco Antonio Baños. Estamos retomando la comunicación con el ex consejero del Instituto Nacional Electoral y también ex consejero presidente del Instituto Federal Electoral. Ya retomamos la comunicación contigo, Marco. Se interrumpió un poco la comunicación, pero nos hablabas precisamente sobre la efectividad de estas reformas.
9: Sí, entonces te decía, Alberto, se le entrega la información a la comisión de consejeros, ellos le dicen a los partidos que hay semáforo verde para sus candidaturas o que hay algún señalamiento que se deriva de posibles vínculos con grupos del crimen organizado, y lo dejan como responsabilidad de los partidos para que registren o no a las candidaturas. Me preocupa mucho que en el esquema actual, donde tenemos una división política muy clara, donde el morenismo se ha encargado de estar lastimando permanentemente a la oposición, y donde evidentemente ni la oposición ni muchos grupos de la sociedad tenemos confianza sobre el trabajo del gobierno y sobre la imparcialidad con que actuarían en este tipo de cuestiones, me parece a mí que lamentablemente sí existe un temor fundado de que este esquema se utilice como un cernidor de las candidaturas que eventualmente pudieran generarle derrotas en contiendas de gobernadores, y otras más importantes, digamos, al morenismo, y esa parte llama la atención. En medio de todo este esquema de la presentación ayer que hizo la presidenta de la República, pues vimos cómo Ricardo Monreal, con un enorme oportunismo político, nos sale ahora con que también hay que incluir una causal de anulación cuando puede haber alguna influencia del extranjero por varios medios en las elecciones. Tú imagínate, y no sé si te acuerdes, Alberto, que hace algún tiempo, cuando Santiago Nieto era magistrado de una sala regional, impulsó una sentencia sobre un tema de una elección municipal en Morelia, donde se dijo que en una pelea de box que protagonizó Juan Manuel Márquez apareció el emblema del PRI en el short, y que eso fue determinante para que los electores decidieran votar por ese candidato. Entonces anularon la elección por esa razón. Ahora tú imagínate que haya algunos tweets, que haya algunas declaraciones, que Trump salga a decir, como dijo en el caso de Argentina, que había que votar por Milei, que si Honduras, que si etcétera. Entonces dejas ese tipo de causales vivas para, en su caso, el Tribunal Electoral tome la decisión de anular o no anular la elección. Un Tribunal Electoral que, hay que decirlo de paso, está completamente sesgado en favor del oficialismo. Entonces, sí genera una enorme preocupación que ese tipo de cuestiones pudieran quedar en la ley para garantizar triunfos de los candidatos de Morena. Dudo mucho que se filtre la información o que se dé la información real sobre los vínculos que tienen personajes políticos del morenismo, que hoy día pues están siendo protegidos abiertamente por la presidenta de la República. Si la propia presidenta de la República hace eso, pues tú imagínate si los magistrados, cuando tengan que valorar si hay o no indicios de candidaturas con los grupos del crimen organizado, o si hay o no influencia, intervención de alguna manera de personajes de gobiernos extranjeros en una elección, si van a actuar con imparcialidad. Sí existe una duda razonable, y creo que la oposición por eso justamente se posicionó en los términos que escuchamos el día de ayer.
1: Marco, pues tan solo acuérdate que el expresidente Andrés Manuel López Obrador dijo que llamaría a votar a los mexicanos en los Estados Unidos en contra de candidatos que hablaran sobre la migración o tuvieran políticas sobre migración. Entonces, pues hay como que un doble lenguaje de la Cuarta Transformación. No quieren que toquen a México, pero sí se puede decir todo sobre las elecciones en Estados Unidos. Imagínate estar anulando una elección en Texas por las opiniones del presidente de México.
9: Sí, por supuesto. Ahora, hay un caso, una situación extrema, Alberto, que vivimos apenas hace 2 días. Hace 2 días en la mañanera, tú lo debes recordar, la presidenta de la República recibió información de que había reporteros de otro medio de comunicación que es crítico del gobierno, parados, supongo que buscando un esquema de entrevistas en la embajada de los Estados Unidos, y entonces la presidenta dijo, ya ven, hay que revisar ese tema, y se volteó a ver al secretario de Relaciones Exteriores que estaba ahí con ella en ese momento, y le dijo que se revisara ese asunto. O sea, es verdaderamente inverosímil, increíble, porque no puede creerse que en un país que se dice democrático, pues se tenga que hacer un marcaje porque un reportero está parado enfrente de una embajada, y obviamente si en esos niveles se van a empezar a cuidar a los reporteros, pues ahora imagínate cuando tengamos campañas disputadas, la de Sinaloa, la de Tamaulipas, la de Michoacán, la de Campeche, y entonces digan que no, que hubo una intervención extranjera y que por eso ganó un candidato a la oposición, y entonces lleven el tema a la anulación de la elección porque no les convenga el resultado. Es muy grave que ese tipo de situaciones estén ahí, y la verdad de las cosas es que pinta de cuerpo completo a Monreal, que fue quien presentó esta parte de la iniciativa, y por supuesto en el otro caso, pues también la presidenta quiere darle elementos a sus aliados del INE y del tribunal para que eventualmente le apoyen en temas que le importen en las elecciones federales.
1: Iba Marco, porque llegan estas reformas quizá en uno de los peores momentos del INE, en donde lamentablemente, pues Marco, el Instituto Nacional Electoral pues no goza de buena credibilidad entre los mexicanos después de las decisiones que ha estado tomando el Instituto Nacional Electoral. Pero pues, mi Marco, te decía que llegan estas reformas en el peor momento quizá del INE, en donde no hay confianza ciudadana por las últimas decisiones que ha tomado muy cercanos a la Cuarta Transformación. Entonces, pues, quien aplicaría la ley de manera administrativa, pues no goza de la confianza ciudadana, ¿no?
9: Pues, efectivamente, el punto. Lamentablemente, desde hace poco más de 7 años, cuando López Obrador ganó las elecciones y ahora Claudia Sheinbaum, pues vivimos un país absolutamente dividido, porque esa ha sido la estrategia que se siguió desde la 4T, estar permanentemente bombardeando a todos aquellos que piensan en contra, y particularmente a los partidos de oposición. Y luego, pues en medio, nos han ido quitando elementos fundamentales de la democracia mexicana, que si los órganos autónomos, que si controlan a la Comisión de Derechos Humanos, que si colonizan al INE y al Tribunal Electoral, y así podríamos ir con un largo etcétera, que nos hace generar dudas sobre las buenas intenciones y sobre todo la aplicación imparcial de medidas como las que se anunciaron ayer.
1: Muy bien, Marco, pues seguramente estaremos platicando sobre este desarrollo de estas reformas electorales que se han estado ya metiendo y que se tendrá que discutir en este periodo extraordinario de sesiones. Por lo pronto, Marco, te agradezco mucho que hayas participado con nosotros, como siempre, y yo lo invito a que lo siga en sus cuentas de redes sociales, lo encuentra como Marco Antonio Baños o Marco Baños, y también esté pendiente de todos los artículos que publica en El Financiero y en Organización Editorial Mexicana. Marco, te agradezco muchísimo tu participación.
9: Gracias, Alberto, que sea un buen día para todas y todos.
1: Muchísimas gracias, vamos a un corte y regresamos con más.
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0: Muy buenos días. Estamos iniciando una emisión más de Informativo NTR y estamos en la señal de W Radio Chilpancingo 105.1 de FM. Soy Gilberto Guzmán y como siempre es un gusto saludarles a través de este espacio informativo. Le deseo un excelente viernes, comienza ya el fin de semana. Saludo esta mañana también a mi compañero Jair Flores.
1: ¿Qué tal, Gilberto? Muy buenos días para la audiencia de Informativo NTR. Así es, ya se nos fue una semana más de este mes de mayo. Y bueno, pues los invitamos a que se queden con nosotros a lo largo de esta emisión de Informativo NTR. Hay muchas noticias, Gilberto.
0: Así es, Jair. Vamos a ir esta mañana con la información de las principales notas del día. Agua y basura, los servicios más ineficaces en Guerrero, de acuerdo con el INEGI. Es necesario que los jueces determinen abrir el relleno sanitario de Matralapa, señala el alcalde de Chilpancingo. Irrumpen sicarios en un pueblo de Olinalá y dejan a 6 desmembrados en una camioneta. La gobernadora Evelyn Salgado llama a la prevención ante la temporada de lluvias y ciclones. Esto es Informativo NTR por W Radio. Vamos a escucharnos. Vamos a escucharnos y vamos a ir directo con la información esta mañana. Continúa la crisis por el asunto del basurero municipal, que ya fue declarada una emergencia ambiental por el incendio del basurero. Los detalles con mi compañero Jair Flores. Adelante, Jair, con tu reporte.
1: Gracias, Gilberto. Así es, fue declarada como una emergencia ambiental en Chilpancingo el incendio del basurero allá en Matlalapa. El Ayuntamiento de Chilpancingo emitió una declaratoria de emergencia ambiental y sanitaria de carácter preventivo ante el incendio registrado en el basurero municipal ubicado en el Cerro del Huiteco sobre la carretera Chilpancingo-Tixla, el cual este viernes cumplió 5 días sin ser sofocado. A través de un video difundido la tarde de este jueves, el Coordinador General de Protección Civil Municipal, Gustavo Vela Guevara, y la Directora de Salud Municipal, Yaret Gwendolyn Molina, informaron que la medida tiene como objetivo reducir los riesgos por exposición al humo y proteger principalmente a niñas y niños, personas adultas mayores, mujeres embarazadas y personas con enfermedades respiratorias. Los funcionarios señalaron que la declaratoria representa un llamado preventivo a la población para disminuir la exposición a contaminantes en el aire derivado de este incendio. Entre las recomendaciones emitidas por las autoridades se encuentran limitar actividades físicas y recreativas al aire libre, reducir el tiempo de permanencia en exteriores, mantener puertas y ventanas cerradas ante la presencia de humo, así como utilizar cubrebocas en caso de exposición prolongada. Además, también pidieron especial atención en sectores vulnerables como menores de edad, adultos mayores y personas con padecimientos respiratorios y cardiovasculares. El incendio en el sitio de disposición final de residuos sólidos comenzó durante las primeras horas de este lunes 18 de mayo. Desde las 6 horas de ese día, desde las 6 de la mañana en la madrugada, una densa capa de humo gris cubrió gran parte del cielo de Chilpancingo, principalmente en colonias del norte y oriente de la capital. Autoridades municipales informaron que desde el inicio de la contingencia, personal del Cuerpo de Bomberos y Protección Civil mantiene labores de revisión, monitoreo y combate al fuego en la zona afectada. Pues así la situación, una medida preventiva pues ante pues las llamaradas de humo, ¿no?, que emanan de este incendio, que pues esperemos ya pronto las autoridades de Protección Civil pues logren sofocar.
0: Así es, ha sido un tema pues controversial. desde que se anunció este proyecto, ya ves que no se ponían de acuerdo de quién, de dónde iba a estar, de a quién iba a beneficiar más, porque este terreno pues pertenece a Tixla y había al principio un acuerdo entre los municipios de Eduardo Neri, Tixla y Chilpancingo sobre el manejo de este relleno sanitario, y esto es lo que ha retrasado que entre en operación, pues como se requiere que esté operando para atender el problema de la gran cantidad de basura que se acumula todos los días. Vamos a ir ahora con otra información. La gobernadora de Guerrero, Evelyn Salgado Pineda, reconoció el respaldo de la presidenta de México, Claudia Sheinbaum Pardo, así como la coordinación de la Secretaría de Gobernación, encabezada por Rosa Isela Rodríguez Velázquez, para fortalecer la atención integral en la región de la Montaña Baja mediante la re realización de la Feria Integral de Servicios en comunidades del municipio de Chilapa. Como parte de estas acciones, el gobierno del estado acercó servicios y atención directa a las comunidades de Alcozacán y Coatzingo, beneficiando a familias de esta importante región de Guerrero con programas y apoyos institucionales. En estas jornadas participaron 31 dependencias estatales y federales, brindando atención en salud, educación, bienestar social, registro civil, orientación jurídica, prevención del delito, protección civil y programas sociales, además de actividades recreativas y formativas dirigidas a niñas, niños y jóvenes. La gobernadora destacó que el trabajo coordinado entre los gobiernos federal y estatal permite fortalecer la atención social, escuchar de manera directa las necesidades de la población y avanzar en la construcción de paz y bienestar en las comunidades de la montaña. También reiteró que su administración continuará trabajando en territorio de manera cercana y coordinada con todas las instituciones para seguir impulsando acciones que mejoren las condiciones de vida de las familias guerrerenses y consoliden el desarrollo y la tranquilidad de la región. En otro tema, como resultado del fortalecimiento de las estrategias de atención materna impulsadas por el gobierno de Guerrero, el estado logró una importante disminución en la razón de muerte materna al pasar del primer lugar nacional en 2024 al lugar número 11 en 2025. De acuerdo con los datos nacionales de mortalidad materna, Guerrero registró en 2024 una razón de 53.3, ubicándose en la primera posición del país, mientras que para 2025 la cifra descendió a 28.1, reflejando un avance significativo derivado del trabajo coordinado entre instituciones y del fortalecimiento de la atención oportuna a mujeres embarazadas. Estos resultados son producto de las acciones enfocadas en mejorar el acceso a los servicios médicos, fortalecer la detección temprana y el tratamiento adecuado de complicaciones obstétricas, así como optimizar los mecanismos de referencia a unidades resolutivas. Asimismo, se mantiene como prioridad brindar atención segura, digna y humanizada a las mujeres, fortaleciendo además las capacidades del personal de salud con enfoque intercultural de género y de derechos humanos. Por último, el gobierno de Guerrero destacó que la mayoría de las defunciones maternas pueden prevenirse mediante acciones oportunas y coordinadas, por lo que se continuará reforzando el trabajo institucional y comunitario para seguir reduciendo este indicador y proteger la salud de las madres guerrerenses y sus recién nacidos. Adelante, Jair, con más información.
1: Gracias, Gilberto. Pues como anunciabas en el inicio del programa, en los avances de las notas que daríamos el día de hoy, sicarios irrumpieron en un pueblo de Olinalá, en una camioneta dejaron seis cuerpos desmembrados. Los cuerpos de seis hombres desmembrados fueron dejados en la caja de una camioneta de redilas tipo estaquita en la entrada del poblado de Tetixic, municipio de Olinalá, luego de que un grupo de hombres armados irrumpió por la tarde del miércoles en algunas viviendas. En otra región, el cuerpo de un hombre asesinado a balazos fue encontrado la noche de este miércoles cerca del Hotel Icacos en el centro de Zihuatanejo. En la mañana del jueves, fuentes gubernamentales confirmaron el hallazgo de los 6 hombres que les comentábamos y las partes de sus cuerpos fueron trasladados al Servicio Médico Forense de Tlapa, donde permanecen sin aún ser todavía identificados. La camioneta estaba en el camino artesanal de la comunidad de Tetisic, a unos metros de la antena de telefonía celular. Los 6 hombres fueron torturados, mutilados en extremidades, decapitados y tenían disparos de arma de fuego, las manos atadas a la espalda y heridas con armas punzocortantes en el rostro y el cuerpo. Estaban semidesnudos, apilados en la caja de la camioneta de redilas Nissan tipo taquitas roja, donde escurría pues toda la sangre de estas víctimas. Las edades de aproximadas de las víctimas son de 25 años, 50, 60, 20, 35 y 40 años. En el lugar se encontraron un machete con manchas de sangre, así como diferentes prendas de vestir y calzado que presuntamente correspondía a las víctimas. El hallazgo de los cuerpos lo hizo la Guardia Nacional alrededor de las 11:30 de la noche del miércoles, al acudir al llamado de los pobladores, y al llegar acordonaron el área y peritos del Ministerio Público llegaron cerca de las 4 de la madrugada del jueves para realizar el levantamiento de los cuerpos. En la noche del miércoles, los pobladores habían pedido ayuda al gobierno estatal y federal ante la incursión violenta de hombres armados a Tetisic, que dijeron se extendió hasta el poblado de Tecorrales, que está más abajo, pero pues bueno, no las autoridades no atendieron estos llamados de auxilio. Los vecinos informaron que los civiles armados llegaron disparando por las calles y de manera violenta se metieron en algunas casas de los pobladores, llevándose a los hombres, por lo que en la noche del miércoles hablaron de desaparecidos y el jueves, en la madrugada, la Guardia Nacional encontró estos 6 cuerpos desmembrados en la camioneta. Las fuentes mencionaron que los civiles armados son de un grupo delincuencial que trata de imponerse limpiando a los contrarios, y al no encontrar a quien busca o se va, pues se van contra los familiares, esto como una forma de escarmiento o represalias, pues para que den la cara a los que están buscando, ¿no? Por lo que algunas personas del pueblo refieren que no saben ni por qué se los llevan, pero que después aparecen muertos, una táctica utilizada por el ejército en contra de la guerrilla en la década de 1970. Los habitantes de esta comunidad denunciaron también la lentitud con la que actúan las Fuerzas Armadas del Estado, ya que dijeron, ayer se les informó desde que entraron los sicarios como a las 4 de la tarde y no llegó nadie, pese a que hay un destacamiento de la Guardia Nacional en la cabecera municipal de Olinalá, a 1 hora y media aproximadamente de esta comunidad de nombre Tetipic. Mencionaron también que los agentes llegaron cerca de las 11 de la noche, cuando ya todo había pasado. Esta es la segunda incursión violenta que realizan civiles armados en esta comunidad de Tetisic. En la primera mataron a un hombre y otro quedó herido. Además de ese poblado, están un abuelo y 2 nietos desaparecidos cuando fueron a dar de comer a sus vacas en su rancho un domingo. Días después, el 31 de marzo, fueron parte de los 7 cuerpos desmembrados encontrados en la carretera Tlapa-Olinalá, en el crucero que comunica con la cabecera de Cualac, que se supo cuando fueron reclamados. Los otros 4 eran de una familia de la comunidad de Chautipa, también fueron considerados desaparecidos porque salieron al campo y no volvieron, misma situación. El 11 de mayo, en la carretera Olinalá-Papalutla, en el crucero a Lomas de Cocoyot y Temacalcingo, fueron encontradas las partes del cuerpo de 6 hombres dentro de costalillas dispersas en el centro y las orillas del camino. El 2 de abril fueron emboscados y asesinados un papá junto con su hijo y un acompañante originarios de Olinalá, cerca de la comunidad de Papalutla, municipio de Copalillo, quedando sus cuerpos en el interior de su camioneta. En la primera semana de las vacaciones de Semana Santa también hubo homicidios en la cabecera municipal de Olinalá. Las irrupciones violentas en estas comunidades de Olinalá están generando el desplazamiento de las familias que se ven inmersas en las disputas de territorios, que ha trascendido es entre los grupos de la delincuencia organizada de los Ardillos y los Tlacos. El municipio de Olinalá es gobernado por el priista Manuel Sánchez Rosendo, quien llegó a la alcaldía por la coalición PAN-PRI-PRD. Pues bueno, no cesan estos actos de violencia, Gilberto, en la montaña baja, y ya ahora están, pues, ya no solo en la montaña baja, ya están abarcando más territorio ahora también la comunidad de Olinalá, y no es de ahorita, estamos documentando que ya van varias incursiones de grupos de la delincuencia organizada, pues que llegan y pues aparecen después muertos los habitantes, un tema bastante lamentable, y pues que siguen reclamando que pues el gobierno no ha estado a la altura de las circunstancias en ese sentido.
0: Así es, muy grave que continúa esta violencia en las regiones. Vamos con información del Congreso del Estado con Fernanda Cabrera.
2: Hola, ¿qué tal? Me da mucho gusto saludarles a todas y todos, y déjenme comentarles que la diputada Araceli Ocampo Manzanares propuso exhortar a la Secretaría de Turismo del Gobierno del Estado para que diseñe e implemente una estrategia de promoción que integre los municipios de la región de la Costa Chica a Iguala de la Independencia, Yacihuatanejo de Azueta, dentro de las rutas turísticas oficiales con motivo de la Copa Mundial de la FIFA México 2026. Esto fue un punto de acuerdo que se aprobó por unanimidad por parte de las diputadas y diputados locales, en donde la diputada refiere que la Copa Mundial de la FIFA 2026, a celebrarse en México, Estados Unidos y Canadá, representa un evento deportivo que es uno de los más grandes de la actualidad, con una proyección de atraer a miles de visitantes internacionales, y esto constituye una oportunidad sin precedentes para posicionar la riqueza cultural, histórica y natural del estado de Guerrero en el escenario global. En otros temas, déjenme comentarles que la diputada Guadalupe García Villalba presentó un punto de acuerdo para exhortar a los municipios de la Costa Chica a que, de manera coordinada con la Secretaría de Turismo Estatal, se implementen estrategias de promoción turística, capacitación de prestadores de servicios e infraestructura regional a fin de consolidar una oferta turística que sea competitiva, sustentable e incluyente. Esto tras la creación del quinto polo turístico de Guerrero, integrado por Copala y Markele. Así que bueno, parte de lo que sucede en el Congreso del Estado de Guerrero. También les comento que la diputada Erika Isabel Guillén Román presentó una iniciativa con el propósito de fortalecer el derecho a la reparación integral y establecer medidas específicas de protección. Esto para las personas en situación de desplazamiento forzado interno. Así que todos los detalles de esta información ustedes los encuentran en las plataformas digitales del propio Congreso local. Sería la información desde tu Congreso, Fernanda Cabrera. Muchas gracias.
0: Gracias a Fernanda Cabrera. Tenemos que ir al corte comercial y regresamos con más información en W Radio.
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0: Continuamos con más información en W Radio Chilpancingo. Esta mañana agradezco que tome la comunicación la diputada María Guadalupe Eguiluz Bautista del Grupo Parlamentario de Morena. Diputada, buenos días.
1: Muy buenos días, Gilberto. Muy buenos días, ¿cómo estás? ¿Qué tal? Saludándote a ti, a tu auditorio.
0: Gracias
1: por nos está escuchando.
0: Gracias, diputada, por tomar esta comunicación para platicar primero de su trabajo, su trayectoria en la izquierda, ahora que hay un proceso, que está por iniciar un proceso interno en el Partido Morena para elegir a candidatos o candidata a la gubernatura, pues ha empezado a sonar el nombre de Guadalupe Eguiluz. Hay comentarios bastantes en redes que la ubican como una mujer de amplia trayectoria en la izquierda, bastantes años en el PRD y posteriormente en Morena, y que para la militancia de este partido, que toma muy en serio los perfiles de izquierda, pues resulta una propuesta muy interesante.
1: Sí, Gilberto, pues efectivamente yo vengo trabajando militando dentro de la izquierda desde los 80s, desde el 84. Desde el 84 presentamos una primer planilla en nuestro municipio por el PESUM, y posteriormente, bueno, surge lo del Movimiento Democrático Nacional, del cual también formamos parte, participamos, pero pues ya conocemos cuál fue la historia del 88, de la caída del sistema. Nosotros veíamos ahí un momento decisivo para México, que iba a ser un punto de inflexión. Sin embargo, pues bueno, no se pudo. Seguimos luchando, apoyando al ingeniero Cuauhtémoc Cárdenas. Después se constituyó en el 89 el PRD, del cual fuimos fundadores, haciendo las asambleas. Y el 5 de mayo del 89, bueno, ya se le dio el registro al PRD. Ese año, el 89, fue cuando participó por primera vez ya como un partido, el PRD, aquí en nuestro estado. Y bueno, se ganó la mayoría de los municipios, no se reconocieron todos, pero una gran parte de los municipios, por primera vez gobernó el PRD aquí en Guerrero y pues en otros estados, me imagino que también. Después pues viene ya lo del 2006, después de que pasaron las tres candidaturas del ingeniero Cárdenas, 88, 94, 2000, 2006, ya como candidato nuestro líder Andrés Manuel López Obrador, tu servidor estuvo como representante ante el órgano electoral, y yo siempre he dicho que bueno, ya todos sentíamos el triunfo, porque realmente ganamos. Los representantes de los demás partidos ya me felicitaban porque había ganado nuestro candidato, pero la sorpresa fue que ya en la sesión del miércoles, para llevar a cabo el cómputo, pues ya el resultado fue otro. Yo vi ahí como la gente lloraba de impotencia, porque bueno, nos habían robado el triunfo. Hubo resistencia, hubo manifestaciones en la Ciudad de México, en todos lados. Sin embargo, López Obrador, un hombre muy prudente, llamó a la resistencia pacífica. Exigíamos voto por voto, casilla

0: nuestra región, y tuvimos la fortuna de que, bueno, él se fue a Tlalchapa a comer allá con su servidora, con su familia, en nuestra casa. Siguió recorriendo el país y nuevamente en el 2012 pues fue candidato del PRD todavía. Finalmente empezó a formar ya el movimiento social, que después se constituyó en partido, en Morena. Va nuevamente el 2018 ya por Morena, y es cuando pues se logra triunfar, se logra que haya un cambio de régimen en nuestro país. A partir de ahí pues hemos visto cambios muy importantes, cambios que han venido a beneficiar a todos los mexicanos. Empezó por los programas sociales, algunas reformas constitucionales, en fin, derogó toda la reforma educativa, claro, que se había hecho en el 2013 con Peña Nieto. A partir de que se firmó el Pacto por México, pues de ahí se vino una serie de reformas estructurales, entre ellas la reforma energética, la reforma educativa. Bien. La reforma energética pues ya solamente alcanzó a recuperar un porcentaje del petróleo, que no fuera manejado por la iniciativa privada. Y pues a partir de ese gobierno se han visto, te digo, cambios muy importantes, obras muy importantes, obras de impacto.
1: Preguntarle sí, también sobre este proceso, decíamos que se ha estado llevando a cabo en Morena, hay aspirantes que se mueven rumbo a la definición de candidaturas de 2027. Había encuestas, hemos conocido públicamente que quien las ha encabezado, el senador Félix Salgado Macedonio. Después están otros personajes, mujeres también, senadoras, alcaldesas, y de pronto aparece el nombre de Guadalupe Guiluz con el Plan Guerrero, buscando también, o levantando la mano y diciendo, pues yo también estoy preocupada por el Estado y yo también tengo propuestas.
0: Sí, fíjate que se han visto varias encuestas, como tú bien lo dices. Pues Félix pues es un personaje que conocemos, yo creo que todo Guerrero lo conoce por los años que lleva también en la lucha. Empezamos desde el 88, hemos venido abriendo brecha desde entonces. Él le tocó ser diputado en el 91 cuando lo de los famosos costales de boletas quemadas, ¿no? Entonces es un personaje muy conocido y muy querido por muchos guerrerenses. Entonces yo creo que eso se debe que de los hombres es el que va encabezando las encuestas. Y hemos visto otras encuestadoras que sabemos que pues no son encuestas reales, porque hemos preguntado si realmente han encuestado a estas personas que como aspirantes, si vía telefónica, vía terrestre, y son encuestas que no se han llevado a cabo. El partido no ha hecho ninguna encuesta, no ha pagado a ninguna encuestadora hasta ahorita. Son encuestas que, bueno, los aspirantes son los que las pagan, y obviamente quien paga la encuesta pues es el que gana la encuesta, ¿no? Entonces yo creo que ahorita lo que hay que estar trabajando, estar preocupados por ver, conocer cuáles son realmente los problemas de Guerrero, y no solamente conocerlos, sino saber cómo se van a resolver, cómo vamos a resolver los problemas de Guerrero, que ya Guerrero no puede seguir siendo el estado más pobre del país, que desde López Obrador, nuestra presidenta Claudia Sheinbaum ha hecho mucho, nuestra gobernadora, pero que sin embargo el rezago en el que se encontraba Guerrero era bastante fuerte. Y el tiempo ha sido corto, pues no van ni 8 años para que Guerrero pues salga adelante, como otras regiones de nuestro país, como la región del sureste, los estados del norte. Entonces nosotros queríamos ver a Guerrero con un avance real, con un desarrollo real, que ya no tengamos necesidad de que los guerrerenses se vayan a trabajar a otro estado o a otro país, porque actualmente las condiciones migratorias cambiaron, ahora hay más dificultades.

0: para que los guerrerenses lleguen al vecino país de Estados Unidos con toda la política migratoria que están implementando desde que llegó Donald Trump. Entonces eso es lo que queremos, que en Guerrero se generen las condiciones para que aquí se arraiguen los guerrerenses, aquí tengan un trabajo formal, aquí tengan acceso a la salud, aquí tengan acceso a la educación, aquí tengan una vivienda. Eso es lo que queremos generar para los guerrerenses, que haya servicios públicos en todos los municipios, en los 84 municipios, en Ayutla, que es un consejo, que haya los servicios públicos de agua potable, que haya alumbrado público, drenaje, alcantarillado, recolección de basura de manera oportuna, que tenga carreteras en buenas condiciones, en rehabilitar o pavimentar lo que se tenga que hacer, y que las 8 regiones del estado estén debidamente conectadas, que haya buena conectividad. Hemos hablado también que para el desarrollo económico se puede también, porque ahorita es la modalidad que está implementando nuestra presidenta de comunicación, los trenes, está construyendo 6 rutas de trenes, y Guerrero puede entrar en esa modalidad con un tren de pasajeros que vaya de Acapulco a la Ciudad de México, pasando por Chilpancingo, por Iguala, por Cuernavaca. Y esto que va a generar, empleos, va a generar una economía mejor para nuestro estado, que los prestadores de servicio tendrán que contratar personal, tendrán que dar trabajos formales a los a sus empleados. Y bueno, eso es lo que buscamos para Guerrero, que haya un mejor desarrollo, que bien, tengamos que el segundo piso de la cuarta transformación.
1: ¿Cómo garantizar, diputada, cómo garantizar que se preserve la unidad en Morena? Lo hemos comentado en este espacio, en los análisis políticos, que al ser el partido más competitivo, el partido cuya marca electoral es la más fuerte, hay que reconocerlo, pues al interior los procesos para elegir candidaturas siempre son muy competitivos, siempre hay el riesgo de que no se cuide la unidad. ¿Qué ha propuesto usted para garantizar que lleguen al final de la definición de candidatos todos unidos y que no haya inconformidades?
0: Pues yo creo que esto se tiene que dar por la madurez de cada uno de los aspirantes, por la congruencia política. Creo que quienes hemos militado siempre en izquierda, que no hemos zigzagueado nunca, vamos a mantener la unidad, vamos a trabajar por la unidad como siempre lo hemos hecho, y desde luego que las dirigencias, tanto nacionales como estatales, también tienen un rol muy importante de convocar a la unidad, de que los procesos sean muy transparentes, que los procesos, todos los aspirantes quedemos convencidos de que fueron los mejores criterios para que hagan una buena selección de candidatos. Entonces creo que es factible la unidad, porque todos tenemos ese sentido de la institucionalidad, de la congruencia política, y que vamos a salir unidos. Yo estoy convencida de eso, porque aquí en Guerrero ha habido procesos difíciles, pero que sin embargo, después de ir a una elección interna, ir a una encuesta, en fin, se da la unidad, porque somos gente pues que queremos a nuestro estado en primer lugar, y somos gente que sabemos que la política es así, que a veces se gana y a veces se pierde, que tenemos que sumarnos al que quede, o tienen que sumarse, tenemos que salir juntos todos, gane quien gane.
1: Bien, recientemente el senador Félix Salgado sugirió que si él no le dan la candidatura por estos lineamientos antinepotismo que ha anunciado Morena y que se han empezado a confirmar ya, como en el caso de Zacatecas, que no habrá marcha atrás en ese tipo de medidas, que podría ser usted la opción que encabece el partido Morena para la gubernatura. ¿Confía, primero preguntarle si confía en esta expresión del senador Félix, y cómo recibiría este eventual respaldo?
0: Bueno, yo confío plenamente en la palabra de Félix. Yo creo que esto se va a definir, va a definirse en, una vez que se lleven a cabo las encuestas, porque ha dicho la Comisión Nacional de Candidaturas que en aquel estado donde se registren más de 7 aspirantes van a hacer 2 encuestas, una primero para depurar la lista, que solamente queden 7, y una vez que ya se lleve a cabo la primera encuesta, harán una segunda encuesta, ya nada más entre 6 o 7, para determinar, ahora sí ya hacer la definición. Y una vez que se tenga esa definición, considero que a todos los participantes de esos 6 o 7 nos llamarán para que de ahí se dialogue con los 7, convocar a la unidad, y seguramente ahí es cuando va a estar Félix Salgado, en esos 7 que nuestra Comisión Nacional de Candidaturas, que la presidenta, nuestra presidenta Ariadna Montiel, y los demás integrantes del Comité Nacional, pues nos van a convocar a todos, y entonces ahí se van a tomar las definiciones, se va a convocar a la unidad, y ahí es donde Félix va a ser el factor de unidad entre todos los aspirantes, porque creo que su liderazgo aquí en Guerrero, pues ya lo hemos visto, es un liderazgo fuerte, es un personaje que llama a la unidad, es un personaje que suma. Entonces yo creo que va a ser determinante la opinión, la convocatoria de Félix hacia todos para la unidad, en caso de que, obviamente, en caso de que él no sea, ¿no?
1: También, bueno, o sea, sí, es muy popular, lo hemos comentado, sale muy arriba en las encuestas, pero pues también decirlo, ¿no? También ha sido criticado por algunos hechos que ha encabezado, más allá de estos cumpleaños muy ostentosos, pues el hecho de hacer un festival para celebrarle el cumpleaños a un perrito también ha sido muy criticado, este tipo de acciones, diputada.
0: Pues mira, en su cumpleaños ostentoso no hay, porque a mí me consta, yo fui a su cumpleaños y ahí él no puso, o sea, no gastó absolutamente nada, ¿no? Todos de las diferentes regiones, a mí me consta cómo llegaba la gente con comida, con aguas, con refrescos, porque no se consumió una gota de alcohol. Miles de guerrerenses fuimos a saludarlo, varios aspirantes, por decir que casi todos. Entonces yo creo que no se puede hablar de que fue un cumpleaños ostentoso. No hubo, te digo que él, al contrario, le decían, yo te voy a traer eso, no va a sobrar comida, porque yo sé que van a venir de muy, y efectivamente, de diferentes regiones de allá de Tierra Caliente. Yo vi cuando llegaron los calentanos con barbacoa, frijoles puercos, aporreado, de la Costa Grande con mariscos, de la Costa Chica, de todas las regiones, estuvimos ahí presentes. Y en cuanto al cumpleaños del perrito, dices, ¿no?
1: Sí, que ha sido, pues pronto hay comentarios también negativos.
0: Pues yo creo que tampoco hubo ese gasto del que se habla, ¿no? Simplemente, bueno, es una forma de convivir con sus seguidores, con su equipo, porque eso tiene, hay que reconocerle, tiene una gran estructura en todo el estado, en cada región tiene su estructura, la gente que lo apoya, que siempre ha sido de su equipo. Entonces,
1: bueno, el punto que nosotros comentábamos, por lo que leíamos en redes, es que dice la gente, hay temas prioritarios, hay muchas necesidades en las comunidades, no se le ve a Félix Salgado en las comunidades, hay temas más urgentes que podrían requerir la atención del senador, y por eso decíamos, pues sí es muy popular, pero también tiene muchos aspectos que la gente espera o esperaría una mayor determinación ante problemas, como en el caso de lo que usted plantea, necesidades muy reales de Guerrero.
0: Creo que su labor legislativa la ha desempeñado con mucho patriotismo, ha estado defendiendo toda la soberanía de nuestro país, ha estado apoyando todos los proyectos de iniciativa que ha mandado nuestra presidenta a las dos cámaras, la Cámara Alta donde está él, la Cámara Baja, y creo que todos los tanto los senadores como los diputados, pues han respaldado estas iniciativas de nuestra presidenta, y él como presidente de una comisión importante de relaciones exteriores, creo que ha hecho muy bien su papel, ha estado defendiendo a la presidenta, a nuestro país, y esa es la tarea de los legisladores.
1: Claro.
0: A lo mejor a veces no se entiende entre ser legislador y ser un representante popular, y sea presidente municipal o gobernador, que son los que tienen que llevar a cabo la obra pública, ¿no? Entonces, claro, ahí es donde está la confusión, que no manejan recursos los legisladores, que es la tarea es precisamente legislar, ¿no?
1: Bien, está lista ya, diputada Guadalupe, para el 22 de junio que inicia el proceso interno de Morena.
0: Sí, ya estamos listos, estamos recorriendo el estado, dando a conocer nuestro proyecto, preparándonos para el 22 registrarnos. Así que, pues, Gilberto, ese es nuestro proyecto, ese es nuestro trabajo que estamos llevando a cabo, a la par con el trabajo legislativo aquí en el Congreso del Estado. Como presidenta de la Comisión de Atención a Migrantes, hemos estado también legislando a favor de este sector que antes estaba invisibilizado, pero claro, que es un sector mucho, muy importante por todas las remesas que envían, que son millones de dólares. El año pasado fueron de alrededor de 3.400 millones de dólares, que en pesos son más de 60.000 millones de pesos, que es una cantidad sumamente importante para las familias guerrerenses, porque lo reciben de manera directa para su alimentación, su educación, su salud, en fin, pero que es un sector mucho, muy importante, y que hemos estado legislando a favor de este sector. Se ha reformado la ley 838 en más de 20 artículos, fracciones, donde ahora pues se está fortaleciendo la protección, la vinculación y sobre todo sus derechos humanos, que ahora que sean deportados, si les toca ser deportados, y los que hayan sido deportados encuentren al llegar a Guerrero toda esa protección del Estado. Hay un nuevo marco jurídico donde ahora su documentación, como su CUR, su acta de nacimiento, su credencial de elector, deben de ser se les debe de dar de manera expedita, de manera gratuita, incorporarlos a los programas de vivienda, de programas del bienestar, claro, a todo tipo de programa, a todo tipo de acceso a un empleo formal, en fin, que su familia tenga acceso a la educación, acceso a la salud. En ese sentido hemos estado trabajando, además de también en la Comisión de Presupuesto y Cuenta Pública, en la Comisión también de Salud, también trabajos importantes. Se está revisando todo lo del IMSS Bienestar, del modelo de ahora que se está implementando del IMSS Bienestar, que todo esté funcionando, que no falte infraestructura, que no falte personal, que no falte medicamento, que no falte equipo, en fin, en cada una de las más de 1,000 unidades de atención básica de primer nivel, pues está haciendo esta revisión de parte de la Comisión de Salud del Congreso del Estado de Guerrero.
1: Muy bien, diputada, pues se nos termina el tiempo, le agradezco bastante esta conversación y ojalá no sea la primera que tengamos para platicar de todos esos temas tan importantes de Guerrero.
0: Claro que no, Gilberto, vamos a estar pendientes y vamos a estar en comunicación. Yo te agradezco muchísimo la oportunidad que me das para informarle a la gente de lo que estamos haciendo, a todos los que nos están escuchando de nuestro estado, de cómo estamos trabajando en la cuestión legislativa, cómo vemos la elección del próximo año, en fin, de diferentes temas, y próximamente estaremos ahí de manera personal contigo en este noticiero tan importante de W Radio y en tus diferentes plataformas que tienes.
1: Gracias de nuevo.
0: Gracias, Gilberto. Un saludo muy afectuoso a ti y a todo tu amable auditorio.
1: Es la diputada Guadalupe Eguiluz Bautista del Grupo Parlamentario de Morena. Se nos pasó bastante el tiempo, tenemos que ir rápidamente al corte comercial y regresamos con más información. 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

0: Estamos de regreso, continuamos con más información en W Radio. Esta mañana voy a platicar con el coordinador del Sistema Estatal del Registro Civil de Guerrero, Carlos Salgado Carranza. Licenciado, buenos días.
1: Buenos días, Gilberto, con el gusto de saludarte a ti y a tu auditorio.
0: Gracias por tomar esta comunicación para platicar de las últimas actividades muy importantes del Registro Civil, donde han entregado, entre otras actividades, certificados de doble nacionalidad en el puerto de Acapulco, además de registros extemporáneos a ciudadanos mayores de 18 años que, hay que subrayarlo, no tenían identidad, no tenían un registro de nacimiento, no podían acceder a otro tipo de documentos de identificación.
1: Sí, como bien lo comentas, este año en el Registro Civil, por instrucciones de nuestra gobernadora, la maestra Evelyn Cecia Salgado Pineda, pues nos dimos a la tarea de sacar un proyecto, plan de trabajo enfocado a darle identidad a los guerrerenses, ¿no? Sobre todo a guerrerenses que pues nunca habían tenido identidad, en su mayoría adultos mayores, y sobre todo nos estamos abocando a lo que son poblaciones indígenas y afromexicanas, que eran las poblaciones con más rezago en tema de identidad. Quiero comentarte que en el mes de abril se empezó la campaña visitando 6 municipios en la región de la montaña. Este mes de mayo estaremos visitando 4 municipios de Costa Chica la próxima semana, y ayer, a petición también del Ayuntamiento de Acapulco, pues dimos atención al municipio visitando 3 lugares en lo que fue esta semana, que fue Ciudad Renacimiento, que fue Llano Largo, y ayer estuvimos en el Parque Papagayo. Entonces, realmente pues es una bonita actividad en donde es un trabajo que estamos llevando con los presidentes municipales, con los ayuntamientos, donde los estamos involucrando, y no solo eso, estamos consiguiendo que también den gratuidad en las constancias que se expiden para que nosotros podamos dar la autorización de registro extemporáneo, ¿no? Ese trámite, pues era un trámite, quiero comentarte, muy solicitado, era un trámite pues no tan fácil de realizar, porque nuestra ley nos marca 12 requisitos. Entonces, lo que hicimos es simplificar el trámite, llegamos a acuerdo con los ayuntamientos para que de esos 12 requisitos solo estamos pidiendo 6, y de esos 6, 4 los expide el ayuntamiento. Entonces, realmente pues se le está facilitando a la gente realizar el trámite, y como tal nosotros estamos combatiendo el subregistro, que es la falta de identidad.
0: ¿Qué tan grave es esta situación, licenciado? Porque pues lo hemos subrayado, quienes no tienen un registro de nacimiento no pueden obviamente acceder a otros documentos de identificación. ¿Cuál es el número de personas que están en esta situación y que está atendiendo el Registro Civil de Guerrero?
1: Sí, mira, comentarte, en el último censo, en el año 2020, 3 de cada 10 guerrerenses no tenían identidad, en su mayoría pues guerrerenses identificados en zonas de la montaña y de Costa Chica, que es donde estamos prácticamente llevando las campañas, ¿no? Pues obviamente es un tema grave, porque si no les damos identidad, pues la gente no tiene acceso a derechos. Déjate tuya un poquito los programas sociales, los derechos como es la educación para los niños, temas de salud, ¿no? Entonces, realmente pues sí estamos atacando este tema. ¿Por qué? Porque queremos que todos los guerrerenses pues tengan acceso a sus derechos, ¿no?
0: Bien, ¿y cuántas personas han logrado obtener su registro a partir de estas acciones que impulsa el Registro Civil de Guerrero?
1: Sí, mira, comentarte, en la campaña del mes de abril, en los 6 municipios, estuvimos 10 días más o menos por la región de la montaña, en estos 6 municipios, tuvimos más o menos 400 registros, autorizaciones de registros extemporáneos, que se traducen en registros, ¿no?, de personas pues mayores o personas en edad adulta que nunca habían tenido identidad. El día de ayer, tan solo en Acapulco, 160 y un poquito más fueron las autorizaciones que se dieron en estos 3 días. El plan de trabajo nos marca por lo menos dar 3,000 autorizaciones de registros extemporáneos este año. Entonces, creo que vamos bien, son buenos números. Acapulco ayer, te repito, pues por 3 días prácticamente 160 autorizaciones, pues es un buen número, debido a que el trámite pues no es tan rápido. Por lo menos tardamos entre 10 o 15 minutos revisando obviamente las bases de datos, tratando de quitar el tema de revisar en nuestro sistema que la persona que está acudiendo pues no tenga identidad, ¿no? Entonces no es tan fácil, pero lo estamos agilizando.
0: ¿Y van a continuar este tipo de campañas, por lo que entiendo?
1: Claro, en la siguiente semana nos vamos a Costa Chica y el siguiente mes regresamos a la montaña con otros 3 municipios. Justamente en días pasados, me parece que antier, estuvimos teniendo una reunión con presidentes municipales y representantes de los ayuntamientos de los municipios que visitaremos en el siguiente mes. Es una actividad planeada, no es una actividad donde les avisamos 2-3 días antes a los presidentes, no. Los estamos citando con un mes y medio de anticipación para darles a conocer la actividad y para comprometerlos también, vaya la redundancia, a que den las constancias gratuitas. Obviamente siempre hay voluntad de ellos, hay una suma de esfuerzos porque también están interesados en que su gente pues obtenga identidad.
0: Bien, pues le agradezco, licenciado Carlos Salgado, por esta conversación y ojalá pronto podamos seguir platicando de esas importantes acciones del Registro Civil Estatal.
1: No, te agradezco yo a ti que me hayas dado el espacio para pues hacer la difusión de estas actividades. Claro que sí estaremos llevando más adelante a cabo, si así me lo permites, pues informándote de la evaluación de esta actividad y dando los reportes, ¿no?, de los números, de cómo vamos.
0: Gracias de nuevo.
1: Que estés muy bien, Gilberto. Hasta luego.
0: Rápidamente le comento que la gobernadora Evelyn Salgado Pineda llamó a las familias guerrerenses a reforzar las medidas de prevención ante el inicio de la temporada de lluvias y ciclones tropicales 2026 que se prevé activa para las costas del Pacífico mexicano. En un mensaje en redes sociales, autoridades de Protección Civil informaron que este año podrían registrarse entre 18 y 21 fenómenos ciclónicos en el Océano Pacífico, algunos con posibilidad de alcanzar fuerza de huracán. La gobernadora pidió a la ciudadanía mantenerse atenta a la información emitida por canales oficiales y reiteró que la prevención salva vidas. El secretario de Gestión Integral de Riesgos y Protección Civil, Roberto Royo Matos, informó que el estado cuenta con 620 refugios temporales en las 8 regiones de Guerrero, con capacidad para atender a más de 140,000 personas en caso de emergencia. También destacó que ya existe coordinación con municipios y dependencias de los 3 niveles de gobierno para responder de manera rápida ante cualquier contingencia derivada de lluvias, tormentas o huracanes.
2: Y bueno, hemos llegado al final de esta emisión de Informativo NTR. Muchas gracias a la audiencia por sintonizarnos. Les deseamos que tengan un excelente fin de semana y nos escuchamos el lunes en punto de las 9 aquí en W Radio Chilpancingo. Muchas gracias.
0: Gracias, Eir, y gracias a la gente que nos escucha, que sintoniza este espacio informativo. Soy Gilberto Guzmán, les deseamos un excelente fin de semana.
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0: que es chatarrita, pero lo disfrutas.
1: Exacto, 100%.
2: No, todo eso tiene que decir, porque fíjate que estábamos ayer hablando, Marta y yo, por teléfono.
3: Ajá. ¿Por teléfono? Nadie habla por teléfono. Qué horror, ya ancianas.
1: ¿Cómo
3: no,
1: se dice?
3: No es cierto, bueno, estábamos hablando. Punto.
1: Sí, pero es por teléfono.
3: Bueno, estábamos por WhatsApp.
1: Estábamos
3: hablando por WhatsApp.
1: Ajá.
3: Y este, y me decía, no, güey, es que de pronto, yo le digo, si yo me casara, ajá, pues a mi invitada serías tú, güey. Y bailaríamos tú y yo, exacto, nuestras rolas. Ah, si nosotros, claro, pusiéramos, exacto, nuestras rolas.
1: Exacto.
3: ¿No?
0: La boda depende.
1: O sea, lo que
0: depende,
1: quiso decir Rebeca.
3: Es que necesitamos que nos expliquen esa parte ustedes.
0: La boda depende de los invitados, totalmente. O sea, cuando tú tienes invitados que son, ajá, animados y que se la pasan bien.
3: Pero te pasan un playlist,
1: ese no es el
3: una
1: punto,
3: playlist.
1: Ese no es el punto, Alan.
0: ¿Cuál es el punto?
1: Ese no es el punto.
3: Está poniendo reggaetón.
1: El punto es que sí, güey. Es que ahorita vamos
3: reggaetón
1: a
3: en el momento que tú me pongas. Este solo una de Bad Bunny puedes
1: cállate,
3: poner.
1: Cállate, Rebeca.
3: La de este Nueva York.
1: Va a ser puro holgorio. Exacto. Es que ese es el problema.
3: Es la bronca.
1: Que
3: la bronca.
1: No vamos a casar.
3: Que somos muy pocos los conocedores de
1: para
3: buena música.
1: Decir. Oiga, ¿no saben qué programa tenemos el día de hoy, cuentavientes? La van a pasar bomba. Nada más les quiero decir una cosa. Este es un disclaimer. El disclaimer es el siguiente. Si ustedes...
3: No empieces a manipular.
1: No voy a manipular.
3: Si
1: ustedes
3: votan,
1: no les interesa la música.
3: Ah, no, apaguen de una vez.
0: Con permiso.
4: Hoy van a
1: retírense lentamente.
3: Exacto.
1: Si ustedes,
3: váyanse con nuestro querido Mariano Osorio.
1: Exacto. Si ustedes no aman escuchar buena música, claro, si ustedes no quieren aprender de música, si ustedes no les gusta el house, si ustedes, ajá, no quieren conocer música nueva,
3: pongan hoy.
1: Exacto. Ver la televisión.
3: Sí, pongan, okay, la tele, pongan hoy.
1: Pero si ustedes,
3: ajá,
1: aman el buen gusto musical,
3: yes,
1: si ustedes son melómanos trastornados, si ustedes quieren siempre saber qué onda, qué hay, qué es lo nuevo, qué está jalando, qué onda con las nuevas bandas,
3: quédense.
1: Están en el lugar,
3: quédense,
1: correcto.
3: Quédense.
1: Nada más quiero ese disclaimer. De, ajá, hecho, no solamente tenemos dos DJs invitados.
3: No.
1: Tenemos un amigo mío.
3: Que es productor. Que también es, amigo, no es, sé si se acuerda de mí.
1: Cero Aureo. Se acuerda de ti.
3: Claro, le voy a dar una pista
1: este
3: a Aureo.
1: Este invitado que tenemos hoy, yo lo conozco hace muchos años.
4: Aureo Tedetila.
1: Y Rebeca, yo lo conozco también, él es mi amigo. Aureo Vaqueiro, ¿tú te acuerdas de Rebeca Mangas?
5: Claro que me acuerdo de ella, por supuesto.
3: Extraordinaria productora, ¿cómo sí, no?
5: Extraordinaria productora.
1: A ver, ¿de qué se conocen?
3: Nos conocimos porque, ajá, nosotros empezamos a hacer un reality.
1: Confírmame si esto es verdad,
3: sí, empezamos,
1: Aureo,
3: a hacer un reality con Televisa y Fremantle Media,
1: ajá,
3: que se llamaba, uh-huh, Popstars, las nuevas estrellas de pop.
1: Ajá.
3: Y era casi, casi toda la historia de un reality en, ajá, donde la finalidad era conseguir un grupo de cinco chavitas.
1: Ajá,
3: ¿ok? Okay.
1: Ya.
3: Que se posicionaran y así.
1: O sea, tú en BTS.
3: Yo en BTS. Sí, no,
5: pre-BTS.
3: Yo en Gloria Trevi y André Barrera en Sergio Andrade. No, no es cierto. Cero.
5: No,
3: cero,
5: no,
3: cero.
5: No, no, no.
3: Nada que ver, no. Y entonces fueron una serie de pruebas, las supercoacheamos. Al final quedaron esas cinco y, pues, evidentemente.
1: ¿Y Aureo quién era?
3: El productor del disco.
1: Ah, ya.
3: Hizo,
1: oye,
3: todo el disco,
5: bueno,
3: las rolas.
1: Ajá.
3: Junto con...
5: Y también me aventé, fui jurado y todo el camino estuve,
1: Aureo,
5: ahí.
1: Ajá, ya. Oye, Aureo, fíjate que ahorita estoy pensando, qué tontas somos.
3: ¿Por qué no nos produjo un disco, Aureo?
1: ¿Por qué no le decimos a Aureo?
3: Que nos
5: nunca es tarde.
1: Que nos produzca, no un disco, no seas ambiciosa.
3: Pues tres canciones.
1: Una canción,
3: un
1: no
3: EP.
1: Tres. Exacto, un EP.
3: Oye,
1: un EP.
3: Grabamos ese disco en una tarde, Aureo, ¿te acuerdas? Bueno, en dos.
5: Tampoco en una tarde.
3: Bueno, en una
1: a ver,
3: semana.
1: Aureo Vaqueiro, ¿cómo les explico? Que es ganador de 6 Grammys Latinos. Es un productor impresionante. Es tan impresionante que se largó y se fue a vivir a Los Ángeles, uh-huh, donde está el rollo de la música. ¿Hace cuánto vives en LA?
5: 20 años llevo.
1: 20
3: no,
1: años.
3: Bueno.
1: A ver,
3: sí,
1: diles a los cuentavientes a quién has producido.
5: Uh-huh. Pues mira, he trabajado con Sin Bandera desde que arrancó, lo hicimos juntos, con Natalia Lafourcade, con Alejandro Fernández, con pues, de la época de Alex Sintek, de Benny. Con Timbiriche, empecé con Timbiriche, imagínate.
1: Una locura. Está muy... una locura. Oye, pero dime una cosa, Aureo. Tú te... O sea, un productor, ¿ok? Uh-huh. Estoy pensando en mi querido Quincy, ¿ok? Estoy pensando en mi querido Quincy. Nuestro vibe sería como Quincy.
5: En buena compañía.
1: Un productor te puede dar diferentes géneros.
3: Claro.
5: Sí, sí. Bueno, hay productores de todo. Yo quiero pensar que en lo que yo he hecho en mi carrera... Pues he trabajado con diferentes tipos de artistas, diferentes géneros. La verdad es que entiendas la música y que puedas trabajar con lo que el artista necesita. No hacer lo que tú quieres hacer, sino amplificar el valor creativo del artista. Y ahí es donde puedes trabajar en diferentes géneros.
1: Ok, a ver, vamos a hacer un ejercicio con Aureo Baqueiro, porque aparte los vamos a invitar a una cosa espectacular.
3: Espectacular.
1: Que va a pasar... justamente por motivo del Mundial en la Ciudad de México. Ahorita les explicamos eso. Pero vamos a hacer un uh-huh. Vamos a hacer un casting, Rebeca.
3: Sí.
1: Ok. ¿Tú sabes, Aureo Baqueiro, quién es Black Box de los noventas?
5: Sí, claro.
1: Ok, perfecto. ¿Tú sabes quién es Martha Wash?
5: Uh-huh.
1: La gran vocalista, sí, una
5: gran
1: mujer
5: vocalista,
1: afroamericana,
5: claro,
1: espectacular. O sea, Rebeca y yo si cantáramos...
3: Si cantásemos,
1: quisiéramos...
3: Quisiésemos.
1: O sea, un disco, un EP, Dance, ¿sí tendría que ser Dance?
3: Sí, Dance.
1: Dance.
3: Pero sí, pero Dance. Que tenga toda esta influencia del Rhythm and Blues cañón.
1: Ajá, influencia Rhythm and Blues, queremos un poco de New Disco.
3: Ajá.
1: Queremos mucho Dance.
3: Sí.
1: Electrónico.
3: Un house,
5: una mezcla
3: latino.
5: De
3: house latino,
5: una mezcla de Amy Winehouse y Adele, pero con beats latinos.
1: Exacto. ¿Tú nos puedes ofrecer este servicio?
5: Yo ofrezco ese servicio, es más, ya tengo los tracks para que se metan al estudio a grabar voz. Uh-huh.
3: Tenemos una cantidad en euros.
1: Exacto, ¿no? Tenemos
3: la cantidad en euros.
5: Lo importante es la música y el output
1: okay,
5: creativo.
1: El gusto. Ahora, el productor tiene injerencia en uh-huh. las competencias, capacidades y talentos. ¿Del artista?
3: 100%.
1: O si el artista canta fatal, ¿a ti te da igual?
3: Se arregla el post, dice Aureo.
5: No me da igual. No me da igual para nada, pero sí podemos... Parte del trabajo es ayudarte a sacar lo mejor de ti, claro.
1: Okay. Muy bien. Ok, Rebeca te va a cantar algo. Okay.
3: Voy a cantar y luego Marta va a cantar.
1: Okay.
3: Te voy a dar mi tono, mi querido Aureo. Qué gusto verte y verte
5: igualmente.
3: También. Qué guapo el Aureo.
1: El Aureo siempre fue sensual y erótico.
3: Sí, siempre.
1: Oye,
3: ¿puedes
1: hacer una pregunta, Aureo? Es que
5: Marta,
1: es que...
5: te voy a pedir que me manejes.
1: Oye, te voy a decir algo. ¿Cómo nos conocimos tú y yo?
5: Fíjate que estaba pensando eso. Me acuerdo, creo que fue una noche en el Magic Circus.
3: ¿Cómo pasó una noche loca?
5: Unos amigos nos presentaron y fuimos al Magic, ¿te acuerdas del Magic?
1: Obvio.
5: Por el toreo. Y estuvimos toda la noche, platiqué de música. Y que ya viste este grupo, Creo que no hicimos nada más que estar hablando de música, como que conectamos luego.
1: O sea, Aureo me está diciendo que nunca nos besamos.
3: No.
1: Eso queda
5: no,
1: claro.
3: Estuvieron hablando
1: y
3: de música.
1: Aureo está cotejando.
3: Claro.
1: Que desde esa época.
3: Ya hablaban de música.
1: Estaba enferma. Es que yo ni sé por qué tengo un programa de radio hablada, si lo que yo quiero estar es poniendo música.
5: Sí, siempre.
3: Mira, quiero es estar de palenque.
5: Ya te vi, Nirvana full.
1: Exacto. Oye, a ver, entonces Rebeca te va a cantar.
3: Y luego Marta.
1: Okay. Y tú nos dices si puedes hacer algo con nosotras. Ok,
3: ahí voy,
1: Rebeca.
3: Ponme rever.
1: Pero vas a cantar cuál,
3: Voy a cantar Ben.
1: Ok.
3: Que ese es mi fuerte.
1: Y sobre todo queremos que cheques cómo está la pronunciación del inglés, ¿me entiendes?
3: Sí, sobre todo.
1: Adelante.
3: Voy a poner mis lentes.
1: Ok.
3: 5, 4, 3, 2. Porque esto me...

0: Wow, wow, qué manera de matizar.
1: Nada más,
0: es que nos llevas por todos lados.
2: Por todos,
0: o sea, nos subes, nos bajas, o sea,
3: exacto.
0: Pero ahí no hay mucho que tenga yo que hacer, simplemente por ponerte
1: el orientando, tú me vas diciendo oriento aquí.
0: Pero son 2-3 cositas que te tengo que decir nada más.
1: Padrísimo, vas Marta. Okay, va Marta.
3: Okay, voy yo.
1: Así a capela, nada de. Sí. Que ahorita te voy a contar una anécdota.
3: Okay.
1: Sí, son.
3: Okay, ¿cuál? No, cero. Okay.
1: My favorite.

0: So bad. Digo, hay un fallo.
1: No, Marquita, pero tú estás
0: cantando.
1: Tú estás para Wicked.
0: En re sostenido.
2: Claro.
0: Y yo soy no. Sol.
2: Exacto.
1: Ah, no, pues sí, hay que saber en dónde cantar. Pero tú estás para Wicked. Lo que tenemos que hacer es un musical.
0: Un musical, o sea, ¿verdad?
1: Exacto. Un musical.
0: Yo siempre he sentido que mis capacidades histriónicas son para Broadway, Aureo.
3: Seguro.
1: No,
3: que
1: totalmente. Es que el rango es tan amplio que
0: nos limitamos
1: con un EP.
0: Claro, yo te puedo dar un mezzo soprano hasta un barítono.
2: Tú puedes darnos,
0: tú
2: nos puedes dar una María Callas hasta un ¿cómo se llama este muchacho? Hasta un Miguel Mateos.
0: Seguimos, como puedes escuchar, Aureo, igual de estúpidas que siempre.
1: No, qué maravilla, qué padre estar con ustedes.
0: Oye, ahora, fíjate que hoy vamos a hacer un programa súper especial. Qué lástima que no estás en México, porque te invitaríamos. Porque vamos a hacer 2 horas y media de pura música con 2 DJs que invitamos al programa. Es gente muy joven.
4: Aureo, muchísimo gusto.
0: Es gente igualmente. Muy joven, es gente muy capaz. Y vamos a hacer un matamesta, somos dos grupos. Rebeca está con un amiguito nuevo que tiene, que le dicen Mono. Yo estoy con un amiguito nuevo que se llama Alan. Y vamos a poner
2: música,
0: casi 3 horas de música. Y a ver,
4: venga,
0: ¿cuál de los 2 antros jaló más?
2: Exacto.
1: No, pues me
0: si
1: me
0: estuvieras
1: voy a quedar
0: aquí
1: escuchando.
0: Hubieras podido poner música.
2: Exacto.
1: Uy, bueno, pues ya tenemos otras oportunidades. Pero me voy a quedar escuchando sin duda.
0: Exacto, oye, ¿sigues enfermo escuchando música, así como cuando nos conocimos tú y yo en el Magic Circus?
1: Sí, pues sí, la verdad es que trato de mantenerme al día. Pues más que, pero ¿sabes qué? Más que mi chamba, sí soy un melómano natural. Me encanta estar escuchando, descubriendo, y con mis hijos, pues es una ventana buenísima para seguir conociendo nueva música.
0: O sea, ¿qué traes ahorita de moda, así que dices, no puedo creer?
1: Marta de Baile está
0: eso,
1: top.
0: Eso, no se diga más. No se diga
1: está
0: más.
1: Top. ¿Cómo se llama esta chica? Ahorita, esta chica inglesa.
0: Ah, Ray.
1: Bueno, Ray la amo, pero hay otra.
0: Ay, ¿cómo se llama? Ya sé quién
1: Olivia
0: dices.
1: Olivia Dean. La verdad, Ray y Olivia Dean las traigo así pegadas, me encanta lo que hacen.
0: Híjole, te digo una cosa, hay una canción de Ray, o sea, él puede escuchar, Rulo, es lo que no sé. ¿Sí puede escuchar?
2: Si no hay que hablar.
0: Híjole, mira, o sea, si yo cantara sería este vibe, a ver si escucha, ¿ok?
1: A ver.
0: Pero no vais a hablar porque entonces corta.

0: tal esa rola?
1: Ay, wow, está increíble.
0: ¿Ya la habías oído?
1: No, esa sí no la ubico.
0: Híjole, está buenísima. Se llama Confidence y es de Ray. Ahí te la dejo de regalo.
1: Oye,
0: como puedes ver, no hemos perdido el gusto musical.
1: No, hay un cuate que se llama Role Model. No sé si lo has oído.
0: A ver, ¿cómo se llama?
1: Role Model.
0: Role Model.
1: Role Model.
0: ¿Y cómo se llama la rola que nos gusta?
1: Es que todo su último disco está buenísimo. Tiene una que se llama Oh Gemini, que es buenísima.
0: A ver, vamos a poner, te la voy a poner. Espérame, Oh Gemini. Oh Gemini,
1: sí, está más tranquilita de la que me pusiste. A ver. Pero

0: Nosotros somos un poco más prendidas, Aureo, si te queríamos comentar.
1: Pues es que me agarras.
2: Se oye. Se oye.
0: El mood más así, a ver, el así ya de híjole. ¿Qué mellow viene en Marta y Rebeca? Podríamos poner...
1: Y es que son mis 9 de la mañana apenas.
0: Ya sé, pero a ver,
3: es para amanecer.
0: Lo más mellow que yo te puedo ofrecer sería esto.

Erlendoye, Kings of Convenience, y esta joya que seguro conocen que se llama Miss Red, cuentavientes, para bajonear el viernes.

0: ¿A poco no oyes? ¿No oyes? Sí, ya. Ay, es precioso.
1: Ahora voy yo con la
0: convenience.
1: Ahora mi bajoneo.
0: Ok, Rebeca te quiere dar una ofrenda.
1: Ahora te doy mi ofrenda de bajoneo.
0: Estamos tratando de lucirnos con Aureo Vaqueiro, que no diga que somos unas ancianas.
1: Este es mi bajoneo. Yo ya llego, ya mi límite.
0: Ajá, tu límite.
1: Mi límite es esta,
0: Ok.

0: Es que, Aureo, ¿puedes venir a México a poner música con nosotros?
1: La próxima semana.
0: ¡Ah! No estoy.
2: No está.
0: ¡Guagua, hombre!
2: En tres bueno, semanas.
0: Pero ahora que empieza el mundial, sí vas a estar en México, ¿no?
1: Sí.
0: Ah,
1: sí,
0: ya.
1: Sí.
0: Hija. Que ya cuando arranque el mundial va a estar en México.
2: Ah, perfecto. No, okay. No, te vienes para acá, te jalas, Aureo.
0: A ver, regresando del corte, les va a decir Aureo Baqueiro por qué viene a México y qué tiene que ver con ustedes y por qué les conviene y por qué van a querer ir regresando del corte en W Radio.
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11: En política, izquierda se escribe en plural. A lo largo de la historia, sus expresiones han ido de la libertad al autoritarismo, de la igualdad a la intolerancia. En Izquierda y Democracia, José Woldenberg plantea la necesidad de discernir entre corrientes, concepciones y muy distintas formas de ejercer el poder, aun cuando en apariencia se ubiquen del mismo lado del espectro político.
12: Es precisamente poner sobre la mesa de discusión la idea de que no hay una izquierda, así como no hay una derecha. Hay múltiples izquierdas y, sintetizando el asunto muchísimo, se podría decir que hay una idea, hay una izquierda comprometida con la democracia y hay una izquierda de carácter autoritario.
11: En 7 textos breves, el expresidente del Instituto Federal Electoral describe las aportaciones de la izquierda histórica en la construcción de nuestra vida pública, cuestiona al régimen de Andrés Manuel López Obrador y define dónde se encuentra la izquierda democrática mexicana.
12: Y hay otra izquierda, que es la izquierda que yo llamo, bueno, yo, la izquierda socialdemócrata, la izquierda democrática, que ha forjado pues las sociedades más igualitarias, las más equitativas.
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0: Estamos de regreso en W Radio. Oigan, hay una cosa increíble que va a suceder próximamente en México. Es una serie de conciertos que se llama México Vibra. Y está con nosotros el productor musical de México Vibra, que es un extraordinario compositor, productor musical, ganador de 6 Grammys Latinos. Si ustedes saben de música, tendrían que saber quién es Auro Vaqueiro, quien se enlaza con nosotros desde Los Ángeles. Y después de hablar de música, tienes que venir ahora que estés en México a jugar matamesta con nosotros, la vas a pasar bomba. Pero Auro Vaqueiro les quiere contar de algo espectacular musicalmente hablando que va a pasar en México en el mes de junio. Cuéntalo todo, Auro.
1: Claro, gracias Marta. Pues mira, a partir del Mundial teníamos la idea con Host City de hacer actividades importantes, ¿no? Y lo que quisimos es hacer una celebración de la cultura mexicana a través de su música. Empezamos con esta idea a armar un show en el que invitamos a muchísimos artistas que representan pues toda la cultura musical mexicana, y armamos un espectáculo que va desde música de los 30 hasta la fecha, recorriendo los temas icónicos desde el ranchero, el bolero, pop, balada, el pop de los 60, rock, de todo, obviamente.

0: Rebeca Mangas.
1: Marta de Baile en la presentación estelar de su nuevo proyecto musical.
0: Qué mala onda que no nos invitaste. Exacto. Mira, hubieras hecho sold out en dos horas.
2: No, pero no bueno. Podíamos,
0: ¿acuerdas? Tú sabrás.
1: Pero no hemos terminado de montarlo, de armarlo.
2: No podemos. Tenemos ya esa fecha.
0: Tenemos coros con Lady Gaga en el Madison Square Garden.
1: La agenda está apretadísima.
0: Oye, a ver, oye, entonces van a estar todos estos artistas.
1: Correcto.
0: ¿Y dónde y cuándo es?
1: Lo vamos a hacer en el Auditorio Nacional. Son dos noches, 9 y 10 de junio. Es el mismo show las dos noches. La única diferencia es que el 9 el show lo cierra Alejandro Fernández y el 10 lo cierra Carin León. Y es importante mencionar que algunos cantan obviamente sus éxitos porque ya son canciones icónicas del cancionero mexicano. Pero también una gran mayoría están interpretando canciones que no han cantado, que no son parte de su repertorio, pero haciendo versiones para este show en específico. La verdad está muy divertido.
0: Entonces, 9 y 10 de junio en el Auditorio Nacional, 8 y media de la noche. Entonces, arranca uno, luego se sube el otro, luego se sube el otro. Y aparte, ese tipo de eventos siempre se presta a que haya un palomazo, a que todos canten juntos, a que haya sorpresas. Correcto. Y alegrías.
1: Correcto, esa es la idea. O sea, tenemos la Orquesta de Minería como base.
0: Uf, son, mira, íntimos de este programa.
1: ¿Ah,
0: neta?
1: Sí, pues
0: sí,
1: mira.
0: Sí, han venido.
1: ¿Ah, sí?
0: Varias veces.
1: Ah, pues son maravillosos. Entonces tenemos a la Orquesta de Minería, tenemos al Mariachi Gamamil y también armé un grupo de músicos de primer nivel mexicanos. Y entonces vamos intercalando géneros. Hay algunas canciones que es con el grupo, otras canciones que es con la orquesta, el grupo con la orquesta, el mariachi orquestal. Vamos cambiando dependiendo de la canción, obviamente arreglos hechos especialmente para este espectáculo. Y como te digo, estas sorpresas que no son necesariamente los artistas cantando las canciones que ya conoces de ellos, ¿no?
0: Ya.
1: En su mayoría. Va a estar muy bueno, muy, muy, muy bueno.
0: No, bueno, espectacular. México vibra porque aparte hay pocas oportunidades de ver a todos en un mismo escenario. Ahora,
1: correcto,
0: ¿estos boletos estarán a la venta?
1: Sí, están a la venta a través de funky.com.mx.
0: Funky es F-A-N-K-I.
1: Correcto.
0: Funky.com.mx, ok.
1: Ahí se compran los boletos. Nuevamente son las dos noches, 8:30, Auditorio Nacional, 9 y 10 de junio. Y no puede estar mejor, y es obviamente un evento único porque no vamos a poder reunir a todo este elenco bajo estas condiciones y con estas agrupaciones, ¿eh?
0: Oigan, pues qué diversión. El 11 es, digamos que la inauguración del mundial.
2: No,
0: el 11
2: digamos,
0: de junio.
2: ¿Es la inauguración?
1: Es la inauguración.
0: Por eso yo que dije.
2: Digamos que es una especie de... No, es. Es la inauguración del mundial. La primera es acá, el 12 es en USA y
0: desde
2: y
0: el 9
2: Canadá.
0: Y 10 van calentando motores. Alejandro Fernández, Los Ángeles Azules, Carin León, Lucero, Mijares, Emanuel, Carlos Rivera, Meme del Real, La Banda del Recodo, Aida Cuevas, Timbiriche, Carla Morrison.
2: Oye, Aureo,
0: en funky.com.
2: Rápido, fíjate que no, yo no sigo mucho a Carin León. No lo sigo mucho.
1: ¿Por qué no?
2: Espérame, hasta que... Sí. ¡Qué bárbaro! ¡Qué bárbaro! O sea, lo descubrí ya canta. Es que vi un pequeño clip donde canta una canción de,
0: ¿qué tal,
2: de Alejandro.
0: ¡Qué bárbaro! ¡Qué bárbaro!
2: ¡Qué bárbaro! Tiene una super voz, pero cantó otro género. Entonces cantó una balada de Alejandro Fernández en un videíto que acabo de ver. Ya soy seguidora fiel. Me encantó Carin, hay que traerlo.
0: Hay que traer a
2: Carin León.
1: Es que lo que tiene muy especial Carin es eso, la diversidad de géneros.
2: Exacto.
1: Se puede cantar prácticamente lo que sea y lo hace magistralmente.
2: Exacto. Y tienes que escuchar a un peruano que ya le escribí que hay que traerlo también y
0: a
2: ya
0: ver,
2: me escribió.
0: ¿Quién es?
2: Ahorita te voy a decir cómo se llama mi peruano divino. No sabes qué voz. Ahorita te voy a pasar la liga de cómo se llama.
0: Ajá.
2: Y este.
0: Firmémoslo.
2: No,
0: firmémoslo.
2: Para que lo escuches, Aureo. De verdad te lo digo, ¿eh?
0: Padrísimo.
2: Tiene
0: mándaselo.
2: Una voz increíble. Ahorita te lo voy a mandar y hay que invitarlo.
0: Sí.
2: Ay, me escribió mi hijo Rebeca, gracias. No sé qué. Lo vi también en un programa.
0: Ajá.
2: En Perú. Cantando pop, baladas y, ajá, todo esto. No sabes la voz de este hombre.
0: Bueno, pues hay que
2: divino
0: traerlo.
2: Claro,
0: bueno,
2: pues
0: Aureo, ¿cuándo vas a venir al programa? Te necesitamos aquí en vivo a todo color.
1: Ay, pues encantado. Yo estoy en México la próxima semana, llego a final de la próxima semana y me quedo pues para terminar.

0: terminar de montar todo el show y hacer el evento y después me quedo un rato más.
1: Ah,
0: Entonces,
1: perfecto.
0: Encantado de estar con ustedes.
1: Órale, va.
2: Jairo Tafur se llama.
1: Jairo.
2: Ahorita te lo mando.
1: No, a ver, ¿no hay un Jairo Campos?
2: Sí.
1: ¿No era como un dentista?
2: Jairo es un dentista, ¿no?
1: Un anuncio que salía en la radio de Jairo Campos. Sí, ¿verdad? Sí.
2: Claro.
1: Bueno, manda en la Liga Aureo Bacairo. Te mandamos un beso hasta Los Ángeles. Los boletos a la venta en
2: Fanti. Escucha.

0: Ok, muy bien, Rebeca, tu descubrimiento.
1: Te lo voy a mandar ahora.
0: Qué horrendo ser cantante, ¿eh? Y que nadie te descubra.
1: ¿Qué tal? Escucha esto.
2: No, bueno.
0: Bueno, ¿qué tal, Rebeca? Ya, ya anda con Jairo.
2: Estamos.
0: Ya, Rebeca y Jairo ya andan.
2: Oye, no, Marta, también quería, queremos regalar dos pases dobles para el concierto para el día 9. Como tú decidas.
0: 100%.
2: Además de invitarlas a ustedes dos, bueno, claro. a todo el equipo.
0: A ver, entonces ahí van dos pases dobles para los primeros dos cuentavientes que me manden el ID de cuentaviente de este programa y me pongan dos bandas que ha producido Áureo Baqueiro.
1: Exacto.
0: Porque si Áureo se los está mandando, pues tienen que saber quién es este señor. Entonces, los dos primeros que me pongan qué bandas ha producido Áureo Baqueiro, con mucho gusto los invitamos a este gran concierto México Vibra, 9 y 10 de junio en el Auditorio Nacional, 8 y media de la noche, con estos increíbles representantes de la música mexicana. Y los boletos para el resto, funky.com.mx. Apúrense porque seguramente esto se va a sold outear muy rápido. Áureo, te mando un gran beso y te veo aquí en el estudio.
2: Muchísimas gracias. Besos.
0: Besos miles. Bueno, ahí está, cuentavientes.
1: Oye,
0: ahora
1: pero
0: sí.
1: Espérame, me quedé pensando.
0: Otra vez. Es que Jairo. No. Ya, hija.
1: Pero
0: ya,
1: qué horror. Es que no, eso que dijiste, claro.
0: ¿Qué
1: que
0: dije?
1: Sí.
0: ¿No?
1: Qué horror. ¿Qué? Que no te descubran.
0: Horrendo.
1: Pues es que Jairo, cuando le mandé nada más un mensajito de que vos tienes, ojalá tengas oportunidad, fíjate que yo produzco un programa con Marta de Baile, pero haz de cuenta que seguro voy a ir próximamente. No, una felicidad, pues pero sí. Esta es la gente que debe tener espacios.
0: 100%.
1: Rueda mi mente, no se detiene. No, hay que tener más.
0: Exacto. Ok, Rebeca. ¿Quieres poner más a Jairo?
1: Lo que dices.
0: Oigan, cuentavientes, regresando del corte.
1: Jairo Tafur, sí, si nos estás escuchando, un beso.
0: Pónganse los cinturones. Miren, yo ya me estoy remangando las mangas porque esto viene con todo. Es viernes de pura gozadera hoy en W Radio.
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11: Hola, soy Jorge Sánchez y esto es Leyendas y Mundiales. Dos títulos y 15 goles marcan la historia dentro de los mundiales para Ronaldo Nazario, quien para muchos es el mejor delantero centro que ha existido.
12: Un jugador con velocidad, talento y gol.
11: Quien fue operado de la rodilla en dos ocasiones y aún así se levantó para ganarlo todo. Tras caer en la final de Francia 98, regresó en 2002 con una misión clara: conquistar el mundo en Corea-Japón. 8 goles y una final inolvidable demostraron que el mundial también significa redención. En clubes, Ronaldo triunfó en el Inter de Milán, Real Madrid y Barcelona. En su palmarés presume principalmente 2 balones de oro, una bota de oro, 2 Copas América.
12: Cerró su carrera con 330 goles
11: en 500 partidos, demostrando ser un hombre con olfato de gol.
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0: echa más hielo seco.
1: Esta belleza. Súbele, Willy.
0: Ya les dije, cuentavientes, si la música no es lo suyo, retírense lentamente, porque hoy en W

0: nosotros el mono.
1: Mono.
0: El mono. El mono en el equipo de Rebeca. Acuérdense que son dos antros, Lady Mangas del lado izquierdo, Club Tropicana del lado derecho, y ustedes tienen que votar quién va a poner las mejores canciones de aquí a la una de la tarde. Ok, Rebeca, ¿le quieres explicar a nuestros invitados especiales?
1: A nuestros invitados.
2: Escuchamos.
0: Claro. Es que miren, no, déjame explicarles algo. Cuentavientes, hace dos semanas fui a una boda y normalmente en las bodas me es muy difícil bailar, muy difícil. Porque pues la música no es nuestro género musical, no es lo que nos sentimos cómodas bailando. Y de repente, cuando está pues la parte de que llegamos, preguntamos qué mesa es, dónde nos acomodamos, ajá, saludas a la gente, ¿cuál fue mi sorpresa? Que oigo al DJ tocando esto. Y digo yo, oye, este DJ is on to something. O sea, si este DJ conoce breakbeat,
1: exacto, este conoce DJ todo,
0: tiene futuro.
1: Claro.
0: Inmediatamente me paré de la mesa y en mi lugar empecé.
1: Claro, muy bien.
0: Y entonces,
1: muy bien.
0: Como uno en la vida tiene que ir repartiendo amor, y tú cotejas si es verdad lo que voy a decir, me le acerqué y le dije, te felicito, muy bien. No todo el mundo conoce breakbeat.
1: Claro.
0: De hecho, te voy a decir una cosa. Yo no soy de salir de noche, pero me enteré que breakbeat iba a estar en Brooklyn. Entonces, me lancé con mi marido a Brooklyn a las 10 de la noche, jurando que era como nuestra época. No. Que a las 10 y media ya van a cantar.
1: Salieron
0: y no,
1: a la
0: breakbeat
1: una.
0: Empezaba a la 1 y media de la
1: mañana. Claro,
0: y
1: claro.
0: No parada, como cajera del Oxxo.
1: Oye, pero muy
0: tres
1: bien.
0: Tres horas hasta que salió breakbeat.
1: Te tocó cerquita.
0: Y ese DJ era nuestro invitado del día de hoy, Alan Espinosa. Bienvenido, chiquillo.
2: Muchísimas gracias, un honor. Estoy muy emocionado de estar aquí. Tenemos unas canciones que enseñarles que están bellísimas. Y justo me gusta sacar este tipo de canciones que no son tan conocidas, pero que puedes sentir que te hacen sentir bien.
0: Exacto.
1: Eso.
0: Yo bailé los primeros 40 minutos.
1: Como loca.
0: En la pista como loca.
1: Dijiste, porque
0: con
1: ya
0: Juan
1: me van a empezar a poner el venado.
0: Y de repente, ¡guau, guau, guau, guau! Ya empezaste con las payasadas.
1: ¡Nueva York!
0: Es que de
1: ¡Nueva
0: verdad.
1: York!
2: En español.
0: Y explica eso porque es muy interesante.
2: Ok. Como DJ, uno tiene que conocer a su audiencia y uno va calando qué canciones son las que la gente canta.
0: Sí.
2: Porque tienes que tener este balance de cosas conocidas y cosas no tan conocidas.
0: Exacto. Claro.
2: Puras cosas conocidas y dices, que hueva, ya me sé todo.
0: Exacto.
2: Puras cosas desconocidas y dices,
0: sí,
2: no conecto nada.
0: Sí.
2: Entonces me di cuenta que esa boda específicamente lo que más pegaba era el español y lo cantable.
3: La cara que puso.
0: Es donde todo se fue al hoyo.
1: Pero platicaste antes con los novios y los novios te dieron como una línea, más o menos.
0: Todo el mundo estaba feliz. Menos yo.
2: No, fue una bodota. Estuvo
0: increíble.
2: Ana y José, les echamos un abrazo.
0: Ana, te quiero. Gracias por invitarme a tu boda.
1: Aparte era temática y eso también lo hacía súper, súper divertido.
0: ¿Cuál temática?
1: No, perdón, pensé que era la de disfraces. No, claro.
0: Es una boda temática.
2: ¿Quién viste?
0: No, esa fue una fiesta que fue el sábado.
1: Fue un fin antes
0: fue esa boda, exactamente. Pero Rebeca y yo hablábamos ayer por teléfono y sí estábamos diciendo que si nosotros fuéramos DJs, solo estaríamos bailando nosotros.
1: Exacto.
0: En la pista.
2: Son DJs frustradas.
0: Somos DJs frustradísimas. Yo tomé clases para saber mezclar,
1: un día,
0: y alguna vez he ido al Tokyo Bar a mezclar, pero fíjate que no sé por qué tengo como fusionado los dos hemisferios del cerebro.
1: A mí me regalaron.
0: No sé... ¿Cuál lado es el que va más rápido? O sea, me hago bolas.
3: Pero conoces ya el equipo, o sea, ¿sabrías hacerlo?
0: Sí, claro.
1: Luego hagamos eso.
3: Estaría,
0: ¿y sabes qué hago en mi casa a veces? Una vez lo hicimos muy divertido. Un 15 de septiembre.
1: En una coleta.
0: Sí, exacto. Pero traje a dos DJs a mi casa. Teníamos cuatro tornamesas. Y todos mis amigos de WFM. Y entonces de 7 de la noche a 7 de la mañana.
3: Ay, raveando.
0: Raveando muy cañón. Un día los vamos a invitar a ravear a mi casa.
3: Sí,
0: exacto.
1: ¿No suena DJ Moncho, no?
0: A Moncho.
2: No, no me suena.
0: Bueno, han venido muchos DJs acá.
1: Sí,
0: César,
1: no, no, no.
0: Y aparte, a Moncho.
1: Aparte estamos hablando de un pool de DJs. Ustedes pertenecen a...
0: ¿Cómo se llama?
4: Se llama Capital DJs. Ajá.
0: Capital DJs.
4: Sí.
1: ¿Cuántos son?
2: Somos ocho.
1: Ocho. Muy bien.
4: Ocho DJs.
0: ¿Y tocan todos los fines?
2: Sí.
4: Casi todos, sí.
0: Bodas cerradas
1: hasta 2028.
0: Uy, ¿quién dice en el 2028 me voy a casar?
4: Y ahí nos,
0: ¿cómo sabes si no vas a contar?
2: Nos vamos a echar
0: 27?
2: Porras. Hemos estado en más de 14 países.
0: No me digas.
2: Sí.
0: O sea, ¿qué? ¿Como en antros?
2: Hemos. No, puros eventos privados.
0: ¿Qué?
2: Sí.
0: ¿Tipo?
2: Bodas en Croacia, en Italia, en Madrid.
1: ¿Pero de mexicanos o de nativos?
2: De todo.
1: De todo.
4: De todo, sí.
0: Oye, qué padre.
2: También muy bonito.
0: Y entonces, Colombia, si alguien que nos está escuchando,
1: ajá,
0: quiere contratar, no saben qué bien tocan, ¿eh? O sea, yo entiendo que un DJ no puede tocar lo que a uno, una sola persona le gusta.
1: Claro.
0: Pero trajeron a la gente bailando toda la noche. O sea, muy impresionante.
1: No.
0: Y todo el mundo en nuestra mesa decía, qué buena música, qué buen DJ. Sí. Porque aparte les voy a decir otra cosa que también observamos nosotros. No solamente es la selección de canciones. No solamente es el momento en que pones cuál. Es también las versiones. O sea, hay versiones encabronantes.
1: Sí.
0: Claro. Dices, o sea, así
1: ¿por qué
0: no
1: pusieron
0: es?
1: Esa?
2: Que le dieron
0: así
2: en la no torre
0: es.
2: A la versión
0: que
2: original.
0: Le dieron en la torre. O que mezclan Girls Just Wanna Have Fun con Karim León y no sabes del humor que me
1: no,
0: ponen
1: claro,
0: esas cosas.
1: Claro.
0: Respeten la música,
1: no,
0: hombre.
1: También sabes ya que es horrendo.
0: ¿Qué es?
1: Que ya usan Crystal Waters, la de Larali Larara, para todas sus remixes. Entonces ya ves. 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Porque yo te conocí en un lugar. ¿Y por qué está pim, pim, pim, pim?
0: A ver, ¿cómo es? A ver, espérate, ponte la versión de Dimitri from Paris.
1: Ajá.
0: ¿Esa es Dimitri from Paris?
2: Quería ver con una canción de Dimitri.
0: Hijo, Dimitri from Paris es espectacular.
1: Esta es muy buena versión.
0: No, pero esta versión, para que se las voy a regalar, porque ustedes no la conocían. No es esta. Ahorita la vamos a ver.
1: Esta es la original.
0: Esta es la original. A ver, vamos a poner.
1: No, sí,
0: este es Dimitri from Paris. Pero oigan qué buena versión.

0: No está impresionante, muy bien, ¿eh? Sí. Ok, se la regalo. Se la regalo.
1: Pues así
0: la estoy bajando, de hecho. Oye, Crystal Waters ha estado dos veces en este programa.
2: Claro.
0: La amamos sin control.
1: Y siempre hay una rola que siempre piden.
0: ¿Cuál es?
1: Ahorita, no, lo que quiero es saber, antes de que entremos así de fondo, ¿qué es lo que piden? Me dijiste, es la que
0: ¿cuál
1: está
0: es
1: pidiendo.
0: La rola que siempre.
1: Que siempre tú me dijiste
0: nos
1: ahorita.
0: Pones la de.
3: Es que va cambiando. Sí. Ahorita, ¿cuál es?
4: Superestrella.
3: Superestrella.
1: ¿Cuál es esa?
4: Aitana.
3: Sí, de Aitana.
0: Desconozco.
1: A la española.
4: Sí, es sí.
0: A ver, ponos
1: a ver, pon Superestrella.
0: Vamos a dar la opinión, ¿eh?
1: Sí, Rebeca sí, sí, vamos a dar
0: le
1: la opinión.
0: Le pese quien le pese. No.
1: Aitana también estuvo aquí.
3: ¿Qué puedes imaginarte?
5: Ahorita la gente está loca con esa.
3: Sí.
1: A ver, súbanle.
5: Y te la piden dos veces, tres veces.
3: Pero tiene personalidad. Me gusta.
5: Sí, tiene buen mood.
0: A ver. A ver. Me ven
5: entrando en la disco y se me queda mirando. Igual no, pero el coro.
0: Híjole. Híjole, ahí es donde volteé a ver a Juan, mi esposo, y le digo.
3: No, dejen que empiece.
0: Dile al chofer, ya nos vamos.
1: Sube.

0: ustedes allá atrás y se largan de este programa. Oiga, cuenta bien, ¿a quién le prende esta canción cañón?
1: No,
0: ¿a ti?
1: No. Te voy a decir a lo más que yo llego en español. Okay. Además de nuestros amigos invisibles que amamos.
0: Ah, sí, adoramos. Amamos a los amigos
1: tú
0: invisibles.
1: Tú pon la que más, ajá, a lo más que llego. ¿Están
0: híjole
1: listos?
0: O sea, la que más te prendería si pusieran.
1: O sea, en español.
0: El mono y Alan.
1: No.
2: O sea, tú serías full
0: Alan
2: inglés.
0: Alan y el mono.
1: ¿Quién es Alan? No. O sea, a ver. Así que digas tú, híjole, mano. O sea, ya muy cañón.
0: ¿En español?
1: Exactamente.
0: Ok, vamos español a sacar lo que podríamos aceptar.
1: Lo que podríamos aceptar. Okay. Lo que yo pondría también, ¿sí te explico? O pondría yo en una boda, o en una fiesta, o en...
2: La sopa de caracol.
0: Ok, no.
1: Voy.
0: Pero los Gypsy Kings no es mala idea, ¿eh? A ver, ya ponla, Rebeca. A ver.
3: Que tú me miras de vuelta.
0: Pero esto la gente no lo va a bailar, Rebeca.
1: Vale, gorro. Espérense dos segundos, nada más que reviente tantito.
0: O sea, si el cliente no te quiere pagar.
1: Y revienta super cool. Venga.
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1: Yo okay sería lo que
0: hija, nadie va a bailar 100%.
2: Como recepción. Esto es una recepción, sí, que vas, sí, entrando a un lugar y dices,
1: no es para bailar, pero me gusta mucho.
0: Ok, sí, pero esto igual y te lo pueden poner cuando la gente está llegando al venue. Sí. Pero hasta ahí.
2: Ajá. Y si es playa, como que suena mejor.
4: Yo okay la tropicalona.
3: Nunca olvidaré mi luna de plata.
1: Es una buena versión.
4: Es Amigos okay Invisibles, ¿no?
1: No, este es la Garfield.
0: La Garfield. Okay. Te voy a poner hasta dónde llego yo.
1: A ver, dale. Pero así ya de brincotear, ¿no?
2: Seguro sí.
0: Suena muy brasileiro. Orquesta Discotec. Algún día parte de los Amigos Invisibles.
1: Claro.
0: Y esto se llama Tú, mi chiquita.

0: tampoco nadie la va a bailar.
1: ¿Pero quién es? No, ¿pero quién es?
2: ¿Ya escucharon el último disco de Rawayana?
1: Son con
3: se llama Orquesta Discoteca.
4: Buenísimo.
3: Y este cuate, que no me acuerdo quién era.
1: Estaba en Los Amigos Invisibles.
3: Estaba en Los Amigos Invisibles, sí, no es Julio el... Briseño.
1: Pero tampoco no es el otro, ¿cómo se llama? El Keto, el Tato, el Cheto. ¿Catire no es Catire?
3: No,
1: ¿quién es?
3: No, pero ya se me acaba de ocurrir. ¿Sabes cuál sí podría poner? Que no la conocen y se las voy a regalar.
4: A
3: esta, si la ponen, sí me paro a bailar. A ver,
4: ¿en
3: a
4: español?
3: Ver si ubican. Ajá, en español.

0: Esta es buenísima. Sí. ¿Les gustó?
1: Sí. Está buena. Sí, trae buena vibra.
0: Trae buena. Pero luego baja. Feliz. Y ustedes quieren paca. Esta no jalaría cuentavientes en una boda. A ver, denos su opinión, por favor. Ya ahorita nos vamos a poner a competir.
1: Tiene mucha vibra como la de Fin del Mundo.
2: ¿Sí? No, híjole, la de Fin del Mundo sí está
1: mucho más arriba.
0: Aquí es donde se prenden.

0: suena. A ver, vas, Álvaro. A ver, échate una. Ok,
1: Alan.
2: Esto es lo más nuevo de Rawayana.
1: Amo Rawayana.
0: No sabemos ni quién es Rawayana.
2: Escuchen esta finura.
0: A

0: También está de moda, Belé.
1: Sí, sí. Pero se me olvidó una. Los va a sacar de onda, ¿eh? A todos.
2: Yo voy otra.
1: Ustedes cuentan bien, van a decir, Max se volvió loca.
2: Espérate, ¿te vas a salir de esto?
1: No, cero. No me voy a salir de esto.
2: Y yo voy con otra.
1: Ok, voy yo.

0: ¿No está buena?
1: Muy buena.
0: ¿Les gusta?
1: Me gusta como quebró en reggaetón.
0: Bien. ¿O no jala?
2: Pues sí, pero ya.
0: Híjole, se me hace buenísima esta canción. Y es Rauw Alejandro con Skrillex. Ok, ¿quién va? ¿Quién va? ¿Traes?
3: Oreja.
0: Vas. A ver.
4: Hugel es buenísimo.
2: Buenísimo, súbele.
0: ¿Quién es?
2: Este se llama Hugel. Las avispas. Y esta canción era de este puertorriqueño, ¿cómo se llamaba?
0: A ver, disfruten. Todavía no empieza la competencia, cuenta bien, ¿ves?
2: No, estamos poniendo ahorita en español que puedan prender en una boda.
0: Es

0: Sarita.
1: Está bonita, pero es la voz de Juan Luis Guerra.
0: Sí, claro.
1: Okay, okay.
2: Alan, pero es hay una muy similar que se llama La Ventanita.
1: Alan Bass.
2: También es una versión.
3: Es una cosa de la guayana fina.
1: Otra perra guayana. ¿Y esos quiénes son?
4: Está casado con el mismo.
3: Es que son una belleza.
1: ¿Quién está

0: ¿Eso qué es?
1: Malpensada de Amigos Invisibles.
0: Ay, amo, amo, amo Amigos Invisibles.
1: ¿Pero han escuchado esta canción?
0: Sí.
1: La letra es muy divertida, atrevida.
0: Malpensada. A ver, la presentaron acá Julio Briceño, Catire. ¿Aquí anduvieron? A ver.

0: ¿Qué hiciste? ¿Por qué no la quitaste, Alan?
1: Sorry, soy nuevo en esto del radio.
0: Okay, no, estoy. Mátala.
2: Venga. Mézclala bonito. La ventanita. Súbele, a ver, quiero escuchar este.
0: Híjole.
2: Súbele.
0: Híjole.
3: ¿Cuál está de fondo? Girls just wanna have fun.
1: Nah.

0: Híjole,
1: ahí está la ventanita.
0: Te pasaste, ¿no?
2: Es de lo que no te gusta. Lo
0: personal. ¿Y a poco la gente se prende con esto?
2: Sabes que tienes que ver mucho el mood de la gente y saber si tan solo los novios te lo piden o no.
0: Si va a jalar o no va a jalar.
2: Ajá.
1: No, esto con un...
2: ¿Sabes qué pasa?
1: Con 5 tequilas ya jala.
2: Exacto.
1: ¿Eh?
2: Hay veces donde una canción, si la escuchas así sola, no te va a gustar.
1: Claro. Ajá.
2: Pero si ya llevas 2-3 horas que te van llevando bien y te van llevando bien,
1: sí la va.
0: La resbala.
2: Sí.
0: Y resbala.
2: Y es más, terminas guardándola y la escuchas tú después y dices, no, al final no está tan buena, pero la pasé increíble en ese momento.
0: Exacto. Ok, yo.
1: Esta
0: yo,
1: la bailaría Sisi Kurchenko sin ningún problema.
0: Exacto.
1: ¿Eh?
0: Yo voy a someter algo a la consideración de Alan y el mono. Alan y el mono. El disco.
1: La amo.

0: Rebeca Mangas. Contra Capital DJs.
1: Check it out.
0: DJ Mono, DJ Alan Espinosa. Hacemos una pausa. 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

0: ¿Te imaginas compartir tu vida con un compañero que puede vivir 100 años?
1: ¿Un amigo emplumado que si pierde a su pareja puede caer en depresión como tú o como yo?
0: Las aves no son juguetes. Son seres con emociones complejas que merecen un hogar para toda su vida.
1: ¿Estás realmente preparado?
0: Aunque durante siglos hemos tenido aves en casa, la verdad científica es clara: no son animales domésticos.
1: Sus comportamientos siguen siendo instintivos y salvajes.
0: Una cacatúa puede vivir hasta 100 años, un loro entre 60 y 70, un cisne 30. Incluso, un periquito australiano vive de 5 a 8 años. Y aquí viene algo hermoso y desgarrador. Especies como loros, guacamayas, pericos y cacatúas son monógamas. Tienen una sola pareja toda su vida. Si en cautiverio no tienen pareja, crean ese vínculo contigo. Te eligen como su compañero de vida. Pero cuando su pareja muere, ya sea ave o humano, pueden caer en depresión profunda. Por eso, adoptar un ave no es como comprar una planta. Es como adoptar un hijo de plumas que podría sobrevivir a tus propios hijos. Antes de adoptar, pregúntate: ¿tengo espacio suficiente para que viva dignamente? Cada especie necesita alojamiento específico. ¿Puedo costear su alimentación? Los carroñeros necesitan comida refrigerada. Otros requieren amplia variedad de frutas frescas diariamente. Y algo crucial, asegúrate de su procedencia legal. Las aves de criadero o capturadas legalmente están anilladas o tienen chip. Si no tiene identificación, probablemente viene el tráfico ilegal. No fomentes ese crimen.

0: Las aves son maestras del disfraz. No muestran signos de enfermedad hasta que están gravísimas. Por eso necesitan visitas veterinarias periódicas.
1: Y cuidado, pueden transmitir enfermedades como la clamidia aviar.
0: El humano se contagia al contacto con aerosoles de materia fecal o secreciones respiratorias de aves enfermas. Por eso, la higiene de su espacio es fundamental, no opcional, obligatoria. Entonces, antes de llevar un ave a casa, pregúntate honestamente, ¿puedo comprometerme por décadas? ¿Tengo espacio, dinero, tiempo? ¿Estoy dispuesto a ser el compañero de vida para siempre de una ave monógama? Porque adoptar un ave no es tener una mascota. Es asumir la tutela de un ser que podría sobrevivirte, que puede deprimirse si lo abandonas, que te elegirá como familia. Y eso es un privilegio y una responsabilidad de por vida.

0: un guión de Leonardo Santiago con información del portal Ciencia UNAM. Les saluda Mónica Genis.
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10: A ver, denos razón. ¿Por qué no podemos encontrar un andro?
11: Mezclen. Venga, ¿quién la tiene?
12: Este es Jutsek, DJ francés. Excelente. Okay.

0: Forget the cozy.
1: Ok.
2: Vamos mezclando.
3: Esta se la debo a mi amigo Galán. Una maravilla de canción.
2: Venga.
1: Ok. Tengo un problema con el saxofón.
3: Una delicia el saxofón.
1: Kenny G me traumó.
2: A ver,
1: para
2: vamos a aprender.
4: Bueno.

0: aunque el sax me suena un poco a que estoy cenando en un antro.
1: A ver, trépale un poquito, trépale un poquito el beat para
0: yo. Le voy a dar el beat.
1: No, no, no, pero trépala un poco para que yo me pueda subir en la tuya. Un venga, poco venga. Más arriba.
0: Ok, yo quiero un antro.
1: A ver, que suene.
0: Donde más o menos.

0: ¿Dónde está Cracasat? Me dijiste que me lo ibas a traer.
1: Ya le escribimos.
0: Era el día hoy.
1: No, hoy no se va a poder.
0: Esto se llama Waterfalls y es de un gran DJ inglés y productor que se llama Cracasat. Si no lo ubican, escuchen todo. ¿Aman a Cracasat?
2: Lo amamos.
0: Lo amo.
1: Y a Moonboots.
3: Moonboots es de mis favs.
0: Y ah, Dead Mouse, wow. Wow. Ok, vas, Rebeca.
1: Yo un antro que suene así. Mezclenla bonito. Okay. Estaba más arriba.
0: Ok.
1: Bonito, ok.
0: Ok, venga. Venga, Rebeca.
1: Venga, súbele.
0: A ver.

0: preciosa. Esto es Sailing Away.
1: Exactamente.
0: Sailing Away.
1: Pero es live.
0: En la versión live. Ajá. Mono, a ver, mátala.
1: Vas, mana. Mano, mono.
2: Un así.
0: Mata, mono. Mono, venga. Mata.
1: Bien. Va entrando bien.
0: Ok, bien, discotequeando. El mono sí, discotequeando. Muy bien. Esta cuenta vientes la deben de conocer muy bien.
1: ¡Súbele!
3: ¡Piu, piu, piu, piu! ¡Piu, piu!
0: Sí, es como de...
3: ¡Piu, piu! ¡Piu, piu!
0: ¡Pum, pam!

0: muy bien. Porque les voy a decir una cosa, ¿eh? También los DJs cuando son las bodas y empiezan a discotequear, si yo vuelvo a oír una
1: Gloria
0: vez más...
1: Gloria Jane, First I Was Afraid.
0: First I Was Afraid. Ya. Me voy a matar, ya sabes.
2: Ay, sí, esa es la más básica.
0: Híjole, no, ya, basta.
1: Ya no
0: dejen a Gloria en paz. No, pero hay otra, la de... Can't get my eyes off of you. Basta.
3: Na, na, na, na, na, claro.
2: Ese es mi pan de cada día.
3: Sí, porque aparte la meten en la parte de...
0: No, asquerosa, asquerosa. Vas a Alan.
2: Tenemos para seguir el disco vibes.
0: Me encanta. Échala.
3: Vuélvanse locos. No les dé pena. Métanse a la alberca.
2: Escuchen la voz de esta mujer.
0: ¿Quién es?
2: Geraldine.

0: Ok, mato yo. Mato yo. ¿Qué?
1: Ah, clasicazo.
2: Uf. Uf, claro.
0: ¿Ponen esto en una boda? ¿O tienen miedo? ¿O tienen miedo de triunfar? Esta canción,
3: sí,
0: lo más que hay que acelerarla un poquito para bailar. Pero esta es una belleza. Enorme, enorme rola de The Whispers. Se llama And the Beat Goes On.

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10: Hola, soy Jesús Humberto López y estas son las curiosidades mundialistas. Luego de refugiarlo de la Segunda Guerra Mundial en una caja de zapatos y de ser robado y recuperado en Inglaterra, el trofeo Jules Rimet tuvo un final catastrófico. En 1970 fue entregado de manera definitiva a Brasil, primera selección tres veces campeona del mundo, hasta 1983 cuando de nueva cuenta fue hurtado.
11: En esta ocasión,
10: Juan Carlos Hernández, autor del robo y de nacionalidad argentina, decidió fundirlo para venderlo como oro.

0: puro, por lo que solo se conserva la base original de Lapis Azuli, lo que significó el final drástico de un trofeo que vivió de todo.
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2: Ok, cuentavientes. Ya estuvo bueno de jicoteo.
3: Empieza lo bueno.
2: Aquí nos dejamos de jugarretas.
4: Exacto.
2: Y empieza la competencia.
4: 100%. Abrimos puertas, ¿no?
2: Abrimos puertas. Venga. Muy bien. Entonces, tenemos invitados dos DJs de Capital DJs. Está Alan Espinosa, está DJ Mono. Ajá. Y hay dos antros. El Lady Mangas, que ustedes conocen, que ustedes quieren.
4: Porque somos muchísimas sucursales.
3: Estamos por todo el mundo.
2: ¿Dónde son las sucursales hasta, de su antro?
4: Estamos hasta en Morelos. Sí.
2: Están en Morelos.
4: Tenemos una en Guerrero.
2: Dubai.
4: Sí, próximamente.
2: Pero empezaron
4: Dubai.
2: Ustedes aquí en Acoxpa.
4: Sí, empezando en Azcapotzalco.
2: En Azcapotzalco. Sí.
4: Entonces, ¿Nos fuimos
2: en Veracruz?
4: Nos fuimos, fíjate que no, ajá, pero nos han pedido. Ajá. Tlaxcala, sí,
2: Tlaxcala, muy bien, Mono.
3: Ahí la vamos a abrir.
2: Y sé que la sucursal de Chilpancingo les va a
4: ¡hombre!
3: No, es la más fuerte casi.
2: Muy bien, Mono.
4: De hecho, se extendió hasta Acapulco.
2: ¿Siguen con lo de Free Tacos and a Beer?
4: Ya no.
3: Ya son tostiesquites.
4: Exacto, tostiesquites.
2: Sí. Es imbécil, Mono. Ya son tostiesquitos.
4: Exactamente.
2: ¿Hay cover en Lady Mangas?
4: No hay cover.
3: No, ajá, pagamos para que pasen.
2: Pagan para que pasen. Muy bien.
4: No hay cover, absolutamente. Pueden llegar, nada más les pedimos que ahora sí la vestimenta sea un poquito más formal.
2: Más formal, ¿no?
4: Llegaban en chanclas y en bermudas.
2: Siguen con lo de su fundación, que si llevas un kilo de
4: arroz,
2: de frijol, te dejan pasar. Ok, ya, perfecto. Esa es Lady Mangas, ¿ok? Cuentavientes. Y son Rebeca Mangas y DJ Mono.
4: Exacto. Y ahora presentamos al segundo antro que abre sus puertas en este momento, que es Club Tropicana. Ajá. Que empezaron muy fuerte. Son mi querido Alan Espinosa y Marta de Baile. Uh-huh. Su main DJ de esta noche es Alan Espinosa. Marta ha tenido una
2: de hecho serie Alan de... es el DJ residente.
4: Exacto.
2: Residente. Nos costó muchísimo dinero traerlo a que solo tocara en Club Tropicana. Ajá. Que como ustedes saben está ubicado en Saint-Tropez, en Francia.
4: De hecho abrieron
2: no
4: con todo.
2: No tenemos sucursales.
4: Sí,
2: es el único
4: cuando
2: que
4: tronaron.
3: Es exclusivo.
4: Entraron con todo.
2: No se hace
4: tronaron, y se fueron ahí a un piso a Barcelona, ¿no? Yeah. Les fue muy muy bien. De hecho, creo que voy a pedir que nos asociemos y hagamos un Lady Mangas Tropicana.
2: Lady Mangas Tropicana
4: de baile.
5: Nosotros te marcamos.
2: Sí, exacto, no nos gusta asociarnos con gente que no conocemos. Hombre.
3: Nosotros les damos la expansión.
4: Nosotros
3: exacto.
4: Somos abiertos.
2: Entonces, cuentavientes, ustedes tienen que votar cuál antro les gusta más. Uh-huh. ¿Ok?
4: Claro.
2: Al final de este programa, nuestro interventor musical de Gobernación va a tomar la decisión de cuál es el antro que más jaló.
4: Exactamente.
2: Son las 6:00 p.m.
4: Nosotros ya abrimos.
2: Ustedes pueden estar o en Azcapotzalco.
4: No, acuérdense que estamos abiertos, tenemos como 10.
2: Okay.
4: Sí.
2: ¿En cuál estamos?
4: No, están todos. Estamos ahorita.
3: Nos dimos cuenta.
4: Sí, ahorita estamos en.
2: ¿En dónde?
4: Roma Condesa.
2: En Roma Condesa. ¿Sabes?
4: Estamos Roma Condesa abierto. Oye, y
2: nosotros estamos en Saint-Tropez.
4: De hecho, abrimos a mediodía porque dimos una cocteliza y dimos una mariscada.
2: Seguimos. Alan, ayúdame.
3: Vamos a brochar.
2: Nosotros estamos en Saint-Tropez.
4: Ustedes apenas abrieron.
5: Nosotros estamos viendo un atardecer
4: increíble.
5: Cállate. Estamos todos vestidos de blanco, pura gente bella por todos lados.
2: Okay.
4: Exacto.
2: Piel asoleada.
5: Ah, sí, o sea, mucha desnudez. No sabes a dónde voltear.
2: Claro. ¿Sabes qué? La europea del este gusta mucho del Club Tropicana.
4: Claro, la dueña está semidesnuda.
2: Entonces, la europea del este, estas chavas, ya sabes, 25, 35, bikini. Triangulitos en sus tetillas, algunas hechas traen pezoneras.
4: Son las chavas del
2: exacto.
4: Este.
2: Mucha cadena en la cintura, mucha cadena de brillantitos en la cintura. Ajá. Y estamos enfrente del mar.
5: Estamos enfrente del mar, está delicioso, puedes estar sintiendo la brisa.
2: Ok, muy bien.
5: Te estás tostando al mismo tiempo.
2: Exacto.
5: Que disfrutas una champaña.
2: Ok, estamos champañando.
4: Muy bien, nosotros tenemos.
3: La verdad es que nos da un poco de
4: las
3: miedo.
4: Las mangaritas. Estamos con mangaritas y, Mono, recuerda también que tenemos a nuestras chavos y chavas NES, que son de NES A, Tenemos también a nuestros chavos y chavos East.
3: Ya no necesitamos
4: son los
3: el
4: del East. Nosotros tenemos a los de East, de Iztacalco. Sí, sí, sí. ¿No? No tenemos okay. Nosotros, vengan todos.
3: No, viene gente de Portland.
4: De Portland.
3: De Portland, en Pantla.
4: Sí, exacto. Claro.
2: Muy bien, muy bien, muy ajá. bien. Y nosotros, ahorita.
4: Y de York, de Nueva York.
2: Es la parte
4: York.
2: En el antro, en donde pues salen unas chavas que hemos contratado, que son de todas partes del mundo, uh-huh. en bikinis blancos, todas muy asoleadas. Salen con.
4: No, nosotros la porno no nos gusta.
2: Con unas hieleras, uh-huh. Con magnums. De ajá. champaña cristal, que trae obviamente lo que viene siendo su...
5: el fuego su artificial.
2: De, sí. Exacto, su luz de bengala. Muy
3: pega
2: bien.
3: Más la cubeta de
2: son
3: chelas.
2: Son 6 de la tarde.
4: La luz de bengala es como la de Frita Kusana, Big Surprise.
5: Sí, sí.
4: Perdóname.
5: Sí. Ahí
4: entonces, yo prefiero okay. unos dorilocos
3: exacto.
4: que la bengala en una champán.
3: Sí, sí, ¿no? sí.
2: Ok.
4: Venga.
2: Son 6 de la tarde.
4: Nosotros ya abrimos.
2: Ok. ¿Sale? 6 de la tarde.
4: Sí, 6 de la tarde.
2: ¿Ustedes en Lady Mangas?
4: Sí, Lady Mangas.
2: ¿Qué
4: abrimos
2: suena en Lady Mangas a las 6?
4: En este momento.
2: Okay.
4: Esto.
2: Mira.

0: eso se oye, cómo no. Está así prendidísimo, oye, Lady Manga.
1: Esta tarde de sábado, desde Azcapotzalco, por amor.
0: Eso.
2: Y no se olvide de las perlas negras al 3x2.

0: pausa.
1: Brutal.
0: Brutal.
2: Brutal.
0: Muy bien, bien. La verdad, muy bien. Porque envidiosos, Alan y yo no somos, ¿eh?
3: Mira, el
4: club, reconocemos
3: el club tropical, okay, no exacto. Tiene techo. Y ya empezó a llover. Yo no sé qué van a hacer. No sé qué van a hacer.
0: Cero, güey. Nos trajimos de Costa de Marfil a unos güeyes que no hacen unas palapas, güey, a mano, que te mueres. Ok. Nosotros.
3: Venga.
4: Empezamos con una vocalista que se llama Drama, de Chicago.
0: Ok.

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2: Ay, qué bonita canción. ¿Esta no les encantan, DJ Alan y DJ Mono?
3: Muy buena.
2: Ay, este es Mooney, se llama Dove. ¿Y cómo me gusta esta canción? ¿Esta sí la ponen?
4: Sí, puede ser. O sea, no en fiesta, pero...
2: ¿Por? ¿Esto está... no es de bailar?
3: Es que este es más como poner un setting que digas, ah, está bonito, me siento a gusto, pero no es así para estar... Digo, yo la podría bailar.
4: Mira,
3: pero
4: ¿sabes
3: la
4: en qué momento podría funcionar? Cuando hacen, ¿qué se llama? Como sobremesa. Ajá. Que la gente se sienta a comer, pero ya en la fiesta, igual le puedes dar un down.
2: Claro.
4: Y metes esto así rico.
2: O sea, según yo, esto es de bailar, cabrón. Esto es mal. O sea, ¿esto cuenta bien, te les prende o no les prende?

0: Cuéntame, ¿cuántos beats por minuto es esta canción?
1: Debe ser como 120.
2: Pues no es
1: como
2: tanto
1: 120.
3: ¿A cuántos BPMs? 125 yo le calculo.
2: Con el drink, rico, 23. Otra
3: tengo una aplicación.
0: ¿Neta? ¿Es neta?
2: Con razón te vas a las 12.
0: Es que nos moríamos de risa porque oímos bailando. Lo que bailamos en los 80. Shout the Tears for Fears, que es como 90 beats por minuto. No entiendo. Mira, esto es 127. Esto me prende.

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10: Hola, soy Brenda Flores y esto es De Rival a Rival. Sudáfrica tendrá como mayor fortaleza el juego colectivo de cara a su participación en el Grupo A del Mundial del 2026. Los jugadores más destacados del equipo están encabezados por su experimentado portero y capitán Ronwen Williams, de 34 años, así como el motor del mediocampo Teboho Mokoena, ambos del Mamelodi Sundowns, club estelar de la Liga Sudafricana. Oswin Apolis, extremo del Orlando Pirates, Lil Foster, delantero del Burnley de la Premier League, así como Bekele Mokasi, central del Chicago Fire, completan la lista de jugadores llamativos de los Bafana Bafana. El 90% de los dirigidos por Hugo Broos milita en la liga local, por lo que, aún sin una superestrella internacional, buscarán una participación digna en el debut en suelo mexicano.
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2: Híjole, ¿qué tal esta rola? Deep Dish. Muhammad is Jesus. Muhammad is Jesus. Oigan, ya, nos queda una hora más. Mono.
3: Intensidad.
2: Alan, tenemos que salir adelante. Venga. Todo indica, Alan, que va ganando Lady Mangas, ¿eh? Y estoy enchilada.
4: Nos tenemos que poner las pilas.
2: Son por los dorilocos, güey.
5: Acabemos de...
2: La verdad.
5: Acabo de tomar una decisión corporativa.
2: Ajá.
5: Y el lugar... Porque vamos a hablar, abrir unas dos o más.
2: ¿Por qué no te tragas el gas?
5: No.
2: Porque te estás tragando y luego ya hablas, güey.
5: Es un chocongo.
2: Es un chocongo.
4: Me están sacando muchos trucos bajo la manga. Sí, necesitamos sacar unos.
5: Mangarita. Oigan, no. Y
2: sácate las tachas, Alan.
4: Sí, vamos.
5: Tenemos nuestra nueva suite que se llama Monos. Ajá. By Lady Mangas.
2: Monos by Lady Mangas.
5: Exactamente.
2: Exacto.
5: Mono by Lady Mangas.
2: Muy okay. Bien. Okay.
5: Bueno, nosotros ya estamos 11 y media de la noche, casi 12.
2: Lady Mangas
5: y Club Tropicana.
2: Ustedes al final van a tener que votar en Twitter cuál es el antro que puso la mejor música.
5: Sí.
2: Ya abrimos a las 6 de la tarde.
5: Nosotros desde antes, pero
2: Alan,
5: ¿también?
2: No podemos permitir que nos ganen, güey.
4: No, vamos con una carta fuerte.
2: Sí, ya sácate la artillería pesada, güey. Son las 11 de la noche.
5: Exacto. Venga. Ya no cabe la gente, no podemos meter a más.
3: No.
5: Mañana abriremos.
3: Es más, íbamos a abrir en un mes otro, lo tenemos que abrir ahorita.
5: Ulises, jálate a la puerta y diles que desafortunadamente ya no hay cupo, porque además nos pueden cerrar el local.
2: Alan, ¿qué está pasando en el nuestro?
5: Pero mañana, mañana vamos a abrir.
4: Necesitamos una narrativa.
5: Si no llega la declaración.
2: Ok, te voy a decir qué está pasando en el Club Tropicana.
5: Llovió.
2: No tiene
5: techo, recuérdelo.
3: Sí.
2: Tiene una alberca infinito, ¿ok? Que se une con el mar. Y entonces, perdón, es Francia, así se usa.
5: Está gente desnuda ahí.
2: Ya estamos toples.
5: Ya estamos toples. Muy bien.
2: Chichis vuelan por aquí, chichis vuelan por allá.
5: Fluidos.
2: Están todos en la alberca. Y tenemos una cosa bien padre, Alan, y es gran idea tuya.
5: Una banana.
2: Lo de las pelotas de
5: banana.
4: Mira, aquí la gente no tiene prisa porque sabe que se le está pasando increíblemente bien.
2: Sí, no les van a cerrar el metro, ¿eh?
4: No necesitan echarse nada a la boca, no les van a cerrar el metro.
2: Exacto. Y estamos a todo, ¿eh? Y estas pelotas de plástico enormes tienen luz adentro.
5: Ah, qué padre.
2: Entonces, brincan.
3: Suena increíble.
2: Y de hecho, hay algunos que están ahorita jugando. Marco.
5: Polo.
2: Marco. Polo. Y bueno,
3: del otro lado está la clase de aeróbic.
5: Exactamente. Ajá.
2: Entonces, son las 11.
5: Las edades que estoy viendo por allá de Marco Polo son de 60 over.
2: Okay.
4: Tenemos de todo. Es una combinación de jóvenes, adultos.
2: Ok, venga. ¿Qué está sonando en Lady Mangas?
5: Nosotros ya venimos desde las 2 de la tarde de la Mariscara y nosotros empezamos así. Trépale.
2: Esto es 11 de la noche.
5: Sí.
2: Ok, venga.

0: Esto no va con tostitos, ahí ya se te fue toda tu gente.
1: Yo estoy pero, de acuerdo.
2: No, no, es que es el pre para.
1: Esto no va con los gorilocos. No,
3: hombre. Me permite. Los gorilocos fue hace horas.
2: Sí, eso ya ahorita es de. Se hace un bajón impresionante.
0: De repente ya todos están finísimos, ¿no?
2: Un bajón y todos como, ¿qué onda? ¿Qué está pasando?
3: Bien, bien, mono, bien. Exacto.
1: Yo veo que hay unas niñas que ya están pidiendo un Uber, ¿eh?
0: Sí, no, ya están pidiendo.
3: Pero, no. Sometimes, sometimes, sometimes, sometimes, sometimes. Sigue mono, bailarín.

0: aquí entra mi hielo seco.
1: Ahí se le mete misterio al asunto. Así, el hielo seco y todo, burbujas y todo.
0: ¡Woo! ¡Arriba! ¡Vámonos!
2: Según yo, la delegación Benito Juárez no les dio permiso de las burbujas, ¿eh? La última vez que yo chequeé.

0: película Sinners, que el mono. No. Eso es lo que suena en Lady nosotros, Mangas, cuentavientes.
1: Mono by Lady Mangas, ¿cómo no?
0: Votar quién está poniendo las mejores canciones, ¿ok? Ajá. Son las 11 de la noche.
1: ¿Noches?
2: De las noches.
0: 11 de la noche.
1: La dueña, ya se la dueña las copas.
2: La dueña son ya las 11 de la noche.
1: La dueña ya está despelucada. Es que
2: ese antro ya a las 12 se van a dormir.
1: Okay. Ya trae el calzón abajo.
0: Ya se hicieron pipí en la alberca. Ok, ahora vamos a ver cómo suena nuestro.
1: Exacto.
0: Club Tropical.
1: Venga.
0: 11 de la noche. Alan, do your thing.
1: Buena, buena.
3: Aquí ya.
0: Dame reverb. Ladies and gentlemen, welcome to Club Tropicana.
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0: Se fueron por la vieja confiable.
1: Sí, se fueron por la libre. Se fueron por la libre. Se fueron por lo fácil. Se fueron por la fácil.
2: Cero. Eso es lo que pasa en Club Tropicana a las 11 de la noche.
0: Ya están en el vuelo de regreso.
2: Si ustedes buscan música de soundtrack para animar su antro, es un problema.
1: No es música de soundtrack. No manipules a la audiencia.
2: Y te voy a decir una cosa. Nosotros somos unos cerdos atascados. Y a las 11 de la noche, después de oír a Technotronic, ¿sí o no, Alan? Ya estamos con todo. O sea,
3: aquí
2: ya
3: nos sabemos
2: en canal romano. Sí. Ya, mira. Es una belleza porque aquí viene la parte donde empiezan a repartir pues lo que viene siendo el chocongo.
1: Ajá.
2: Y las gomitas. Son unas gomitas especiales que traen piquete que solamente hay en Club Tropicana. Y como nuestra audiencia, Alan, pues que es 30, 35, 40, ¿no?
3: No, por la pura música. Gente joven que está fit, está pasando
2: ligerito. Exacto. Mucha nalga, mucha chichi. O sea, es un lugar muy sensual y erótico. Es un lugar hedónico. O sea, si esto fuera un país, sería Grecia, ¿me entiendes? Grecia en el año 2000
3: antes de Cristo. Es una fiesta romana moderna.
2: Exacto.

0: repartiendo el paquete animes, el paquete empedes, el paquete den todo.
1: Ok, ahí van ustedes.
2: Ahí estamos, ya nos estamos meter en el paquete animes. Okay.
0: Una mezcla entre lo conocido y ya
2: no,
0: que
2: no
0: estamos.
2: No reveles, tú okay. Suelta. Venga, okay. Venga. Así estamos nosotros sonando ahorita en Mono by Lady Mangas, ¿cómo no?
3: Tu balcón por la mañana.
1: Lo que hace la gente
0: la
1: por un voto.
2: Nada,
1: qué bárbaro.
2: Venga.
1: Y lo guapachoso.
0: Hombre, ¿quién me tiene?

0: Perfecto.
1: Les encantó.
0: ¿En ese plan se van a poner?
2: 100%.
3: Muy bonito, muy
1: Les
3: bonito.
1: Encantó.
2: Así suena. Mono by Lady Mangas.
0: ¿Para qué patean las rejas si saben que la perra es brava?
1: Ya nos está negociando la sociedad.
0: Órale,
2: para que te animes.

0: No, ven. No, no son bengalas, no, no. Son fuegos artificiales.
1: Y con esto, cierra sus puertas, Club Tropicana. Los esperamos mañana en Lady Manga.
0: ¿Qué tonto eres? A ver.
1: Nosotros seguimos, ¿eh?
0: Y ya. Esa nadie la conoce.
1: Afuera del Club Tropicana, sí, sus Rolls Royce, ya de la gente, con el rímel corrido, ya yéndose a sus casas. Y adentro de Mono by Lady Mangas, suena esto. ¡Súbale!
0: Es que qué barato.

0: Fíjate, ya está hasta vomitando.
1: No, nosotros seguimos en nuestro...
0: Ahorita regresando del corte.
1: No, espérate.
0: ¿Qué?
1: Seguimos. A ver. Con estas mandas al corte.
0: Ok.
1: Y en Lady Mangas, Mono by Lady Mangas, suena esto. ¡Vámonos!
2: No, y aparte, o sea, vocal, no, todo timeado.
1: Timeadísimo. Muy bien, timeado, entró a beat, perfecto. Híjole, silencio.
0: Qué fuerte.
1: Y la gente aquí ya está así de, no mames, mangas, qué antro.
0: Nada más te voy a decir una cosa, ¿eh? Nada más te voy a decir una cosa. Mi DJ residente se acaba de enchilar y ahorita vas a ver cómo les va a ir.

0: No, esto. Esto está muy común. Esto lo hemos escuchado en todos lados.
1: Después del corte, después del corte.
2: Y golpes comunes.
0: Es común, ya te lo sabes.
2: No, ningún corte. Pa.

0: ¿Quién era? ¿Dido?
1: No.
0: ¿Quién era?
2: Betty Who.
0: Ah, sí, pero el original es
3: Betty
0: Dido,
3: Who.
0: ¿No?
2: ¿No?
0: Es Dido, ¿no?
2: La hora de dormir.
0: Cállate, mono.
3: Guarden silencio.

0: es Betty Who? ¿Quién es?
1: Betty Who.
0: ¿De qué hablas?
1: Oh, Donna Lewis.
0: Donna Lewis, claro.
1: Sí, de veras.
2: Cierto.
1: Sí, mono salvando.
0: Mira. A ver. Ahí está.
1: Exacto. Es un rolón.
0: Para que no me vuelvas a discutir y digas que es Betty Who, Alan. Nos estamos exhibiendo.
2: El equipo se está dividiendo.
3: Es que a Alan le pones sabor a mí. ¿De quién es este Luis Miguel? Es de Álvaro Carrillo. Creo que no, güey. Es de Luis Miguel. Es de Álvaro Carrillo, güey.
0: Yo recuerdo, fíjense, que cuando yo estaba hace algunos años en
1: River, sí, buenísimo.
0: Qué buena rola esta,
3: preciosa,
0: ¿eh?
3: Me encanta.
0: ¿Sabes qué? No me gusta competir.
3: Pero
0: siento que se arma un ambiente hostil y violento entre los dos grupos.
3: Oye,
0: vamos a amarnos.
3: Les hemos aplaudido sus rolas. Ustedes,
0: nosotros,
3: que si no sé qué,
0: ustedes,
3: que si no sé cuánto, que si ya en el mar.
0: Oye, pero perdón.
3: Ustedes tendrán
0: canción?
3: El mar enfrente. Nosotros tenemos Río Miscuac.
0: Oye, pero aparte te digo una cosa.
3: A huevo.
0: Me encanta el nombre de esta banda. Licky Lee.

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0: nosotros cerramos.
1: Son unos cerdos.
2: Puro Bad Bunny.
3: Puro Bad Bunny.
2: Nos vemos.
3: La gente no se quiere ir.
0: Nos vemos mañana sábado.
2: Chip.
3: La gente no se quiere ir.
0: Abrimos nuestras puertas a las

0: yo,
1: ¿puedes dejar nuestra, puedes dejar mi despedida
0: con
1: limpia?
0: Con esta votación, no, porque ahorita se van a despedir. Con esta votación,
1: no, la de nuestros amigos.
0: Quiero que ahorita en Twitter me digan cuál les gusta más, la que acaba de poner Lady
1: no,
0: Mangan.
1: Solo una votación, no empieces a...
0: O,
1: ¿no?
0: La votación es general. Nosotros.
1: No.
0: La porque yo voy a ver general. De qué está hecho el cuentaviente. Si el cuentaviente
2: no se deja
0: es
2: manipular.
0: Una audiencia que puede ser fácilmente comprada.
1: ¿Comprar?
0: O si el cuentaviente es alguien que no tiene
1: esto es,
0: precio.
1: Esto es una gran canción. Perdóname. Okay.
3: Es que también damos okay. Souvenir saliendo del antro y todo.
0: Ok.
1: Sí, tienes razón.
3: El recuerdo, el rockerdito.
1: Todos se llevan un souvenir con esta canción. Súbele, Marta.
0: ¿Qué es el souvenir, mono?
3: Fotos. Sí. Debí tirar más
0: en
3: fotos.
0: Polaroid.
3: Sí,
0: en
3: Polaroid.
0: Fotos Polaroid.
1: De sus mejores momentos impresas. En el antro. Exacto.
0: Qué chistoso, ¿no?
1: Más
0: ¿qué,
1: una cámara.
0: Qué divino, ¿no?
1: Más una GoPro.
0: Nosotros el souvenir es un centenario. Centenario
1: qué
0: de oro.
1: Bonito. ¿Quién está comprando la gente?
3: Es que aquí es la experiencia.
0: Ok. Alan, ¿estás listo?
4: Listo.
0: Ok, presenta tu momento, tu canción, tu antro. Para sensibilizar a la audiencia.
4: Ese momento es cuando todo el mundo la pierde

0: aquí nuestro souvenir es un STD.
1: Okay. Una enfermedad de no.
2: ¿Qué? Perdieron la virginidad en el río.
0: Perdimos la virginidad.
2: Te voy a decir una cosa, Alan. Ustedes tendrán el Mediterráneo enfrente, sí. Pero nosotros tenemos el río
3: Churubusco
2: o río Miscuac.
3: Sí.
1: Ok, suéltala, Alan. Venga.

el mono. No, espérate. El mono by Lady Mangas está sonando ahorita. Las de la casa. Y van a salir unas chicas. Aguántense.

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12: En New Jersey se alza un coloso moderno que a mediados del 2026 cambiará el fútbol americano por la Copa del Mundo. Inaugurado en 2010, el New Jersey Stadium será sede de 8 partidos del Mundial, incluida ni más ni menos que la gran final. El comité organizador eligió este inmueble para definir al nuevo campeón de la justa veraniega debido a su impacto en la cultura estadounidense. Hoy es casa de los Giants y los Jets de la NFL, pero ya ha vivido noches históricas en el fútbol, tales como la final de la Copa América en 2016 y la gran final del Mundial de Clubes 2025. Un escenario clave rumbo a la magna justa veraniega.
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2: Ahí está, cuentavientes. En este viernes de música, les vamos a regalar 12 minutos. Capital DJs. DJ Mono, DJ Alan Espinosa, en W Radio.

0: ¡Qué precioso! ¿Sabes qué, Rebeca? Me siento fuera de la alberca, fuera de la jugada. ¿No te gustaría que tú y yo abonáramos con algo sensual y erótico?
1: Sí, claro.
0: Ok, ya que DJ Mono se fue por este vibe, yo me voy a ir por otro vibe muy precioso. Ya saben que lo electrónico francés es lo nuestro. Tantito, nada más tantito. Se llama French Kiwi Juice, FKJ.

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1: Preciosa. Mátala.
2: Pabe, y que sigas moviendo el bote.
1: Okay, muy bien. Triqui,
3: papá.
1: Suéltala. Híjole, yo me quería ir tranquila.
2: Nos vamos arriba.
1: Me quería ir serena.

0: redes como en Instagram.
1: Alan Espinosa, Alan Esmond en Instagram. Y Capital DJs, estamos como capital.cdjs en Instagram.
0: Muy bien, Mono, ¿dónde te encuentran?
2: En Instagram es Monof, pero lleva un H, es M-O-H-N-O-F-F.
0: ¡Eso! Oigan, cuentavientes, vamos a hacer un playlist increíble del programa del día de hoy. Por el amor a la música, por el amor a la radio y por el respeto a los DJs. Claro. Si ustedes quieren en su vida, en su fiesta, en su evento, a Alan Espinosa, a Mono, cualquier otro Capital DJ, los encuentran ahí en Instagram, arroba Capital C DJ.
1: Capital.DJS.
0: Ah, DJS.
3: Perfecto.
0: O sea, DJs.
1: DJs,
0: o sea,
1: DJs en plural.
0: Ahora, a Rebeca Mangas y a mí nos pueden contratar también.
3: Exacto.
0: En arroba Marta de Baile y en arroba Remangas.
3: Ahí está.
0: Alejandro Villatoro no va a decir quién ganó.
3: ¿Nos los pueden comunicar, por favor?
0: Nos pueden comunicar rápidamente. A ver qué dice. No sé por qué se cae Twitter.
3: Pero la tendencia es la tendencia. Si se haya caído.
2: Es que saturamos, ¿no? Saturamos.
0: Cállate,
2: entonces.
0: Mono.
3: Saturamos. ¿Dónde está Alejandro Villatoro?
0: Ok, vamos a ponerlo acá. Conéctalo ahí, conéctalo ahí, conéctalo ahí. Muy bien. Vamos a ver qué jala. Para que se escuche bien. Ok, adelante.
3: Ale, Ale.
0: ¿Estás ahí?
3: Ahí estás.
0: Ahí está.
4: Ahí estoy.
0: Te escuchamos, Alejandro. Sé que tuvimos problemas técnicos, pero no importa.
4: Es que también los cuentavientes me saturan el Twitter y uno ya no está para eso.
0: Ya sé. Alejandro, entre Lady Mangas y Club Tropicana.
4: Sí.
0: Sé que va a ser muy duro.
4: Hay una diferencia entre el segundo y el primer lugar.
0: No tienes que hacer groserías.
3: Sí, muy bien. Gran diferencia, lo has dicho. Gran diferencia. Si nosotros perdimos, aceptamos la derrota humildemente.
0: ¿Y sabes qué?
1: Nosotros la vamos a negar.
0: Si nosotros, si nosotros perdimos, queremos voto por voto, tweet por tweet. Adelante, Alejandro.
4: Telegram por Telegram y WhatsApp por WhatsApp. Club Tropicana, con 34.22 votos, quedó en segundo lugar.
3: ¡Ganamos!
4: Que significa que
3: ganamos.
4: Lady Mangas, Green Mono,
3: ¿con cuánto?
4: Se lleva en primer lugar 65.7.
2: ¡Qué bárbaro! ¡Doble! ¡Qué bárbaro!
3: ¡Venga! ¡Mono by Lady Mangas!
0: Bueno, bueno.
3: ¡Bravo!
0: Muy bien, no me importa. ¿Sabes qué? De todos modos, les digo una cosa.
3: Ahí estamos.
0: Ni queríamos que vinieran.
3: Súbelo.
0: Súbele, súbele, súbele. Gracias, Alan.
4: Mucho
0: gracias
4: honor.
0: Por venir a jugar con nosotros.
1: Un honor.
0: Un placer. Gracias, Mono.
2: Gracias, gracias.
0: Gracias, cuentavientes.
2: Arroba Capital DJ.
3: Arriba Capital.

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12: La selección de Portugal es una clara candidata para ganar la Copa del Mundo en el 2026. Cristiano Ronaldo es el gran referente del conjunto lusitano. Sin embargo, una nueva generación de futbolistas jóvenes buscará ayudar al comandante a ganar el título y uno de los principales apoyos que tendrá en el mediocampo se llama João Neves. El futbolista de 21 años es uno de los mejores mediocentros del mundo, con buen toque y recuperación. Actualmente milita en el Paris Saint-Germain y es titular indiscutible con Luis Enrique. Por si fuera poco, fue una pieza fundamental para ganar el sextete la temporada pasada jugando en el centro del campo e incluso como lateral por derecha. Ahora, junto a Vitinha, buscará este mismo verano llevar a la selección portuguesa a ganar, por primera vez en la historia, una justa mundialista.
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3: Una de la tarde con 2 minutos, viernes 22 de mayo del año 2026. Estamos transmitiendo en vivo a través de las frecuencias de W Radio. Impresentable del Duende, ¿cómo le va?
4: Hermano querido, como siempre, un placer saludarte también a mi querida Lely Paz y a todo nuestro amable y fiel auditorio de Así las Cosas con Loret. Híjole, mi Charlie, 0-0 ayer, ¿dónde? Pero siento que le puede...
3: Está temblando el azul, está temblando. Es que...
4: Era ayer eran para haber metido mínimo 3, oye. ¿Viste el partido? Mínimo 3.
3: De reojo,
4: mínimo.
3: Pero sí. ¿Cómo estás, Arely Paz? Qué gusto saludarte.
5: Hola, Carlos Duende, de aquí hasta las 3 de la tarde. Dice la Mafufa que hoy no va a mandar mensajes. Que ya bueno. Que gane el mejor el domingo.
3: No, qué bueno, qué bueno. Yo con el de ayer quedé satisfecho, la verdad, con el mensaje de... Sí. Con ese quedé ya. Vamos de una vez a nuestros 5 temas de sobremesa. Las 5 cosas que nos parecen las más importantes del día.
0: 1.
3: Ya vimos que Morena y la presidenta, con tal de defender a sus narcopolíticos, van a hacer y van a decir lo que sea. Hoy la presidenta insistió en su iniciativa de ley para que haya una comisión de verificación para que no haya narcocandidatos. Pero no lo va a creer. Puso de ejemplo a Morena. Dijo, es una muy buena propuesta para que los otros partidos hagan lo que hace Morena, que vigila a sus candidatos para que no se meta el crimen organizado. Es que no puede ser tan descarada, pero sí lo es. Lleva 2 días instalada en el cinismo la presidenta Sheinbaum. O sea, están protegiendo a un narcogobernador, a un narcosenador, a todo el gabinete de Sinaloa, y hay otros más. Y todavía dice, todos deberían invitar a Morena. Ay, que no sean así, por favor. Porque es viernes y uno le da ganas de reírse. Escúchese a la presidenta.
6: La iniciativa de ayer tiene el objetivo de que lo que hace Morena con sus candidatos se institucionalice para todos los partidos políticos. Es decir, que antes de postularlos pueda tener conocimiento los partidos políticos de si hay una persona que está siendo investigada o que tiene algún riesgo, y la decisión de postular o no es del propio partido político. Entonces, en vez de solo estar preguntando a la fiscalía o preguntar al gabinete de seguridad, bueno, que el INE forme una comisión que tenga contacto con la UIF, con la fiscalía, con otras instituciones del Estado mexicano, de sus propios consejeros, y que si un partido político quiere consultar, pues que consulte a través del INE.
3: ¿No necesitará la presidenta unas mini vacaciones? O sea, que se relaje, ¿no? Que se vuelva a enfocar, que se vuelva a centrar. Porque no era así. No era así. O sea, esta presidenta que hemos visto los últimos 3 semanas defendiendo a Rochamoya es una presidenta que está dando patadas de ahogado en el pantano, o sea, hundiéndose más. O sea, mire que salir a decir para que todos los partidos hagan lo que Morena, que cuida mucho, que no se les meta el narco a sus candidatos. No sean así. En serio, a lo mejor está muy presionada la presidenta. Un fin de semana, que se escape de fin de semana. Que descanse un rato, que despeje la mente y diga, no, espérese, no puedo seguir diciendo estas cosas. Porque yo tengo la impresión de que la gente no le está creyendo nada, nada. Y luego está lo que hizo ayer Ricardo Monreal, el coordinador de los diputados de Morena, que puso en la mesa la propuesta, que si usted la escucha dice, ah, no, pues perfecto, anular las elecciones si se comprueba que hubo injerencia de gobiernos extranjeros en las elecciones de nuestro país. Y entonces usted escucha y dice, oye, pues no está bien, porque pues, aparte la ley así lo marca, ¿no? No puede ser que un país extranjero intervenga en las elecciones mexicanas. Sí, no más que el truco es que ¿quién va a decidir esto? Ah, lo va a decidir el Tribunal Electoral Federal. Ah, ¿y quién lo integra? No, pues son puro morenista, puro pro Morena. Entonces el tribunal, que es promorenista, va a tener la decisión. Van a decir, no, aquí se me hace que hubo intervención extranjera para afuera. Obviamente, la presidenta lo vio súper bien, lo cual ya de entrada, para la semanita que ha tenido la presidenta, nos debe resultar brutalmente sospechoso.
6: Pues está interesante.
7: Por injerencia
6: ayer
7: extranjera.
6: Me mandó una nota Ricardo Monreal de que estaba proponiendo eso, que me parecía, porque luego creen que estamos ahí, sí. Fue iniciativa de él, y me parece bien, la verdad, creo que es una buena iniciativa, porque en México decidimos los mexicanos. O sea, lo que hace esa iniciativa es decir, a ver, si se demuestra que hay injerencia de otros países en las elecciones, pues que sea para el INE o para el tribunal un asunto de nulidad de la elección.
3: Ricardo Monreal dijo que su propuesta no lleva dedicatoria. Jaime Obrajero, ¿cómo te va? Buenas tardes.
8: ¿Qué tal, Carlos? Buenas tardes al auditorio. Sí, efectivamente, el diputado Ricardo Monreal, pues desde ayer lo dijo en una conferencia de prensa, Carlos, que esta iniciativa no tiene dedicatoria en especial. Por ejemplo, se le preguntó si ellos tenían alguna sospecha de que desde el extranjero, por ejemplo, desde Estados Unidos, pues se supiera de alguna sospecha o de algún apoyo hacia algún partido político mexicano, por ejemplo, el Partido Acción Nacional, luego del asunto de Chihuahua con la gobernadora Maru Campos. Pero bueno, Ricardo Monreal dijo que no tiene ninguna sospecha. Sin embargo, para blindar la soberanía nacional, así lo dijo el propio diputado, es por eso que presenta esta iniciativa para anular una elección. Injerencia en las decisiones de nuestro país. El dirigente de los morenistas aquí en la Cámara de Diputados, Carlos, bueno, mencionó precisamente eso, que es para blindar, incluso dijo que espera que la oposición apoye esta iniciativa, que la presidenta, como lo mencionaste, pues ha expresado su respaldo de crear esta nueva causal de nulidad de una elección en México cuando haya intervención del extranjero. Y bueno, en la ley del sistema de comunicaciones también para agregar esta nueva causal cuando se pretenda distorsionar la voluntad popular, Carlos.
3: Bueno, muchas gracias, Jaime. Estamos al pendiente. Estamos atentos. Jaime Obrajero, nuestro compañero reportero. La presidenta insistió en que no debe haber injerencia de ningún tipo, que todo debe hacerse con transparencia, con base en la Constitución, y que eso le dejó muy claro al secretario de Seguridad Nacional de Estados Unidos, Mark Wayne Mullen, quien estuvo de visita en México, se reunió con ella ayer en Palacio Nacional.
6: Quedó muy claro en la reunión, o por lo menos eso fue lo que nos planteamos, y quedó muy claro que la colaboración entre Estados Unidos y México es eso, es colaboración, es coordinación, que no hay subordinación, y que es mejor para ambos países coordinarnos bien. Ese es, digamos, nuestro posicionamiento que planteamos ahí. Y de parte del secretario hubo un reconocimiento al trabajo que está haciendo México. Y yo le planteé que por qué no las reuniones que tenemos del entendimiento de seguridad, pues se hacen más seguido, para que no haya malos entendidos.
9: ¿Hablaron sobre el tema del gobernador con licencia, Gobernador Chamoya, le comentó algo sobre
6: el tema? No tocamos el tema, porque ese es un tema del Departamento de Justicia de Estados Unidos. Entonces, es otra institución.
3: No, pues ¿para qué? ¿No? ¿Para qué hablar de ese tema, no? ¿Para qué calentar la conversación? En sus redes sociales, el secretario de Seguridad Nacional de Estados Unidos, Mark Wayne Mullen, publicó que había sido un placer reunirse con la presidenta de México, que discutieron temas claves para Estados Unidos, lo que incluyó los esfuerzos de México contra los narcoterroristas, el fortalecimiento de los esfuerzos de este país al respecto, el progreso de la lucha contra el tráfico de personas, el compromiso operativo de la seguridad en la frontera compartida para evitar la migración ilegal. La Cancillería mexicana también emitió un comunicado muy tranquilo, se enfoca en que México colabora y que todo se hace en el marco de la soberanía. La presidenta fue cuestionada si no deberíamos imponer visas a los estadounidenses para obtener más recursos. Dijo que no es prioridad, que se puede analizar y que lo importante es la soberanía, que nada de conflictos con el pueblo de Estados Unidos.
6: No estamos contra el pueblo de Estados Unidos. Es más, queremos que haya hermandad entre los pueblos. Denunciamos cuando hay políticas o hay acciones discriminatorias contra nuestros paisanos y paisanas, de personas o de gobiernos. Pero nosotros no queremos entrar en conflicto con Estados Unidos, ni con su pueblo. Claro, tenemos límites en la colaboración y la coordinación que tiene que ver justamente con la defensa de la soberanía.
7: Sheinbaum dijo que no hubo mayores acuerdos, que todo está en el marco del plan de entendimiento que se dio en septiembre con Estados Unidos, y que la cita con la zarina antidrogas de Trump, Sarah Carter, que iba a ser esta semana, se reprogramó para junio. Todavía por definirse exactamente la fecha. Por cierto, antes de mediodía se informó que la directora de Inteligencia Nacional del gobierno de Estados Unidos, Tulsi Gabbard, renunció a su cargo. Señaló que el motivo de su renuncia es que diagnosticaron a su esposo con cáncer en los huesos. Así que va a dejar el cargo a partir del 30 de junio. Aunque la presidenta Sheinbaum dijo que en la reunión con el secretario de Seguridad de Estados Unidos no hablaron de Rubén Rocha Moya, hoy le preguntaron sobre la investigación o bloqueo a las cuentas de los hijos del gobernador con licencia de Sinaloa, Rocha Moya, y esto dijo.
6: La UIF hace bloqueos a partir de riesgos, que es una manera automática. No tengo conocimiento en particular de a quiénes hizo bloqueos o no. Ellos informaron recientemente de algunos bloqueos que hicieron a partir de esta situación automática. No me ha informado la UIF si hizo alguna suspensión o cómo le llaman ellos, porque no le llaman congelamiento, no le llaman bloqueo, le llaman, tiene otra palabra, para alguna persona en Sinaloa.
7: Una de la tarde con 13 minutos.
0: 2.
7: Está en México la plana mayor de la Unión Europea para firmar un acuerdo comercial. Verónica Méndez, ¿cómo estás? Buenas tardes.
10: Con el gusto de saludarte, Carlos. Muy buenas tardes. Esta mañana, poco antes de las 10, la presidenta Claudia Sheinbaum ha recibido en Palacio Nacional al presidente del Consejo Europeo, Antonio Costa, y a la presidenta de la Comisión Europea, Ursula von der Leyen, para esta firma del Acuerdo Global Modernizado México-Unión Europea. Carlos, este acuerdo se está firmando con una nueva modalidad en el sentido de agilizar las inversiones, sobre todo de la Unión Europea en México, abrirse a mayores negocios con Europa y también facilitar las inversiones extranjeras de Europa en nuestro país. Este acuerdo comercial existe desde el 2000 y ahora, 25 o 26 años después, se está modernizando, se está actualizando y va a entrar en vigor a finales de este 2026. Esta mañana, antes de que recibiera la plana mayor de la Unión Europea para la firma de este convenio, la presidenta Claudia Sheinbaum reconoció este importante acuerdo comercial, porque dijo: no todo es Estados Unidos, no todo es el acuerdo comercial que tenemos con América del Norte, que es muy importante, pero también México busca otros mercados y busca otros espacios para fortalecer su economía. Vamos a escuchar lo que dijo la presidenta Sheinbaum.
6: Va a ser una buena reunión hoy, y la firma, que es también pues un símbolo que México tiene un tratado comercial con Estados Unidos y queremos mantenerlo, fortalecerlo, porque América del Norte, cuando estamos juntos, somos mejores, pero también está abierto a otros mercados y a otros lugares y a la inversión de otros países.
10: Fíjate, Carlos, que ayer desde el Senado de la República, Antonio Costa dijo que la Unión Europea necesita a México y el mundo necesita a México, palabras que pues le cayeron muy bien esta mañana a la presidenta Sheinbaum, quien agradeció ese gesto. Hay que señalar que México importó casi 67 mil millones de dólares de Europa en el 2025 y exportó unos 28 mil millones el año pasado, Carlos.

quien agradeció ese gesto. Hay que señalar que México importó casi 67 mil millones de dólares de Europa en el 2025 y exportó unos 28 mil millones el año pasado, Carlos.

0: Ha habido choques de los manifestantes pro Evo Morales con la policía. Anoche salieron los manifestantes anti Evo Morales. O sea, está la cosa tremenda en Bolivia. Y la presidenta, que dice que hay que respetar la autodeterminación de los pueblos. Solamente se respeta la autodeterminación de los pueblos cuando se trata de proteger a las dictaduras. Cuando Morena quiere proteger a una dictadura, no es el caso, ¿no? Entonces vamos a meternos con todo al lodo bolivariano de Bolivia. Escuche usted.
1: La primera vez que se postuló Evo Morales, lo acusaban, 2004 creo que fue, a ver, chécale cuándo fue, de que era, que estaba vinculado de una u otra manera al narcotráfico, por ser dirigente indígena de una zona de producción de coca, de hoja de coca, no de cocaína. Y el gobierno de Evo Morales, pues ha sido el mejor gobierno que ha tenido Bolivia en la historia. Y los resultados hablan por sí mismos. Estados Unidos siempre ha usado el tema del narcotráfico como pretexto para injerencia. Entonces, eso hay que tenerlo claro. Ahora, ¿qué tenemos que hacer nosotros? Como país, como gobierno, tener claro eso. Y al mismo tiempo, colaborar con ellos en donde podamos colaborar, porque no queremos pelea con ellos.
0: ¿No le parece que sí está fuera de control el cinismo? O sea, ¿qué cosa? ¿Qué cosa? Y no creo, o sea, a ver, no es la única semana en donde el cinismo ha estado fuera de control. No, no, no, pues han habido otras, ¿no? Pero esta ha estado, puf. Yo sí la postulo, ¿eh? Yo sí la postulo para la Semana Nacional del Cinismo. Y mire que ha habido otras que dicen, ah, caray, le compiten. Pero bueno, en mi opinión. En Cuba, el presidente, el dictador Miguel Díaz-Canel, encabezó una manifestación en apoyo a su antecesor, el expresidente, también dictador, Raúl Castro Ruz, el que es acusado de asesinato por Estados Unidos. Díaz-Canel aseguró desde Cuba que hay una tribuna antiimperialista en la isla. La hija de Raúl Castro, Mariela Castro, aseguró que su papá no va a ser secuestrado por nadie, en referencia a que Estados Unidos podría ir por él con una operación militar, como lo hicieron con Maduro. Dijo que su padre está tranquilo, observando lo que pasa y sonriendo. Que repite que a él nadie se lo llevará vivo. Ayer el presidente Donald Trump dijo que seguramente él será el presidente, o sea, él, Donald Trump, que sí haga algo en Cuba, algo que no han podido o no han querido hacer sus antecesores. ¿Sabe la última de la presidenta Sheinbaum con España? Ordenó que se cancele una reunión interparlamentaria y ordenó desinvitar a diputados del Congreso Español, una docena de diputados que ya estaban listos para venir a México la próxima semana. El 1 de junio era la reunión interparlamentaria. Y no crea usted que venían los diputados de derecha que la presidenta odia. No, no, no. Venían de izquierda, venía la presidenta del Congreso de los Diputados, que es del PSOE, del Partido Socialista Obrero Español de Pedro Sánchez, y los mandó desinvitar. Le mandó a decir a su canciller, Roberto Velasco, que les avisara a los diputados que no hicieran la reunión interparlamentaria con España, que desinvitaran a los españoles. ¿Qué tal eso? No, no, no, no. Tremendo. Tremendo. Último de sobremesa.
2: 5.
0: Y es contigo, mi querido Beto Alati. Adelante.
3: Buenas tardes, Carlos. En esta sobremesa, la ida de la final del campeonato mexicano, empate a cero entre Cruz Azul y Pumas. Cruz Azul tuvo muchísima más llegada, tuvo mucha más claridad. Eso no quita que en la segunda mitad, la máquina, en una de sus muy pocas apariciones ante el arco rival, estrelló un tremendo torpedo, trayazo, de Robert Morales en la portería, en el metal, y no entró. Lo mismo hubo un poste de parte de la máquina. Cruz Azul lo buscó, Cruz Azul lo intentó, Cruz Azul tuvo llegada, sin embargo, no encontró el gol. Esto indica un 0-0 que deja todo pospuesto para la final de vuelta en Ciudad Universitaria el domingo. ¿Qué tiene que pasar el domingo? No hay ninguna ventaja por posición en la tabla, no existe otro criterio más que el marcador. El domingo, si hubiera empate, nos iríamos al alargue y eventualmente a los penales. El domingo, si ganara Pumas, sería campeón. Si ganara Cruz Azul, sería campeón. Todo queda pospuesto para esa instancia. un juego en el que por ahí hubo algunas

0: acciones que generaron cierta polémica. Había un penal para Cruz Azul muy bien invalidado porque antes de ese penal existía una acción de fuera de juego, alguna expulsión pedida también. Finalmente se queda el marcador así y Efraín Juárez, siendo Efraín Juárez, sale y explica sus quejas en relación con Cruz Azul con el arbitraje después de este partido. Lo escuchamos.
1: En esta liguilla, los que más han sido beneficiados son ellos. No hay que olvidar minuto 30 contra Atlas, una mano y termina en contra y no lo marcan. No hay que olvidar el penal de Chivas, no hay que olvidar la mano del Fernández, que a mí sí me la marcan con América y a él no. Y que todavía tengan la osadía, porque eso no sabía, de ir a quejarse cuando ellos están aquí por esas circunstancias, porque si no, Chivas seguramente estaríamos peleando otra circunstancia. Se me hace con la categoría de esta institución, es impresionante. Y seguramente lo hacen con una intención de querer siempre considerar o meterle duda al árbitro. Creo que el árbitro hace un espectacular trabajo y seguramente el domingo será así.
0: Bueno, de alguna manera todos quienes van llegando a esta instancia han tenido algún tipo de beneficio, pero están en la final y creo que ya tendría que tratarse el tema. Pumas cambió un árbitro para la semifinal, se la concedieron. Cruz Azul lo intentó, no se la concedieron. Eso es muy claro, eso no tiene manera de ser debatido o discutido. Finalmente, para el domingo, la vuelta. Pumas recibiendo a Cruz Azul, todo por escribirse 0-0 en la ida. Carlos, ahora le seguimos.
2: Muy bien, muchísimas gracias, mi querido Betolati. 1:38 PM, ahí están los 5 de sobremesa. Pausa y le entramos con todo.
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0: 1:43, así lo marca el reloj de W Radio. Hay información de última hora, que le digo información, hay buenas noticias de última hora desde Cannes, desde el Festival Internacional de Cine de Cannes en Francia, donde está Florencia Ángeles. Florencia, muy buenas noches para ti.
1: ¿Qué tal, Carlos? Buenas tardes para ustedes. Pues sí, muy buenas noticias para México en este certamen. Se han dado ya los primeros premios, recordemos que la Palma de Oro se da mañana, pero hay una sección que ya hoy se cerró y con premio para México. Se trata de la sección Una Cierta Mirada y se ha premiado a la actuación de la actriz mexicana Marina de Tavira, así como sus pues colegas Daniel. Exactamente, Daniela Marín Navarro y María Ángel Villegas. Son las tres actrices de la película Siempre Soy Tu Animal Materno, que está dirigida por Valentina Maurel, una guionista y directora costarricense. Y Marina de Tavira no estuvo presente, lamentablemente, en esta premiación. Sin embargo, sí mandó unas palabras para el jurado. Justamente dice: desde México celebro con gran alegría este reconocimiento al cine que hacemos en Latinoamérica. Fue lo que dijo, pues, quien recordemos, nominada al Oscar por la película Roma en 2019. Vamos a escuchar, si te parece, Carlos, el momento preciso que se dio este anuncio y por qué se les reconoció a estas tres actrices, entre ellas Marina de Tavira, insistimos, por esta mejor interpretación femenina aquí en Cannes, en la sección Una Cierta Mirada. El premio Una Cierta Mirada en interpretación femenina se integra a tres mujeres por su papel audacioso, impertinente, y que llevan con mucha justicia los papeles en un filme muy sensible que lleva a las mujeres y a las madres en esta película. Tres actrices: Daniela Navarro, Marina de Tavira y María Ángel Peñas en este premio. Así es, María Ángel Villegas, Marina de Tavira, Daniela Navarro, Carlos, por estos estos premios. Y realmente, pues, muy muy emotiva la ceremonia, la película Ojalá que pase en México, muy linda, realmente habla de eso, de la relación de dos hijas y una madre. Es muy muy sensible este muy premio, y bueno, pues así la buena noticia desde Cannes.
0: Gracias, Carlos. Florencia, gusto saludarte.
1: Igualmente, hasta muy pronto.
0: Florencia es del Festival Internacional de Cine de Cannes en Francia. 2:15. ¡Ya llegó el duende!
2: Aquí seguimos, querido Charlie, con más información. Hermano, el coordinador de los diputados del PT, Reginaldo Sandoval, salió en defensa del expresidente López Obrador ante todas estas versiones que apuntan que, pues, lo están investigando también en los Estados Unidos. Y de plano, pues ya, uno de los reporteros le dice: oiga, pero al expresidente lo están investigando. Y él dice: bueno, sí, o sea, sí, pero, sí, pero sí. Pues también a Nicolás Maduro, ya ven lo que le pasó.
0: Y todo. ¡Hala, hala!
2: No. Yo creo que en estas declaraciones como que quería salir bien librado y se metió más al pozo, como que se aventó más, se hundió más en este afán de querer, pues, defender a López Obrador. Reginaldo Sandoval, pues, dio esta declaración, quiero que escuches, porque se le ve también ya desesperado, como, bueno, que no entienden que nosotros estamos unidos como partido, seguimos en alianza con Morena, etcétera, etcétera. Pero, pues, declaró que sí, están investigando a AMLO. Escucha, por favor.
3: López Obrador está siendo investigado en Estados Unidos también.
4: Sí, porque están en la misma narrativa de Maduro. A ver dónde está el cártel de los soles.
3: Ahora,
4: ¿dónde está? Diputado. A ver, va por el petróleo. ¿Qué quieren desbaratar a la nación? Diputado, ¿quieren echarnos a andar a una revolución civil? ¿Quieren venir por Andrés? O sea, ¿qué es lo que está pasando? ¿Y quién se presta a todo eso? ¿No?
2: ¿Quieren venir por Andrés? Dice, no se vale. O sea, según Reginaldo Sandoval, pues están investigando a López Obrador porque Estados Unidos quiere el petróleo mexicano. ¡Ay, ay, Dios! ¡Ay, Dios, ay, Dios! Nunca, nunca van a aceptar todos los lazos con narcotráfico, todo lo que han hecho a defender a capa y espada.
0: Son un ejemplo, duende, de cómo un partido no se mete con el narco. Es que
2: No, de veras.
0: ¿Qué más trae, duende? ¿Qué más trae?
2: Oye, Charlie, pues nada más, Félix Salgado Macedonio, el Toro, que asegura que si él quisiera, claro que se avienta por la gubernatura de Guerrero.
0: ¿Cómo?
2: El
0: ¿Pero
2: próximo
0: si Morena no lo deja porque su hija es la gobernadora?
2: No, pues él dice, si yo quisiera, sí me puedo aventar, ¿eh? O sea, nada más, la Constitución me lo permite, la gente es la que elige, el pueblo, no una persona. Ya sabes a quién mandó el mensaje, ¿no? Vamos a escuchar lo que dice el Toro, porque dice, ya que yo esté con Morena y que no quiere el nepotismo, pues mi hija es la gobernadora actual y demás, es otra cosa, pero de que yo pudiera, claro que puedo. Escúchalo, por favor.
5: Por lo tanto, yo tengo todo el derecho, si quisiera, a ser candidato a gobernador. Me asiste el derecho, me asiste la razón y me asiste la Constitución. Para que quede claro, tengo todo el derecho y no hay ley que me lo impida.
2: Bueno, ahí está. Nada más como comentario, le pasó lo mismo que a Saúl Monreal, que dijo, yo si quiero busco la gubernatura de Zacatecas. Bueno, ya se reunió con la presidenta nacional de Morena, con Ariadna Montiel, y misteriosamente, mágicamente dice, no, ya no busco ser candidato a la gubernatura de Zacatecas. No, ya platiqué con Ariadna. ¡Voilà! Se hizo el milagro, ya que habló con la güera de Morena, dice, no, sí, estaba yo equivocado. Ay, mi Charlie. No, oye, tema, ¿no? Pues sí, claro, Charlie, por cierto, un último tema rápido. Vi en redes sociales, no sé si te diste cuenta, que el gobernador de Querétaro, el panista Mauricio Curi, fue invitado a la casa del embajador de Estados Unidos, Ron Johnson, y ahí se le ve, pues hasta con Carlos Slim, con varios invitados, este evento encabezado por Ronald Johnson, llamado Freedom 250, por los 250 años de independencia de Estados Unidos. Ahí están las fotos. Yo digo, ¿por qué no va el gobernador de Sinaloa? ¿Por qué no se presenta ahí Rubén Rocha? Moya, hola, buenas noches, quiero también celebrar, tirarme ahí un abrazo.
0: ¿Por qué no ir a la casa del embajador? Digo, ¿por qué no irá, güey? Si a ver, es gobernador también, ¿no? Igual que
2: el también es gobernador de Sinaloa, ¿no? Oye, si fue Mauricio Curi, imagínate que de pronto toquen y quién es Rocha Moya que viene a darte un abrazo por los...
0: ¡De regreso a las cloacas!
2: ¡Regresaré!
6: Cinco. 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
0: Ha llegado la hora de nuestra sección favorita de los viernes, cuando los integrantes de este programa le hacemos una recomendación para el fin de semana. Ya sabe que puede ser cualquier cosa, un restaurante, una película, una serie, un libro, una obra de teatro. Arrancamos.
6: Uno.
0: Alberto Lati, primero en el orden. Adelante, Beto.
7: Con gusto, Carlos. Mi recomendación este viernes es un libro diferente. El que esté apasionado por la cocina, la comida japonesa, el que esté apasionado por las historias cortas, el que esté apasionado también por un rollo detectivesco, todo se entrelaza. En esta novela, Los Sabores Secretos de la Taberna Kamogawa. Repito, el título es largo. Los Sabores Secretos de la Taberna Kamogawa, de Hisashi Kashiwai. Es un gran escritor japonés, ya lo había leído antes, pero en este libro hace algo diferente, porque es un restaurante que funge como detective. La gente va para pedir que investiguen y reproduzcan, hagan exacto, un plato que los marcó en algún momento de su vida. Algún muchacho cuando era estudiante antes de dejar su pueblo, alguna persona que le recuerda a alguien que murió y que se lo cocinaba, alguien que quiere enlazarse con un momento de la infancia y que recuerda ese platillo. Son platillos japoneses, evidentemente. Si es algún tipo de sopa, algún tipo de udon, esta pasta, si es algún tipo de sushi. Es un relato que a mí me parece espectacular. Son historias cortas, cada una, de cómo llega gente a esta taberna a pedir que le preparen un plato y lo encuentren. Y de alguna manera el cocinero investiga cómo fue que se lo preparaba exactamente su mamá, su amado, lo que sea. Los Sabores Secretos de la Taberna Kamogawa, de Hisashi Kashiwai. Carlos.
0: Muchísimas gracias, Beto Lati.
6: Dos.
0: ¿Qué recomiendas para este fin de semana, Valeria Moy?
8: Hola de nuevo, Carlos. Pues mira, yo que no me gusta nada ni los libros de miedo ni las películas de miedo porque verdaderamente me dan miedo. Hace poco recomendé un libro de miedo y ahora ¿sí? voy a recomendar una película de miedo.
0: Estoy venciendo mis miedos.
8: ¿Qué tal? Es superación personal, Carlos. Pues recomiendo una película mexicana que se llama No dejes a los niños solos. Está ambientada en los 80s. Es un peliculón de miedo, sí, cine de terror, terror psicológico, de estas cosas que te verdaderamente te da angustia, ¿no? De una mujer, una señora que tiene que dejar su casa un ratito, Ana Serradilla, una gran actriz, tiene que dejar su casa un ratito y tiene que dejar a los niños solos, ¿no? Y de repente los niños se ponen a jugar videojuegos. Vale mucho la pena, váyanla a ver este fin de semana, acaba de estrenarse en cines, es el fin de semana para irla a ver.
0: Buenísimo, gracias Valeria.
8: Hasta luego, Carlos.
6: 3.
0: Impresentable del Duende, ¿qué va a recomendar usted?
2: Mi Charlie, yo tengo que recomendar una serie que a mí me atrapó, la recomendé aquí en tu espacio hace algunos meses y que ahora estrena, apenas principios de la semana pasada estrenó su cuarta temporada, El Encargado, hermano. El Encargado.
0: Ah, usted me la recomendó, Duende. Usted me la recomendó.
2: Es buenísima. Es buenísima.
0: Y cómo me divertí con ella. Qué cosa.
2: Sí, es
0: entonces
2: es
0: ya salió una nueva temporada, sí.
2: Ya salió la cuarta temporada, la acaban de estrenar en Disney Plus. Para la gente que no ha visto la serie, es una exitosísima comedia argentina.
0: Espléndida.
2: Interpretada por Guillermo Francella, de los mejores actores argentinos. Yo creo que él, junto con Ricardo Darín, digo, hay varios, pero Francella es un maravilloso actor argentino y que cuenta la historia de un carismático, pero a la vez manipulador, conserje de un lujoso edificio de Buenos Aires, que conoce pues todas las verdades de sus inquilinos, de sus residentes, les conoce todos sus secretos, sus dinámicas y demás, y que utiliza esto para extorsionarlos, para apoderarse poco a poco del edificio y mantener el control no nada más del edificio, sino de su empleo, porque desde un principio pues lo quieren correr. Entonces, no se la pierdan, cuarta temporada, El Encargado, se acaba de estrenar en Disney Plus.
0: Buenísimo, muchísimas gracias, Duende.
2: Gracias, Charlie.
6: 4.
0: ¿Qué recomiendas, Arely Paz?
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0: Buenísimo, Arely Paz.
6: 5.
0: Oye, tuve la oportunidad de ir a ver hace unos días el musical Matilda. ¿Le va a gustar esta recomendación mía, mi querido Duende? Porque usted es fanático de los musicales también. Y Matilda está excepcional. Está verdaderamente brillante. No le diría que está a la altura de Broadway o de West End. A mi juicio, está por encima de lo que uno puede llegar a ver en Nueva York o en Londres. Sensacional, además súper familiar, la historia de Roald Dahl es entrañable, muy conocida por todos, adaptada mágicamente. Matilda, el musical. ¿Ya se dio una vuelta, Duende?
2: No, todavía no, Charlie.
0: Lo tiene
2: todavía
0: que hacer.
2: No, pero... sí, me la han recomendado, me han dicho que además la producción de Alejandro Gou está espectacular y las actuaciones también.
0: Ricardo Margalef está espléndido. Camil, Jaime Camil está grande también. No. Muy buena. Y bueno, y todo el elenco infantil, increíble. Buenísimo, así que Matilda, por si le quieren echar un ojo.
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6: Hola, soy Jorge Sánchez y esto es Leyendas y Mundiales. Zinedine Zidane es sinónimo de elegancia. El francés brilló en los mundiales con personalidad y una clase envidiable.
11: En 1998, con 26 años,
6: levantó el trofeo en su país. La final fue ante Brasil y el número 10 marcó un doblete, con lo que impulsó a su equipo a levantar su primera Copa del Mundo. Sisu consiguió el Balón de Oro y el premio de la FIFA al mejor jugador del año en ese mismo 1998. El ex Juventus y Real Madrid también disputó los mundiales de Corea, Japón 2002 y Alemania 2006. A pesar de no ser su rol, Zidane marcó 125 goles en su carrera, aunque será más recordado por la magia que dejó en el terreno de juego.
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1: Vamos a Tabasco con Juan Manuel Ramírez. Adelante, Juan Manuel, ¿qué nos tienes de última hora?
2: Carlos, de última hora, aquí tenemos la presencia del secretario de Educación Pública, Mario Delgado. Está trabajando con el gerente de operación de relación social de Pemex en la escuela Ignacio Melgar, donde que se encuentra precisamente a un costado de la refinería Olmeca Dos Bocas, y está acordando junto con los padres de familia la reubicación de la misma a 1.5 kilómetros de aquí, una construcción que se realizará en 6 meses, respetando el número de salones que hay tanto en la escuela primaria como en el jardín de niño que se encuentran ubicadas a un costado de la refinería Olmeca Dos Bocas. Y bueno, los padres de familia se han mostrado bastante contentos por esta reubicación que se había dicho se iba a hacer, pero no los atendían. Hoy llega Mario Delgado hasta este lugar, les anuncia que la reubicación será en 6 meses y que en enero ya podrán contar con la escuela nueva para mandar a sus hijos. Aquí el audio que nos deja Mario Delgado.
3: Entonces, por eso estamos aquí. Venimos primero que nada a escucharles, porque este es el gobierno que escucha. Y la presidenta Sheinbaum nos ha dicho: platiquen con la comunidad escolar, con padres, madres de familia, con los maestros y con las maestras, porque la solución la vamos a construir entre todos y entre todos. Tenemos que estar de acuerdo todas y todos, y con un único fin, con un único objetivo, que es el bienestar de nuestros hijos y nuestros, de los niños, de las niñas, de esta escuela primaria y de este preescolar. ¿Qué es lo mejor que se puede hacer dado las condiciones que tenemos actualmente?
2: Pues estas fueron las palabras de Mario Delgado aquí en esta escuela, Carlos, donde ya se prometió la reubicación de la misma junto con el kinder, que pues estaban solicitando los padres de familia aquí en Paraíso, Tabasco.
1: Muy bien, Juan Manuel, estamos atentos y muchísimas gracias.
2: Hasta luego.
1: Hasta luego. Son las 2:05 p.m.
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1: Está en la línea el doctor Rafael Fernández de Castro, quien encabeza el Centro de Estudios México-Estados Unidos de la Universidad de California, San Diego. ¿Cómo te va, Rafa?
4: Bien, Carlos, me da mucho gusto hablar contigo y bueno, es fascinante, terrible a la vez, pero fascinante lo que estamos viendo en Cuba, porque una revolución caduca de 67 años de edad me parece que puede llegar a su fin muy pronto. Es decir, Trump va a hacer lo que muchos presidentes de Estados Unidos quisieron haber hecho. No sé si es el mejor momento, desde luego no hay bases legales, pero ahí está Trump. El anuncio que hicieron en la Florida, en Miami, en un distrito altamente republicano, fue como un anuncio que tiene que ver mucho con esta gran idea de los cubanos en Miami, en la Florida, de acabar con el régimen de Fidel Castro, el régimen de los Castros, que ya ni siquiera están ahí más que Raúl. El anuncio de que lo estaba buscando la justicia, Raúl Castro, se dio en este entorno, yo te diría, de Miami, de celebración, de finalmente, después de tantas décadas, lo están logrando. Y bueno, me parece que esto es, el arquitecto es Marco Rubio, el secretario de Estado. Me parece que a Trump le gusta, porque pues entonces sí siente que está haciendo la doctrina Monroe en América Latina, en el hemisferio americano, es decir, donde hay un territorio con una gobernanza que no le gusta a Estados Unidos, va por ella. Y en fin, a mí me parece que, sí, que esto acelera las cosas. Y pues mira, se decía que iba a ir por ahí cuando agua lleva, digo, cuando el río, había
1: cuando el río suena es que agua lleva, ¿no?
4: Y le traía mucha agua, porque fue verdad lo de Raúl Castro. No me lo imagino a Raúl de 94 años en una prisión en Nueva Jersey. No creo que llegue hasta allá, vamos a ver qué pasa. Pero lo mismo que hicieron en Venezuela, están haciendo en Cuba. Cuba no es Venezuela. Y mira, Carlos, para los mexicanos debe ser muy preocupante, porque el tercer país dentro de América Latina puede ser México. Entonces sí, las cosas son tan muy difíciles, porque Trump está...
1: ¿Qué papel te imaginas que podría jugar México en esto?
4: Pues mira, el papel que siempre hemos tratado de jugar con Cuba es de ser mediadores, lo hizo Carlos Salinas de Gortari justamente, y lo hicieron algunos otros presidentes, que cuando teníamos una buena relación con Cuba. Ahora lo veo muy difícil porque hay muy, muy poco que negociar. Ya el director de la CIA estuvo en Cuba, ha habido pláticas con Cuba. En todo caso, México se alineó cuando le dijeron al gobierno de Claudio Sheinbaum, deja de mandar cosas, sobre todo petróleo, a Cuba. México se alineó. Es decir, esta es una Casa Blanca que tiene muy pocas contemplaciones, que tiene mucha prisa, Carlos, porque están muy pendientes del reloj electoral. El 3 de noviembre hay elecciones, hay muchas posibilidades que pierdan la mayoría, no solamente en la Cámara Baja, sino en el Congreso. Y ayer el Congreso, los republicanos se le empezaron a revelar a Trump. Entonces saben que tienen que ir pronto por esto. Y bueno, Trump, yo creo que ya le vendió la idea el secretario Rubio, de que Cuba es una fruta alcanzable, que no les cuesta mucho, van a pasar a la historia. Y bueno, pues no sé qué vaya a pasar, porque es un régimen, lo hemos hablado mucho, Carlos, caduco, un régimen en que no hay luz, en que no hay comida, en que la gente está desesperada, en que no hay ninguna popularidad del régimen, pero un régimen que hasta el momento ha estado bien organizado.
1: Rafa, ¿cómo ves la defensa que ha hecho la presidenta Sheinbaum del régimen cubano, de la dictadura cubana?
4: Mira, evidentemente no le gusta a México, no le gusta a la izquierda y no nos gusta a los mexicanos que Estados Unidos intervenga en Cuba. Hay maneras más inteligentes cómo intervenir. Estados Unidos, hay que decirlo, y esta política de derecha, el exilio cubano, le ha dado mucho oxígeno al régimen de los hermanos Castro y a la revolución, porque con el embargo y con el con toda esta, yo te diría, ofensiva de Washington hacia La Habana desde los años 60 del siglo pasado, evidentemente eso que veía como afrenta de Estados Unidos lo canalizó muy bien en nacionalismo cubano. Pero ahora ya no queda nada, la gente en Cuba está desesperada, pero es entendible que no nos gusta que se meta el hermano mayor, Estados Unidos, a arreglar una cosa que tendrían que arreglar los cubanos. Por otro lado, sucede de alguna manera lo mismo que en Venezuela, son regímenes, pues que no hay nada de libertad, que hay que no hay representación política y que hay mucho sufrimiento de las personas. Entonces, pero tampoco lo podemos aplaudir, Carlos, porque entonces estaríamos aplaudiendo también una intervención en México y una intervención en cualquier otro lugar. Entonces las cosas están difíciles, porque yo veo a Trump pues ya digamos con mucha prisa en esto,
1: encarrerado,
4: quiere cambiar la narrativa de Irán, que le ha ido tan mal. Siento que Trump no quiere saber nada de Irán y quiere saber mucho de esto. Y ayer al secretario Rubio lo entrevistaron, llegó a una reunión de la OTAN, y me parece que lo tiene muy claro. Esto ya venía con Rubio. Él, como senador de la Florida, había sido el senador más antigobierno, más antirrégimen de Cuba. Entonces lo veo muy cercano, los veo muy muy listos para hacer esto. Y mira, lo de Venezuela ha tenido pocas consecuencias, más allá que no deben estar contentos los venezolanos, porque lo único que tuvimos es pues un cambio de los líderes, pero el régimen sigue intacto. En Cuba urge una Cuba que funcione, una Cuba que pueda importar los bienes necesarios, una Cuba que pueda exportar, una Cuba que siempre ha sido un territorio muy rico, con gente muy inteligente y preparada, pero que tiene 20, 30 años de pasar mucha pobreza, de pasar, yo así te lo diría, innecesaria pobreza, porque muchos de sus gobernantes no pasan esa pobreza.
1: Rafa, te agradezco muchísimo y te mando un abrazo.
4: Otro para allá, Carlos.
1: El doctor Rafael Fernández de Castro, quien encabeza el Centro de Estudios México-Estados Unidos de la Universidad de California en San Diego. 212.
5: Soy Javier Garza. Y en este espacio vamos a tener un enfoque fresco y original de los temas más importantes.
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1: Querido Javier, qué gusto saludarte. ¿Cómo ves estas propuestas electorales que han estado soltando la presidenta Sheinbaum y Ricardo Monreal? ¿Que si el freno a los narcopolíticos? ¿Que si el freno a los extranjeros? ¿Qué estás leyendo, Javier?
6: Carlos, buenas tardes. Creo que hay que tomarlos por separado para ver justo cuáles son las distintas lecturas. Empiezo con el freno a los extranjeros, ¿no? Y esta iniciativa que pretende anular elecciones cuando existan indicios o cuando se compruebe que hay injerencia extranjera. Pienso doble sobre esto, Carlos. Por una parte me parece letra muerta, porque se supone que todo eso ya está prohibido. Y sin embargo, no, pues como la ley no se aplica, ¿no? En realidad si está o no ha sido totalmente irrelevante. Pero a ver, el financiamiento extranjero a campañas y partidos políticos ya está prohibido y nunca ha sido tampoco una causa de nulidad, ¿no? La intervención de agentes foráneos en temas políticos internos de México ya también está prohibido por la Constitución, tampoco ha sido un tema. Entonces, por una parte parece más una faramalla, ¿no? Una especie de cortina de humo para pretender que se está haciendo algo, pero detrás de todo eso creo que sí hay un trasfondo que es lo verdaderamente preocupante, y es que es una iniciativa tan ambigua, tan vaga en los motivos y en su definición de lo que significa injerencia extranjera, que puede servir para anular cualquier elección, ¿no? Porque simplemente necesitarías una interpretación de los tribunales, que también ya están a modo, ¿no? A la Sala Superior, a los magistrados de la Sala Superior les acaban de regalar un año más en el cargo por esto de patear la elección judicial al 28. O sea, con ya los tribunales a modo, pues ellos son los que van a decidir qué significa injerencia extranjera y qué no. Y también abre la puerta a que se confunda injerencia extranjera con características propias de la globalización. Y me refiero, por ejemplo, a un punto muy particular que trae esta iniciativa de Monreal, que son las cibercampañas o las redes de desinformación. Todo lo que está circulando en redes sociales, mucho de todo lo que vemos en campañas, ¿no? Los videos, los reels, muchos de esos que son fake news y es desinformación o campañas de desprestigio o ataques, mucho de ello atraviesa por el extranjero, ¿no? Porque la naturaleza de la globalización y de las redes sociales quiere decir que el contenido que tú estás ahorita fabricando en México y a la hora de subirlo a Instagram empieza a rebotar por servidores en todo el mundo, ¿no? O se almacena en servidores que están en algún país extranjero, ¿no? O lo contratas también de personas que están haciendo este tipo de programaciones en algún país extranjero, y si en algún momento eso se rastrea y te dice, pues el autor de la campaña que salió en TikTok en contra del candidato fulano de tal se hizo en Bélgica, ya a partir de ahí puedes agarrarte y decir, esa es intervención extranjera, y ver la anulación de una elección. O sea, me parece peligroso lo abstracto, lo vago
1: lo discrecional, ¿no? O sea, esta parte
6: lo donde, discrecional, exacto.
1: En donde un tribunal claramente morenista va a decidir cuándo sí, cuándo no. Porque se escucha maravilloso, ¿no? Esto no falla con el populismo. Tú lo escuchas y dices, claro que no se mete el extranjero, ¿no?
6: Pero eso ya te digo, y eso ya está prohibido, eso está en la Constitución, ¿no? La prohibición al financiamiento extranjero, la prohibición a la participación de personas extranjeras en temas de política interna, todo eso ya existe. Aquí de lo que se trata es de darle algunas avenidas o algunos canales para que se puedan colar anulaciones de elecciones que gane la oposición, nada más con el pretexto de que a lo mejor una campaña que hicieron, una campaña digital que hicieron, tocó algún punto en el extranjero y eso se pudiera interpretar como injerencia. Entonces, eso es lo verdaderamente peligroso de esta iniciativa.
1: Y claro, todo el mundo está pensando en Estados Unidos por el discurso de las últimas tres semanas de la presidenta. ¿Pero qué hay del financiamiento de Venezuela, del financiamiento de Cuba, de Colombia, que siempre estuvo ahí, que siempre se habló, que estaba, pues digamos, siendo gasolina para la izquierda obradorista?
6: Bueno, lo que pasa es que como en esos casos los actores estaban en realidad radicando en México cuando hicieron todo eso, quién sabe si pudieras hablar de intervención extranjera porque ya los teníamos invitados. Es que todo eso es discrecional, Carlos. Claro. Es un tribunal el que va a decidir, ¿no? O puedes hablar de la intervención de otros países, puedes hablar de China, puedes hablar de Rusia, ¿no? Incluso al margen de Estados Unidos, puedes hablar de España, ¿no? O de otros, y no necesariamente de los estados a nivel Estado, ¿no? O a nivel otros gobiernos, otros regímenes. Puedes hablar a nivel de simplemente actores políticos, ¿no? Que quieren, que quisieran ver algún beneficio, pero vuelves a que eso lo va a tener que determinar un tribunal que ya están integrados a modo, y eso es lo verdaderamente preocupante.
1: Claro, claro.
6: Y luego está la otra, ¿no? La de el freno a los narcopolíticos, que igual, ya también eso se supone que está prohibido en la ley, ¿no? Se supone que los partidos están obligados a postular a candidatos que tienen una trayectoria limpia, pues, que no tienen negocios o que no tienen vínculos con personas que están participando en actividades ilícitas, ¿no? Crear una comisión para tal efecto también te abre la puerta a que se pudieran empezar a bloquear candidaturas populares simplemente porque le encontraron algo, nexo, ¿no? Con algún personaje dudoso. Vuelve a ser muy muy discrecional. Pero más que eso, lo que se me hace curioso de esa iniciativa, pues es que es una manera implícita de admitir que eso ya estaba pasando. ¿Para qué vas a crear una comisión que verifique que candidatos no tengan nexos con narcotraficantes si eso es algo que no sucede, ¿no? Como que no tiene mucho sentido. Entonces es una admisión tácita de que sí, se han estado postulando, y no nada más Morena, también hay que decirlo, ¿no? Esto es un fenómeno de todos los partidos, pero que sí se han estado postulando candidatos que tienen nexos con el narcotráfico y que eso ha escapado a la autoridad electoral y a la autoridad judicial. Pero de nueva cuenta, todo eso ya estaba prohibido en la ley y seguía pasando porque las fiscalías, la de la República y las estatales, por ejemplo, no estaban haciendo su trabajo.
1: ¿Sientes que hay un grado de desfachatez, de descaro, en que en este momento, cuando están protegiendo a Rochamoya, se avienten esta ley?
6: Ah, totalmente. O sea, es que eso es de lo más cínico, porque como te digo, proponer la ley es admitir que estaba pasando, pero entonces proponer la ley también significa, bueno, de ahora en adelante ya no vamos a tolerar candidatos que tengan nexos con el narcotráfico, pero nada dicen sobre castigar a los que ya estaban postulados. Han tenido, pues sí, algunas detenciones, como se dio con esta operación Enjambre, ¿no? En municipios, ahora en estos municipios de Morelos, antes en Jalisco y en Michoacán y en el Estado de México. Ahorita, agarrar a dos alcaldes de Morelos parece de poca monta, ¿no? Cuando tienes a un exgobernador de Sinaloa.
1: No, y aparte dos alcaldes de municipios que tienen 30,000 personas, ¿no?
6: Exacto, o sea, dices tú, a ver, espérate, o sea, te estás enfocando en los charales y estás dejando escapar los peces gordos. No significa que no deban hacerlo. Atacar la narcopolítica a nivel municipal es también crucial, porque muchas de las decisiones que se toman y muchos de los controles que los criminales tienen en comunidades los tienen a nivel municipal. No estoy diciendo que no sea importante, pero si vas a hacer uno, tienes que hacer lo otro. Entonces parece también con esta iniciativa que están diciendo, bueno, de ahora en adelante ya no lo vamos a permitir, pero todo lo que pasó antes, eso ya no nos vamos a fijar.
1: Javier Garza, me da gusto saludarte como siempre, te mando un abrazo.
6: Igualmente, Carlos, buenas tardes.
1: Javier Garza, analista de este programa.
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18: Hola, soy Jesús Humberto López y estas son las Curiosidades Mundialistas.
19: ¿Te imaginas que la gran final de un mundial se jugara en una ciudad que no existe?
18: Pues ya sucedió. Y es que en 2010, cuando se anunció que Qatar sería anfitrión de la Copa del Mundo del 2022, la sede del partido definitivo, Lusail, era una ciudad que hasta ese momento aún ni siquiera existía. Hasta ese entonces no era más que arena y un ambicioso proyecto inmobiliario en un país económicamente poderoso y listo para acrecentar su historia futbolística con el magno evento del orbe. Fue menos de 12 años, en medio del desierto, que los cataríes construyeron una ciudad entera y un imponente estadio para más de 80 mil personas que a la postre se convertiría en un recinto que quedará grabado en la historia del fútbol mundial gracias al título conseguido por Argentina y Lionel Messi en la vistosa final ante Francia.
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1: ¿De qué tamaño es la preocupación por el ébola de cara al mundial? Vamos a hablar de esto con el doctor Paco Moreno, uno de los grandes divulgadores de la ciencia. Doctor, qué gusto saludarte. ¿Cómo estás? Muy buenas tardes.
2: Buenas tardes, Carlos. Un gusto estar contigo, con toda tu audiencia.
1: Doctor, ¿está haciendo México lo correcto considerando que República Democrática del Congo, que es el epicentro de este brote de ébola, que está pues ya prácticamente por convertirse en una epidemia nacional y regional, hasta ahorita confinada a África, hasta ahorita dice la Organización Mundial de la Salud que el riesgo de que se vuelva una pandemia es bajo, pero viene el Mundial, la selección de Congo juega en Guadalajara? ¿Cómo ves lo que está haciendo el gobierno, tanto estatal como federal?
2: Mira, mi preocupación es que sus mensajes han sido de que estamos vigilantes y estamos de alguna manera preparados. Y bueno, entonces no se conoce la magnitud de la enfermedad. Si hay un brote en algún país, esto es una tragedia, porque la enfermedad tiene una mortalidad de entre el 30 y el 50%. La situación, incluso Estados Unidos, lo que hizo fue prohibir que vengan gente de República del Congo a sus estadios, al país, pues. En México dice que no, que ellos vamos a estar vigilantes. La verdad es que lo que deberían de hacer es también, como lo hizo Estados Unidos, pues prohibir la llegada de visitantes de las zonas de riesgo. Suena difícil, son 52 años de que el Congo no llegaba a un mundial, pero estamos hablando de una enfermedad que puede ser devastadora. Entonces, me gustaría que el mensaje del país fuera: no nos vamos a arriesgar, la prevención es lo más importante, vamos a evitar que vaya a haber casos.
1: A ver, ¿pueden hacerle pruebas a todos los habitantes de Congo que hayan pasado por Congo, por Uganda, una vez que lleguen, incluso por Sudán, pero no sé cuánto sea en Sudán, ¿no? Una vez que lleguen a México, pruebas masivas, ¿sirven esas pruebas masivas? Si no tienes síntomas, ¿contagias o no contagias, doctor? ¿Qué es lo que se sabe hasta ahora de esta cepa de ébola?
2: Mira, de cuando tú resultas contagiado a que empiezas a desarrollar los primeros síntomas, lo que llamamos periodo de incubación, es de 2 a 21 días. Los dos primeros días, los síntomas pueden ser pues muy generales: fiebre, malestar general, dolor de cuerpo. O sea, nada que te pueda decir va a ser ébola. A partir del tercer, cuarto día empiezan las manifestaciones gastrointestinales, que son muy severas, y puede haber sangrados, que eso ya lo hace pues muy evidente. A ver, ¿qué pasaría si llega una persona aquí que está en ese periodo de incubación y que pasa los filtros, le hacen pruebas, no sale nada, y que al siguiente día o a los dos días siguientes empieza con manifestaciones, va al estadio y contagia? Es decir, las posibilidades son muy bajas, lo creo, lo entiendo, pero ¿para qué te vas a arriesgar a que exista alguien que venga de esa zona y que pueda contagiar? Y siempre que ha habido estos brotes, lo que se ha logrado es contención, evitar que haya casos fuera de las zonas en donde ocurren los brotes. Pero la realidad es que pues el mundial coincide en este momento, y además la selección, como dices, pues va a venir. La selección, lo que hicieron ya la FIFA fue, la mayor parte de los jugadores del Congo juegan o en Europa, sí, o en, sí, Asia. No los dejaron ya regresar a la concentración que iban a tener en República del Congo. ¿No? Los mandaron ya a una concentración en otro sitio, me parece que va a ser Bélgica, porque tenían un juego pactado con ellos, y lo que están tratando
1: de hacer es evitar
2: cualquier fuga.
1: Ahora, ¿se contagia tan fácil como el COVID o no tan fácil?
2: No, esta es una gran ventaja. El virus se contagia por contacto con líquidos corporales de la persona. Líquidos corporales pueden ser lágrimas, saliva, evidentemente orina, materia fecal, vómito, sangrado, etcétera. Pero pues yo lo que digo es, una persona que va al estadio va a estar 120 minutos al lado de otras gentes, va a estar gritando. Si se contagia a través del líquido corporal y va a estar pegado a esa persona, pues evidentemente existe un riesgo. Y vuelvo al punto: ¿para qué arriesgarnos?
1: Digamos, la selección, por lo que nos dice el doctor, no es la preocupación, pues porque muchos estaban en Europa o en Asia, ya fue

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0: Carlos, de nueva cuenta, buenas tardes. Esta noche la selección mexicana se va a enfrentar a Ghana en el primero de los partidos amistosos que anteceden a la Copa del Mundo, el primero de tres. Hoy México contra Ghana van a estar disputando este juego con los que se han ido integrando en el Estadio Cuauhtémoc, en Puebla. Javier Aguirre se refirió antes de este cotejo a que la lista de la selección sigue abierta, a que los que están en Liga MX jugando la final o van a jugar final de CONCACHAMPIONS la próxima semana también siguen estando en el radar del entrenador y a que nada termina de estar definido, más allá de que los 12 que no jugaron la liguilla por estar convocados ya tienen asegurado su lugar en el Mundial. Se refirió en específico al caso de Marcel Ruiz, que tiene una fractura parcial de ligamento cruzado, optó por un tratamiento conservador buscando llegar al Mundial y ha estado jugando de maravilla Marcel Ruiz y no está descartado.
2: Me costó mucho prescindir de él. Él sigue jugando, diría yo, contra todo pronóstico médico, sigue jugando. Y es un caso excepcional, me parece a mí. Y bueno, lo está haciendo bien, Marcel lo está haciendo bien, es un gran muchacho. Hablé con él por teléfono, insisto en ello, porque bueno, estuvo con nosotros mucho tiempo y merecía una llamada de mi parte. Y bueno, está jugando y no puedo descartar a nadie, insisto en eso.
0: Las palabras de Javier Aguirre en relación con Marcel, que va a disputar la próxima semana la final de la CONCACHAMPIONS con Toluca frente a Tigres, y entonces sabremos si logra la hazaña, el milagro de subirse al Mundial. Listas mundialistas, la más polémica en términos de la lista, no de cómo se presentó, maravilloso, un video, Carlos, en el que se entona Come Together, empieza con John Lennon hablando del orgullo de ser inglés y empieza con Come Together, la canción de los Beatles, y van desfilando los nombres, apareciendo los nombres de los 26 convocados. Maravillosa la presentación, pero el producto deja muchas críticas. Phil Foden ha sido de los mejores futbolistas de la Premier League en los últimos tiempos, no está. Pero el que más me sorprende es Cole Palmer. Si a mí me hubieras preguntado el verano pasado, cuando concluyó el Mundial de Clubes en el que fue el Balón de Oro y el pilar que llevó al Chelsea a derrotar en la final al París, si me hubieras preguntado figuras para la Copa del Mundo, yo te hubiera dado entre mis primeros 8 a Cole Palmer, al futbolista del Chelsea. Sin embargo, fue una temporada de lesiones, el Chelsea naufragó, el Chelsea echó a su entrenador, lo sustituyó, no caminó, fue un desastre, y Cole Palmer, producto de esto, también vino a menos y no lo llevan al Mundial. A mí, insisto, me sorprende mucho, pero también vale la pena, más allá del contenido, que echen un vistazo al video que lanzó Inglaterra para presentar a sus 26 leones para la Copa del Mundo. ¿Y Noruega cómo lo hizo? En voz y actuación de su majestad, el rey Harald V. El rey Harald V de Noruega es quien da a conocer el llamado de su selección, el que se refiere a todo lo que representan, a las pequeñas localidades de Noruega, a las grandes ciudades, a cada punto del país, con momentos muy culminantes cuando emergen los nombres de Erling Haaland, de Alexander Sørloth y de Martin Ødegaard, Noruega presentando su listado de cara a la Copa del Mundo. Carlos, ya que estábamos con México, Julián Quiñones terminó ayer en Arabia Saudita como campeón de goleo del certamen, en el que están futbolistas como Cristiano Ronaldo y Karim Benzema y Sadio Mané y Roberto Firmino, grandes jugadores, Mitrovic, el serbio, anotó 33 goles en 34 partidos ayer, terminando el cotejo. Sus compañeros le colocaron una silla y le pusieron una corona de manera simbólica, temporada que cerró con la consagración como campeón de liga del Al Nassr de Cristiano Ronaldo, quien hizo 2 goles en el partido de la última jornada, su primer título de liga desde aquel que consiguiera con la Juventus ya 6 años atrás. Carlos, por otro lado, se oficializa la salida de Pep Guardiola del Manchester City. No estará más al frente del equipo, ya se había dado por hecho, se había filtrado, le había molestado que así fuera. Ya es un hecho que Guardiola se va y dice que va a tomar un año sabático. Deja un legado de 20 trofeos en un club que antes de su llegada no tenía nada que ver con esto, pero tampoco el desembolso que han tenido, y sobre todo las causas abiertas de demandas de archivos por violar el fair play financiero. La última, Estados Unidos ha lanzado una advertencia a la selección de la República Democrática de Congo, que está para el Mundial por el brote de ébola, que tienen que estar aislados 21 días antes de llegar, o sea, ya

0: porque el mundial empieza en 20 días. Ellos van a empezar en Houston. 21 días de aislamiento es lo que piden para el equipo concentrado en Bélgica, que si no, no los van a dejar entrar. Ya están aislados ellos en Bélgica. El tema va a ser si algún aficionado que esté en Congo pretende ir, y ahí sí no podrá acceder. Es un tema de alta sensibilidad, es un tema que ha coincidido con este brote de ébola. Entre los países principales en los que ha pegado se encuentra precisamente la República Democrática de Congo. 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
2: Muchas gracias, Beto Lati, los deportes aquí en W Radio.
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1: El resumen de lo que tenemos justo en este momento, Arely Paz, vamos contigo.
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3: 2:50 p.m. la información en W Radio. Se firmó un acuerdo con la Unión Europea. Vero Méndez, muy buena tarde, cuéntanos.
4: Claro que sí, Arely. La presidenta de México, Claudia Sheinbaum, pues prácticamente hace unos minutos echó la poderosa la firma de este nuevo acuerdo comercial entre México y la Unión Europea. Ha dicho la presidenta Claudia Sheinbaum que este nuevo acuerdo es un ejemplo para el mundo. Vamos a escuchar.
5: La Unión Europea ha demostrado al mundo que la cooperación para el desarrollo es viable. Naciones europeas construyeron un proyecto común basado en integración económica, el diálogo político y la búsqueda de bienestar. Esto es un ejemplo para el mundo. El fortalecimiento del acuerdo global, los tres acuerdos que firmamos el día de hoy entre México y la Unión Europea, representan más que instrumentos de firma, que instrumentos comerciales. Representan la posibilidad de consolidar una relación estratégica basada en el respeto mutuo, la igualdad entre naciones y la confianza en un futuro común.
3: La calificadora Moody's mantiene la calificación de Pemex en B1. Esto significa un perfil crediticio limitado. Detienen al líder transportista en Morelos, Luis Alberto Beltrán. Muy buena tarde, cuéntanos.
6: Así es, Arely. Esta mañana fue detenido en el Aeropuerto Internacional de la Ciudad de México Mauro Rivera de la Cruz, líder transportista de la región oriente de esta entidad, como parte del seguimiento a la operación Enjambre. Su captura fue llevada a cabo a las 10 de la mañana y quedó a resguardo de la Fiscalía General de la República. Mauro Rivera de la Cruz es concesionario de la Ruta 12 de Cuautla y se le considera figura cercana a los políticos detenidos hace 2 días por sus presuntos nexos con Júpiter Araujo, alias El Barbas, líder del cártel de Sinaloa en esta entidad. Hasta aquí el reporte.
3: Gracias, Luis Alberto. Muy buena tarde. Hasta aquí la información. Carlos.
1: Gracias, Arely.
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1: Con esto llegamos al final de este programa impresentable del Duende. Que tenga un buen fin de semana.
7: Igualmente, querido Charlie, buena tarde.
1: Arely Paz, muchísimas gracias y muy buen provecho.
3: Gracias, coman rico.
1: A nombre de todos los que hacemos este programa, soy Carlos Loret de Mola. Muy buenas tardes. Nos escuchamos el lunes en punto de la una. Ya saben cómo se pone.
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22: Con este conteo iniciaba Thunderbirds, Guardianes de la Galaxia.
23: ¡Thunderbirds, alerta!
22: Una serie inglesa de ciencia ficción hecha con marionetas por AP Films que se transmitía los sábados a las 9 de la mañana por Canal 5. La trama se basa en la familia Tracy, el magnate Jeff Tracy y sus 5 hijos.
24: Piloto del Thunderbird 1, Scott Tracy. Piloto del Thunderbird 2, Richard Tracy. Astronauta del Thunderbird 3, Alan Tracy. Aguanauta del Thunderbird 4, Gordon Tracy. Operador de la estación del espacio, John Tracy.
22: Juntos formaban parte de Rescate Internacional.
25: Rescate Internacional. Nuestro equipo es de lo más moderno. Si se usa para el mal, puede servir para destruir la vida.
22: Como siempre, en toda serie hay un villano. En esta ocasión, su enemigo era Hood, quien ocasionaba los accidentes para espiar a los miembros de Rescate Internacional.
26: ¿Es la torre de control?
27: Sí.
26: Pensé que tal vez les gustaría saber que hay una bomba colocada en el tren de aterrizaje del Cometa 1.
25: Adelante, John.
28: Tenemos nuestra primera llamada de emergencia, padre. El nuevo Cometa 1, 6 veces más veloz que el sonido, está en peligro cerca de Londres.
22: Los Tracy eran ayudados a su vez por la agente internacional Lady Penelope.
25: ¿Llamó mi Lady?
29: Sí, Parker. Saca el Rolls Royce. Vamos a dar un pequeño paseo.
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18: Vamos a escucharnos.
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1: Hola, ¿qué tal? Buenas tardes, muy buenas tardes. Saludo con mucho gusto al auditorio a través de la emisión vespertina de Informativo NTR, que nos escuchan de manera simultánea. Enlace estatal a través de las frecuencias de la 105.1 FMW Radio en la capital del estado Chilpancingo, así por la 93.9 FM La Que Buena en la ciudad de Iguala de la Independencia, por la 92.9 FM Los 40 y 96.1 La Que Buena en la ciudad platera de Taxco de Alarcón. Hoy a tarde de viernes 22 de mayo, iniciando prácticamente el fin de semana, se espera pues que haya algunas precipitaciones, va a haber también calor, pero como ya le hemos venido reiterando las menciones referente al clima, pues ya empezarán las lluvias durante la tarde y noche. Más adelante en los avances les daremos la información completa. En este momento quiero compartirles el clima en la capital del estado Chilpancingo. Nuestras hermanas y hermanos del municipio capitalino están experimentando una temperatura de 29 grados centígrados con una mínima de 19, y se mantendrá mayormente soleado en la tarde de Chilpancingo con 29 grados. A lo que respecta al municipio vecino hermano de Iguala de la Independencia, en estos momentos nuestras hermanas y hermanos igualtecos están sintiendo bastante calor, algo normal para la ciudad de Iguala. 36 grados en este momento con una mínima de 23, y se mantendrá una máxima de 36, mayormente soleado en la ciudad de Iguala de la Independencia. A lo que respecta al municipio platero de Taxco de Alarcón, en estos momentos las y los taxqueños estamos percibiendo una temperatura de 26 grados centígrados con una mínima de 16, y se mantendrá con una máxima de 27 grados en la ciudad colonial de Taxco de Alarcón. Pues hace calor, por supuesto, no se ha ido los rayos ultravioletas, siempre están ahí azotando fuerte la temperatura. Hay que protegernos, no hay que confiarnos, a pesar de que ya se anuncian algunas precipitaciones. Hay que utilizar gafas oscuras, pero sobre todo cuidar la salud de nuestras familias. Su servidor y amigo Ulises Barrios Romero les tiene toda la información que ha circulado en las últimas horas. Noticias del estado de Guerrero. Comenzamos. Protestan padres y directivos de una primaria en Acapulco, exigen maestros y luz eléctrica. Un tráiler se impactó en la autopista del Sol, el conductor está grave. Exigen detener a autores intelectuales y materiales del asesinato de Marco Suárez. Rogelio Ortega rechaza versiones sobre un presunto favoritismo de la presidenta Claudia Sheinbaum hacia Estela Damián. Aparecen más pintas de morenistas en Chilpancingo, ahora promueven a Estela Damián Peralta. Congela la Fiscalía General del Estado caso de desaparecidos del yate Litos durante el huracán Otis, reclaman familiares. Exponen colectivos ante la Organización de las Naciones Unidas, la ONU, crisis forense y complicidad oficial en desapariciones. Rechaza Estela Damián Peralta ventaja por cercanía con la presidenta Claudia Sheinbaum. Se sumará CETEC al paro nacional magisterial el 1 de junio. Localizan más restos óseos en cerro de la comunidad de Vista Hermosa en el puerto de Acapulco. De las noticias que tendremos hoy, ya tarde de viernes 22 de mayo del presente año 2026, iniciando prácticamente el fin de semana. Y bueno, pues comienzo compartiéndoles que pues nació un bebé afuera del centro de salud del municipio de Iguala de la Independencia. Una señora que se dedica a vender tortas actuó como partera en esta mañana, pues partera de emergencia junto a un grupo de enfermeras. El centro de salud prácticamente abre a las 8 de la mañana. Esta situación pues ocurrió entre las 6 y 7 de la mañana. pues de este viernes. Esta nota de nuestra compañera Arisbeth Roldán Cuevas señala que, según testigos, pues la mujer originaria de la comunidad de Xalitla era trasladada en un vehículo particular cuando pues los dolores de parto se intensificaron de manera repentina, obligando pues a detener la marcha junto al centro médico. Pues ante la urgencia y la demora de atención pues a una mujer dedicada de a los alimentos sobre la calle Juárez, conocida como la señora de las tortas en Iguala, pues no dudó en ningún momento en acudir para auxiliarla, poniendo pues en práctica sus conocimientos, actuó como partera, logrando afortunadamente recibir al bebé, mientras personal de salud coadyuvó en la situación. El hecho pues generó por supuesto emoción entre los presentes, quienes aplaudieron la valentía y rapidez de la mujer que actuó como partera, y testigos del lugar refirieron que el bebé pues nació, gracias a Dios, sano y salvo. Minutos después arribó la ambulancia de la Cruz Roja Mexicana para trasladar a la mamá y a su bebé a un hospital que no dijeron cuál era. Denuncian que tampoco hay medicamentos en el hospital de Huizuco. La denuncia la hizo muy temprano a través de una transmisión este viernes el presidente municipal de Atenango del Río, del Partido del Trabajo, Emanuel Guevara Cárdenas. Dice que pues mientras está en malas condiciones el suministro de medicamentos, el Hospital General de Huizuco está prácticamente en el abandono. También agrega el alcalde que es indignante que las familias tengan que llegar pues a un hospital donde no hay ni gasas, ni medicamentos, ni jeringas, lo más básico prácticamente para recibir atención. En más noticias, chocan cifras de los gobiernos federal y estatal por muertes maternas. Guerrero reporta una baja del primer lugar nacional del 2024 pasado, que ocupaba el primer lugar, pues al número 11 en el año 2025. Señala que en el 2024 hubo un 53%, ocupaba el primer lugar en muertes maternas Guerrero. Sin embargo, pues agrega que ahora en el 2025 bajó a 28%, es decir, pues al lugar número 11. Sin embargo, ayer también la Secretaría de Salud Federal reportó otra muerte materna en Guerrero y lo puso en el quinto lugar en este año 2026. Suman prácticamente ya 7 muertes maternas en lo que va de este año en el estado de Guerrero. Agua y basura son los servicios más ineficaces en Guerrero, es decir, los que más demanda la ciudadanía, la población guerrerense. Este es un reporte que hace el INEGI. El INEGI señala que solo el 36% de la población está satisfecha, pero bajó pues la demanda también. La media nacional de satisfacción por estos servicios de agua y recolección de basura es del 47%. La media nacional en Guerrero, solo satisfechos, lo registra con el 36% de los guerrerenses con estos servicios. El agua, sin duda alguna, es la situación pues más grave. Solo están satisfechos pues del servicio del agua en Guerrero 2 de cada 10 guerrerenses. Y la basura que se recolecta en Guerrero no recibe ningún tratamiento. Esta información es de la Secretaría del Medio Ambiente y Recursos Naturales del Gobierno de la República. La Semarnat señala que pues en Guerrero hay 133 sitios de disposición final de basura de mala calidad y que la basura que se recolecta no recibe ningún tratamiento. Aumentan los enfermos por tuberculosis en Guerrero. Salud Federal hace este reporte. El 42% de este año es el aumento de los enfermos en esta situación de actualización de datos. Afirma Estela Damián Peralta que aceptará si no gana la encuesta. Dice que levantará la mano de quien gane, pero también pide que si ella sale triunfadora, pues le levanten la mano de igual forma. este viernes, esta mañana, estuvo presente en la ciudad de Taxco de Alarcón, sostuvo una reunión privada con diversos sectores empresariales de la ciudad platera. Informativo NTR tuvo la oportunidad de platicar con la maestra. Más adelante le estaremos dando la entrevista. Y tal como se los acabo de mencionar, el presidente municipal de Atenango del Río, Emanuel Guevara, pues hace un llamado muy importante al gobierno federal y estatal para que suministren medicamentos a los hospitales, ya que dijo que es pues indignante que la gente llegue a los nosocomios y no haya medicinas, ni lo básico por lo menos, porque ni gasas, ni jeringas, ni inyecciones, bueno, inyecciones pues puede haber, pero si no hay jeringas, ¿cómo se lo aplican? Dijo que la salud del pueblo pues no puede de alguna forma seguir siendo ignorada, manifestó el edil de Atenango. Pidió que los tres órdenes de gobierno atiendan esta grave situación que pone desde luego en riesgo la vida de muchas personas. Mientras el pueblo sufre, el Hospital General de Huizuco está en el abandono, reiteró Manuel Guevara Cárdenas. Agregó también que no se trata de llenar oficinas o contratar más personal de intendencia, de vigilancia, administrativos, poniéndolos en espacios pues administrativos. Se trata más que nada de salvar, de atender enfermos y de darle al pueblo la atención digna que merece. Y algo pues que también debe de quedar muy claro, señaló el presidente de Atenango, pues los cargos dentro de las administraciones no deben de usarse para servirse del dinero del pueblo ni para pagar compromisos políticos. Señaló que pues en los hospitales no se viene a cumplir, se viene a servir a la ciudadanía, porque primero está la gente, primero está la salud y primero está el pueblo, señaló. Finalmente, pues en esta publicación que hizo el alcalde Manuel Guevara a través de su página de Facebook, pues señala un reconocimiento y también su respeto para las enfermeras, doctores y todo el personal de salud que, aunque con muy poco material, pues ya que hay muchas carencias, pues todos los días hacen hasta lo imposible por atender a la ciudadanía de la mejor manera. Y en más noticias, como resultado del fortalecimiento de las estrategias de atención materna, pues Guerrero logró una importante disminución en razón de muerte materna, según este reporte del gobierno estatal. Pasó del primer lugar nacional en 2024 al lugar número 11 el pasado año 2025. Esto pues de acuerdo con los datos que se dieron a conocer de mortalidad materna, Guerrero pues registró prácticamente en 2024 una razón del 53%, que era el primer lugar. Sin embargo, ahora el año pasado, en el 2025, descendió al número 11 según el reporte. Y esta tarde ya en punto de hace una hora, prácticamente a las 2 de la tarde, en la unidad deportiva de Los Jales, el gobierno municipal de Taxco, que encabeza el arquitecto Juan Andrés Vega Carranza, está festejando a las y los docentes de la ciudad platera. Recordemos que el pasado 15 de mayo se conmemoró el Día de la Maestra y del Maestro en nuestro país. Bueno, pues no podía dejar desapercibido esta fecha tan importante para el magisterio taxqueño. Por ello, las autoridades municipales encabezadas por el alcalde están amenizando con un gran festejo en este espacio de la unidad deportiva de Los Jales. Así que si alguna maestra, maestro del auditorio quiere todavía acudir a esta celebración, puede hacerlo. Hay pues comida, hay bebida, hay un gran espectáculo para todos los maestros y maestras del magisterio. Reconocer, por supuesto, esa ardua labor que diariamente realizan al frente de las aulas de todos los niveles educativos, tanto preescolar como nivel básico, medio superior y superior, ya que esta celebración, esta fiesta, por supuesto, va dirigida a todos los maestros de todos los niveles. El festejo dio inicio prácticamente a las 14 horas. Recordemos que pues las maestras y los maestros por lo regular, y me refiero en este caso de preescolar y de educación básica, salen prácticamente a las 13 horas de la tarde. Por ello, pues ahí está la invitación, tanto maestros de escuelas públicas como privadas, quien deseen asistir a esta celebración, pues el gobierno municipal les está amenizando pues este festejo del pasado día 15 de mayo, celebración del Día de la Maestra y del Maestro. Son ya las 3 de la tarde con 15 minutos. Vamos a nuestro primer corte, pero enseguida regresamos a través Informativo NTR.
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0: Continuamos a través de Informativo NTR. Esta mañana estuvo en la ciudad platera de Taxco de Alarcón la maestra Estela Damián Peralta, quien sostuvo una reunión de trabajo, de charla con diversos sectores empresariales de la ciudad de Taxco de Alarcón. Informativo NTR estuvo ahí presente y tuvo la oportunidad de platicar con una de las aspirantes del partido Morena a la gubernatura de Guerrero, con la maestra, y esto es lo que nos comentó. En la ciudad platera de Taxco de Alarcón, esta mañana estuvo presente una de las aspirantes del partido Morena a la gubernatura de Guerrero, la ex consejera jurídica de la presidencia de la República, la maestra Estela Damián Peralta, quien sostuvo una reunión privada con diversos sectores de la población taxqueña. Informativo NTR platicó con la maestra Estela Damián Peralta y esto es lo que nos comentó.
1: Informativo NTR, hoy estando presente en la ciudad platera de Taxco de Alarcón, teniendo una reunión muy importante con diversos sectores de la población, ¿cuál ha sido la respuesta en este caminar rumbo a algo muy importante, un proyecto para consolidar la cuarta transformación en Guerrero?
2: Bueno, pues primero decirles, me da mucho gusto poder estar hoy con ustedes, estar con diferentes medios de comunicación y además venir de un encuentro que, como ustedes observaron, fue un encuentro pequeño. Un encuentro en donde estuvimos escuchando, me escucharon y también estuvimos platicando, me permitieron un ejercicio de retroalimentación permanente para que ellos sepan y para que me conozcan, porque me parece que eso es muy importante en este momento en donde estoy recorriendo el estado, y en donde lo primero que quieren saber es quién es Estela Damián, qué ha hecho Estela Damián y qué busca o qué aspira. Entonces esa fue la parte sustantiva de la reunión.
0: Respecto a sus orígenes, que es guerrerense al 100% de la capital Chilpancingo, la maestra Estela, esto es lo que nos informó.
2: Bueno, yo nací en la ciudad de Chilpancingo, crecí, estudié y descubrí mi vocación en la política a los 13 años en esta zona de entre Tixla y Chilapa, y para su servidora es fundamental que la gente de Guerrero sepa pues que no soy una improvisada, que me fui a la Ciudad de México, que he trabajado también allá y que me fui a buscar y construir una propia historia, una propia narrativa, una propia construcción de mi destino. Y este destino lo supe y lo descubrí desde los 13 años, y después de esa edad fue el tema de que pudiéramos nosotros saber que era la izquierda el lugar al que pertenecíamos. Y bueno, pues fue en esa izquierda en donde trabajamos, tuvimos varios cargos de representación popular, y posteriormente a la representación popular nos encontramos con la doctora Claudia Sheinbaum, y ahí trabajamos con ella diferentes procesos electorales, la coordinación para la jefatura de gobierno, la coordinación para el tema de representación electoral nacional, y el último cargo, la consejería jurídica. Pero bueno, pues renuncié el último día del mes pasado, y en estos momentos ya estamos recorriendo el estado.
0: Estela Damián Peralta llama a la unidad junto con los partidos aliados que siempre han ido en coalición para salir fortalecidos en cada proceso.
2: La unidad para que Morena sea y los partidos de coalición sean aquellos que siempre salgan fortalecidos de cada proceso.
1: Maestra, son veintitantos aspirantes entre hombres y mujeres quienes aspiran también pues a las actividades de la cuarta transformación de Morena con miras a los comicios del 2027. Sin embargo, serán solamente un reducido número de aspirantes, entre ellos pues tres mujeres y tres caballeros quienes finalmente pues participen en esta encuesta muy importante. ¿Cuál es su opinión respecto? Porque hay encuestas en donde también la han colocado ya pues en la preferencia de los guerrerenses.
2: Mira, nosotros sabemos que en la democracia todo suma, todo incluye y todo se escucha. Yo no voy a tener inconveniente en la cantidad de aspirantes que sean y que se registren, y como tampoco tener inconveniente en aquellos que sean seleccionados y tampoco en quien la gente elija a través de su participación en la encuesta. O sea, para tu servidora este será un ejercicio que debe respetar de principio a fin, y lo he dicho con mucha naturalidad porque vengo con esos principios y esa convicción. Nosotros, primero, sabemos que sí estamos ya en las encuestas, sí sabemos que existen diferentes resultados. Nosotros estamos platicando a invitaciones expresas en grupos pequeños y no tendremos ningún titubeo si nosotros perdemos la encuesta, y también hemos dicho que buscamos lo mismo si nosotros ganamos. O sea, yo no voy a tener ninguna duda de trabajar, de platicar. Yo conozco a todos los que, a muchos, tienes que a todos los que van a registrarse, y o sea, no existe ningún conflicto, ninguna duda, ningún titubeo o ninguna. Además, he dicho públicamente que no me voy a prestar a ninguna confrontación, y que para tu servidora este asunto tiene que ver con una convicción. O sea, en la izquierda no se divida, en la izquierda se suma y en la izquierda se incluye. En la derecha se excluye, se golpea, en la izquierda hay antidemocracia, aquí no.
0: Finalmente, la maestra Estela Damián Peralta envió un mensaje a todas las y los guerrerenses.
2: Pues los tasqueños y las tasqueñas, decirles, aquí está Estela Damián, está visitando esta bellísima ciudad, y vamos a seguir trabajando, voy a seguir viniendo y me van a tener encontrando. Y bueno, pues esperaremos los tiempos que nos dé Morena para ya sea el registro, pero hay que esperar las otras etapas que tiene este proceso.
1: Muchas gracias, maestra.
0: Pues ahí está lo que nos comentó la maestra Estela Damián, una plática con Informativo NTR. Esperemos platicar en próximos días a través de este espacio de noticias. La vimos una mujer pues relajada, contenta, atendiendo a los medios de comunicación, y pues no hay que dejar de perderla, ¿verdad? Porque sin duda alguna es una de las mujeres de Guerrero que aspiran a la candidatura, una de las tres mujeres, por cierto, junto con sus otras compañeras de partido, quienes aspiran a esta candidatura, pues primeramente a las actividades de la 4T, una vez que emitan la convocatoria correspondiente por parte de su partido político, y posteriormente pues las y los guerrerenses decidirán si es mujer o es hombre quien encabece las actividades de la 4T rumbo a los comicios del 2027. Continuando con más información, protestan padres y directivos de una primaria en Acapulco, exigen maestros y luz eléctrica. La falta de dos maestros y los constantes problemas de energía eléctrica en 8 aulas mantienen inconformes a padres de familia y directivos pues de la primaria Manuel Acosta, esto en la colonia Centro del Puerto de Acapulco, quienes amagaron con realizar diversas protestas si la Secretaría de Educación en el estado no atiende sus peticiones. Durante la mañana, pues, de este viernes, los inconformes se reunieron dentro de la institución educativa, pues, para acordar, en dado caso de que no les hagan caso, radicalizar sus acciones, esto mediante la toma de oficinas y bloqueos de calles si continúan sin que les den respuesta. El director del plantel, Oliverio Marín Rosales, pues dio a conocer que desde octubre pasado quedaron vacantes 2 plazas docentes por jubilación, sin que hasta el momento pues hayan sido cubiertas por las autoridades educativas. Esto pues pese a las gestiones que ya han realizado. Explicó también que pues personal administrativo ha tenido que apoyar en la atención de los grupos. Comentó que los problemas con la energía eléctrica se registran desde hace más de 2 años y desde luego pues han afectado de manera constante el funcionamiento de 8 salones. Subrayó, se dañan los fusibles, y cada fusil de esas cajas pues cuesta en aproximadamente de 600 a 700 pesos, es decir, pues un gasto de los padres de familia, de la dirección de la escuela, y que debe subsanar pues la autoridad de educación en Guerrero. Dice que cuenta con documentos donde ya ha hecho la gestión precisamente para que se corrija este tema, y lamentablemente pues hasta ahorita no ha habido respuesta. Son 8 salones los que pues no tienen luz en esta escuela. Ayer precisamente pues estaba un niño sangrando de la nariz, otros que por poco y se les desmayan, y hay una serie de situaciones en la cual pues expresó el directivo. Además agregó pues que las condiciones dentro de las aulas son complicadas debido al intenso calor, por lo cual el horario de clases fue reducido a partir de las 11 de la mañana para evitar afectaciones a los alumnos. En más noticias, un tráiler se impactó en la autopista del Sol. El conductor está grave. Efectivamente, un hombre resultó gravemente lesionado y quedó prensado prácticamente luego de estrellar su vehículo contra un tráiler estacionado en la autopista del Sol a la altura de la colonia Ecologista en la zona rural del puerto de Acapulco. Este acontecimiento pues ocurrió alrededor de las 21 horas de ayer noche, ya de jueves, cerca de la caseta de la venta. Una llamada al número de emergencias pues solicitaron apoyo de paramédicos de manera inmediata sobre esta carretera federal México-Acapulco antes de llegar al punto de cobro. De acuerdo con algunos testigos, pues el conductor circulaba en estado inconveniente, pues en estado de ebriedad, y además de eso pues a exceso de velocidad en un automóvil blanco. Lamentablemente por estas condiciones perdió el control y se impactó contra la parte trasera del tráiler que estaba detenido sobre el acotamiento. Bomberos y paramédicos llegaron al sitio y utilizaron equipo especializado para liberar al hombre, quien quedó entre los fierros retorcidos. Posteriormente fue trasladado a un hospital. Hasta ahora se desconoce su identidad y su estado de salud se reporta como grave. Son las 3 de la tarde ya con 30 minutos. Vamos a nuestro siguiente corte comercial, pero enseguida regresamos a través de Informativo NTR.
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0: Continuamos a través de Informativo NTR. Y bueno, continúan las actividades dentro del marco de la 39 edición de las Jornadas Alarconianas en Taxco. Hoy, precisamente, viernes 22 de mayo, se estará presentando una obra súper interesante para el auditorio, para toda la población, turistas y visitantes, la obra denominada Las Meninas contra el Santo Oficio, bajo la dirección de un experto en la materia, el director Luis Huitrón, el doctor en historia también, a quien saludo con mucho gusto, lo tenemos en la línea telefónica. Doctor Luis Huitrón, gusto en saludarte, estamos totalmente en vivo a través de Informativo NTR, ¿cómo te va?
1: Muchísimas gracias, Ulises, por recibirme en el programa, y bueno, a toda la audiencia, un abrazo muy muy grande. Estamos muy emocionados de haber llegado hace poquito a Taxco y ya listos para dar función al ratito.
0: Platícanos, por favor, de esta interesante obra bajo tu dirección, Las Meninas contra el Santo Oficio, ¿de qué se trata?
1: Claro que sí, Ulises. Bueno, pues el proyecto es el primer show de comedia histórica teatral en México en formato de serie histórica. Eso quiere decir que cada vez nosotros, que somos la compañía de Las Meninas, presentamos un tema específico de la historia de México, siempre en formato de comedia, siempre con una gran investigación histórica y de archivo, lo que significa que todo lo que van a escuchar y ver las personas que vayan el día de hoy a la función es completamente real. Y venimos también como invitadas especiales, Las Meninas, a las Jornadas Alarconianas con el tema de el Santo Oficio. Vamos a redescubrir los secretos de la Inquisición, vamos a aclarar todos los mitos, vamos a desmitificarlo de manera muy, muy divertida y muy amable para todo el auditorio.
0: Sin duda alguna, pues la audiencia será llevada por un viaje en el cual se enterarán de cómo funcionaba la Inquisición, a quienes perseguían.
1: Es correctamente, vamos a hablar de toda esta cuestión un poco mitológica, ¿no?, en la historia de México, pero realmente muy interesante cómo la Inquisición se iba en contra de personas que profesaban otra religión, que no era la católica, como por ejemplo los musulmanes y los judíos que llegaron ocultos a Taxco. Y eso es muy importante porque Taxco tiene también un pasado judío y cripto judío, es decir, oculto, muy muy cercanamente aquí en el pueblo de Juliantla. Entonces también vamos a hablar un poquito de eso, y también vamos a hablar de cómo la Inquisición persiguió a la población negra africana, de cómo persiguió a las mujeres libre pensadoras y también, evidentemente, a los disidentes, tanto políticos como sexuales. Entonces, todo eso va a estar muy acompañado de historia, de humor y de bastantes datos que van a sorprender a toda la audiencia.
0: Y qué mejor director que estar presentando en un escenario tan, tan espectacular, tan imponente como es la Plaza Borda del Zócalo de la ciudad en Taxco de Alarcón, considerada por los expertos como ciudad teatro al pie de la majestuosa parroquia de Santa Prisca y San Sebastián.
1: Exactamente, es todo un lujo verdaderamente tener de telón la impresionante arquitectura barroca de Santa Prisca. De verdad creo que es un lujo poder estar aquí en Las Meninas presentando, además, en las Jornadas Alarconianas, pero como bien lo dices, con todo lo que es el Zócalo, ¿no?, el kiosco a un lado, la gran parroquia de Santa Prisca, con ese trabajo impresionante. Al final creo que eso es lo que representa Las Meninas. Somos la mezcla cultural de todos lados, ¿no? Somos la mezcla cultural, somos la huella histórica, y hay que estar muy orgullosos de nuestra historia, hay que conocerla para estar más orgullosos de ella, pero algo que plantean Las Meninas y que lo verán al rato todas las personas que se animen a vernos es que la historia no es aburrida, para nada, la historia es muy entretenida, la historia está llena de datos, y quien no estudia la historia no está condenado a repetirla, está condenado a continuar los errores, ¿no? Entonces creo que es un gran momento para poder hacer reflexión de manera divertida, amena, musical, porque nuestro show es musical. Entonces, a la gente que le gustan los musicales lo va a poder ver. Y pues bueno, sobra decir que somos todo un éxito en la Ciudad de México. Llevamos 15 años de trabajo, 4 años específicamente en nuestro Teatro Milán, y es un fenómeno que está sucediendo en la Ciudad de México, y nos sentimos muy halagados como compañía de poder estar en este hermoso escenario que es la Plaza Central de Taxco en las Jornadas Alarconianas.
0: Auditorio, en estos momentos estamos platicando con el director de la obra de teatro Las Meninas contra el Santo oficio quien se estará presentando pues esta noche en el marco de la 39 edición de las jornadas alarconianas. Tenemos que destacar que el director pues es el autor de varios libros, además de ser pues prácticamente el encargado de un proyecto muy importante del rescate arqueológico e histórico de la primera mikve del continente americano ubicada en Juliantla. Platícanos un poquito de este tema tan importante para Guerrero, para Taxco y para México.
1: Por supuesto, México se ha construido siempre en una identidad multicultural y multireligiosa. Entonces, eso significa que no solamente la religión católica ha tenido que ver con la fundación de la cultura en general. Particularmente el estado de Guerrero tiene un tesoro, y es un tesoro invaluable. Es el primer baño ritual judío que se construyó por medio de una familia muy famosa que se llamó la familia Carvajal. Y esta familia Carvajal fue fundadora también de la ciudad de Monterrey. Entonces, en Taxco, aquí a unos kilómetros de Taxco, en el pueblo de Juliantla, tenemos, y digo tenemos porque es un tesoro nacional mexicano, el primer baño ritual judío construido hacia finales del siglo XVI. Anteriormente pensábamos los especialistas, tanto en antropología, en judía y también en arqueología, pensábamos que la primera mikve o baño ritual se encontraba en Curazao, que actualmente pertenece a Brasil. Pero con las investigaciones de antropólogos, arqueólogos, historiadores mexicanos, hemos logrado confirmar que la primera mikve se encuentra en Juliantla, que está muy acá, muy cerquita de Taxco, y eso también representa un tesoro nacional, porque como siempre lo he dicho, tener un algo, lo que sea, pero que sea lo primero, eso es súper importantísimo en México. Y ustedes en Taxco, acá en Juliantla, tienen nada más y nada menos que la primera mikve que estamos restaurando desde enero. Y la verdad es que hemos contado con el apoyo del pueblo, que es increíble también, el apoyo del gobierno del pueblo de Juliantla y del gobierno de la ciudad de Taxco y del gobierno del estado de Guerrero en los rescates, restauración y también explicación para que toda la gente pueda conocer este gran asunto.

0: reconocer y destacar la coadyuvancia que está realizando junto con las autoridades, tanto municipales, estatales, federales, y también junto con las gentes, organizaciones judías de nuestro país. Pues, doctor, agradecerte esta respuesta al llamado de Informativo NTR, invitar al auditorio, a los visitantes, a los turistas que vienen y que nos escuchan a través de Informativo NTR, pues para que no se pierdan esta importante obra de teatro.
1: Claro que sí, ¿no? Pues a todo el público de Informativo, a ti muchísimas gracias, a toda la audiencia, vayan hoy a las 7:30 p.m, estamos en la Plaza Central, inviten a todos los que quieran para que conozcan esto que se está haciendo diferente, es la historia distinta, es la historia desde la comedia, desde la empatía, todo por supuesto súper bien confirmado y corroborado por archivos, y bueno, con un gran equipo de dirección del maestro Marvin Ortega, y con toda la dirección, y van a ver ustedes a actores y actrices de primera. Es de verdad un lujo poder estar aquí y no se lo pierdan.
0: Pues agradecerte de antemano, doctor Luis Huitrón, esta respuesta, y esperemos, estamos seguros de que la población en general, visitantes y turistas, te gustarán de esta obra de teatro que sin duda alguna pues llamará mucha la atención, sobre todo en este marco tan especial y tan importante como es las Jornadas Alarconianas. Muchas gracias, doctor, estamos en contacto.
1: Muchas gracias, hasta luego.
0: Hasta luego. Pues ahí está la plática que tuvimos con el director de esta obra de teatro que se estará desarrollando pues esta tarde noche en la Plaza Borda, una obra sin duda alguna que pues ha llamado mucho la atención tanto de la población como de visitantes, porque hemos visto bastante asistencia a este escenario tan emblemático como es la Plaza Borda. Las Meninas contra el Santo Oficio, no pueden perdérselo. Y bueno, continuando con la información, tal y como se los mencioné, hoy el gobierno municipal de Taxco está conmemorando el Día del Maestro y de la Maestra por parte del gobierno de Taxco que preside el arquitecto Juan Andrés Vega. Ahí en el lugar de la celebración está nuestro compañero Hugo Jaimes, a quien saludo en la línea telefónica. Hugo Jaimes, coméntanos cómo está la celebración. Buenas tardes.
2: Un gusto y un placer saludarlos. Pues como están escuchando, mi querido Ulises, al ritmo de la balada del cha-cha-cha y de los danzones, es como los maestros, tanto que están en activo como maestros ya jubilados, pues están pasando un rato maravilloso, y eso porque bien lo estás comentando, mi querido Ulises, fue el festejo del pasado 15 de mayo. Quiero comentarte que tenemos alrededor de más de 1,000 maestros, ¿eh? Aquí sí, congregados en lo que es la deportiva de Los Sales. Cabe destacar que algunos maestros ya están bailando y otros maestros están disfrutando de los sagrados alimentos. Así el festejo al teacher, mi querido Ulises Barrios, por parte del gobierno municipal que preside el arquitecto Juan Andrés Vega Carranza. Vamos a platicar rápidamente con una de las organizadoras, la maestra Laura. Maestra, estamos en vivo con Ulises Barrios en Informativo NTR. Platíquenos de este evento para los maestros.
3: Hola, muy buenas tardes. Mi nombre es maestra Laura García Laguna, secretaria de Educación y Deporte. Y bueno, este bonito evento es un programa especialmente para aconsejar a los maestros en su día. Y bueno, nuestro presidente municipal, el arquitecto Juan Andrés Vega Carranza, tuvo bien de gestionar una serie de regalos para que sean regalados de todos los docentes de nuestro municipio de Taxco a la Ruta Guerrero.
2: Estamos viendo una presencia muy importante del sector educativo, maestra.
3: Sí, así es, estamos recibiendo alrededor de 1,600 docentes que son pertenecientes a nuestro municipio de Taxco a la Ruta Guerrero y sus comunidades.
2: Vemos que también ya está preparando por ahí el imitador de Juan Gabriel, ¿eh?
3: Así es, va a haber un show de Juan Gabriel y en unos momentos van a estar presenciando el espectáculo nuestros maestros para que lo disfruten.
2: Hay que invitar a todos los maestros que nos están escuchando que se vengan porque les da tiempo.
3: Claro, maestros que están en cada institución educativa, pues se les hizo la cordial invitación mediante cada uno de sus supervisores. Se les entregó a cada supervisor el boletaje para que pudieran asistir en este bonito evento que es para ustedes.
2: Muchísimas gracias, maestra.
3: Hasta luego.
2: Bueno, pues ya escuchamos, mi querido Ulises, la invitación también que hace la maestra Laura en este festejo por el Día de Maestro. Tarde, pero seguro, ya lo comentó la maestra Laura, Ulises, hay muchos regalos, hay mucha comida para que se vengan todos los maestros, todos los que, bueno, pues día

0: nos enseñan en la educación. Para Informativo NTR, reportó Hugo Jaime Lagunas. Buenas tardes y aquí nos vemos. Un abrazo, gracias.
1: Gracias a Hugo Jaime y reiterar nuestra felicitación a todo el magisterio de Taxco, de Guerrero y de nuestro país. Vamos a nuestro último corte comercial.
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0: basurero ubicado en el Cerro del Huiteco, que este viernes cumplió ya 5 días sin ser sofocado. Efectivamente, en un video difundido la tarde de ayer jueves, el coordinador de esta área, pues informaron que la medida busca reducir riesgos por explosión al humo y proteger desde luego a sectores vulnerables como son los niños y adultos mayores, mujeres embarazadas y personas con enfermedades respiratorias. De acuerdo con la información, pues esta medida de emergencia hace un llamado a la población para reducir la explosión, a la exposición de las personas al humo y disminuir riesgos asociados al aire, limitar actividades físicas y recreativas al aire libre, además de reducir también tiempos de exposición en exteriores, además de mantener puertas y ventanas cerradas cuando exista presencia del humo y utilizar cubrebocas en caso de exposición prolongada en exteriores. Asimismo, dieron a conocer que, pues, tal y como lo anunciamos a través de este espacio, el pasado 18 de mayo, un fuerte incendio ocurrió en el basurero municipal de Chilpancingo y una densa capa de humo se sobrepuso en colonias del norte y oriente de la capital a consecuencia del incendio. En más noticias, protesta CETEC en Chilpancingo por retención de salarios. Trabajadores de la educación de Guerrero, la CETEC, pues Región Centro, protestaron en la Comisión de Derechos Humanos del Estado de Guerrero en la capital para pedir su intervención ante la retención de salarios que aplicó la Secretaría de Educación Guerrero a docentes de distintas regiones. Este viernes, alrededor de las 10 horas, unos 20 maestros se concentraron en las oficinas de la Comisión Estatal de los Derechos Humanos. El maestro Víctor de la Cruz, de la Comisión Política de la CETEC, informó que más de 100 maestros no recibieron la primera quincena de mayo. Esto debido a que la SEC argumentó que los docentes no cuentan con un centro de trabajo. Dijo que los maestros y maestras que no recibieron el pago sí se desempeñan y entregaron documentación necesaria para regularizar sus cambios de adscripción. La retención de los salarios fue calificada como injusta debido a que hay maestros que llevan años en el magisterio. Ahora vamos a regresar nuevamente con nuestro compañero Hugo Jaimes, quien ya nos tiene la sección de deportes. Adelante, Hugo, buenas tardes. ¿Qué nos tienes en deportes?
1: Gracias, Ulises Barrios. Un gusto y un placer nuevamente poder saludarlos hoy, 22 de mayo del año 2026. Vámonos con la información deportiva. Nada para nadie en la final de ida entre los equipos de Cruz Azul y Pumas. Pero bueno, prácticamente los cementeros dentro del terreno de juego, Ulises, se comieron a los Pumitas. Los Pumas no se les vio por dónde, y bueno, pues unas atajadas espectaculares que hizo Keylor Navas para evitar los goles de la máquina cementera del Cruz Azul. Todo a definirse, Ulises, el próximo domingo desde Ciudad Universitaria. En otro orden de información, te comento que con 41 años de edad, Cristiano Ronaldo se coronó campeón en Arabia Saudita. Con lágrimas en los ojos se le miró en el rostro, pero esta vez de alegría, porque con una edad de ya casi para despedirse del fútbol profesional, logró un título más con un doblete de él ante el Damac. Su equipo, el Al Nassr, salió adelante goleando al Damac, convirtiéndose campeones de la Liga Saudi Pro, alcanzando así su primer título en esta liga después de largas temporadas. Seguramente en el Mundial, en esta justa deportiva que viene ya en próximas semanas, se estará retirando el Divo de Portugal en el fútbol, como lo es Cristiano Ronaldo. Vámonos con la información de las diferentes comunidades del municipio de Taxco, porque se viene un evento espectacular para el próximo domingo, 8:00 a.m, allá en Atzala de la Asunción, mi querido Ulises. Y bueno, pues hace unos momentos platicamos con el encargado de este evento deportivo, Carrera Atlética Trail Urban, allá dentro de lo que será Pozas Azules, Israel Valentín, y esto comenta. Escuchemos.
2: Pues antes que nada, un saludo para todo tu auditorio, toda la gente que nos escucha, que lo sigue. Pues sí, sí, gracias a Dios ya se llegó el día, ya se llegó la hora, todos nerviosos porque el próximo domingo 24 de mayo aquí en Axala tendremos nuestro primer maratón trail. Pues nos visitan bastantes atletas del estado de Guerrero, vienen bastantes de está estados vecinos de Toluca, de Morelos, de Cuernavaca, tenemos ya varios inscritos, aproximadamente 250. El párroco de nuestra comunidad nos acompaña, Padre Filiberto, un saludo. Toda la gente también de Axala que se anotó, la verdad yo estoy bien agradecido que la misma gente de la comunidad está respondiendo. Tenemos atletas, gente que tiene la intención de darle aforo a todo esto. Y pues bien agradecido contigo, Hugo, que nos contactaste y te pusiste en contacto para echarnos la mano. Yo sé que tú tienes un alcance importante y que mi pueblo beneficia al fin del día. Y pues lo que buscamos, que Pozas Azules brille, que brille como nunca, lo está haciendo, pero queremos
3: más
2: que esto vaya a otro nivel. Y pues a todos los atletas por ahí que faltan de inscribirse, no sé si todavía alcancen, yo sabía que daban como 10 lugares ya nada más para cerrar, y pues quien guste estamos todavía, y les digo, quedan escasos 10 lugares, pero los invitamos a que vengan a hacer presencia. Se llevará a cabo el día domingo 24 de mayo, en punto de las 8 de la mañana daremos salida. Antes tendremos por ahí un cafecito para compartir, y a quien guste estar aquí, la premiación será dentro de Pozas Azules. Todos están cordialmente invitados. Por ahí, gracias a toda la gente que nos apoya, las señoras Jess y Zagal y su esposo, es la persona que en Tasco me ha apoyado, son los que llevan la batuta conmigo, gracias a Dios, gente que estoy bien agradecido. No tengo cómo pagarles, y muchas gracias mi compa Hugo Zagal, a todo el comité de Pozas Azules que han apoyado mucho todo esto, a bienes comunales.
1: Bueno, pues parte de lo que platicamos con Israel Valentín, organizador de este primer trail, carrera atlética allá en Pozas Azules. Próximo domingo, 8 de la mañana, visiten las Pozas Azules de Atzala de la Asunción. Para Informativo en ETR, reportó Hugo Jaimes Lagunas. Pasen todos ustedes un excelente fin de semana, Ulises.
0: Igualmente para ti, gracias Hugo Jaimes, feliz fin de semana. Rechaza Estela Damián Peralta ventaja por cercanía con la presidenta de México. Señaló que hay piso parejo para las y los aspirantes, afirmó. Así es, la ex consejera jurídica de la presidencia de la República, Estela Damián Peralta, aseguró que respetará los tiempos internos de su partido Morena y esperará la publicación de la convocatoria oficial prevista para el próximo 22 de junio del año en curso. Esto pues para poder registrarse en el proceso de selección de la coordinación de la defensa de la cuarta transformación en el estado. Adelantó que en caso de no resultar favorecida en las encuestas, respaldará a quien obtenga la candidatura. Yo no tengo política en solitario. Yo hago trabajo político como me ha enseñado la presidenta, en unidad y haciendo equipo siempre, expuso. Asimismo rechazó que su cercanía con la mandataria de la nación pues represente una ventaja dentro del proceso interno, ya que aseguró que existe piso parejo para las y los aspirantes. Dijo, allá yo ya había cumplido mi tarea y acá tengo mucho que aportar. Aseguró que no participará en polémicas ni realizará señalamientos contra otros aspirantes. Jamás nos hemos peleado con nadie, señaló. Llamó a la militancia, a los distintos actores de Morena, a mantener la unidad interna para poder evitar tensiones que puedan afectar el proyecto político del partido en Guerrero. Se sumará CETEC al paro nacional del 1 de junio. Efectivamente, la Coordinadora Estatal de Trabajadores de la Educación en Guerrero, CETEC, se sumará al paro nacional convocado para el próximo lunes 1 de junio, anunció la secretaria general Elvira Veleses Morales. De acuerdo con lo expuesto en conferencia de prensa, integrantes de la Asamblea Nacional Representativa indicaron que el objetivo es que el magisterio se levante a nivel nacional y se reinstalen las mesas de negociación con el gobierno federal. Indicó que en esta ocasión va a ser necesario la muestra de unidad fraterna de todos los compañeros trabajadores para que puedan superar todas las expectativas, puedan superar también el número de compañeros participantes del año pasado. Así lo expresó Jesús Chablé, líder de la Coordinación Nacional de Trabajadores de la Educación. Hemos llegado ya por el día de hoy, pues al final de este espacio de noticias. Los invito a que nos escuchen el próximo lunes 25 de mayo del año 2026 a través de la emisión tanto matutina como vespertina de Informativo NTR en las diversas emisoras tanto de Chilpancingo, Iguala y Taxco. Soy Ulises Barrios Romero, porque la noticia llega hasta donde usted se encuentra. Buenas tardes, estupendo fin de semana.
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3: O sea, miren, olvídalo. Se pone uno a leer así de las danzas de los grandes millones y la madre. Porque luego, a nuestra edad, la del señor Videgaray, a mí buenas tardes a todos, por cierto.
4: O sea, en la ancianidad.
3: La corneta. En la ancianidad, la entrada a la tercera edad. Porque somos los rucos más jóvenes. Ya llegaste a esa generación. Tú eres el joven del grupo de ancianos, güey. A los 57, que yo cumplo la semana que entra.
4: Pero oficialmente no eres anciano a los 57.
3: No, hasta los 60.
4: A los 60 eres adulto mayor.
3: Por eso.
4: Pero no eres anciano todavía.
3: Eres el más joven de los ancianos, güey.
4: Ok, me gusta esa perspectiva.
3: Eres el más chavito de los ancianos. Eres
4: como
3: el
4: cuando
3: nuevo.
4: Entras a pre-prima, primero de secundaria.
3: No, eres el de secundaria, ¿no? Ya los rucos son de los de la universidad, güey. Pero eres el más jovencito de los rucos. Entonces, se pone uno a leer cosas, ¿no? De que si de economía y la madre y que inversiones y así. Y entonces dices, si yo invirtiera aquí, no sé qué, tienes tus tres pepitas que juntaste durante tus 57 años.
4: Y lo dejo ahí 40 años, madres, viviviré 40 años.
3: No vas a vivir 40 años. O a lo mejor sí, realmente sí. Dicen que ya, que cómo está el asunto de la velocidad de escape de la muerte, que ya está muy cerquita. Si vivimos 10 años más, ya chingamos.
4: Menos, dice Ray Kurzweil, que es el futurólogo, el más grande experto en inteligencia artificial y que ha vaticinado y ha acertado en todos sus pronósticos de cuándo van a suceder ciertas cosas. Dice que en 2030 vamos a alcanzar velocidad de escape de la muerte. ¿Qué quiere decir esto? Para que sea muy claro, para que un cohete logre salir de la órbita terrestre, tiene que tener una velocidad de escape, es decir, que sea mayor que la fuerza de la gravedad.
3: Y
4: los aviones
3: la logra,
4: no la tienen.
3: Ya sale.
4: Sale. Ya se está en el espacio libre de la gravedad.
3: Y la ciencia va a avanzar tanto, si llegas a este punto de velocidad de escape de la muerte, que ya se van a ir curando un montón de enfermedades, desarrollando tecnologías que probablemente prolonguen la vida mucho tiempo. Entonces, estaremos en ese punto.
4: Lo que dice Ray Kurzweil es que por cada año de vida que transcurra después de 2030, la expectativa de vida del ser humano va a crecer en más de un año.
3: Buenísimo, güey.
4: O sea, ahorita tiene 56 y la expectativa de vida, digamos que son 75.
3: ¿Cuántos en 75. México? ¿70 o 75?
4: 75.
3: Por ahí, ajá.
4: Entonces, cuando cumplas tú 61, va a ser de 76. Y así. Entonces, y se va a ir alejando cada vez más rápido.
3: Digo, eso no va a ser la expectativa de vida, ¿eh? Porque te puede pasar cualquier cosa. Sí, te puede dar alguna madre, puede traer un cáncer latente, puedes tener. Pero no importa. Entonces, se ponen a hacer estos cálculos, ¿no? De cuánto vas a vivir y cuánto hay que invertir. Y entonces empiezas a leer lo que invierten los güeyes de, no sé, el güey de Palantir, o el güey de PayPal, y esos güeyes están haciendo bancos, güey, están haciendo, es hijo de puta, o sea, ese güey, ¿viste lo que te mandé ayer? Que se blindó el güey para que no pueda ser demandado por cuestiones fiscales.
4: Fiscalmente, sí.
3: Se acaba de ahorrar el güey en pagos de impuestos, el muy tranza, porque en todos lados se cuecen habas.
4: Él y su familia están blindados contra cualquier acusación fiscal durante quién sabe cuántos años.
3: Pero creo que está blindado el güey como por 500 millones de dólares. Una cosa, es una burrada, güey. Se va a ahorrar el güey en cosas que tendría que haber pagado de impuestos porque no ha liberado sus récords fiscales. O sea, no podemos saber, y seguramente no ha pagado un carajo de impuestos, como un viejo hijo de la tiznada que me acuerdo que gobernó también México, que no tenía impuestos ni
4: no, cuentas, pero él sí pagaba impuestos.
3: Bueno, a ver, dejemos ese
4: peñique ahorita. Le retenían su impuesto de su sueldo.
3: Trump entonces se acaba de ahorrar miles, o sea, cientos de millones de dólares, güey. No miles, pero cientos de millones de dólares en impuestos que tendría que haber pagado. Entonces, él y sus cuates y la cúpula estadounidense, los ricos ricotes, casi no pagan impuestos.
4: No,
3: los que pagan desgracia. Impuestos son los peneques de abajo, igual que tú y que yo en México, güey.
4: Y en el caso de México, ni siquiera, porque 40% de los mexicanos trabajan
3: no
4: en
3: pagan.
4: La informalidad, entonces
3: sí,
4: no, pagan
3: no pagan
4: impuestos, ¿no?
3: Uh-huh.
4: Es siempre la clase media la que es más castigada fiscalmente, porque los ricos ricotes pues, tienen abogados, fiscalistas.
3: Un entramado fiscal delicioso. Uh-huh.
4: Que lo llevan para acá y que las
3: pero
4: islas
3: a mí
4: Caimán.
3: Me sacan mi 30% cada pinche mes. Así,
4: pues está
3: moco.
4: Bien. Es tu obligación pagar impuestos,
3: sí,
4: ¿no? O sea, no es gracia. Y el no es, ay, gracias, señor San Cristóbal, que paga. Es para lo que ahí los tuerce, ahí es tuerce la fuerza el rabo.
3: Pero eso es en todos lados, también acá. Y ahora me entero de que Trump no va a pagar. O sea, se va a ahorrar 15 millones de dólares de impuestos, el bastardo. Increíble, güey.
4: Bueno, no hagas corajes, aquí es un espacio de alegría y eso felicidad. Sí, eso y sí, por eso sí. Vamos a empezar por el top 10 el día de hoy, que se va a llamar Factos. ¿Factos? Sobre el sexo.
3: Factos sobre el sexo. Me encanta lo de los factos. Tira factos, ¿no?
4: Tirando
3: factos,
4: factos.
3: Tirando factos, güey.
4: Pues sí, es
3: que son
4: es
3: nada más
4: correcto.
3: Hechos, un hecho, ¿no? Un hecho, sí, comprobable. Algo factual. Facto, algo factual, exacto. Algo que
4: es latín.
3: Es la verdad. Bueno.
4: Bueno, a ver, por ejemplo...
3: Que no factos, es tirando platos, factos. ¿Okay?
4: Factos sobre el sexo. La verdad no sé porque nunca he tenido sexo.
3: No, ¿de veras? No, está terrible eso, güey.
4: Factos sobre el sexo. El sexo es sin asco. La gente que se asquea no tiene buen sexo.
3: Pues es que es cierto.
4: Estoy de acuerdo.
3: Sí, pues en el sexo tienes que meter la cara en lugares donde normalmente no lo harías, ¿no? Y besar cosas que normalmente no besarías y lamer cosas que a lo mejor normalmente no lamerías. Sí, hacer cosas que no... que en cualquier otro contexto se verían raras. O sea, estarle lamiendo la cara a alguien, porque luego lo haces en el sexo.
4: Sí,
3: la cara,
4: como loco.
3: Ajá, y te imagínate que llegas a un restaurante y saludas a tu esposa, pero lamiéndole la cara como lo haces cuando tienes sexo
4: con ella. O al capitán de meseros.
3: O al capitán de meseros, exacto. Le agarras las nalgas y se las amasas, güey. Así como, pues no, güey.
4: Le pellizcas un pezón.
3: Porque uno hace eso en el sexo, andas amasando partes del cuerpo y torciendo pezón. Exacto. O
4: al garrotero.
3: Eso pasan cosas. Jalas el pelo, así, llega, hola, ¿cómo estás? Y le jalas el pelo, le metes la lengua hasta la garganta, güey. Pues no. No sé, güey.
4: Bueno, ahí lo tienen. Factos sobre el sexo. Si quieren participar, es muy sencillo. @lacorneta FM. Y bueno, lo más importante el día de hoy, pienso yo que sin lugar a dudas, es el resultado que se dio ayer en la final del fútbol mexicano.
3: ¿Qué pasó?
4: Entre Pumas y Cruz Azul.
3: ¿Qué? A ver, esto es sorpresa para mí. No supe, no tengo idea. Déjame adivinar porque no sé. No me digas, ¿ganaron Pumas?
4: No.
3: ¿Ganó Pumas? No ganó Pumas.
4: Tampoco ganó el Azul.
3: Te dije, güey, empate.
4: 0-0.
3: Te dije, se va a ir. O sea, el juego final va a ser espectacular, güey.
4: Va a ser espectacular el juego. En Ciudad Universitaria tiene una ligera ventaja Pumas en el sentido de que juega en su casa. Pero qué bien organizado juega Cruz Azul. Qué malos son para meterla, eso sí. ¿Y qué portero tiene Pumas?
3: Oye, pero, a ver, aquí el asunto es, realmente fue un buen partido. Fue un partido
4: muy entretenido para mí.
3: Se dieron con
4: para
3: todo
4: mí como fan.
3: Pero se dieron con todo.
4: Si tú lo hubieras visto, te hubiera parecido un partido aburrido porque no hubo goles, hubo varias llegadas, muchos errores y unas tres actuaciones de Keylor Navas, tres paradones de Keylor Navas que de verdad dejen claro que es el mejor portero del fútbol mexicano.
3: Pero, o sea, pero sí jugaron bien.
4: Jugó muy bien Cruz Azul. Pumas se defendió como pudo. No le pudieron meter gol a pesar de que tuvieron varias oportunidades. E insisto, Keylor Navas es un gigante. Okay. De verdad, si no es por él, perdemos 3-0 anoche.
3: Bueno.
4: Espectacular.
3: Pues gracias a Keylor Navas.
4: Gracias en realidad al Piojo Herrera. Porque el Piojo Herrera era el entrenador de la selección de Costa Rica. Costa Rica no logró calificar al Mundial. Si Costa Rica hubiera calificado al Mundial, Keylor estaría entrenando con su selección costarricense y no bajo los tres palos de Pumas.
3: ¿Qué eres un... Entonces... O sea, agradecerle al Piojo por perder, qué basta. O sea, qué güey. Yo dije, a ver, ¿cómo va a conectar aquí los puntos güey? Es una burla, güey. ¿Te das cuenta que te estás pitorreando del Piojo Herrera nada más, güey?
4: No me estoy pitorreando, le estoy agradeciendo.
3: Te estás burlando de que no ganó, güey. Te estás burlando.
4: No, le estoy dando las
3: gracias. Acéptalo, te estás burlando arteramente. Qué bárbaro.
4: Muy bien por Keylor, muy bien por el Piojo, gracias. Y lo siento por Costa Rica, que no llegó al Mundial.
3: Bueno, qué bueno que siga jugando Taylor Nalga, entonces, para que siga.
4: No es Taylor Nalga, tampoco es Keylor Swift, es Keylor Navas.
3: Bueno, Pepe Navas, el cabezón.
4: Quiero darle crédito al hijo de un amigo que ayer me hizo ver. Precisamente que, gracias Bruno, que gracias a que Costa Rica no calificó al Mundial, Pumas está vivo en la liguilla y a un pasito de coronarse campeón.
3: Muy bien.
4: Así que, bueno, damas y caballeros, vamos a empezar con la información que tenemos para ustedes el día de hoy. Claudia Sheinbaum presenta iniciativa para garantizar que candidatos no estén vinculados al crimen o a grupos delictivos.
3: Oye, pero ¿no viste lo que quería hacer Monreal con esto también?
4: Lo que quería, lo que van a hacer.
3: Lo que van a hacer, que también, que si se comprueba que hay mano negra por parte de un gobierno extranjero,
4: que se anulen las elecciones.
3: Entonces imagínate, es que se metieron los gringos porque opinaron, es que vamos a anular la elección porque no ganó Morena. Estas cosas a mí me dan muchísimo... Esto a mí me preocupa muchísimo.
4: ¿Qué postal de mañas son los morenistas?
3: Son un asco, güey.
4: Es una movida genial.
3: Pero es una asquerosidad, güey. O sea, esto es darse excusas para anular elecciones que no les favorezcan. Démonos cuenta de lo que están haciendo.
4: Sí, sí.
3: Sí.
4: Pero hay que defender la soberanía.
3: Pero es una marrullería.
4: El problema es dónde va a quedar y quién va a tomar las decisiones.
3: Claro.
4: Porque, ¿qué tal que algún político gringo pone un tweet?
3: Sí.
4: Diciendo,
3: sí,
4: ay, sí, por decirte, Alessandra Rojo de la Vega, que tal. Y gana su elección Alessandra, y entonces no, como hubo este tuit gringo, hay que anular la elección.
3: Es que
4: ¿y quién lo va a decidir?
3: Pues imagínate.
4: La FEPADE.
3: Pues, claro.
4: Que ya,
3: el gobierno está, en turno de quién
4: y el
3: es.
4: El INE, que ya están todos copados por el color
3: el
4: guinda.
3: El gobierno en turno de quién es, exacto, están copados, o sea, de quién es, me refiero a que es de Morena, como bien dice, está copado por Morena. Entonces, aquí, ahorita, con el asunto que tienen de que se les dice narcogobierno, que digas lo que digas, sí les está dañando. Sí les está afectando, se están blindando ante resultados adversos de una elección, enrollándose una vez más en la bandera, haciéndole a los Juanitos Escutia y diciendo soberanía, el orgullo nacional.
4: Bueno,
3: a su madre, de veras.
4: Pero también están presentando una iniciativa para garantizar que los candidatos no estén vinculados al crimen organizado.
3: Es la manera de abrir la puerta amablemente. Pero el verdadero espíritu de esto es controlar los resultados de las elecciones. No nos hagamos pendejos, por favor.
4: Oye, no tienes que ser así de grosero. No hay ninguna necesidad.
3: Mira, te voy a decir una cosa. Las palabras tienen su lugar y su momento. Y esto es una pasadez de liana, güey.
4: Sí, es una pasadez.
3: Esto es una pasadez de liana, y perdóname que diga
4: es
3: yo.
4: Es una marrullería brutal.
3: Mexicanos y mexicanas nos están queriendo hacer pendejos, y esa es la única palabra que se puede usar.
4: Sí, pero
3: sí,
4: pues es legal.
3: Claro.
4: Es legal.
3: Pero es una marrullería.
4: Es perverso,
3: política,
4: es perverso, es maquiavélico, es brillante.
3: Es el asunto populachero, nacionalista, es que la soberanía, lo que quieren es controlar los resultados de las elecciones y cualquier elección que
4: Morena
3: sea adversa.
4: No, intervinieron los gringos.
3: Sí, no, bueno, son una chulada.
4: Un güey que su mamá era italiana fue a votar.
3: Claro, la que ustedes quieran. Pero luego.
4: No, es brutal lo que
3: luego sea. Háganse los moralmente superiores y los limpios.
4: Los democráticos.
3: Y los democráticos. Vayan de puntitas a saludarme a la más vieja de su casa, maldito partido Morena, güey.
4: Hay que esperar, porque el principio. El centro de la idea me parece muy buena.
3: Sí,
4: limitar la injerencia extranjera en las elecciones.
3: Tú imagínate, lo que dicen es limitar a los candidatos.
4: El pedo está en los detalles,
3: ¿no?
4: Uh-huh. ¿Quiénes? O sea, ¿qué va a constituir
3: correcto
4: una injerencia extranjera?
3: ¿Tú crees que van a hablar de injerencia extranjera si ellos ganan una elección? O sea, hagan de cuenta que Morena gana en un estado una gubernatura. Ahí no van a decir nada. Nada. Pero si hay un indicio de que alguien, o es más, lo podrían plantar ellos, lo podrían fabricar.
4: Incluso, sí.
3: Sí,
4: no, es maquiavélico.
3: Es una marrullería asquerosa, güey. O sea,
4: brillante.
3: Hay que enseñar el truco del mago, güey. Nos quieren hacer güeyes. Ahí está, gracias, Morena. Ese es el espíritu de su transformación, hacerse de todo el poder. Son peores que el PRI, güey. Peores. Hijos de la... Bruto,
4: pero son listos, lo que sea de
3: sí,
4: cada
3: quien. Pero bueno, pues son listos si les compras el discursito.
4: Eso fue Monreal.
3: Pero pues hay que fijarse bien en lo que están proponiendo. Lo que están proponiendo es controlar las elecciones a su favor.
4: Así es.
3: Pues
4: bueno,
3: sí.
4: Vamos a escuchar a la presidenta de México hablando de esta iniciativa para dejar fuera a los malosos, a la maña.
3: Vengan las noticias las del cártel. Adelante.
5: Pero hay un tema de relevancia que tiene que ver con evitar que haya algún candidato o candidata de cualquier partido político que hubiera algún riesgo de vínculo con la delincuencia organizada.
3: Como Rochamoya, ¿no, presidente?
4: Sí, o muchos otros.
3: como
4: aquí yo me pregunto algunas cosas. Que Morena, por lo general, elige a sus candidatos de dos maneras. Una es a través de encuestas, los que son más populares.
3: De repente, a través del nepotismo directo.
4: No, tienen un candidato súper popular que tiene 80% de probabilidades de ganar, pero resulta que tiene vínculos por ahí. ¿Lo van a bajar de veras?
3: Mira,
4: ¿de veras Morena lo va a quitar de la candidatura cuando tiene todo para ganar?
3: Voltemos a la historia, porque Morena, además de todo, es un partido joven y la supuesta transformación esta es un movimiento también relativamente joven. O sea, no hace tanto que no existía Morena. Este asunto de Morena ha estado ligado con personajes, con vínculos dudosos desde el principio. Entonces, ¿tú crees que realmente, como bien dices, van a bajar a un candidato que tiene? No van a hacer nada, güey.
4: Y la otra forma en la que escogen sus candidatos en Morena es a través de una tómbola. Así salieron todos los del acordeón. Una tómbola.
3: Ninguna tómbola. Ellos ponen los que les gustan y en la tómbola meten la manita y sacan la pelota que está cargada, por favor.
4: Es un disque, yo también creo que es un disque.
3: La insaculación es una mamarrachada de Morena, güey.
4: Porque van a sacar del saquito, por eso sí, la insaculación. El número premiado, este tiene vínculos, no, pues tampoco.
3: No, este no.
4: Entonces, como que los mecanismos de selección de Morena también se ven comprometidos con estas posturas.
3: No nos hagamos, güey, esa es una simulación maldita a lo grande. O sea, de veras, por favor, dense cuenta, amigas. Nos están queriendo vender espejitos, güey.
4: Amiga, date cuenta.
3: Amiga, date cuenta. Amiga nación, date cuenta. Te están haciendo tonta.
4: Tú también date cuenta que sí hay quienes están aliando con gobiernos extranjeros para hacerle frente a Morena en México. Sí hay personas.
3: ¿Aliándose con ellos?
4: ¿Quién trajo a la alcaldesa de Madrid a que hablara bien de Hernán Cortés?
3: A ver, eso
4: no es aliarse con un partido de derecha.
3: Eso yo creo que le costó más a Alessandra Rojo de la Vega. O sea, esa no se alió con nadie. Eso fue una torpeza que yo nunca entendí. Bueno, me parece tan estúpido el haber hecho eso. No, pero es que, perdóname. Cuando se habla de aliarse para una elección, es cuando meten dinero, cuando hay a lo mejor espionaje.
4: Se hace por abajo de la mesa.
3: Traer a una vieja babosa española de ultraderecha.
4: A echarle flores a Hernán Cortés.
3: Esa mujer, si se fija, ya no me acuerdo de su nombre ahorita, pero es una política de ultraderecha española que es una estúpida. Es una vieja porra. agitadora de ultraderecha.
4: A ver, te caga la izquierda, te caga la derecha. ¿Quién te cae bien? ¿Quién te parece bien? ¿Quién si te gusta?
3: Ese tipo de personajes nada más están buscando nada más su beneficio personal. Es como el imbécil, y perdóname que me refiera así a ti, señor Verástegui, pero me lo pareces. Esta es Isabel Díaz Ayuso, de la que estábamos hablando. Es gente que en realidad lo que está haciendo es generar contenidos que les favorecen para vender libros, para hacer movimientos, para sus propias carreras políticas. Es una agitadora profesional. Igual que lo fue Verástegui, con su onda de ultraderecha mexicana y salir con un rifle. Es que
4: mexicanos
3: le gustan los rifles
4: por
3: a Verástegui.
4: Y ya se arrepintió.
3: Mexicanos por Trump.
4: Hay que tener dos dedos de frente.
3: Pues por eso. Lo mismo que le faltó a Alessandra Rojo de la Vega trayendo esta taruga desde España a hablar bien de Hernán Cortés. Además de todo, haciéndole el caldo gordo a la 4T. ¡Maldito Cortés! Ya déjense de estupideces. Vean el presente, no el pasado.
4: Así es.
3: ¡Carajo!
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18: La selección de Inglaterra es una de las candidatas a llegar muy lejos en la Copa del Mundo del 2026. La escuadra de los Tres Leones no ha levantado un título mundial en 60 años, pero actualmente cuentan con una generación importante de futbolistas encabezadas por la figura del Real Madrid, Jude Bellingham. El volante de tan solo 22 años pasó de ser una promesa mundial a toda una realidad en el cuadro merengue, gracias a su precisa distribución de balón en el mediocampo y sobre todo a su habilidad goleadora, llegando desde la segunda línea. A lo largo de su corta carrera ya disputó más de 300 partidos como profesional y ahora buscará llevar a la selección inglesa a ganar su segunda Copa del Mundo bajo el mando de Thomas Tuchel.
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4: Bueno, a ver, vamos a escuchar la declaración que te mandé nuevo de la presidenta, a ver qué opina el Estaca de ver el presente y no el pasado. Porque es justo lo que acabas de decir. Exactamente lo que acabas de decir.
5: ¿Qué dijo la presidenta? No sé de qué vas.
4: Hace un día o dos, el gobierno de los Estados Unidos acusó formalmente a Raúl Castro, el expresidente cubano, exdictador cubano, el hermano de Fidel, de homicidio.
5: Y esto pasó hace mucho tiempo.
4: Por haber derribado unas avionetas en las cuales iban unos estadounidenses cerca de las costas de Cuba, ¿no? Y el día de hoy le preguntaron en la mañanera a la presidenta de México qué opinaba al respecto.
5: Que es fan de Cuba, ¿no? Que ya sabemos que nuestro gobierno apoya muchísimo al régimen.
4: Y tú acabas de decir, cubano. Ya no miremos al pasado, veamos al futuro. Al presente, al futuro. Adelante, presidenta de México.
6: ¿Qué postura tiene su gobierno a este respecto?
7: La autodeterminación de los pueblos. Ha habido históricamente una visión injerencista de los Estados Unidos.
5: Eso no es de ahora.
7: Sí. Nosotros no estamos de acuerdo con esa visión. Okay. El caso de Cuba ocurrió hace 15 años.
5: Sí.
7: De lo que están acusando a Raúl Castro.
5: O 20, no, 500, no sé.
7: ¿Eh? 30. No, chécale cuántos años.
6: 96.
7: Bueno, 30 años.
5: Pasó hace mucho.
7: Hace 30 años, imagínense. O sea, ¿qué sentido tiene que en este momento acusen a una persona por algo que ocurrió hace 30 años?
5: Mira, ya lo decía yo ayer. Gracias, presidenta.
4: A ver. Ahí está la presidenta diciendo lo mismo que tú. Veamos hacia adelante.
5: Lo decía yo ayer. Yo creo que este asunto es una cuestión que Trump sabe que necesita de alguna manera congraciarse con los latinos en los Estados Unidos. ¿Por qué? Todo el asunto del ICE, el estar convirtiendo
4: eso ya lo hablamos ayer.
5: A los venezolanos.
4: ¿Pero qué te pareció lo que dijo la presidenta?
5: Entonces, la razón, me parece que tiene razón. O sea, los Castro son unos hijos de la fregada y la verdad es que Raúl Castro pertenece tras las rejas sin duda, a mi manera de pensar. Me parece que los gringos están haciendo un cálculo político hacia las elecciones.
4: Pero no tiene razón. ¿De qué estás hablando, güey? Está equivocada la presidenta de México.
5: Bueno, yo no me
4: es un homicidio. 30 años después se tiene que seguir persiguiendo. ¿Cuál es el sentido de hacer esto? Castigar a los culpables.
5: Lo único que digo es que esto de Cuba tiene más que ver con las elecciones intermedias en Estados Unidos que con Cuba.
4: Pero no te llama la atención que la presidenta diga hay que mirar hacia adelante, dejar eso atrás.
5: Después de que ella está
4: después de que está
5: de 500 años.
4: Ajá. Y pidiendo disculpas de la conquista que fue hace medio milenio.
5: La presidenta, como todos los políticos del mundo,
4: presidenta, póngase de acuerdo con usted misma.
5: Es como Veleta.
4: O vamos a seguir jodiendo con que todo es culpa de Calderón, que fue hace 2006, ganó Calderón, ganó hace 20 años. Y siguen mamando con que Calderón. Y a la hora en que atacan a Raúl Castro, no, el pasado no importa, hay que ver para adelante. Por favor.
5: Sí, correcto, correctísimo.
4: ¡Ay, García Luna! Pues no, sí. Rochamoya.
5: Bueno, a ver, García Luna. El señor Harfuch trabajaba con García Luna, ¿no? Y pues ahí anda diciendo que no encontró nada raro con Rochamoya. Entonces, una vez más, y más a favor de tu punto, pues pongámonos de acuerdo, ¿no? Pongámonos de acuerdo, carajo. Sí,
4: o vamos a seguirnos refiriendo al pasado y pidiendo disculpas por algo que pasó aquí hace 500 años, o vamos a condonar homicidios cometidos hace solo 30, solo porque fue Raúl Castro, o sea, el acusado. Además,
5: lo que digo aquí es el por qué Estados Unidos está haciendo esto, para mí es muy claro, porque ahorita está jodido el asunto hacia las elecciones intermedias para Donald Trump y su partido. O sea, están realmente
4: está jodidísimo, problemas. Sobre todo por el precio de la gasolina, que está muy alto. Los gringos votan
5: muchos
4: con la cartera.
5: Factores. Tiene muchos factores en su contra, nada más que van a hacer todas las tranzas que puedan, entre ellas verle la cara a los americocubanos, que siempre han sido republicanos y que ahorita están felices, ¿no? Echando las campanas al vuelo y convirtiendo a Donald Trump y a su administración en héroes, ¿no? Defensores de la democracia en Cuba. ¡Les vale madres Cuba!
4: No,
5: ahora,
4: vale
5: sin
4: madre.
5: Duda, Raúl Castro, a mí me encantaría que se muriera tras las rejas, ¿no? Me encantaría. Se lo merece.
4: A ver qué pasa. Ya hay un portaaviones gringo frente a la isla. Nada más metiéndole presión, ¿no? Porque así fue con Nicolás Maduro y ya está en una cárcel en Nueva York.
5: También están los piratas del Caribe.
4: ¡Nueva York!
5: También están los piratas del Caribe en Disneylandia. O sea, por favor.
4: Ay, los piratas del Caribe. Bueno, vamos a escuchar.
5: Ya estamos grandecitos, Eduardo, para esas mamás. O sea, por favor.
4: Yo creo que va a caer el régimen cubano, acuérdate.
5: Ojalá, se los deseo de todo corazón a todos los cubanos que se liberen de esos bastardos irredentos. Los Castro todos deberían irse al infierno, directo.
4: Bueno, vamos a escuchar a Gerardo Fernández Noroña, que ya está harto de que la oposición llame narcopartido a Morena y narcogobierno al actual.
5: Pues, como decía mi abuelita, tarde piache, porque híjole, mano, cómo se les ven los vínculos.
4: Vamos a escuchar a Gerardo Fernández Noroña, que sacó un títere.
5: Sacó un dinosaurio chiquito.
4: En el Senado, sí, un dinosaurito.
5: Con banderitas, con una banderita americana. Un dinosaurio de felpa con una banderita americana. Y hizo un teatro guiñol. Adelante, Magazo, venga.
0: Voy a poner una demostración gráfica de lo que es la oposición. Narcos, narcos, Morena es narco, todos son narcos. Estos son muñecos de ventríloco, títeres. Pero miren, gráficamente les demuestro... Un títere no se detiene solo, no sirve para nada, no sirve para nada, sirve para irse al basurero de la historia. Porque ustedes creen que un gobierno extranjero los va a poner al frente del gobierno del país porque saben que electoralmente no representan nada, saben que el pueblo los repudia y por eso tratan de envilecer a nuestro movimiento diciendo que todos somos narcos, eso podrían corearlo ustedes de ustedes mismos. Ajá. Nosotros,
4: soy espejo y
0: a
4: me
0: esta
4: reflejo.
0: Hora, sigue sin presentarse una sola prueba contra los compañeros señalados. Una sola prueba.
4: Bueno, que
0: prueba.
4: Se entregaran en Estados Unidos dos es una prueba de algo.
5: Habla mucho, Noroña, la verdad,
4: pero,
5: sí.
4: Pero había un momentito que yo quería escuchar. Dale un poquito más de play, si todavía tienes nuevo.
5: Es todo. Oye, a ver, señor.
4: Son todo narco y de los malos.
5: Es la cantaleta del pueblo y de que ustedes fueron, no fui yo, fuiste tú, fue Tete, pégale, que ya fue.
4: ¿Tú crees que entre los gobiernos puristas no hay narcolusión?
5: Por supuesto. ¿Narconexos? Y en los panistas también y demás.
4: También hay narcolusión.
5: Que una vez más es lo mismo, es voltear para atrás. ¿Y dónde estabas? ¿Y a poco no tenían? La cosa es arreglar lo que tenemos ahorita. El pasado ya no se puede arreglar. Yo ya no puedo arreglar lo que pasó hace un segundo. Ya pasó, ya sucedió. Yo solamente puedo modificar el futuro y puedo actuar en el presente. No puedo hacer nada por el pasado. Entonces ya dejémonos, por favor, de tarugadas, güey. Y veamos que estos güeyes de Morena tienen un fuerte problema de narcos en su partido, de narcos en sus gobiernos estatales, locales. A lo mejor hasta hay presiones en el federal, yo no lo sé. Yo no sé el dinero que llegó a las campañas, por ejemplo, de Claudia Sheinbaum, de dónde vino todo. Habría que ver de dónde salió todo. Y habría que ver quién lo hizo legalmente y quién no, cabrón.
4: Así es. Pues, bueno, sí. Regresemos rápidamente a la presidenta, que ya dice que nos olvidemos del pasado y miremos para adelante, que 30 años para un homicidio no es nada. Ya, olvidémoslo.
5: Pero 500 años de los españoles.
4: Así es. A ver, ahí sí se contradijo bastante.
5: Y García Luna y Calderón, todo lo que dijiste. Todo.
4: Y la presidenta también exhibió este audio donde pues, critica a Vicente Fox, que fue presidente de 2000 a 2006. O sea, hace 20 años que dejó de ser presidente Vicente Fox. Ah, pero para chingar a la oposición, ahí sí se vale estar en el pasado. Para proteger a Cuba, no. Pero bueno, adelante, presidenta. Cuéntenos de esto que hizo el expresidente Fox.
3: Ojalá y Xochitl nos cubra eso, de que los huevones no caben en el gobierno y tampoco en el país. Ya se acabó que estés recibiendo programas sociales. Trabajar, cabrones, como dice Xochitl.
7: Ya nada más para que no veamos lo que está en el fondo. Pues no se nos olvide que son dos proyectos de nación. Un proyecto de nación que cree que si se apoya a los de arriba, va a gotear abajo. Otro nunca proyecto llegue. De nación que dice, por el bien de todos, primero los pobres.
4: Eso sí me gusta, fíjate, en eso estoy de acuerdo con la presidenta, porque esa idea de que, ay, cuidas a los empresarios y va a bajar, va a gotear el dinero.
5: Nunca pudimos ver gotear los mexicanos, ¿no? De arriba para abajo.
4: En cambio, si les das a los más bajos, a los más pobres, les das recursos, ellos también consumen. Sí. Ellos gastan ese dinero en grandes empresas que se benefician y pueden pagar sus sueldos.
5: Y de paso... Y de paso votan por ti, está bien.
4: Además, es ganar, ¿no? Ganar.
5: Ganar, ganar.
4: Me parece una estupidez de Vicente Fox decir que hay que quitar los programas sociales y a trabajar huevones.
5: Lo es. Y además de todo, pues imagínate, en un país donde la gran mayoría está bastante, pero bastante constreñida en lo económico, o sea, bastante limitada, o sea, son muy pobres, decir eso es poco popular. Pero el problema es que la otra cuestión de que darle a los de arriba para que gotee, nunca logramos ver gotear esas riquezas.
4: No, nunca sucedió.
5: No pudimos ver gotear el dinero sobre el pueblo.
4: Bueno, y le preguntaron a Sergio Mayer si es verdad que salió de Morena por los vínculos que se les echan en cara, que se les acusa.
5: Tú no eres con, el vínculo con... de nada, brother.
4: Tú eres,
5: tú eres el puro culo. Ok.
4: No tú, Sergio, tú eres, eres más que un trasero, sin lugar a dudas. Pero bueno,
5: bueno. O sea, por favor, mantengamos sí.
4: ¡Qué trasero! Pero es modicum, más que sus nalgas, Sergio.
5: Un modicum de respeto, compañero.
4: Bueno, le preguntaron si había salido de eso, de Morena por eso, porque ya estaban este, señalados con eso. Y no, él dio su versión y creo que sí le creo. O sea, yo creo que lo echaron de Morena y le dieron una salida amable diciendo presenta tú tu renuncia por motivos personales. A ver, ¿cómo lo escuchan? Adelante, Sergio, ¿por qué te fuiste de Morena?
8: Estado, y sí hubo algunos temas de maltrato, que no creo que hubo rudeza innecesaria en muchos temas, que no tengo ni que decirles porque ustedes lo han vivido y lo han visto, y no tengo ninguna necesidad de ello. Yo entiendo que, y te lo dicen, que estar en la política hay que tragar sapos, pero yo no tengo que tragar sapos ajenos.
9: Y te vas justo cuando
4: sapos ajenos
9: en Estados Unidos coincide tu salida, no tiene nada que ver.
8: No tiene nada que ver, y lo repito, sapito. Porque dicen, ah, es que está corriendo porque las ratas brincan del barco y porque tiene miedo. Yo no tengo miedo de nada, no tengo ningún problema,
4: Gracias, Sergio.
5: ¿Qué iba a decir? Quiero saber. Oye, pero mira, a ver, Sergio Mayer, pues yo creo que siempre se le maltrató en Morena, nunca se.
4: En Morena pasaron por alto acusaciones a otros funcionarios, no voy a decir nombres, de acoso sexual, de desvíos de recursos, de vínculos con el narco, y no hicieron nada.
5: Félix Salgado
4: Macedonio, está solo.
5: Cuauhtémoc Blanco.
4: No está solo.
5: Hay que decir los nombres, hombre, si es información pública.
4: Y en cambio, Sergio Mayer se va a un programa de televisión,
5: y hay que quemarlo en leña verde.
4: Juicio político, que pierda sus derechos, lo expulsamos de Morena, no mames.
5: Sí.
4: No, de verdad.
5: A ver, ¿no? Empezamos con el asunto de las simulaciones en cuanto a controlar las elecciones. Esta fue otra simulación de Morena. O sea, esto nos parece horrible, lo de Mayer, que vaya un programa. Lo que hicieron los otros güeyes que están acusados de cosas supercines, ¡no hay pedo!
4: ¡No, está solo!
5: ¡No, está solo! Rocha Moya le cantaba, no está solo. La presidenta misma estaba detrás de Rocha Moya mientras decía que me busquen vínculos con el narco, con el grupo, y diciendo por nombre, pues, el del cártel.
4: A ver, porque ya hay unos
5: ¿por qué lo
4: pajaritos
5: están
4: cantando por allá, unos canarios cantando.
5: ¿Por qué está con licencia? O sea, No hay pruebas, pero está escondido el güey. ¿Dónde está Rocha Moya? Bueno, mientras lo buscamos.
4: Y recordarles cuál será el top ten el día de hoy. Se va a llamar Factos sobre el sexo.
5: Factos sobre el sexo. Mande lo suyo, arroba la corneta FM. Esa es la biografía de este programa.
4: Si el sexo es tan bueno, ¿por qué nunca ha salido el sexo parte 2?
5: Factos sobre el sexo. El mal sexo es mucho mejor que no tener sexo. Y es cierto.
4: El mal sexo es mucho mejor que no tener sexo.
5: Muchísimo. Ese es un facto sobre el sexo.
4: Muchísimo. Y sí he tenido mal sexo.
5: ¿Prefieres mal sexo que la masturbación?
4: No.
5: ¿No?
4: Bueno, a veces a lo mejor sí.
5: Sí, aunque no esté muy bueno, es mejor que la. Pues lo otro que lo puedes hacer cuando sea. No es nada especial. Si quiere un poquito de mal sexo, ¿no? Ahora, ¿qué constituye mal sexo? Me torcí, güey.
4: Pero cuando no hay comunicación, como cuando cada quien está en su onda y no se logra, y dices, ves que está distraída y tú estás, ya, bueno, ya que se acabe esto.
5: Bueno, pues entonces, perdón.
4: Qué raro, es raro.
5: Si está distraída y así, pues tú vas a lo que vas, güey. O sea, la conviertes en un juguete y ya, pues ella está haciendo lo mismo contigo, ¿no?
4: Sí, sí.
5: Sí, la conviertes en un.
4: Pero ¿no te ha pasado que de repente con una persona dices, con esta persona tengo muy mal sexo? No funciona.
5: Sí, pues es que mal, así de. ¿Preferiría yo estar haciendo cualquier otra cosa? No.
4: No.
5: Nunca me ha pasado, ¿eh?
4: No, pero. No, a mí tampoco. O sea,
5: así de
4: preferiría. Ha sido mejor.
5: ¿Preferiría yo estar cortando un salchichón? No. Sí, prefiero estarle dando, aunque no esté así.
4: ¿Preferiría estar lavando los trastes? No.
5: No, güey, preferiría estar cepillando.
4: Es que
5: lo
4: dijiste muy bien, el mal sexo es mucho mejor que no tener sexo.
5: Y ya.
4: Es un facto, sobre el sexo.
5: Mucho mejor.
4: Si tienen otros, es a través de arroba la corneta FM y volvemos.
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0: Nata espectacular.
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2: ¡Ah, los famosos! Lo banal, lo que a nadie debería de importarle, pero a todo el mundo le interesa. Luis Miguel fue hospitalizado por problemas cardíacos en Nueva York. ¡Ah, caray!
3: Oye, sí, yo por ahí había leído ese rumor que estaba hospitalizado.
2: Demasiadas pastas con crema y ¿cómo se llama?
3: Salsa blanca. Salsa blanca.
2: No, salsa de la que yo echo. De hecho, esta tarde.
3: De la que yo les disparo.
2: Sí, de la que yo les disparo. Así porque es, me naquitos. Sobra, ¿no?
3: Naquitos. Bueno, Luis Miguel, el Sol de México, fue hospitalizado o no. La actriz Alejandra Ábalos, no sé por qué se convierte en vocera de Luis Miguel,
2: porque, y reacciona a los rumores. Te voy a decir por qué, porque decían, Alejandra Ábalos era una de las actrices más cotizadas de los ochentas, güey. Es todavía, porque por ahí sigue, una mujer espectacularmente bella, y en los ochentas era un símbolo sexual, güey. Sí, pues era muy guapa.
3: Sí, guapísima.
2: Sigue siendo guapa, pero bueno, por eso es que Alejandra Ábalos reacciona, porque se decía que el sol la iluminaba de vez en cuando, ¿no? Le daba...
3: ¿Ah, sí?
2: Le daba vitamina D, ¿no? Que es la que sintetizas con la luz solar hasta
3: donde ¿D2?
2: Entiendo. O es la vitamina... Es D, nada más. O D2, no sé. Pero bueno, adelante, Alejandra Ábalos.
4: No me he enterado hasta apenas ahora que tú estás diciendo. No sé qué pudo haber pasado, pero pues deseo que todo salga bien, que espero que lo saquen adelante, que no haya sido nada grave, pues.
5: Según se iba a someter a varios estudios, le iban a sacar sangre.
4: Uf, pues hay que esperar las noticias.
2: Le iban a sacar sangre, esto es terrible, güey.
4: Si no es fe,
3: terrible.
4: Ya inventan que uno se muere, que uno se... ¿No? Entonces hay que ver primero si es algo verdadero y...
2: Perdón. Oye, a ver, ¿le van a sacar sangre? No, hombre, eso es un procedimiento horrible.
3: ¿Qué acabamos de hacer?
2: No sé.
3: Alejandra Ábalos no aclara nada, no tiene ni idea, ella está igual que nosotros. Si Luis Miguel fue hospitalizado, espero que esté muy bien, ya repuesto.
2: La reportera tampoco sabe nada. Parece que le sacaron sangre. ¡No!
3: ¡Uy, qué!
2: ¡No, ma! ¿De veras?
3: Eso es terrible y peligrosísimo.
2: ¡Qué bárbaro! Es una cosa de vida o muerte que te saquen sangre.
3: ¿Tú eres que se estresan cuando le sacan sangre?
2: Yo
3: o te
2: no
3: relajas?
2: No puedo voltear a ver la aguja porque me cae que me da algo. La sola idea de que una aguja atraviese la piel de mi cuerpo y luego atraviese una arteria y saque sangre, me parece horrible. Yo tengo que voltear para el otro lado.
3: Ay, no seas, a tu edad.
2: Sí, yo así, para eso sí soy bien nenita. O sea, soy
3: no,
2: súper collón.
3: No me digas,
2: soy
3: qué
2: súper collón, te lo juro. O sea, fíjate que no me importa, pues tú, no sé, de pronto en el entrenamiento de boxeo, en el sparring, pues sí me han floreado la nariz y me sale sangre. Eso no me preocupa, no me molesta. Pero que me metan una aguja en la vena me da. Y luego, además de todo, no me quiero quitar el parche porque
3: pobrecito.
2: Siento que se va a abrir y va a seguir saliendo. ¡Ah! ¡Me desangro!
3: El curita ese que te pone
2: sí,
3: en el codo.
2: Sí, sí.
3: No seas mamón.
2: O sea, el día que me dieron el madrazo en la moto, pues tampoco me asusté ni nada, pero las agujas que van a la vena en el brazo me da una cosa... O sea, nada más de pensarlo siento feo.
3: Yo prefiero que me pongan, saquen 10 veces sangre a que me hagan un examen de COVID, de esa mierda que te meten en la nariz que llega hasta la garganta.
2: ¿A poco?
3: Eso sí me parece desagradabilísimo, no lo soporto.
2: Pues sí.
3: Afortunadamente
2: me da más miedo la aguja que la colonoscopía, pues.
3: Pues que la colonoscopía estás dormido.
2: No, y además, pues qué, ¿no? O sea, búsquele bien, a ver qué encuentra.

0: Bueno, vamos a escuchar ahora al gran actor mexicano Poncho Herrera.
1: ¿El
0: mandándole
1: chico?
0: Poncho el Chico, sí, el Chimuelo le decían de niño también.
1: No me digas.
0: Pero bueno, Poncho Herrera le manda un saludo a los jugadores de la selección, o no. A ver, escúchenme.
2: Oye, Poncho, para los 11 jugadores que van a protagonizar este mundial, ¿qué mensaje les darías?
3: No la caguen.
1: Pues sí, es un gran mensaje de Poncho Herrera. Tiene toda la razón el señor. Sí, no la, por favor,
0: no la vayan a cachetear. Estamos con las esperanzas puestas en ustedes.
1: Exacto. Necesitamos que hagan un buen papel.
0: Perdón.
1: Según, gracias, ¿eh? Entiendo, salud, perdón. Según entiendo, vamos bien armados con algunos jugadores que
0: gracias,
1: se han hecho de que, gracias, viejo pedorro.
0: Sí, tenemos muy buenos jugadores, está Raúl Jiménez, está Quiñones, está Paco Memo en la banca. En fin, tenemos ojalá lleven a Jordan Carrillo, que está teniendo
1: y nosotros les tenemos una cosa.
0: Vamos a ir a la delantera de las transmisiones mundialistas.
1: Así es.
0: En este verano, en el Mundial.
1: Además, bien acompañados, ¿eh? Tenemos colaboradores de primerísima. No sé si les vamos a adelantar todavía o no, pero.
0: Uno, podemos adelantar a uno, ¿no? Uno que va a estar con nosotros, que es nuestro ídolo desde hace mucho, que lo queremos,
1: desde
0: admiramos.
1: Hace mucho.
0: Uh-huh. Y disfrutamos.
1: Uno de los hombres que más sabe de fútbol en el país. Uno de los comentaristas de deportes y un verdadero repósito de conocimiento. Cállese, viejo pedorro, nadie le está hablando.
0: El único hombre que conozco que la tiene más grande que yo.
1: Uh-huh. Sí. Y la ganchuda. Nariz. Sí, y ganchuda. La tiene grande y ganchuda. Es el mismísimo.
0: Y que está
1: Alberto
0: igual de pelón
1: Lati.
0: Que le estaca.
1: Alberto Lati.
0: Alberto Lati va a estar con nosotros en las transmisiones mundialistas que vamos a llevar a cabo simultáneamente en radio, televisión, plataformas. Va a ser un experimento multimedios.
1: Así es.
0: Bueno, multimedio. Para que no se confunda, ¿no? Porque no.
1: Sí,
0: multiplataformas.
1: Vamos a decirle multiplataformas.
0: Para que no haya confusiones.
1: Sí, porque luego. Claro que vamos a estar a la delantera.
0: Le va a quedar claro a todo mundo.
1: Súper claro. Y va a ser.
0: ¿Quién
1: vamos
0: va a ser
1: a tener
0: la delantera mundialista?
1: La mejor imagen nos la va a dar precisamente Alberto Lati. Y vamos a estar en televisión abierta. En esta, la estación de radio más relevante y también en W.
0: En estas dos, en W Radio.
1: En este
0: 40.
1: Grupo, el más relevante en Latinoamérica. Y vamos a estar también en plataformas digitales, en internet. Así que.
0: Esto todavía no les podemos decir, pero tenemos una villana invitada.
1: No, tenemos ahí el as bajo la manga.
0: Uf.
1: Una chulada va a ser ese programa.
0: Bueno, pero estábamos en otra cosa, no estábamos en deportes, o sí estábamos,
1: sí,
0: no,
1: estábamos
0: en
1: deportes.
0: Estábamos en
1: ¿qué no estábamos en deportes? Ah, es que Poncho Herrera estaba hablando de la selección. Bueno, ¿cuánto le mide Aaron Mercury? Parece ser que la tiene larga, la tiene gorda y la tiene babosa. Vamos a escuchar a Aaron Mercury. Vas, Norbo, ponlo.
0: Vas, Aaron. Está en un programa con algunos examericanistas, por ejemplo, Cuauhtémoc Blanco, Germán Villa, no me acuerdo quién es el otro güey que está ahí.
4: Isaac
0: Terrazas. Están los tres, adultos, ya casi adultos mayores, sabroseándose al delicioso Aaron Mercury. Pero de una manera ya, bueno, escúchenlo, a ver qué les parece.
5: Una duda, pregunta. ¿Cuánto te mide tu lengua? Dicen las fans.
6: Lengua. La lengua, qué bueno que. Qué bueno que. Aclaraste, ¿verdad?
7: Sí. Sácala yo más o menos, digo.
6: Sí.
7: La lengua.
6: La lengua.
7: La lengua, no, tranquilo.
6: A ver. Sí, es larga.
7: Lengua.
6: De hecho, la lengua fue una de las cosas que más números me dio en su tiempo. A ver. Pero mira.
5: Yo la vi en la casa.
6: Mira.
5: ¡Cabrón!
0: La tiene grande.
5: Es de los Kiss, papá.
1: Y gorda.
5: Oh my God.
1: Y babosa.
6: Pero lo chistoso, no me puedo tocar la nariz.
5: ¿Verdad?
6: Está larga para abajo. Eso se nota bien mal.
1: Bueno, pues no te puedes tocar la nariz, pero te puedes tocar, o sea, perdón. O sea, por favor.
0: Puedes jugar a ser perro.
1: En todo caso, o sea.
0: Y además sabe hacer así.
1: No me digas. Como las mujeres así en los cañones ahí en los países árabes.
0: Sí.
1: Cuando llegan los guerreros.
0: Como Shakira en el Super Bowl.
1: ¿No?
0: Así es, yo no sé, pobre Aarón.
1: Mi pobre hija que no pudo ir a la escuela hoy está en el cuarto de junta y ahorita nada más
0: mi papá está trabajando.
1: ¿Qué pedo con ese güey?
0: Bueno, pobre Aarón metido ahí con tres viejos examericanistas pidiéndoles que... pidiéndole que se las enseñe.
1: Bueno, es como cuando tú has hecho castings para televisión, unos viejos horribles diciéndote, a ver, saca la lengua.
0: Bueno, pero es que ahora yo soy el viejo horrible, ya por suerte ya nadie me pide que saque nada. Como antes.
1: En otros tiempos. Ya no me han llamado a los castings a nada, güey. No, ya no. Productores.
0: Nada.
1: Ya no me hablan los productores para pedirme cosas. Como antes.
0: Como en aquellos otros tiempos. Pero
1: Memo
0: bueno.
1: Del bosque y así. ¿Qué
0: haces? Memo
1: ¿qué
0: del
1: haces?
0: Bosque.
1: ¿Qué haces? ¿Qué haces? Que te pones este negrillé comestible. ¿Qué? ¿Qué?
0: un saludo a mi querido Memo del Bosque, que ya trascendió, pero que cómo nos dio oportunidades, cómo nos dejó hacer lo que se nos daba la gana. Esa,
1: será la primera vez, mi estaquita, bebé.
0: Porque le ibas perdiendo el asco.
1: Sí.
0: Gran productor de televisión mexicano, mi querido.
1: Ahora sí te
0: llevo
1: la grande estaquita. No.
0: Ahora sí. Bueno, vamos con un cuate nuestro que nos queda todo dar, Rodrigo Murray, actorazo, gran conductor.
1: Productor, además de teatro también. Y
0: un demente.
1: Creador de grandes conceptos.
0: Un desquiciado.
1: Está mal de su cabeza, sin duda.
0: Y así lo queremos.
1: Habla de los problemas de ser, porque es un hombre muy alto. Es un poquito más alto que tú.
0: Bastante,
1: ¿no?
0: Más alto que yo, sí, es que es un gigante.
1: Rodrigo Murray, yo no sé si de hecho mide más o menos 2 metros casi, ¿no? 1.90 y algo, está alto.
0: 1.90 y tanto seguro.
1: Bueno, pues habla de las vicisitudes de ser un hombre tan alto. Al parecer hay un límite a los beneficios de ser alto, porque tienes que perderte de algunos placeres de la vida. Adelante, Rodrigo Murray.
5: A ver, ¿tu altura es ventaja o desventaja en la cama?
4: Siempre desventaja. Imagínate, no puedo hacer 69, ¿no?
1: No le
4: o
1: llega.
4: ¿Vas tú o voy yo? ¿No? Uno
5: sí,
4: u otro.
5: Sí, porque...
4: Sí, porque... Ay, no, es que no llego, ¿no? No llego. A ver, ahí sí llego. Es que yo no llego. Ok, vas.
1: Bueno, y no será... Sí. ¿Por qué no te consigues?
0: ¿No será que la tienes chiquita?
1: No, bueno... También puede ser, ¿no?
0: Porque si no se llega.
1: ¿Por qué no te consigues una de esas tumbonas de playa, como de hotel? De esas que les puedes mover el respaldo. Una silla de jardín que puedes mover el respaldo para que puedas estar doblado tú y derecha a ella. Y entonces ya llega. Ya
0: igual está incomodísimo, ¿no?
1: Es como una escuadra. Nomás ella tiene que mantenerse como en plank. O sea, tiene que estar muy fuerte para que... Exacto.
0: Y él doblado.
1: Sí, exacto.
0: Doblado y yo derecho.
1: Tú doblado y yo derecho.
0: Al pecho
1: y así, ¿no? Y luego leche de hecho. Y así.
0: Así de vulgar.
1: Eso, prosaico, eso podría funcionar. Esa es una. Y la otra, pues, es conseguirte dos compañeras de juego.
0: Güey, se me viene una imagen horrible a la cabeza. Rodrigo ¿qué? Murray teniendo un 69 con Abelito.
1: ¡No! Pero.
0: Bueno. No me animo.
1: Pero Abelito podría nada más.
0: Con Abelito cubrir. Y algo más.
1: Cubrir. No. Abelito con una peluca güereja, ¿no?
0: Exacto, va a ser para qué.
1: Y algo más. Ok.
0: Ahí lo dejamos.
1: Qué feo
0: de,
1: que
0: sea. De ese tamaño. Pero bueno, el top 10 del día de hoy se va a llamar Factos sobre el sexo.
1: Rodrigo Murray no puede hacer el 69 con no. Chaparritas. Ok,
0: ni modo. No, pues que tendría que buscarse una muy, muy alta.
1: Muy alta. ¿No has visto esas cuentas de Instagram de las mujeres altísimas?
0: Sí, sí las he visto.
1: Que salen en tacones, además todavía se ponen tacones y no es que están pegando en el techo y así. Son chavas, no sé, güey, holandesas, güey, que miden 1.80 y tantos, 1.90.
0: Ajá. Y salen con un chaparrito que les da.
1: Con un chaparrito que se les trepa acá. Sí, les da por las. Por el, casi siempre les dan por el ahí.
0: Sí. Bueno, el top 10 del día de hoy, factos sobre el sexo, por ejemplo. Y ya recuerda que, perdón. No, y encuerada, se te olvida que es tu prima.
1: ¡No! Bueno, sí, vamos a una carnita asada y volvemos. No se muevan. Esto es La Corneta. Ahorita venimos, güey. ¿Eh? Ya.
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11: Bienvenidas y bienvenidos a Revista del Consumidor Radio. Soy Joy Ramírez.
10: Hoy, en el Platillo Sabio Profeco, nos acompaña Mati Vargas, cocinera tradicional queretana, quien nos va a enseñar a preparar unas deliciosas salchichas a la mexicana desde cero. Bienvenida, Mati.
11: Gracias, Joy. Esta receta les va a encantar. Comenzamos. Los ingredientes que necesitamos para hacer las salchichas caseras son 1 kilo de pechuga de pollo, 400 gramos de hielo picado, 200 gramos de lardo de cerdo o lomo de cerdo, 140 gramos de fécula de maíz, 20 gramos de sal, 16 gramos de cebolla en polvo, 8 gramos de fosfato de sodio, 8 gramos de sal cura, una cucharadita cafetera de paprika, agua, funda de celulosa para la salchicha e hilo de algodón. Para nuestra preparación de salchichas a la mexicana, requerimos 2 jitomates medianos en cubos, media cebolla fileteada, un chile verde, un diente de ajo fileteado, cilantro picado, sal al gusto, aceite y 6 de las salchichas que vamos a preparar cortadas en rodajas. Comenzaremos preparando el embutido. Primero, cortamos la carne en cubos pequeños y la ponemos en la licuadora junto con las sales mezcladas. Y mientras se licúa, agregamos una tercera parte del hielo molido. Además, añadimos nuestro colorante natural, que es la paprika. Luego, el lardo de cerdo o lomo de cerdo. Y al final, el resto de los ingredientes, incluyendo el hielo. Licuamos hasta que se integren bien los ingredientes y reservamos la mezcla en un bowl. Ahora, para darle forma a las salchichas, colocamos la mezcla dentro de la manga y embutimos en la funda de celulosa, rellenando a presión las tiras largas y atamos por uno de los extremos. Dividimos las salchichas en porciones atándolas con hilo de algodón. Para cocinarlas, colocamos las tiras de salchichas en las bolsas resellables de grado alimenticio y extraemos la mayor cantidad de aire posible. Calentamos previamente el agua a punto de ebullición, introducimos la bolsa de salchichas y cocinamos de 30 a 40 minutos. Al finalizar la cocción, sumergimos las salchichas en un bol con agua fría y hielos. Esto es para crear un choque térmico y las llevamos a refrigeración por 24 horas. Es muy importante que no retiremos la funda de celulosa hasta que las vayamos a usar. Ya seleccionadas, las colocamos en una bolsa al alto vacío para almacenarlas en el refrigerador. Estas salchichas pueden durar una semana almacenadas en refrigeración dentro de la bolsa. Ahora vamos a llevar estas salchichas caseras a otro nivel. Para su preparación, agregamos aceite en una cazuela y sofreímos la cebolla, el ajo e incorporamos las rodajas de salchicha. Agregamos el chile picado y después el jitomate en cubitos. Sazonamos con una pizca de sal y colocamos un poco de cilantro picado. Por último, dejamos cocinar por 10 minutos aproximadamente hasta que todo quede bien integrado. Recuerden que el platillo sabio Profeco es fácil de preparar, tiene buen sabor, aporta un balance nutricional y rinde para varias porciones. Anímense a prepararlo y cuéntenos en nuestras redes sociales cómo les fue. Yo soy Mati Vargas, cocinera tradicional queretana, y fue un gusto cocinar con ustedes.
10: Muchas gracias por acompañarnos.
11: Gracias a ti.
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16: Hola, soy Jorge Sánchez y esto es Leyendas y Mundiales. Miroslav Klose es ejemplo de constancia en los mundiales, ya que es el máximo goleador de todos los tiempos con 16 tantos en 24 partidos, divididos entre Corea, Japón, Alemania, Sudáfrica y Brasil. El delantero alemán siempre apareció cuando su selección lo necesitó y en el 2014 levantó la Copa del Mundo, cerrando así en suelo carioca un legado único. Su mejor etapa en cuanto a goles la vivió en la Lazio, marcando un total de 63 tantos. Klose finalizó su carrera con 252 goles y 9 títulos en su palmarés. Su récord goleador estará en riesgo en el Mundial del 2026. Sin embargo, Miroslav Klose siempre quedará en el recuerdo por ser uno de los delanteros infalibles en el torneo más prestigioso del fútbol.
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1: ¿Qué Estoy idiota.
2: Ahora,
3: ¿qué pasó ahí, güey?
1: Gaby Cam, adelante.
3: ¿Oíste ese cortocircuito, Gaby Cam?
2: Sí, se le fue el wifi unos segundos.
3: Ni modo, güey, tosió la red.
2: Estoy emocionado porque los Pumas siguen vivos.
1: Sí, ¿eh? Seguimos vivos, Gabriela Camacho.
3: Oye, así recuérdame, ¿a quién le va tu esposo en el fut?
2: No, aquí no venimos a hablar de eso.
3: No, pues sí, ¿no? Porque creo que no le van al mismo equipo tú y él.
2: No, es americanista de los insoportables, que es pues como todos.
1: Sí, es cierto.
3: Pero pues está jodido porque ya nos sacaron a los americanistas. No podemos más que verlos todos.
2: ¿Y sabes quién
3: los
2: sacó?
3: Sí.
1: Muy
3: sí,
1: bien, Gabriela Camacho.
3: Y tú eres Puma.
1: Claro.
2: Mira, yo voy a ser honesta. Yo soy en este momento aficionada de ocasión, pero toda mi familia es Puma. A Eduardo le consta porque se los ha encontrado en el estadio.
1: En el estadio.
3: Okay.
2: Incluso ahí conoció a mi mamá, Eduardo Villegaray.
1: Y a tu papá.
2: Pero no sabes cómo se ponen, ¿eh? O sea, sí, la única vez que he visto llorar a mi hermano fue porque Pumas perdió una final.
1: No va a suceder este domingo.
2: ¿Traes agruras? Está aquí.
3: No, perdón. ¿Por qué? No, yo estoy bien.
1: Por el rugido del Puma.
3: No, estoy bien.
2: Por el
3: estoy
2: rugido.
3: Bien. No pasa nada, Gaby Kamememem. ¿Dónde estás el día de hoy? ¿En qué parte del
2: hoy
3: mundo?
2: Hoy estoy en mi casa porque... Sí, no tengo nada emocionante que contar. Pues aquí en mi casa, Ira.
3: Okay, ¿Y estás preparando algo de comer el día de hoy? ¿O?
2: Sí, claro que sí. Hoy se come salpicón porque hoy empecé mi dieta. Ya se acabó. Se les acabó su... ¿Cómo llamarle? ¿Su
3: qué?
2: Su amante de las chelas.
3: Ah, ya poco, Gaby Cam.
2: No.
3: Pues no. O sea, yo hago mucho ejercicio precisamente para tragar y beber lo que me da la gana. O sea, es muy
2: hecho.
3: Bonito.
2: Eso es lo que intentaré.
3: Además,
2: hacer
3: al cuerpo hay que confundirlo. Ponerte un pedo negro los viernes, güey. Y luego el lunes tempranito al gimnasio a hacer ejercicio. Para que nunca entienda qué está pasando.
2: Es sano,
3: que
2: no
3: nunca
2: es
3: sepa.
2: Sano. ¿Qué está pasando?
3: Hay que demostrarle Speed. Al hígado quién manda. Toma, por algo vienes en mi cuerpo. Te voy a dar uso. Va otro martini, cómo no.
2: Me encanta. Oigan, ¿puedo hacer una observación antes de pasar a las recomendaciones de cine?
1: Es tu programa.
2: Las mejores menciones que yo he oído en esta emisora las hacen en la corneta.
3: ¿Por qué?
1: Gracias, eres muy amable.
2: No sé, me da mucha risa y la verdad es que tienen buena recordación, si es que le podemos llamar así.
3: Así se llama, es recordación, es correctísimo. Tienen buena recordación, la gente se acuerda.
1: No, pues qué amable. Gracias, mi querida Gaby Cam. Viniendo de ti, de tu exitosísimo programa El Brunch, que la está rompiendo por todo lo alto. Al igual que el que haces con Javi, ¿cómo se llama? Javi Cam.
2: Javier Ibarreche. Javi Cam. Javi Cam es una entidad conformada por Javier Ibarreche y Gaby Cam, así es.
3: Bueno, ya pero no bueno. Quiero saber de Javier Ibarreche. Háblanos.
1: Tú y yo somos estacardo.
3: Nosotros. Exacto.
1: Eduaca.
3: ¿Eduaca?
2: Eduaca. Estacardo me encantó. Pero sería bueno. Como estacuardo.
3: Estacardo.
1: No lo sé. Pero bueno, vámonos a las
3: recomendaciones. ¿Sabes cómo le dicen a Iniesta? El retacardo.
1: Ya.
2: Me encanta, Eduardo. Me encanta.
1: Está retacado de amor.
3: El retacardo de Eduardo. Ahí
2: entre
3: está.
2: Otras cosas, diría yo.
1: No sabes lo que nos contaba ayer, Gaby, que a Eduardo Iniesta.
2: No, ni quiero saber la verdad.
1: De parejas sexuales que ha tenido.
2: Sí, ¿te a ver, vas. Órale, va.
3: Sí. Habló de más de 1,000, güey.
2: ¿What?
3: O sea, le han dejado caer más de 1,000 ahí.
1: O ha dejado caer, o sea, de las dos,
3: sí,
1: ¿no?
3: Sí.
1: Sí.
3: Más de 1,000.
1: No, dijo que no sabía el número, que había dejado de contar en 300 hace muchos
2: Madre
1: años.
2: Madre mía.
3: Yo no sé, pero a mí me... Digo, yo... tratamos de hacer un cálculo y no creo que llegue yo ni a 50.
1: Mira,
3: güey.
1: Yo te pongo así, yo recuerdo a todas las personas
3: con las que
1: estaba. Iniesta puede decirle mucho gusto a un güey con el que ha estado en la cama y se entera.
3: Y no se acuerda
2: y luego
1: de tantos.
2: Se lo encuentra al día siguiente y no sabe quién es, ¿no?
1: Uh-huh.
3: Claro.
1: Tal cual.
2: Ay, Dios. No
1: bueno, pero bueno, eso fue ayer. El día de hoy, las recomendaciones cinematográficas de Gabriela Camacho.
2: Pues, ya que empezaron con el lado sexy sensual de la corneta, pues voy a empezar con una recomendación de una serie que estrenó en Apple TV, que tiene 10 episodios. El nombre de la serie es Maximum Pleasure Guaranteed, o sea, máximo placer garantizado. Así
1: suena
2: se
1: bien.
2: Llama. Es una serie protagonizada por Tatiana Maslany, que la descubrimos como She-Hulk, una serie bastante fea, pero esta sí está buena, la que les voy a recomendar. Fíjense nada más, la historia es una mujer, pues, yo diría que un poco más grande que yo. Ya voy por los 40.
1: Una muchachita.
2: Una niña que está divorciada. Su hija vive con su esposo. bueno, con su ex esposo. Y ella, pues, es simplemente es una mujer que busca compañía y se hace amiga de un webcamer, es decir, de un modelo de webcam, de esos que quieres platicar o hacer algo más, llámame, ¿no? Pero empieza a desarrollar una relación bastante íntima con él porque le cuenta muchas cosas. Él es un chavito, en realidad, es un hombre bastante más joven que ella. Ajá. Y en una de estas conversaciones que tienen por videollamada, ella está convencida de que está viendo un asesinato. Y entonces graba todo, ajá, lo ve en la pantalla del otro lado. O sea, aparentemente le están dando crán a su amigo webcamer, ¿no?
3: Ok, qué
2: horror. Y entonces, a partir de ahí empieza una historia donde, pues ella obviamente va, pero para poder decir, oigan, creo que vi un asesinato, pues sí, es que tiene que revelar lo que ha estado haciendo todo este tiempo, con quién ha estado hablando, y termina involucrada, pues en un crimen, pues, de alguna manera. Y no, ella no conoce a la otra persona, solo la conoce por webcam, no sabe dónde vive, no sabe qué hace. Sin embargo, empieza a recibir llamadas de extorsión, diciéndole es que si no pagas, lo vamos a matar. Lo cual te deja ver, sí, es una cosa muy tremenda.
3: Wow.
2: Lo cual te deja ver que la otra persona sí sabe mucho sobre ella, ¿no? Muchísimo. Entonces se ve involucrada en esta situación donde pues ella no tiene idea de con quién ha estado hablando, cree que la están chantajeando por dinero. Pero la serie es muy buena porque tiene como una especie de toque de comedia.
1: ¿Hay encueradera?
2: Pero pues más o menos, más bien hay sexo, pero no diría sexo. Yo que muy explícito.
1: Sexo.
3: ¿Cómo?
2: Sexo sensual. No, pero pues, no, es que explícito. No es ese tipo de serie.
3: Ay, Gabriela Camacho, ¿cómo?
2: Pues así, tiene que haber pues algo. Yo no la hice, ¿yo qué culpa tengo?
3: Muy mal, ok.
2: Pero bueno, esa es un poco la premisa de la serie, una mujer que buscando compañía es testigo, digamos, de lo que parece ser un crimen con el chavo con el que habla por webcam, y empiezan a chantajearla con su familia, con su casa, con su trabajo, etcétera. Pero ¿saben qué? La verdad es que sí está muy buena la serie, porque lo que les digo, tiene un poquito de comedia, porque sí hay momentos en los que dices, te cae, y Tatiana Maslany, de hecho, es una actriz muy conocida por hacer comedia, pero la serie en realidad es de suspenso, tiene un poquito de thriller, lo que tiene de comedia es más bien oscura, ¿no?
1: ¡Ah, qué bien!
2: Y la verdad es que yo ya se los he dicho miles de veces y les juro, no tengo razones para...
3: Ah, ¿no qué?
2: También, no, nunca les he dicho eso.
1: A ver, Gabriela Camacho, perdóname por favor, es que se me fue el nombre, ¿lo puedes repetir para que lo apunte?
2: Se llama Maximum Pleasure Guaranteed, o sea, Máximo Placer.
3: Es un juguete sexual que vamos a empezar a vender aquí en la corneta.
2: ¿Y cómo lo vas a garantizar?
3: Yo mismo voy a ir a instalárselos.
2: Ah, caray.
3: Esa, en persona.
2: ¿En dónde?
3: En donde lo pidan, no importa que tan pequeño sea su cuarto. Ok.
2: Oscuro.
3: Exacto, no importa. Ahí
1: máximo placer garantizado, maximum pleasure guaranteed.
2: Así
1: y
2: es.
1: Dime una cosa, Gabriela Camacho, ¿es para todo público?
2: Más o menos, porque sí tiene cosas sexuales y obviamente pues tiene esta parte de crimen y demás.
1: Ah, entonces no.
2: Yo diría que sí, mejor mayor de 18, si
1: excelente,
2: se puede.
1: Como me gusta.
2: Pero, exactamente, pero bueno, ya están para su felicidad, ya están los 10 episodios de esta serie, de esta primera temporada en Apple TV. Así que ya la pueden ver, es una serie protagonizada por Tatiana Maslany, por Brandon Flynn, que él apareció en 13 razones por qué, 13 Reasons Why. Jake Johnson, que también es un actor de comedia. Es curioso porque tiene muchos actores de comedia, pero la serie es más bien un thriller. Entonces, la recomiendo ampliamente, máximo placer garantizado.
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13: Hola, soy Jesús Humberto López y estas son las Curiosidades Mundialistas. En México 86, Tepito salvó a Argentina de una sanción, y es que en su partido de cuartos de final, la FIFA determinó que usarían su camiseta de visitante de color azul celeste. Sin embargo, no tenía la cantidad de jerseys necesarios, pues los jugadores habían intercambiado camisetas ante Uruguay en los octavos de final. Ante esto, Héctor Miguel Celada, portero suplente del albiceleste y en ese entonces perteneciente al América, recomendó al cuerpo técnico ir a Tepito a comprar las playeras, mismas que, de acuerdo a lo que relata Jorge Valdano, le encantaron a la figura del equipo Diego Armando Maradona. Así que ya sabes, la siguiente vez que se burlen de tu jersey comprado en Tepito, diles que estás vistiendo como todo un campeón del mundo.
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6: Ahora, en cuanto a cine se refiere, pues el estreno de esta semana es uno que ha generado bastante controversia porque la han calificado muy mal los críticos, pero a la vez los fans dicen, a mí me encantó. Estoy hablando de The Mandalorian y Grogu, que es una serie del universo, una película del universo de Star Wars. Esta historia de The Mandalorian, que es Pedro Pascal el protagonista, inició como una serie que tiene dos temporadas en Disney Plus y que finalmente pues es una película de Star Wars que llega muchos años después de la última que vimos. Me parece que fueron 6 o algo así, la última vez que vimos una película de Star Wars en la pantalla grande. Entonces, Jon Favreau, que es película, efectivamente, Jon Favreau, que es el director de esta cinta, y que además ustedes lo recordarán como el novio de Mónica Geller, fue un novio de Mónica Geller en Friends y también Friends, aparece en la saga de Avengers, es el ayudante de Iron Man y demás. Él además es un director maravilloso que ha desarrollado tecnologías increíbles como la del Rey León, la versión que le llamaban de acción real, pero pues no es acción real porque claramente no había leones actuando, ¿no?
7: Claro.
6: Él desarrolló, para que se den una idea de cómo es este director, una tecnología donde podía ponerse un visor y ver las escenas animadas y decidir dónde poner la luz, dónde poner aquí, dónde ponerle allá. O sea, hizo una realidad donde también, pues si quería, ¿no? Era una realidad virtual, pero pues cada quien que haga lo que quiera. Y bueno, él es el director de The Mandalorian y Grogu, que como ya les decía, es la primera película de donde Pedro Pascal, que es el protagonista, protagoniza. Él había hecho la serie, pero es la primera película. Y yo les quiero contar algo, porque fíjense que estuvieron aquí en la Ciudad de México Jon Favreau y Pedro Pascal en el marco de CCXP. Ustedes saben que Star Wars se caracteriza por ser una saga muy práctica, o sea, como que muchas de las cosas que tú ves sí existen, o sea, sí usa obviamente animación y demás. Pero, pues, si tú recuerdas personajes como Chewbacca, como C-3PO, pues había gente adentro de esos personajes, ¿no? O sea,
7: sí.
6: Son personajes reales, no están
8: siempre
6: hechos.
8: Siempre se me hizo que era medio gay C-3PO. Con razón.
6: Es que,
8: es que tenía un hombre adentro, toda la película.
7: Es que hay una pequeña confusión. ¿Sí? No es que sea gay C-3PO, es que habla con acento británico.
8: No, pero también era medio. O sea, porque el acento británico.
7: Y el acento británico es medio gay.
8: Pero no. Un poco, pero sí, era gay.
6: Sí,
8: no. Es porque tenía un hombre adentro.
6: O sea, sí también, pero
7: además tenía un hombre adentro, sí.
6: Además tenía
7: C-3PO se la come.
8: Nada.
6: Ahora
8: todo el mundo lo supo.
7: Y el otro era un basurero con llantas, ¿no?
8: No,
6: el otro R2-D2.
8: Acuérdate, era
7: mexicano. R2-D2.
8: Y además de Arturito todo era mexicano. Arturito era mexicano, güey.
6: Sí, ¿qué?
8: O sea, güey, que era mexicano. Sin duda.
6: Solo
7: ¿qué dijiste de Tatooine? ¿Qué dijiste de la princesa?
8: Sí, está chicles la princesa, ¿no, mi Arturito? Sí, güey.
7: Súper, era
8: sí, este, estaba chicles.
6: Excelente comentario, está aquí, Tapín.
7: Y gran interpretación.
8: No es mío, por cierto, el chiste, me lo robé de un comediante, pero sí, me hizo verla.
7: Pero
8: la
7: verdad, te sale, güey. Perfecto.
8: Sí,
7: pero
8: Arturito, ¿cómo? Era mexicano, güey. Y así, güey.
6: Oiga, ¿dónde acomodo la nave?
8: Ay.
7: Y Darth
8: ¿dónde
7: Vader
8: se la acomodo?
6: Ay. Ay.
8: Eso nos lo robamos de ya para que no, que cada uno tú sabes.
6: Totalmente.
8: Eso,
7: sí.
6: Ay. Ese es un invento del Morocco, según yo.
8: Muy bonito, la verdad.
6: Que en realidad era el "I am your father".
7: Exacto. Bueno, entonces versión del Mandalorian.
6: Exactamente. Les quiero contar algo porque, como les decía, vinieron a la Ciudad de
8: México. ¿Quién es el Mandalorian?
6: Mandalorian, Pedro Pascal. The Mandalorian.
8: Por eso, pero ¿qué es el Mandalorian? Mayu. Explícame, Gaby Camp, ¿qué es un Mandalorian?
6: Es un cazarrecompensas. Los mandalorianos son cazarrecompensas. ¿Te acuerdas de Boba Fett?
8: Sí. Claro, el güey del casco verde todo jodido que le da un balazo a un güey en un bar. Ajá.
6: Exactamente. Bueno, son como de esta misma especie. Son personas del planeta Mandalore.
8: Ah.
6: Y en el caso particular de The Mandalorian, que se llama Din Djarin, el personaje que es el de Pedro Pascal, él es un cazarrecompensas a quien le encomiendan recuperar justamente a alguien, y ese alguien es Grogu, que la gente lo conoce como Baby Yoda, pero en realidad pues solamente es un bebé de esa misma especie.
8: Y ya.
6: Que termina siendo como su... ¿cómo llamarlo? Como que lo adopta un poco como papá, pero a la vez terminan siendo compañeros de aventuras, que eso, de eso se trata de Mandalorian, temporada 1 y 2. Pero lo que les quiero contar es que ahora que vinieron a México, trajeron a Grogu, a este personaje, ¿no? Uh-huh. Y tuve la oportunidad de ver cómo funciona y quedé de verdad apantallada, porque para Grogu es una especie como de robotcito, no sé cómo explicarlo, pero
4: tierno.
6: Es como un robot, es adorable. Uh-huh. Y tiene... cuatro personas que lo controlan, o sea, que tienen como controles de Nintendo, ¿haz de cuenta? Y ajá, a distancia lo controlan para que mueva las manitas, etcétera.
8: La carita.
6: ¡Salud!
7: Gracias, Gabi Cam. Gracias.
6: Y todavía, además de esos cuatro, tiene una mujer más que es la que dirige todo. O sea, la que le dice, a ver, ponlo contento, triste, que mueva esta manita, que haga lo otro. Es impresionante verlo en vivo, de verdad. Ustedes no saben, yo me quedé
7: ¿tú lo has
6: impactada.
7: Visto en vivo?
6: Justo en ese evento en CCXP tuve oportunidad de tuve oportunidad de conducir el panel de The Mandalorian.
8: Ok, muy bien. Es que Gabriel lo dice de chiste Gabriela Camacho, pero ella ha
7: tenido está en otra liga.
8: Está en otra liga. Va, viene, sube, baja, conoce actores, va.
6: Ah, gracias.
8: Premier,
7: es amiga de The Rock.
8: Sí.
6: Bueno,
8: y hoy va a ser salpicón. Y hoy está haciendo salpicón, hace de todo.
6: Sí, es verdad. Oigan, pero lo que les iba a contar es que lo triste de ese evento que yo conduje y fui muy feliz conduciendo es que todo el mundo se me juzgó duramente porque Pedro Pascal vio a la gente, vio un avance de la película y les juro, yo estaba ahí sentada, estaba Javier también. Lloró y pues mi reacción ¿Javier? Inmediata fue, Pedro Pascal, cuando vio como la reacción de la gente, porque CCXP es un lugar donde hay como una especie de escenario, que es el escenario principal, donde todos los fans van y llevaban sus orejitas de Grogu y demás. Se me juzgó duramente porque, ay, sí, fue adorable. Porque Pedro, pues, lagrimeó, o sea, se echó unas lagrimitas de emoción, y mi reacción inmediata fue, te puedo abrazar, y lo abracé, y entonces a mi pobre esposo le tocó, que estaba en el público, la gente atrás, ¡hola, qué aprovechada la Gabi Cam! ¡Ya lo fue a abrazar!
8: ¡Ay, ay!
7: Hay un abrazo,
8: chismosa.
7: Que además no tiene nada de malo.
8: Tiene de malo.
6: ¿Y?
8: ¿Qué tiene de malo que lo abraces y que estés pensando en qué pasaría si de pronto te dejas
7: Pedro Pascal
6: solo lo abracé,
8: ahí mismo?
6: Cálmate.
8: ¿No?
7: Si
8: ahí
7: a Pedro
8: mismo,
7: Pascal
8: enfrente de
7: le
8: todos.
7: Gustaran ajá. Las conductoras y reporteras
8: ¿qué
7: cinematográficas.
8: No, o sea, ¿qué tendría
6: no,
8: de malo?
6: No pensé nada de eso. Les juro que yo
8: pero
6: solamente
8: yo sí.
6: Vi a un hombre no. Llorar y dije, bueno, pues lo habrá, es lo que haría con cualquier persona. Ustedes no lloran ni de chiste, o sea, Eduardo Videgaray, estoy convencida de que ni lágrimas tiene. Ni lágrimas tiene.
8: Yo lloro muchísimo y nunca me has abrazado.
6: Porque nunca has llorado conmigo.
8: Siento mal. La próxima vez que te vea me voy a pegar el dedo chiquito del pie o algo para llorar, a ver.
7: Sí, es bien llorón.
8: La verdad sí soy bien llorón.
7: Y sobre todo cuando está medio briago. No, yo también lloro a veces.
6: No mientas.
7: Ok, pocas, pero sí lloro. Bueno,
6: he sentido abrazos tibios en mi vida y los de Eduardo Videgaray, que son palmaditas en la espalda y de lejos, como para que no se malinterprete.
7: Pues es que te veo como una hija, Gabriela Camacho.
6: Pues con más cariño habrías de abrazarme, mi querido Eduardo.
8: pero de onda de como de
7: no, ¿no? Ni lo digas.
8: Una cosa bonita.
7: Cosa bonita, sí.
8: Yo no te veo como mi hija, ¿eh?
6: Yo tampoco a ti. Pero como mi padre.
8: Bueno, ahí está.
7: Yo tampoco a ti, papacito.
6: Ay, I'm your father.
8: Bueno, a ver, entonces estábamos en qué?
7: Maximum Pleasure Guaranteed.
6: Esa fue la primera recomendación de Mandalorian and Grogu, que ya también está en Cinemex. Insisto, la verdad es que yo tuve una grata experiencia viendo esta película. Es una especie de western. Mucha gente dice que es un episodio de 2 horas de Mandalorian, lo cual es verdad. Hay quienes se quejan de que no hay suficientes referencias al universo de Star Wars. Yo lo que pienso es que Grogu es el personaje más rentable que ha tenido Star Wars en años. O sea, lo que vende de mercancía y demás es tremendo. Y que obviamente están tratando de llegarle a un público al que no necesariamente le lograron llegar con la trilogía nueva que se hizo, donde aparecía Kylo Ren y Rey y demás. Entonces, pues es normal que se sienta como algo un poquito ajeno a Star Wars, porque están buscando públicos nuevos. Yo la disfruté mucho, creo que no todo el mundo la va a disfrutar. He oído muchos comentarios en Rotten Tomatoes, que es esta página donde la gente hace críticas y demás. No le fue tan bien. Pero a mí sí me gustó. Así que mi recomendación es, vela si eres fan de Star Wars y decide si te gustó o no. Pero vela, dale esa oportunidad también a la tecnología de Jon Favreau y a este personaje adorable que es Grogu.
8: Me gusta, me gusta.
7: Ay, qué tierno. Muchísimas gracias, Gabi Cam.
8: El bebé Yoda.
6: Y nada más sí, para que quede constancia
8: el bebé
6: de esto.
8: Yoda, el bebé chilla, el bebé
6: Yoda, Yoda, Yoda, mueve sus nalguitas.
8: Exacto.
4: Solo Yoda se contenta bajando la
8: no.
6: No,
8: no, no.
6: No. Oigan, ya se acabó de Moisés, para que la vean.
8: A bañarte.
7: ¿Ya qué? ¿Qué dice Gabriel?
8: ¿Qué?
6: Que ya estrenó el episodio final de The Voice en Prime Video. Si quieren ver en qué terminó esta serie.
7: ¿En qué terminó la temporada? Está. Excelente. Bueno, pues esas son las tres recomendaciones.
6: Serie, ya no hay más, ahí se acabó. Ya.
7: ¿Ahí se acaba la serie?
6: Sí.
8: Para siempre jamás.
6: 5 temporadas y ahí se acaba la serie. Así es. Muy
7: bien. Vale la pena, ¿eh? No he visto el último episodio, pero lo veré pronto.
6: Yo tampoco.
7: Bueno, pues
6: lo he visto,
7: no queda más que ir a bailar con el diablo.
6: Y echarle un pan en @GabyCam40. Gracias, besos y cerezas.
8: Échenle un pan a Gaby Cam y nosotros les tenemos un top 10 delicioso. Factos sobre el sexo. Factos sobre el sexo, mande los suyos, @lacornetafm. Esa es la vía gratuita de este su programa, de su radio.
7: Si tienen ustedes propuestas, es momento de enviarlas a través de @lacorneta. Vamos y venimos. Gracias, Gaby Cam.
8: Adiós, Gaby Cam. Que quede rico el salpicón. Bye. Adiós, bye.
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1: Damas y caballeros, hablemos de deportes. ¿Los Pumas lograron sobrevivir el día de ayer?
2: Sí, pero ¿sabes qué?
1: Efraín Juaristóteles está hirviendo cual gigante en Ciudad Universitaria.
2: Yo sé que es mucha suspicacia de mi parte, pero ¿no hace esto mucho más emocionante la final el que lleguen tablas?
1: Sí,
2: empate,
1: sí.
2: ¿Y no lo habrán hecho a propósito?
1: Güey, yo vi el partido entero. Cruz Azul hizo todo lo que pudo por meter gol, pero estaba San Keylor Navas en la portería.
2: ¿Y esto quiere decir entonces que
1: Pumas tuvo dos, más o menos,
2: de
1: gol?
2: Yo creo que Pumas va a ser campeón, güey. O sea, creo que te voy a ver muy contento porque, según lo que me dices, yo no vi el partido, pero al parecer, pues Cruz Azul intentó todo y no pudo. Eso me hace pensar que los Pumas van a hacer la hombrada, güey.
1: Vi una cosa que me pareció devastadora en redes sociales.
2: ¿Qué?
1: Alguien puso por ahí: el equipo que nunca gana contra el equipo que siempre pierde.
2: Uy.
1: Y es verdad, el Cruz Azul es el equipo que siempre pierde. Y es verdad que en la liguilla Pumas no ha ganado un partido. No ha perdido, pero no ha ganado un solo partido.
2: ¿Sí?
1: La definición me pareció salvajemente brutal y acertadísima en este momento. Pero bueno, lo bueno es que el que siempre pierde es Cruz Azul.
2: Ahora, también Cruz Azul siempre tiene la velita prendida de acabar con la maldición, ¿no? Yo me imagino que ellos también quieren coronarse campeones.
1: Claro que quieren, Ahí estaba Xochitl Gálvez en el Estadio Azul con,
2: no,
1: con su
2: pues
1: estampita de Joel Wiki, el entrenador.
2: Xochitl Gálvez sala.
1: Es sí, más, me encantó verla.
2: Ya no la ponemos en nuestro programa de televisión porque nos tira el rating.
1: Es verdad,
2: Es muy feo decirlo, pero hemos decidido no poner a Xochitl por cotorro que esté su contenido, porque no la quiere la banda, güey.
1: Como tenemos un análisis de rating minuto a minuto, así sí, casi todo lo que sucede, hemos visto que sale la cara de Xochitl Gálvez, sea para hablar bien o hablar mal de ella, y tira el rating.
2: O sea porque verdad, la gente hay no algunos la personajes que caen medio gordos, pero si los
1: pero no
2: tiras
1: rating
2: durísimo, le dan rating. No sé, Noroña, por ejemplo.
1: Si hacemos chistes de Noroña, todo bien.
2: Todo bien. Si le damos
1: siempre
2: cuerda a sus tarugadas, no le va tan bien. Si nos ponemos... Entonces digo, y nosotros no estamos haciendo ni campaña, ni mucho menos. Nosotros queremos nuestro rating nada más. Xochitl Gálvez tira, no le gusta a la gente.
1: No. Y así hay otros, pero bueno, ya no quisiera yo seguir embarrando.
2: Perdón,
1: gente
2: que lo diga, pero...
1: Que son tira ratings, pero también tenemos un termómetro de los artistas, las celebridades en México, que si ponemos en la pantalla, se va para abajo nuestro rating.
2: ¿Quién cae súper gordo y quién es querido? Y hay unos que de plano les
1: sí, que la gente ya no los quiere ver en ningún lado.
2: Exacto.
1: Hoy en día, por ejemplo, pones a Aaron Mercury, muy bien. O sea, es
2: que
1: súper famoso
2: gorda
1: y querido.
2: Y larga y babosa. Ya les.
1: Sí. Pues,
2: la lengua, se la pusimos hace rato. Pero bueno, otro que al parecer la gente. ¿Por qué rugí, No sé, me salió una cosa como de puerco. Sí, asqueroso.
1: Es que eres un cerdo, tío.
2: Eres un
1: pero,
2: cerdo.
1: ¿Sabes qué? Ya no tenemos tiempo más que del top ten, así que vamos.
2: Nada. O sea, ni siquiera la nota del güey que íbamos a dar de que, bueno, está bien ya. Entonces,
1: no, pues,
2: ahí está. ¿Ya?
1: Es la gripa,
2: unos cerdos,
1: ¿no?
2: Viejos cerdos.
1: Entre pulgoso y un marrano.
2: Entre pulgoso y un marrano es lo que.
1: Es esta infección que traemos, güey. Pero
2: así
1: bueno,
2: había una película,
1: güey,
2: que
1: no
2: se empezaba a convertir en marrano, güey. De a poco, que le salía colita y luego una nariz y hasta que se convierte en un puerco.
1: Sí,
2: horrible.
1: Pues,
2: había una película, no sé.
1: La certificación de la corneta se convierte en una pocilga.
2: Lo es, siempre ha sido una piara. Porque aquí cabemos todos, es una gran piara.
1: Una gran piara.
2: De un lodazal asqueroso, güey, en donde los cerdos se refosilan.
1: Bueno, mi querido jabalí, porque más que. Pues es que eres un cerdo salvaje,
2: el
1: ¿no?
2: Jabalí, güey. Un cerdo. El jabalí existía, era un compañero.
1: Un compañero nuestro.
2: Era un cerdo salvaje.
1: Porque era un cerdo salvaje.
2: Saludos al jabalí.
1: Saludos al jabalí. El top ten de hoy se llama Factos sobre el sexo.
2: Factos sobre el sexo. Y este es el número 10. Factos sobre el sexo. Entre más oloroso, pues más sabroso. Y es cierto, los olores que uno percibe en el sexo
1: no
2: son. Son,
1: ciertos.
2: Son bonitos. No, casi todos. Sí.
1: Acuérdate bueno, la cara de Kiko.
2: Hay uno. Hay uno que no quieres. Y que cuando
1: entonces,
2: llega.
1: Cuando no hay higiene suficiente. Que dices. Y te volteas para atrás.
2: Sí.
1: Y, ay,
2: qué bárbaro. Voy a abrir la ventana tantito, ¿ves? Tú síguele.
1: Y si abrimos una ventanita, vamos a la número
3: 9.
2: Factos sobre el sexo.
1: El sexo más barato es el comprado.
2: Piénsenlo, porque el otro requiere no sé, en algunos casos de un noviazgo largo, idas al cine, cenas,
1: boda,
2: en el caso de un matrimonio,
1: pañales, colegiaturas,
2: comprar una casa, colegiaturas, demás, en el caso del amante, peor, joyas, lencería, moteles, viajes a escondidas, sí, Airbnbs. O sea, tengan cuidado, el sexo más barato es el que se paga.
1: El que pagas.
2: Ahora, puede salir carísimo, ¿eh?
1: Sí, también.
2: Tengan cuidado.
1: Saludos a las cariñosas, vamos a la número
0: 8.
2: Facto sobre el sexo.
1: Ver comer helado a tu pareja te puede dar una idea de cómo va a estar la onda.
2: Sí, en efecto.
1: Sí.
2: Si abre el pelón pelo rico y se lo chupa toditito de un solo jalón,
1: ¿cómo más?
2: Agárrate. Uf. Bueno. De no, tragar
1: hasta
2: sábana.
1: Ya se me está vamos antojando. La, sigue la nueva.
0: 7.
2: Facto sobre el
1: qué
2: sexo.
1: Qué asco de programa, estornudos.
2: Yo sé, güey, perdón. Estamos enfermos. Perdón, pero estamos enfermos. Yo tengo una infección en el pulmón que no sale, güey. Pero bueno.
1: Cui.
2: Cuídate.
1: Facto sobre el sexo. La falta de sexo produce dos cosas. Primero, falta de memoria.
2: Ajá.
1: ¿Cuál era la dos?
2: ¿De qué estábamos hablando?
1: La que sigue es la número
0: 6.
2: Factos sobre el sexo. Esta es una gran frase, ¿eh? La horchata sabe bien hasta que sale el tamarindo.
1: ¡No!
2: Que estaba en el fondo de la jarra. Es que hay que lavar bien las cosas. Ayer hubo agua de tamarindo, hoy ha ido horchata. No quieres tamarindo.
1: No quieres tamarindo en tu horchata.
2: No quieres tamarindo en tu horchata.
1: De ninguna manera.
2: Jamaica, pon tú. Pero tamarindo
1: Jamaica
2: no.
1: Jamaica es
2: güey.
1: Aceptable. Sí.
2: Jamaica todavía duda. Pasa, pero tamarindo no, güey.
1: Pipiña todavía.
2: Pues puede ser. Pipiña. La pipiña. No. Yo y mis ches jugos de betabel, güey, me saco unos sustos, güey.
1: Sí, es que es.
2: Y que volteas y ¡ah! Es que.
1: Betabel, ya me bajó,
2: ya
1: dice
2: me bajó,
1: el
2: ya me bajó. Ya me bajó el betabel. Vamos a la que sigue, que es la número
0: 5.
1: Oye, pero ¿cómo que tanto betabel, güey? Perro no come perro. ¿Cómo betabel comiendo betabel?
2: Bueno, pues, es que hace bien. ¿Ya te tomaste tus pastillas, güey?
1: No, estoy esperando a que me diga el doctor.
2: Empieza el régimen.
1: Es que hice un estudio ahí en internet sobre el

0: que yo no tenía problema. No sé qué problemas puedas tener tú, pero bueno.
1: No me vaya a hacer daño mi pesillita.
2: Facto sobre el sexo. El que escoge, no coge.
0: Correcto.
2: Una verdad como un templo.
0: Sí, sí, sí. Y ante la duda, la más te duda. Eso todo el mundo lo sabe. Todo el mundo lo sabe.
2: Sí, sí, ese me encanta. Ante la duda.
0: Sí, siempre.
2: Es que nada jala. Ni dos carretas.
0: Ni dos carretas. No, exacto. No. Bueno,
2: y si nos organizamos.
0: Todos.
2: Todos.
0: Todos, todos, todos. Nadie se queda afuera. Nadie se queda con ganas. Nadie se queda con hambre. Nada se queda en el plato. Vamos a la que sigue, que es la número
3: 4.
0: Factos sobre el sexo.
2: Organicémonos nuevo. Factos sobre el sexo. Más de 30 segundos de sexo y se convierte ya más bien en exorcismo. Es demasiado. Dios mío. ¿Estás bien?
0: A veces, sí, ya de plano, ¿no? Acá, por todo, como fuelle de...
2: Por todos lados.
0: Como fuelle viejo. Ok, la que sigue es la número...
3: 3.
0: Ah, factos sobre el sexo. Sobre el sexo. Híjole.
2: Sí,
0: ¿Qué
2: sí,
0: es
2: sí,
0: esto?
2: Sí.
0: ¿Qué es esto, güey?
2: Dilo.
0: No, pero es que está... Es, no, güey, es un lugar común.
2: Una chaqueta cada rato te friega el aparato. Es una realidad.
0: Pero no es cierto, güey.
2: A cada rato, yo te creo una al día, qué alegría.
0: Bueno, pero una es que una al mes, qué bueno es, y una al año...
2: Es muy poco una al mes.
0: Una al año yo digo que hace daño.
2: Hace daño, eso es demasiado
0: sí, sí,
2: poco.
0: Sí, sí, pero bueno.
2: Una a la semana...
0: Día, una a la semana se te deforma la macana.
2: Préstame a tu hermano.
0: No, se deforma ¿no? la macana, decían. Pero no importa.
2: La que sigue que no eres.
3: 2.
0: Fíjate, facto sobre el sexo. Después de los 40, el pene es como Jesús. Después de clavarlo, necesita 3 días para resucitar. Pues sí.
2: Espérense a que lleguen a los 57.
0: Sí, sí, entonces ya toma años a veces.
2: 40 días y 40 noches.
0: Ah, esa, ándale, ándale, 40 días y 40 noches.
2: Para seguir
0: noches.
2: En términos bíblicos.
0: Bueno, facto sobre el sexo, la número...
3: 1.
2: Este es tuyo. Adelante.
0: Ah.
2: Facto sobre el sexo.
0: La verdad, yo lo recuerdo con mucho cariño. 30 años de matrimonio lo avalan. No, no, no, no. ¿Qué es eso? ¿Qué es eso? ¡Qué feo! ¡Qué feo! Fíjate, facto sobre el sexo. No existe el olor a pantufla.
2: ¿Perdón?
0: Hay como 20 o 30 diferentes.
2: ¡Es cierto!
1: Me huele, me apesta.
0: Sí, sí, o sea, no hay uno.
2: Ay, señora,
0: hay muchos.
2: Señora,
0: sí, señora, qué asco.
2: Señora, señora.
0: Pero no dudo que esté diciendo la verdad, ¿eh? Seguro, o sea, te han de
2: alinear
0: los ojos.
2: Totalmente, imagínate eso.
0: No, no, no, no, no, no. ¿Por qué?
2: Imagínate cómo apestan las cuentas de Campeche. A eso se refiere, ¿no?
0: Claro. Sí, sí, bueno, y con la humedad que hay en el estado, bueno, la que sigue es la... Ah, no,
2: y
0: ya
2: con
0: no
2: los
0: nada,
2: años
0: ¿no?
2: que tiene
0: además,
2: eso, sumándose
0: güey.
2: Y sumándose esa deuda.
0: Sí, sí, sí, sí, sí.
2: Terrible,
0: sí,
2: terrible.
0: Ni modo.
2: El estado está quebrado y eso que ella solo compra joyerías de los...
0: Pulseritas de
2: las
0: de
2: artesanas de allá
0: ¿no?
2: de Campeche.
0: Qué descaro, ¿no, güey? Estamos hablando de la gobernadora de Campeche.
2: Laida Sansores, que además dijo eso y en la foto aparece con un collar Cartier que vale quién sabe cuántos bueno. cientos de miles
0: sí,
2: de pesos.
0: Sí, sí, sí, un dineral, güey.
2: No,
0: pues,
2: yo
0: total.
2: No, yo soy austera, la austeridad. Sí,
0: exacto.
2: Güey. Pero bueno, es viernes en la tarde, no nos amarguemos, se acerca ya el fin, ya llegó el fin de semana y el domingo gana Pumas.
0: Te lo deseo de todo corazón, ¿sabes? Ojalá y gane Pumas ya para que acabes de celebrar y estés contento y puedas gozar y ser campeón. Espero que así sea.
2: Gracias, así sea. Gracias. Espero que así suceda yo también para pues podérselo embarrar en la cara a Moisés Muñoz, ¿no?
0: Bueno, ¿es necesario que hagas eso?
2: Sí, sí, sí. Lo primero que voy a hacer es embarrárselo en la cara a Moisés.
0: ¡Qué imagen, güey!
2: Oye, lo tuve que soportar el tricampeonato del América.
0: Es que te vi subido en una escalera... saltando hacia Moisés, wey, hacia su cara.
2: Con el resultado en la mano, el resultado
0: sí, claro,
2: que
0: claro.
2: le voy a embarrar
0: sí,
2: en
0: sí,
2: la
0: sí,
2: cara.
0: Sí. Exacto.
2: Oye, bueno. ya viene, ya se va a estrenar el próximo martes la serie de Moisés Muñoz.
0: Así es, el próximo martes es el gran estreno de esta serie de Moisés Muñoz.
2: Esta sí la vas a ver, no como la de Rafa Márquez, ¿no?
0: Por supuesto que la voy a ver, claro que la voy a ver, la voy a gozar.
2: Es más, la vamos a ver muchas veces.
0: Pon tu televisión, ¿no? Y vela también, gózala.
2: Ay, güey, se acabó. O nos seguimos un ratito nuevo, ¿qué opinas?
4: Oh, yo creo que ya, muchachos.
0: Ya, ¿crees que es suficiente? ¿De veras?
4: Sí,
2: ya fue mucho.
0: Ya es hora.
4: Yo creo que sí. ¿Saben qué? Nada más, recuerden que se pueden registrar en los40.com.mx para acompañarnos en la grabación del episodio. ¿Se acuerdan de la semana?
0: Ah, claro, claro, claro, claro.
2: Ah, sí.
0: Ya viene.
2: Eso es,
0: ya viene.
2: En un par de semanas vamos a.

0: 4 de junio. 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
0: Ándale, ahorita voy a ver, pues yo quiero mi pase doble.
2: Fíjate que yo también. Hace tanto que no me doy un pase doble.
0: No, todo, de veras.
2: ¿El pase doble?
0: Oye, creo que viene un programa que les interesa, que siente a tiempo, ¿eh?
2: No me digas.
0: Ajá. O sea, no nos podemos quedar aquí indefinidamente, ¿no?
2: No. ¿Y qué vas a hacer hoy o qué? ¿De pues tienes planes? O sea.
0: Fíjate que tengo planes, pero no los voy a compartir. Refosilarme pues, como un cerdo en mi pocilga.
2: Pues diviértete, pues.
0: Lo único que te quiero decir es...
3: En este instante se va la meme en la corneta.
0: ¿Y este es el cierre?
3: No, este.

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